0: La Comisión Unificada de la Guardia Civil ha denunciado la agresión en Ceuta a dos guardias civiles y a un militar a manos de inmigrantes. Además, la Policía Nacional ha tenido que intervenir en otros altercados. Los dos más importantes han terminado con 8 detenidos, 6 de ellos ceutíes. Los sindicatos policiales continúan denunciando la situación de inseguridad que se está apoderando de Ceuta. La portavoz del Sindicato Unificado de la Policía, Ana Alarcón, ha insistido en las advertencias al Gobierno.
1: Algunos policías desplazados siguen descansando en colchones viejos y en condiciones absolutamente indignas, y vemos también cómo se destinan recursos a estrenar colchones y mejorar las condiciones de los inmigrantes. A esto suma, bueno, los últimos incendios y una crispación creciente entre los ceutíes. Llevamos semanas advirtiéndolo.
0: Los sindicatos han denunciado el caos de Renfe en los transbordos por carretera desde Jaén hacia Madrid y Cádiz. Esta denuncia llega al cumplirse una semana sin conexiones ferroviarias en la provincia jiennense. Informa Alfonso Miranda.
2: El viajero que quiere ir de Jaén Capital a Madrid tiene que ir a la estación ferroviaria a comprar el billete, luego coger su maleta y andar unos 700 metros hasta el apeadero provisional de autobuses Lanzadera. Pero estos, como denuncian UGT, Comisiones y CGT, no están en la puerta. Antonio Calero es el portavoz sindical.
3: Los autobuses se encuentran a unos 300 metros de la estación. No hay punto de encuentro. Obliga a los viajeros, personas mayores en muchos casos, menores, personas con movilidad reducida, a desplazarse con equipaje, soportando la inclemencia meteorológica y teniendo que cruzar varias calles.
0: En crónica internacional, 3 personas han muerto y otras 13 han resultado heridas en la región de Donetsk, anexionada por Rusia debido a los ataques con drones ucranianos. Entre las víctimas mortales hay un niño, según el gobierno prorruso, que acusa a Ucrania de atacar 11 edificios residenciales, 4 instalaciones de infraestructura civil y varios vehículos. En la vertiente diplomática, el gobierno ucraniano espera que se produzcan contactos con formato trilateral con Estados Unidos y Rusia a principios de octubre. En deporte, resultados de los partidos de Liga de Fútbol con equipos andaluces jugados este sábado. Cádiz 0, Las Palmas 1, Granada 1, Albacete 1 y Córdoba 0, Almería 2. En cuanto al tiempo, hoy domingo tendremos cielos poco nubosos. Levante fuerte en el litoral almeriense y en la provincia de Cádiz, y temperaturas con pocos cambios. Hay a esta hora en Cádiz y Almería 24 grados, en Málaga, Sevilla y Córdoba 23, en Jaén y Huelva 22 y en Granada 21. Andalucía 2 y 4 minutos.
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2: Una veintena de detenciones, la mayoría por peleas, se han registrado en las últimas horas en Ceuta, donde ha habido al menos 4 apuñalamientos, 2 de ellos de gravedad. La policía ha vuelto a intervenir en varios altercados. Los 2 más importantes han terminado con 8 detenidos, 6 de ellos ceutíes. Desde la Junta, el consejero Ramón Fernández Pacheco ha denunciado que el presidente del Gobierno no está cumpliendo con su compromiso de devolver a sus familias en Marruecos a los menores inmigrantes llegados a Ceuta. Fernández Pacheco ha acusado al Ejecutivo de Pedro Sánchez de dejar abandonados a los ceutíes.
3: Pedro Sánchez no está con los ceutíes, a los que ha abandonado a su suerte. Pedro Sánchez no está con su palabra, la palabra que dio, por ejemplo, la de devolver a todos los inmigrantes que de manera ilegal entraron en Ceuta. Pedro Sánchez no está con esos menores que se comprometió a devolver también a sus familias en Marruecos. Pedro Sánchez solo está con aquello que él entiende que le garantiza seguir en la Moncloa unos meses más.
2: Trabajadores de Airbus se han manifestado este sábado en Madrid mientras se analiza la situación después de los resultados de la votación respecto a la desconvocatoria de la huelga. El preacuerdo alcanzado con la dirección debe ser ahora ratificado por los trabajadores, algunos de los cuales han vuelto esta semana a la actividad, aunque no olvidan sus reivindicaciones.
4: Lo que venimos denunciando es que no se está recuperando el poder adquisitivo perdido, no se recupera con ese acuerdo los derechos sociales perdidos y venimos, por supuesto, a defender la dignidad como trabajadores de Airbus y a decir una vez más que así no.
5: Es un preacuerdo, es una propuesta hecha por el Ministerio en consonancia con la empresa, con Airbus. Nosotros, la Asamblea de los Trabajadores, no hemos acordado eso ni lo hemos aceptado todavía.
2: El Ayuntamiento de las Cabezas de San Juan, en Sevilla, ha lanzado un mensaje de tranquilidad a los vecinos después de la muerte de una persona atropellada durante una pelea en la feria de este municipio. En redes sociales, el consistorio habla de un hecho puntual y absolutamente lamentable que nada tiene que ver con la festividad. Por otro lado, la localidad onubense de Isla Cristina se convierte este fin de semana en la capital internacional del atún. Hoy domingo, la localidad isleña acoge una reunión a la que acuden capitanes de almadraba de España, Marruecos, Portugal e Italia. Informa Manuel Delgado.
6: En la reunión se han conocido las cifras de las cuotas de capturas del atún rojo en el Atlántico Oriental y en el Mediterráneo de la temporada 2026. La cantidad asciende a 48.403 toneladas. El organizador de este encuentro, José Antonio López, ha mostrado su satisfacción por los resultados de la última campaña.
7: Se han superado enseguida la cuota, el tax que tenían cada una de las almadrabas. Incluso, pues, es bastante penoso que en lo que dicen ellos, un marinero, han soltado bastantes atunes y da la sensación de que los atunes rojos se han recuperado. Entonces, todas las almadrabas han soltado y enseguida han cogido la cuota.
2: En Crónica Internacional, las milicias hutíes de Yemen han anunciado un ataque con proyectiles y drones contra un arsenal y centros de mando de las Fuerzas Armadas de Arabia Saudí. Este enfrentamiento está provocando que al menos 30.000 personas hayan tenido que huir de sus hogares en Yemen en los últimos días. En cuanto al tiempo, hoy domingo tendremos cielos poco nubosos, levante fuerte en el litoral almeriense y en la provincia de Cádiz y temperaturas con pocos cambios. Hay a esta hora en Cádiz y Almería 24 grados, en Málaga y Sevilla 23, en Huelva, Córdoba y Jaén 22 y en Granada 21. Andalucía 3 y 3 minutos.
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0: 4 de la madrugada.
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2: Los sindicatos policiales continúan denunciando la situación de inseguridad que se está apoderando de Ceuta. Aseguran que los delitos han aumentado un 75%, sobre todo robos con violencia y agresiones sexuales. En las últimas horas se han registrado una veintena de detenciones en numerosos altercados registrados en la ciudad. La Asociación Unificada de la Guardia Civil ha denunciado la agresión a dos guardias civiles y a un militar a manos de inmigrantes. De hecho, la portavoz del Sindicato Unificado de la Policía, Ana Alarcón, advierte de que las amenazas y agresiones a los agentes de la autoridad han aumentado.
3: Nuestros compañeros nos dicen que el problema va mucho más allá de estas cifras, porque se encuentran diariamente con actitudes cada vez más hostiles y desafiantes, insultos, provocaciones y una sensación de impunidad que está dificultando enormemente el trabajo policial.
2: El Golfo de Cádiz se convierte desde hoy en escenario de unas relevantes maniobras del Ejército del Aire. El ejercicio Atlante 26, que se prolonga hasta el viernes, incluye lanzamiento de misiles y operaciones con drones, informa Luis Álvarez.
4: En estas maniobras participan cazas F-18 y Eurofighter de distintas unidades de la Fuerza Aérea Española. La actividad se desarrollará sobre zonas marítimas reservadas del Golfo de Cádiz, lo que obliga a establecer restricciones temporales a la navegación en las áreas de seguridad fijada para los ejercicios. Se trata de un entrenamiento avanzado de los cazas mediante el empleo de armamento real aire-aire y aire-superficie. También se practicarán el desarrollo de misiones enfocadas a la identificación, rastreo y eliminación de drones. Los ejercicios con misiles se dividirán en tres partes. La fase de ejecución se inicia el lunes hasta el viernes, organizada en periodos sucesivos de actividad para alternar el tiro de cañón aire-aire sobre blanco remolcado por dron, el lanzamiento de misiles aire-aire y el lanzamiento de misiles aire-superficie contra blanco naval.
2: El juzgado de Barbate ha decretado el secreto del sumario por la aparición del cuerpo sin vida de un joven junto a la playa del Palmar. La policía judicial trata de esclarecer las circunstancias de este fallecimiento. Según algunos testigos, el cadáver, que podría ser el de un empleado de un chiringuito cercano, apareció con evidentes signos de violencia junto a unos contenedores. De otro lado, el presidente de la Junta, Juanma Moreno, ha reclamado al Gobierno una respuesta inmediata ante la expansión del narcotráfico en Andalucía, puesta de manifiesto por la Fiscalía General del Estado. Los datos de la memoria fiscal recogen que 75 de cada 100 juicios que se celebran en la Audiencia de Algeciras tienen que ver con narcotráfico. El presidente de la Coordinadora Antidroga del Campo de Gibraltar, Francisco Mena, pide que se amplíen las plantillas judiciales.
5: Si eso luego no tiene un recorrido judicial con más medios, la judicatura, con los juzgados de instrucción de municipios pequeños que son mixtos, que tratan cuestiones civiles y penales, que se atascan ahí hasta tal extremo que en algunos casos se han tenido que archivar después de tantos años, pues evidentemente ahí hay que hacer mucho más, y es ampliar las plantillas de fiscales, ampliar las plantillas de jueces y ampliar las plantillas de funcionarios.
2: El Infoca trabaja a esta hora en la extinción del incendio que se encuentra ya controlado en el paraje Los Lances, en Tarifa, en Cádiz, mientras que ya está extinguido el fuego en Baños de la Encina, en Jaén. En cuanto al tiempo, y domingo tendremos cielos poco nubosos, levante fuerte en el litoral almeriense y en la provincia de Cádiz, y temperaturas con pocos cambios. Hay a esta hora en Cádiz y Almería 24 grados, en Málaga 23, en Sevilla y Córdoba 22, en Jaén y Huelva 21 y en Granada 20. Andalucía 4 y 3 minutos.
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2: Una veintena de bomberos forestales siguen trabajando en la extinción de un incendio forestal ya controlado en el paraje Los Lances en Tarifa, en Cádiz. Es el único fuego que queda en Andalucía una vez extinguido el de Baños de la Encina, en Jaén. Ante la proliferación de siniestros forestales, diversas entidades de Huelva y de otras provincias andaluzas han lanzado una campaña para aunar esfuerzos dirigidos a frenar su continua aparición. El devastador incendio de Niebla, que este verano quemó 33.000 hectáreas, ha sido el detonante, según ha explicado el presidente de la Asociación Forestal de la Sierra, Diego Durán.
3: Lo que queremos es reivindicar que los incendios forestales y la superficie forestal en Huelva en particular y en Andalucía en general necesitan un tratamiento preventivo durante todo el año, y porque entendemos que ya consideramos que los incendios forestales y sobre todo los de nueva generación que están ocurriendo es una crisis ambiental.
2: La Asociación Unificada de la Guardia Civil ha denunciado la agresión en Ceuta a dos agentes y a un militar a manos de inmigrantes. Además, la Policía Nacional ha tenido que intervenir en otros altercados. Los dos más importantes han terminado con 8 detenidos, 6 de ellos ceutíes. Los sindicatos policiales continúan denunciando la situación de inseguridad que se está apoderando de Ceuta. La portavoz del Sindicato Unificado de la Policía, Ana Alarcón, ha insistido en las advertencias al gobierno.
4: Algunos policías desplazados siguen descansando en colchones viejos y en condiciones absolutamente indignas, y vemos también cómo se destinan recursos a estrenar colchones y mejorar las condiciones de los inmigrantes. A esto suma, bueno, los últimos incendios y una crispación creciente entre los ceutíes. Llevamos semanas advirtiéndolo.
2: Los sindicatos han denunciado el caos de Renfe en los transbordos por carretera desde Jaén hasta Madrid y Cádiz. Esta denuncia llega al cumplirse una semana sin conexiones ferroviarias en la provincia jiennense. Informa Alfonso Miranda.
5: El viajero que quiere ir de Jaén Capital a Madrid tiene que ir a la estación ferroviaria a comprar el billete, luego coger su maleta y andar unos 700 metros hasta el apeadero provisional de autobuses Lanzadera. Pero estos, como denuncian UGT, Comisiones y CGT, no están en la puerta. Antonio Calero es el portavoz sindical.
6: Los autobuses se encuentran a unos 300 metros de la estación. No hay punto de encuentro. Obliga a los viajeros, personas mayores en muchos casos, menores, personas con movilidad reducida, a desplazarse con equipaje, soportando la inclemencia meteorológica y teniendo que cruzar varias calles.
2: En Crónica Internacional, 3 personas han muerto y otras 3 se han resultado heridas en la región de Donetsk, anexionada por Rusia debido a los ataques con drones ucranianos. Entre las víctimas mortales habría un niño, según el gobierno prorruso, que acusa a Ucrania de atacar 11 edificios residenciales. En la vertiente diplomática, el gobierno ucraniano espera que se produzcan contactos con formato trilateral con Estados Unidos y Rusia a principios de octubre. En deporte, resultados de los partidos de Liga de Fútbol con equipos andaluces jugados este sábado. Cádiz 0, Las Palmas 1, Granada 1, Albacete 1 y Córdoba 0, Almería 2. En cuanto al tiempo, hoy domingo vamos a tener cielos poco nubosos, levante fuerte en el litoral almeriense y en la provincia de Cádiz, y temperaturas con pocos cambios. Hay a esta hora en Cádiz y Almería 24 grados, en Málaga 23, en Sevilla 22, en Córdoba 21, en Jaén y Huelva 20 y en Granada 19. Andalucía 5 y 3 minutos.
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2: Una veintena de detenciones, la mayoría por pelea, se han registrado esta noche en Ceuta, donde ha habido al menos 4 apuñalamientos, 2 de ellos de gravedad. La policía ha vuelto a intervenir en varios altercados. Los 2 más importantes han terminado con 8 detenidos, 6 de ellos ceutíes. Desde la Junta, el consejero Ramón Fernández Pacheco ha denunciado que el presidente del Gobierno no está cumpliendo con su compromiso de devolver a sus familias en Marruecos a los menores inmigrantes llegados a Ceuta.
3: Pedro Sánchez no está con los ceutíes, a los que ha abandonado a su suerte. Pedro Sánchez no está con su palabra, la palabra que dio, por ejemplo, la de devolver a todos los inmigrantes que de manera ilegal entraron en Ceuta. Pedro Sánchez no está con esos menores que se comprometió a devolver también a sus familias en Marruecos. Pedro Sánchez solo está con aquello que él entiende que le garantiza seguir en la Moncloa unos meses más.
2: Trabajadores de Airbus se han manifestado este sábado en Madrid mientras se analiza la situación tras los resultados de la votación respecto a la desconvocatoria de la huelga. El preacuerdo alcanzado con la dirección respecto al convenio debe ser ahora ratificado por los trabajadores, algunos de los cuales han vuelto esta semana a la actividad, aunque sin olvidar sus reivindicaciones.
4: Lo que venimos denunciando es que no se está recuperando el poder adquisitivo perdido, no se recupera con ese acuerdo los derechos sociales perdidos y venimos, por supuesto, a defender la dignidad como trabajadores de Airbus y a decir una vez más que así no.
5: Es un preacuerdo, es una propuesta hecha por el Ministerio en consonancia con la empresa, con Airbus. No, nosotros, la Asamblea de los Trabajadores, no hemos acordado eso ni lo hemos aceptado todavía.
2: El Ayuntamiento de las Cabezas de San Juan en Sevilla ha lanzado un mensaje de tranquilidad a los vecinos tras la muerte de una persona atropellada durante una pelea en la feria de este municipio. En redes sociales, el consistorio habla de un hecho puntual y absolutamente lamentable que nada tiene que ver con la festividad. Por otra parte, la localidad onubense de Isla Cristina se convierte este fin de semana en capital internacional del atún. La localidad isleña ha acogido una reunión de capitanes de almadraba de España, Marruecos, Portugal e Italia, informa Manuel Delgado.
6: En la reunión se han conocido las cifras de las cuotas de capturas del atún rojo en el Atlántico Oriental y en el Mediterráneo de la temporada 2026. La cantidad asciende a 48.403 toneladas. El organizador de este encuentro, José Antonio López, ha mostrado su satisfacción por los resultados de la última campaña.
7: Se han superado enseguida la cuota, el tax que tenían cada una de las almadrabas. Incluso, pues, es bastante penoso que, en lo que dicen ellos, un marinero soltar. Han soltado bastantes atunes y, pues, da la sensación de que los atunes rojos se han recuperado. Entonces, todas las almadrabas han soltado y enseguida han cogido la cuota.
2: En Crónica Internacional, las autoridades de Indonesia han perdido el contacto con un barco de pasajeros que trasladaba a 240 personas por el mar de Java y que se encontraba al sur de la isla de Borneo. La tripulación había advertido previamente que se encontraba en medio de condiciones meteorológicas adversas. En deporte, resultado de los partidos de Liga de Fútbol con equipos andaluces jugados este sábado. Cádiz 0, Las Palmas 1, Granada 1, Albacete 1 y Córdoba 0, Almería 2. Hoy se juega el Celta Málaga de Primera División. Y en cuanto al tiempo, y domingo tendremos cielos poco nubosos, levante fuerte en el litoral almeriense y en la provincia de Cádiz y temperaturas con pocos cambios. Hay a esta hora en Almería 24 grados, en Cádiz 23, en Málaga 22, en Sevilla 21, en Córdoba 20, en Jaén y Huelva 19 y en Granada 18. Andalucía 6 y 4 minutos.
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2: Los sindicatos policiales continúan denunciando la situación de inseguridad que se está apoderando de Ceuta. Aseguran que los delitos han aumentado un 75%, sobre todo robos con violencia y agresiones sexuales. En las últimas horas se han registrado detenciones en numerosos altercados producidos en la ciudad. La Asociación Unificada de la Guardia Civil ha denunciado la agresión a dos guardias civiles y a un militar a manos de inmigrantes. De hecho, la portavoz del Sindicato Unificado de la Policía, Ana Alarcón, advierte de que las amenazas y agresiones a los agentes han aumentado.
3: Nuestros compañeros nos dicen que el problema va mucho más allá de estas cifras, porque se encuentran diariamente con actitudes cada vez más hostiles y desafiantes, insultos, provocaciones y una sensación de impunidad que está dificultando enormemente el trabajo policial.
2: El Golfo de Cádiz se convierte desde hoy en escenario de unas relevantes maniobras del Ejército del Aire. El ejercicio Atlante 26, que se prolonga hasta el viernes, incluye lanzamientos de misiles y operaciones con drones, informa Luis Álvarez.
4: En estas maniobras participan cazas F-18 y Eurofighter de distintas unidades de la Fuerza Aérea Española. La actividad se desarrollará sobre zonas marítimas reservadas del Golfo de Cádiz, lo que obliga a establecer restricciones temporales a la navegación en las áreas de seguridad fijada para los ejercicios. Se trata de un entrenamiento avanzado de los cazas mediante el empleo de armamento real aire-aire y aire-superficie. También se practicarán el desarrollo de misiones enfocadas a la identificación, rastreo y eliminación de drones.
2: El juzgado de Barbate ha decretado el secreto de sumario por la aparición del cuerpo sin vida de un joven junto a la playa del Palmar. La policía judicial trata de esclarecer las circunstancias del fallecimiento. Según algunos testigos, el cadáver, que podría ser el de un empleado de un chiringuito cercano, apareció con evidentes signos de violencia junto a unos contenedores. Por otra parte, el presidente de la Junta, Juanma Moreno, ha reclamado al Gobierno una respuesta inmediata ante la expansión del narcotráfico en Andalucía, puesta de manifiesto por la Fiscalía General del Estado. Los datos de la memoria fiscal recogen que 75 de cada 100 juicios que se celebran en la Audiencia de Algeciras tienen que ver con el narcotráfico. El presidente de la Coordinadora Antidroga del Campo de Gibraltar, Francisco Mena, pide que se amplíen las plantillas en los juzgados.
5: Y eso luego no tiene un recorrido judicial con más medios, la judicatura, con los juzgados de instrucción de municipios pequeños que son mixtos, que tratan cuestiones civiles y penales, que se atascan ahí hasta tal extremo que en algunos casos han tenido que archivar después de tantos años. Pues evidentemente ahí hay que hacer mucho más, y es ampliar las plantillas de fiscales, ampliar las plantillas de jueces y ampliar las plantillas de funcionarios.
2: En Crónica Internacional, las autoridades de Indonesia han perdido el contacto con un barco de pasajeros que trasladaba 240 personas por el mar de Java y que se encontraba al sur de la isla de Borneo. La tripulación había advertido previamente de que se encontraba en medio de condiciones meteorológicas adversas. En deporte, resultados de los partidos de Liga de Fútbol con equipos andaluces jugados este sábado. Cádiz 0, Las Palmas 1, Granada 1, Albacete 1 y Córdoba 0, Almería 2. En cuanto al tiempo, y domingo tendremos cielos poco nubosos, levante fuerte en el litoral almeriense y en la provincia de Cádiz y temperaturas con pocos cambios. Hay a esta hora en Cádiz y Almería 23 grados, en Málaga 22, en Sevilla 21, en Córdoba, Huelva y Jaén 19 y en Granada 18. Andalucía 7 y 3 minutos.
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0: Andalucía, 8 de la mañana.
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3: Buenos días, Andalucía. Domingo 13 de septiembre, 45 días después del asalto de la frontera de Ceuta por miles de migrantes, la situación está lejos de recuperar la normalidad. El ministro de Política Territorial, Ángel Víctor Torres, que ejerce el mando único, presidió este sábado una reunión para habilitar nuevos espacios que sirvan para acoger a migrantes y poder filiarlos para devolverlos a sus países.
4: Estamos hablando de una cantidad importante de migrantes que van a salir de las calles. El objeto de que puedan ser, hacerse los trabajos de triaje, su identificación, para que, acorde a ley, puedan ser devueltos a Marruecos.
3: Además, los propios migrantes están extendiendo los asentamientos que ya tienen en las playas frente a las quejas y protestas de los vecinos, y los disturbios no cesan. En las últimas horas, 8 personas han sido detenidas y hay denuncias de agresiones a 2 guardias civiles y un militar que acabó con el peroné fracturado. Mientras tanto, la ministra de Infancia y Juventud, Sira Rego, ha cifrado en 2.100 los menores migrantes que aún continúan en la ciudad autónoma y ha pedido su traslado a la península.
5: Una de las soluciones es precisamente la acogida solidaria de los niños y niñas en península. Pero yo quiero decirlo también claramente, la tutela de niños en situación de desamparo en este país, por ley, la tienen las comunidades autónomas.
6: Me encantaría que el Partido Popular, más allá de las discrepancias de lo que ha sucedido, se sentara en una mesa a trabajar en torno a las soluciones.
3: Pues desde la Junta de Andalucía, el consejero Ramón Fernández Pacheco ha denunciado que el presidente del Gobierno no está cumpliendo con su compromiso de devolver a los menores migrantes que persisten en Ceuta con sus familias en Marruecos. Lo acusa de abandonar a los ceutíes en esta crisis y pide elecciones.
7: Si Pedro Sánchez hace una reflexión serena acerca de cuál es su situación personal, la de su familia y la de sus más íntimos colaboradores, Pedro Sánchez tiene que disolver el Parlamento cuanto antes y tiene que convocar elecciones a la mayor brevedad posible. Se trata de una cuestión de interés general.
3: Sobre inmigración, no está incluida la entrada masiva de inmigrantes en Ceuta en el último informe del Frontex, la Agencia Europea para el Control de las Fronteras. Aún así, el informe registra el aumento de la entrada de inmigrantes en España de un 34%, dato que contrasta con un descenso del 35% de la entrada de inmigrantes en general en Europa. 75 de cada 100 juicios que se celebran en la audiencia provincial de Algeciras tienen que ver con el narcotráfico. Son datos de la Fiscalía General del Estado en los que se vuelve a destacar la actividad judicial en el campo de Gibraltar y sobre los que el presidente de la Junta de Andalucía, Juanma Moreno, ha alertado señalando en la Red X que la situación es de máxima gravedad y requiere una respuesta inmediata por parte del Gobierno de la Nación. En sucesos, 2 personas han perdido la vida de forma violenta en las últimas horas. Un hombre fue atropellado mortalmente por otro en las Cabezas de San Juan tras una reyerta en la feria y un cadáver apareció muerto con una herida en la cabeza junto a unos contenedores de un carril de la playa del Palmar en Barbate. Y ojo con la inteligencia artificial, que nos facilita mucho la vida, pero que también supone un peligro para el hombre. Lo están advirtiendo sus propios creadores. El último, el director ejecutivo y fundador de Anthropic, Darío Amodei, quien ha reclamado una desaceleración del desarrollo de la inteligencia artificial tras detectarse actuaciones no ordenadas que pueden conllevar catástrofes en ciberseguridad. E incluso hay otros investigadores de la IA con discursos apocalípticos de que podría acabar con la humanidad en una década. Y en deportes, un anuncio ayer del presidente de la Junta de Andalucía, Juanma Moreno, en los micrófonos de la gran jugada de Canal Sur Radio: el Mundial de Fútbol en Sevilla no peligra. La Junta invertirá lo necesario para adecuar el estadio de la Cartuja, si bien pide ayuda a otras administraciones.
8: La Junta de Andalucía ha hecho un enorme esfuerzo por recuperar un estadio que estaba prácticamente desvalijado, ¿no? Hemos hecho una muy importante inversión para que ese estadio tenga una capacidad de 70.000 espectadores, el tercer estadio de España, y ahora nos toca, lógicamente, hacerle reforma. Sin duda alguna se la vamos a hacer y el Mundial no corre peligro, pero no puede recaer todo el peso, como siempre, en la Junta de Andalucía.
3: El Málaga juega este domingo frente al Celta a partir de las 2 de la tarde. Ayer en segunda división el Cádiz cayó en casa ante Las Palmas por 0-1. El Granada empató a 1 ante el Albacete en Los Cármenes. Y el Córdoba y el Almería protagonizaron anoche otro duelo andaluz en el Nuevo Arcángel con victoria del Almería por 0-2. Además, la última etapa de la vuelta será este domingo en Granada. Un recorrido de apenas 100 kilómetros pensado para poner broche final a la carrera. La vuelta se despide en Andalucía y Enric Mas parte como gran favorito para conquistar la clasificación general. Y el tiempo, la provincia de Cádiz continúa hoy domingo en aviso amarillo por fenómenos costeros y fuertes rachas de viento de levante que pueden alcanzar hasta los 80 kilómetros por hora. En el litoral onubense el aviso es por altas temperaturas y se activará a partir de la 1 de la tarde. Los termómetros llegarán a máximas de 37 grados en Córdoba y Sevilla y 36 en la provincia de Huelva.
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3: Y con la realización de Eva Nápoles, 8 y 6 minutos, casi mes y medio después de la entrada masiva de migrantes en Ceuta, que ha provocado una crisis sin precedentes en la historia reciente de la ciudad autónoma, miles de personas continúan acampadas en asentamientos improvisados. Los ceutíes denuncian que esta situación se está cronificando y piden que el gobierno acelere las soluciones. Anoche hubo una nueva protesta vecinal por las calles de la ciudad autónoma. María Luisa Chamorro.
10: ¿Qué tal? Buenos días. A los campamentos ilegales instalados en la playa del Trampolín o las naves del Tarajal se suma ahora la playa de Benítez. Más de un centenar de chabolas han sido instaladas este sábado por migrantes en una extensión de asentamientos que avanza junto a la planta desalinizadora y cerca de las duchas que hay en la playa con agua dulce. Una cuestión muy importante. Son playas que antes disfrutaban los ceutíes como José, que vive en una urbanización frente al Trampolín. Testigo ahora de peleas que asegura se viven cada noche en la zona. Dice que la situación se está cronificando.
11: Esta noche también hay un poquito más para allá. Le han dado una paliza a uno, entre tres o cuatro, y le han dado. Todas las noches hay problemas, y hay escándalo y hay peleas.
10: Los inmigrantes cuentan por su parte que la situación es mala y que muchos días la comida que se reparte no alcanza para todos.
12: La gente está sucia y necesita bañar, hay gente que está enfermo, necesita el hospital. No vamos a mentir, la cosa muy mal.
10: Y mientras la tensión crece y la situación se degrada cada día, el gobierno sigue planificando los puntos de acogida temporal, los que aseguran que se podrán instalar los inmigrantes en los próximos días. La Asociación Unificada de la Guardia Civil denuncia la agresión en menos de 24 horas a dos guardias civiles a manos de inmigrantes y la de un militar que acabó con el peroné fracturado.
13: Nuestros compañeros nos dicen que el problema va mucho más allá de estas cifras, porque se encuentran diariamente con actitudes cada vez más hostiles y desafiantes, insultos, provocaciones y una sensación de impunidad que está dificultando enormemente el trabajo policial.
10: Uno de los agresores que empujó a un guardia civil ya ha sido condenado a 2 años de cárcel y expulsado a Marruecos. En el caso del militar, la lesión se debe a la huida de otro inmigrante que lo empujó y aquel cayó en unas rocas fracturándose el peroné. La policía ha intervenido en varios altercados en las últimas horas. Los dos más importantes han terminado con 8 detenidos, 6 de ellos ceutíes.
3: La ministra de Juventud e Infancia, Sira Rego, ha reclamado desde Córdoba al presidente de la Junta de Andalucía que acoja en nuestra comunidad a menores migrantes procedentes de Ceuta y que se siente en una mesa a negociar soluciones para la ciudad Autónoma, Patricia Zanandieta.
14: Buenos días. Rego ha garantizado que va a haber fondos suficientes para sufragar los acogimientos y ha pedido a los gobiernos autonómicos del Partido Popular responsabilidad porque, recuerda, la tutela de los menores por ley la tienen las comunidades autónomas.
5: Solidaridad con Ceuta es ver cuáles son las soluciones. Por ejemplo, sacar niños, acoger niños y niñas a Península. El señor Moreno Bonilla lo que ha hecho ha sido romper un acuerdo bilateral que ha tenido hasta hace poco con la ciudad de Ceuta, romperlo, cancelarlo y, bueno, negarse de alguna manera. De momento está congelado, está suspendido y no hay niños y no hay previsión de que Andalucía vaya a acoger niños y niñas de Ceuta, que es lo más urgente.
14: La ministra ha señalado que son unos 2.100 los menores que están en el sistema de acogida de Ceuta, que aún quedan niños por filiar y que se están realizando entrevistas para analizar qué menores manifiestan la voluntad de regresar con sus familias a Marruecos.
3: Desde la Junta de Andalucía, el consejero Ramón Fernández Pacheco ha denunciado que el presidente del gobierno no está cumpliendo con su compromiso de devolver a sus familias en Marruecos a los menores migrantes llegados a Ceuta.
14: Fernández Pacheco ha acusado al ejecutivo de Pedro Sánchez de no gobernar ni gestionar y de dejar, dice, abandonados a su suerte a los vecinos de Ceuta.
7: Pedro Sánchez no está con los ceutíes, a los que ha abandonado a su suerte. Pedro Sánchez no está con su palabra, la palabra que dio, por ejemplo, la de devolver a todos los inmigrantes que de manera ilegal entraron en Ceuta. Pedro Sánchez no está con esos menores que se comprometió a devolver también a sus familias en Marruecos. Pedro Sánchez solo está con aquello que él entiende que le garantiza seguir en la Moncloa unos meses más.
14: Ante esta situación, Fernández Pacheco ha reclamado al presidente del gobierno que disuelva el Parlamento cuanto antes y que convoque elecciones.
3: PSOE y Partido Popular se piden mutuamente responsabilidad ante la crisis migratoria y humanitaria en Ceuta, mientras desde Sumar reclaman al Defensor del Pueblo que acoja una investigación a las comunidades que abran una investigación a las comunidades que no acojan a menores migrantes procedentes de la ciudad autónoma.
10: La portavoz del Partido Popular en el Congreso, Esther Muñoz, ha reclamado al Ejecutivo que explique si Marlaska dio la orden de no hacer nada tras ser avisado del alcance del asalto a Ceuta.
15: Parece ser que el jefe de gabinete del delegado del gobierno asegura que tiene pruebas de que avisó y que hubo una orden de Marlaska para no hacer nada. Hubo una orden de Marlaska para no hacer nada. Tiene que aclarar el gobierno si esto es cierto. Sabían que iba a ocurrir, pero si hubo una orden de no hacer nada ya no es incompetencia. Estamos hablando de otro tipo de cosas y de cuestiones.
10: El PP considera una broma que más de un mes después de la entrada masiva en Ceuta solo haya dimitido un asesor, el jefe de gabinete del delegado del gobierno ceutí. Por su parte, la secretaria de organización del Partido Socialista, Rebeca Torró, ha defendido que el gobierno central ha dado las explicaciones pertinentes y está centrado, dice, en volver a tener una normalidad en Ceuta.
16: Y ahora está centrado en lo que realmente importa, que es en volver a tener una normalidad en Ceuta. Y en eso está todo el gobierno desde el minuto cero. He echado mucho de menos que la oposición y sobre todo aquellos gobiernos autonómicos donde el Partido Popular tiene responsabilidad, ayudara en lo que realmente es importante, que es Ceuta, y que obviamente el gobierno tiene muy claro que para poder solucionar esto es siempre cumpliendo la ley.
10: Y desde Sumar, Verónica Barbero ha anunciado que pedirán al Defensor del Pueblo que investigue a las comunidades autónomas que se niegan a acoger a los menores y pide al PP que dé explicaciones.
17: Desde Movimiento Sumar vamos a pedir al Defensor del Pueblo que investigue y actúe frente a la negativa de los gobiernos de las comunidades autónomas a acoger menores. El Partido Popular tendrá que dar explicaciones al Defensor, al pueblo español y también a los y las ceutíes, porque la solidaridad con Ceuta no es envolverse en una bandera, ni pegar palizas, ni visitas en yate con botellines.
3: La crisis en Ceuta está teniendo también su repercusión en el turismo en la ciudad autónoma y también en Marruecos. Los viajeros que eligen estos destinos están optando por retrasar o cancelar.
14: En la ciudad autónoma, solo agentes de los cuerpos y fuerzas de seguridad del Estado y periodistas están llenando los hoteles. El futuro a medio plazo es incierto, como señala Abel Casas, de Viajes Trujillo.
18: Estaban empezando a venir cruceros, estaban empezando a venir mucha gente, muchos eventos deportivos, y ahora estamos viendo que muchos eventos deportivos como carreras o algo se han suspendido. Es verdad que ahora mismo los hoteles están bastante completos, pero ante la incertidumbre de lo que va a pasar, una vez que se vayan todas estas personas, pues no sabemos cómo va a afectar eso tampoco a la ciudad, porque ahora con todo lo que ha pasado, ¿quién va a querer venir a Ceuta, ¿no? con esa incertidumbre o ese miedo?
14: Desde la Federación Andaluza de Agencias de Viajes, su presidente Luis Arroyo señala que aunque de momento no hay cancelaciones significativas para viajar al país vecino, sí tienen incertidumbre en el sector.
19: podemos estar notando un poco de precaución, un poco de exceso en el número de reservas habituales hacia Marruecos. No es un número destacable, pero obviamente sí existe muchas preguntas y cierto miedo para quien no conoce el país vecino.
14: Cada año más de 4 millones de españoles visitan el país magrebí.
3: Pues la entrada masiva de migrantes en Ceuta los días 30 y 31 de julio no está recogida en los últimos datos del informe del Frontex, la Agencia Europea para el Control de las Fronteras, que dice que ha descendido la entrada de inmigrantes a Europa en los últimos 8 meses, pero que ha aumentado la entrada de inmigrantes en España. El Mediterráneo Occidental fue la única ruta importante que registró un aumento, esta ruta hacia España, de hasta un 34%.
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3: 8:15 de la mañana, Podemos activa la cuenta atrás electoral. Este sábado Irene Montero ha hecho oficial su candidatura a las generales de 2027.
10: La eurodiputada de Podemos y exministra de Igualdad, Irene Montero, ha hecho oficial este sábado su determinación para liderar a la izquierda alternativa a través de una candidatura auspiciada por su partido en las próximas elecciones generales, con el deseo de que sea lo más amplia posible. Montero asegura que se quiere presentar a unas primarias, pero no de cualquier forma.
20: Quiero ser vuestra candidata con unas primarias abiertas a todo el mundo, en las que todo el equipo pueda ser elegido no solo por la gente de Podemos, sino por cualquier persona que quiera participar y a las que se pueda presentar cualquier persona que quiera participar.
3: El ponente del Tribunal Constitucional que redacta la resolución sobre la amnistía a los independentistas catalanes se alinea con la tesis del Tribunal Supremo y rechaza su aplicación. El Pleno del Constitucional se reunirá el día 22 para debatir esta ponencia, informa Manuel Vicente.
21: El magistrado conservador José María Macías sostiene que hubo malversación de caudales públicos y que la interpretación del Tribunal Supremo, al condenar a los independentistas, se ajusta a la doctrina vigente sobre los elementos del tipo penal de la malversación. Macías no aprecia arbitrariedad, irrazonabilidad ni error en las resoluciones impugnadas por el dirigente independentista Jordi Turull, quien ha presentado el recurso. La ponencia de Macías será debatida el día 22 en el Pleno del Tribunal Constitucional, donde previsiblemente será rechazada por la mayoría progresista, por lo que se va a designar a un nuevo magistrado ponente. El recurso de Turull es el primero que se estudia en relación a la aplicación de la ley de amnistía. Esta sentencia puede precipitar el futuro de Carles Puigdemont, una vez que el Tribunal de Justicia de la Unión Europea avaló la ley de amnistía por no vulnerar las normativas europeas sobre terrorismo ni afectar a los intereses financieros de la Unión Europea.
3: 75 de cada 100 juicios que se celebran en la Audiencia Provincial de Algeciras tienen que ver con el narcotráfico. Son datos de la Fiscalía General del Estado en los que se vuelve a destacar la actividad judicial en el campo de Gibraltar.
14: A este asunto se ha referido el presidente de la Junta de Andalucía en sus redes sociales. Advierte Juanma Moreno que lo que está advirtiendo la Fiscalía General del Estado, el narcotráfico se expande en Andalucía y la violencia cada vez es mayor. Y se pregunta al presidente cuándo va a reforzar los medios el Gobierno de la Nación y añade la situación es de máxima gravedad y es necesaria una respuesta contundente e inmediata.
3: La Guardia Civil ha rescatado a 3 personas tras recibir el aviso del 112 informando de una embarcación con 3 tripulantes que realizaban pesca submarina y que estaban a la deriva en una situación inminente de ahogo. Cádiz, Luis Álvarez.
22: Una patrullera del Servicio Marítimo Provincial inició la búsqueda, siendo localizados frente a la playa de Santa María del Mar en la capital gaditana. Para proceder al rescate, fue necesario el apoyo de Salvamento Marítimo.
23: ¡Dale, que están vivos! ¡Dale,
22: Los 3 varones rescatados fueron trasladados a la base naval de Puntales, encontrándose en buen estado de salud. La embarcación de unos 4 metros de eslora terminó hundiéndose.
3: El Ayuntamiento de las Cabezas de San Juan, en Sevilla, lanza un mensaje de tranquilidad a los vecinos tras el atropello mortal de una persona a raíz de una pelea en la feria del municipio. El autor está en dependencia de la Guardia Civil a la espera de pasar a disposición judicial.
14: El consistorio ha asegurado en redes sociales que se trata de un hecho puntual y absolutamente lamentable. Además de expresar condolencias a la familia del fallecido, han enviado un mensaje de prudencia para no incurrir, dicen, en rumores o en bulos. Además, se pide que se confíe en la Guardia Civil, que se ha hecho cargo de la investigación investigación tras la discusión entre tres personas que acabó con el atropello mortal. El detenido se enfrenta a la presunta comisión de un delito de homicidio doloso y previsiblemente será puesto este lunes a disposición judicial.
3: Y la Guardia Civil se ha hecho cargo de la investigación para determinar las causas de la muerte de un joven cuyo cadáver apareció muerto ayer junto a unos contenedores en la playa del Palmar. Según cuentan los vecinos, el cadáver apareció con evidentes signos de violencia y se trataría de un empleado de un chiringuito cercano a Luis Álvarez.
22: El hallazgo del cuerpo sin vida tuvo lugar en el conocido como Camino de Guerrero, después de que una persona se percatase de la presencia del cadáver, procediendo a avisar a la Guardia Civil. La llegada de varias patrullas de la Benemérita y de efectivos sanitarios permitió acordonar la zona y el tráfico quedó detenido en el área para permitir el trabajo de los agentes desplazados hasta el lugar. La Policía Judicial de la Comandancia de la Guardia Civil de Cádiz se ha hecho cargo de la investigación mientras se ha decretado el secreto de sumario por orden del juzgado de Barbate.
3: Ocho y veinte minutos. Hoy se cumple una semana sin conexiones ferroviarias en la provincia de Jaén y los sindicatos denuncian el caos de Renfe en los transbordos por carretera desde Jaén a Madrid y a Cádiz. Mientras tanto, en la jornada de ayer se producían nuevas incidencias en la red ferroviaria andaluza.
14: Alrededor de tres horas estuvo cortada la conexión entre Huelva y Sevilla por un incendio de pastos cerca de la vía. En concreto, se suspendía el servicio entre La Palma del Condado y Escacena, en la provincia de Huelva. Afectaba a los trenes de media y larga distancia de Renfe que conectan la provincia onubense y Sevilla. Era necesario activar un plan de transporte alternativo por carretera para los viajeros afectados.
3: Trabajadores de Airbus se han concentrado este sábado en Madrid para mostrar su rechazo al preacuerdo alcanzado con la compañía para solucionar el conflicto laboral, un conflicto que afecta a 3.500 trabajadores de las plantas de Sevilla y Cádiz.
14: De la manifestación se descolgaba a última hora UGT, que en un principio era convocante de esta manifestación junto a CGT y UTIL. Han pedido una negociación real con compromisos concretos, por ejemplo, dicen, en la recuperación del poder adquisitivo.
2: Lo que venimos denunciando es que no se está recuperando el poder adquisitivo perdido, no se recupera con ese acuerdo los derechos sociales perdidos y venimos, por supuesto, a defender la dignidad como trabajadores de Airbus y a decir una vez más que así no.
4: Es un preacuerdo, es una propuesta hecha por el Ministerio en consonancia con la empresa, con Airbus. No, nosotros, la Asamblea de los Trabajadores, no hemos acordado eso ni lo hemos aceptado todavía.
3: Una veintena de bomberos forestales siguen trabajando en la extinción de un incendio forestal ya controlado en el paraje de Los Lances, en Tarifa, Cádiz.
14: Es el único fuego que queda en Andalucía una vez que ya se ha extinguido el de Baños de la Encina, en Jaén. Además, en la provincia de Sevilla también se sofocaba un incendio declarado en la tarde de ayer en una zona de pastos en la localidad de Carmona.
3: 8 y 22 minutos y ojo con esta noticia porque nos afecta a todos y se refiere a la inteligencia artificial tan útil para nuestra vida diaria en los últimos tiempos, pero que encierra sus peligros. El director ejecutivo y fundador de Anthropic, Darío Amodei, ha reclamado este sábado una desaceleración del desarrollo de la inteligencia artificial, una petición que apoyan sus rivales y que se produce tras una semana de advertencia por parte de los expertos en IA. Carmen Márquez.
6: Los vaticinios apocalípticos de muchas películas de ciencia ficción sobre inteligencia artificial parecen más cerca, a tenor de las advertencias que están realizando quienes más saben de IA. La última, este sábado, la suscribe el fundador de Anthropic, Darío Amodei, quien ha pedido una desaceleración en el desarrollo de la inteligencia artificial. Alerta de que la carrera por la mejora continua en la que estamos instalados puede llevar a catástrofes de ciberseguridad a escala global y que podemos perder el control de Internet. Lo curioso es que sus grandes rivales, Sal Altman de OpenAI y el todopoderoso Elon Musk, han dicho en redes sociales que están de acuerdo, que realmente es necesario pisar el freno. Hay que recordar que en los últimos meses se han producido incidentes con IA que han escapado del control de los programadores y han realizado ciberataques por su cuenta. El jueves, Jacob Coxon, ex investigador de Anthropic, salía del anonimato en X con una frase apocalíptica. Las personas que construyen la IA creen, sinceramente, que podría matarnos a todos antes de que termine la década.
3: 8:24, información deportiva. Jesús Márquez, buenos días.
8: ¿Qué tal? Buenos días. Hoy echamos el cierre a la Vuelta Ciclista de España en Andalucía, después de las 10 etapas y las 8 provincias por donde ha circulado la ronda española. El punto final desde Mónaco será en Granada, con una etapa de un centenar de kilómetros. Ayer, la Vuelta tuvo como protagonista a Mikel Landa. El ciclista vasco se llevó la durísima vigésima etapa, la penúltima, con final en el Collado del Alguacil. Una victoria de enorme valor para el corredor vasco.
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8: Y atención, porque en Ritmat llega al domingo como líder y prácticamente virtual ganador de la Vuelta Ciclista, después de controlar los ataques de Roglic en la etapa reina.
11: Buah, son emociones nuevas para mí, gracias al equipo, a mi familia, a mis amigos y a la afición.
8: La última etapa apenas tiene un centenar de kilómetros entre Granada y Granada. Andalucía pone el broche de oro tras 10 etapas en nuestra comunidad. El presidente de la Junta de Andalucía, Juanma Moreno, hablaba en el micrófono de la Gran Jugada del protagonismo andaluz en la Vuelta.
12: Hacer la Vuelta a España sin Andalucía tiene, desde mi punto de vista, evidentemente, tiene poco sentido. ¿No? Porque nosotros tenemos muchos atractivos y atractivos que son muy, muy netamente positivos. Además, se sienten cómodos. Nosotros estamos volcados con el deporte. Queremos que Andalucía suene por el deporte. Queremos más deportistas andaluces en la élite.
8: Un Juanma Moreno que quiso hablar de las declaraciones de José Luis Sanz esta semana, el alcalde de Sevilla, tras advertir que Sevilla podría quedarse fuera del Mundial 2030 si no se invierten en torno a 15 millones de euros para mejorar los accesos a la Cartuja. Esto dijo el presidente de la Junta.
12: La Junta Andalucía y yo personalmente me batí el cobre porque Sevilla estuviera entre esas ciudades. El Mundial en un país se vive cada medio siglo, como mínimo. Sin duda alguna se la vamos a hacer y el Mundial no corre peligro, pero no puede recaer todo el peso, como siempre, en la Junta de Andalucía. Nosotros hemos recuperado un estadio que estaba abandonado y ahora toca pues que el resto de instituciones que están afectadas también pongan lo que tienen que poner.
8: Hoy vamos a estar muy atentos al Málaga Club de Fútbol, que juega a las 2 de la tarde en Balaído frente al Celta de Vigo. El Málaga afronta una jornada importante para comprobar su capacidad competitiva lejos de casa. Funes ve así al rival.
24: Está jugando muy bien al fútbol, que no está en Europa por gusto, ¿no? Pero que nadie dude, ¿no?, que estamos ante uno de los grandes equipos de nuestra liga.
8: Y atención al Betis, que juega este lunes a las 9 de la noche en la Cerámica frente al Villarreal. Hay algo más que 3 puntos en juego, aunque estemos en el comienzo de temporada, ya que el equipo amarillo, que no ha comenzado bien, es un rival directo del equipo de Manuel Pellegrini. El Betis llega con el objetivo de prolongar sus buenas sensaciones tras ganar al Real Madrid y afrontar con garantías el tramo inicial de la temporada. Un Real Madrid que anoche ganaba 4-1 al Rayo Vallecano en el Bernabéu. En segunda división ya han jugado todos los equipos andaluces. El Cádiz cayó en casa frente a Las Palmas por 0-1. El encuentro lo contó Javier Lacabe en la Gran Jugada.
25: Segunda derrota consecutiva del Cádiz anoche contra la Unión Deportiva Las Palmas 0-1. 11 novedoso con dibujo distinto. Solo le duró 10 minutos la gasolina y el buen juego al Cádiz. A partir de ahí, dominio absoluto de la Unión Deportiva Las Palmas, que ya al descanso se pudo ir con ventaja. Nada más comenzar la segunda parte, transformó una de las ocasiones claras que tuvo Clemente, el lateral izquierdo, y a partir de ahí Álvaro García Pascual y Vladis tuvieron opciones para poner el empate, pero la Unión Deportiva Las Palmas fue muy superior y se llevó una victoria de un Cádiz que pronto podrá caer en el descenso como siga con esta dinámica.
8: El Granada empató a 1 ante el Albacete en Los Cármenes. El equipo de Pacheta no pudo recuperar la senda de la victoria después de la derrota la pasada jornada ante el Eibar. El encuentro lo contó en la Gran Jugada Miguel López.
26: En un encuentro en el que los de Pacheta no estuvieron bien, sobre todo en la primera parte, que además estuvo marcado por una acción polémica, la del penalti de José Arnaiz, que se convirtió en el tanto del empate de Higinio en el tramo final del partido. Antes de todo eso, ya en la segunda parte, Owen Emeka abrió el marcador con un golazo. Se convirtió así el extremo del Granada, el joven canterano, en el futbolista más joven en marcar con la casaca rojiblanca en competición oficial en todo el siglo XXI. Después vino ese tanto de penalti marcado por Higinio y a partir de ahí fue un quiero y no puedo en los 8 minutos de descuento. El Granada, que suma 8 puntos, se deja los 2 primeros de la temporada en casa y el equipo rojiblanco la semana que viene visita el campo del Leganés.
8: Y el Almería logró la primera victoria de la temporada como visitante en el Arcángel frente al Córdoba. Cara y cruz para los dos equipos andaluces. Juancho Solís.
27: El juego fue en mayor medida del Córdoba, pero el colmillo lo puso el Almería, que con los tantos de Cipenga y de Talis se llevó 3 puntos importantísimos que lo llevan hasta la tercera plaza de la clasificación. El Córdoba, sin embargo, es ya colista con solo 3 puntos de 15 posibles y nada menos que 14 goles encajados en estas 5 jornadas. No da con la tecla Iván Ania para tapar sus agujeros defensivos. positivos.
8: En el Almería, además, la gran noticia fue la vuelta del Pichichi la temporada pasada, Sergio Arribas. En Primera Federación, en el grupo segundo, el Antequera empató con el Alcorcón. El Real Jaén ganó 0-1 en Teruel y este domingo el Juventud de Torremolinos recibe al Real Zaragoza a las 4 de la tarde en el Pozuelo. Y en el capítulo polideportivo, estreno de la Liga Asobal con victoria del Ángel Jiménez en Sevilla frente al debutante Cajasol Sevilla Balonmano Proin. Victoria de los cordobeses por 30-31. En el Mundial de Baloncesto Femenino, España se quedó a las puertas de la final. Perdieron 66-76 frente a Estados Unidos. Hoy jugará por la medalla de bronce ante Alemania. El partido será a las 2:30 de la tarde. La final la van a jugar Estados Unidos y Francia a las 7. Atentos también al Gran Premio de España de Fórmula 1 en el nuevo circuito Madrid de la capital de España. Lando Norris consiguió la pole, mientras que Carlos Sainz partirá 17º y Fernando Alonso 18º.
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3: Acaban de sonar las señales de las 8:30 de la mañana, por tanto nos vamos con los titulares de la jornada con Manolo Vicente. Continúan las protestas en Ceuta por la expansión de asentamientos de inmigrantes.
5: Más de un centenar de chabolas han sido instaladas por marroquíes en situación irregular en otra playa de la ciudad.
3: La ministra de Juventud reclama a la Junta que acoja a menores inmigrantes.
5: Sira Rego garantiza que sufragará los acogimientos y apela a la responsabilidad de los gobiernos autonómicos del PP.
3: Sindicatos policiales denuncian el aumento de las agresiones a agentes en Ceuta.
5: En menos de 24 horas han sido atacados dos guardias civiles a manos de inmigrantes y un militar.
3: La Unión Europea constata el aumento de la entrada de inmigrantes en España.
5: El último informe de la Agencia de las Fronteras constata una subida del 34% en la ruta del Mediterráneo Occidental.
3: Irene Montero hace oficial su candidatura a las elecciones generales.
5: La eurodiputada de Podemos propone celebrar unas primarias abiertas a todos los electores.
3: El presidente de la Junta reclama al gobierno una respuesta inmediata al narcotráfico.
5: La memoria fiscal recoge que 75 de cada 100 juicios que se celebran en Algeciras están relacionados con estos delitos.
3: Decretado el secreto de sumario por la muerte de un joven junto a la playa del Palmar.
5: El cadáver que apareció con signos de violencia junto a unos contenedores podría ser el de un empleado de un chiringuito.
3: Los creadores de la inteligencia artificial advierten de los peligros de su desarrollo.
5: El fundador de Anthropic propone una desaceleración de la IA al detectarse actuaciones no ordenadas.
3: Conocemos también ahora los titulares más destacados de la prensa.
5: Desvela el diario ABC que Laya, la exministra de Asuntos Exteriores, entregó su móvil hackeado a Bolaño tras la crisis con Marruecos. Hay una entrevista en El Mundo a Alberto Núñez Feijóo, presidente del PP. La agresión de Marruecos sigue y Ceuta será el epitafio de Sánchez. Y en el diario El País hay un reportaje bajo el título Una ola de resistencia al descontrol de la inteligencia artificial crece con fuerza.
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3: ...9 de la mañana menos 27 minutos... ...hora de comenzar nuestra ronda por las delegaciones... ...por nuestras emisoras... ...para conocer cómo amanece Andalucía... ...comenzamos como siempre por Cádiz... ...Luis Álvarez, buenos días.
16: Buenos días, a esta hora en la bahía... ...25 grados y cielos despejados... ...la campiña y el litoral gaditano... ...siguen en nivel amarillo por fuertes vientos de levante... ...con rachas máximas de 70 kilómetros por hora... ...en el caso de la campiña el aviso... ...permanece todo el día y en el litoral concluye a las 8... En la prensa, Diario de Cádiz abre su edición digital explicando que la base de Rota se erige en contrapeso de la sintonía entre Estados Unidos y Marruecos, según recoge un informe del Instituto Elcano, mientras en La Voz Digital dan un espacio destacado a una nueva derrota del Cádiz en Liga, esta vez ante Las Palmas en el nuevo Mirandilla por 0-1. Y esta semana es noticia en la Bahía una exposición al aire libre. Con motivo del 150 aniversario del nacimiento de Manuel de Falla, el artista gaditano Teo Vázquez elige 5 edificios singulares de la ciudad, incorporando en sus ventanas de forma temporal 5 obras fotográficas protagonizadas por Falla.
3: Nos vamos ahora a Algeciras. Beatriz Díaz, buenos días.
10: Muy buenos días, aquí lo que estamos es muy, pero que muy pendientes del tiempo, porque continúa desde las 12 de la mañana del mediodía de ayer todo el puerto de Tarifa cerrado. Están cancelados absolutamente todos los barcos, todos los ferries que hacen el trayecto hasta Tánger. Sí que se puede circular de forma normal haciendo el trayecto Algeciras-Tangermet y el Algeciras-Ceuta, pero ojo, es que esto puede influir y mucho en el último fin de semana de la operación Paso del Estrecho. Finaliza oficialmente el 15 de septiembre, el próximo martes, pero si ya hay estos atascos en Tarifa, veremos qué es lo que nos depara. Este va a ser el asunto del que vamos a estar pues muy, muy interesados en este domingo día 13. Nos vamos con los titulares de prensa. Europa Sur, Algeciras, Ceuta y Tánger.

0: inauguración, con foto del acto de inauguración del popular cocinero inaugurando los cursos de verano de la UCA Unía. El digital Viva Jerez dice: el precio de la vivienda bate récords en la mayoría de distritos de Jerez. Y en cuanto a las previsiones, hoy en Algodonales, en la Sierra, tendrá lugar una cita de altura, el Campeonato de España de Parapente, que comienza este domingo y que se prolongará hasta el próximo sábado 19.
1: Rápidamente nos vamos a Córdoba. Miguel Vallecillo, buenos días.
2: Hola, ¿qué tal? 22 grados y cielo sin nubes. Hoy la máxima prevista de 37 en una jornada soleada. El Día de Córdoba titula en su portada así: miles de personas llenan las calles por la Noche del Patrimonio. Y Lucena celebra el domingo la 19ª edición de su Feria del Ganado. Se desarrolla en el recinto ferial y justo al haber terminado la Feria del Valle.
1: En Sevilla, Patricia Arzuaga, buenos días.
3: Buenos días. Sol y temperaturas que no cambian para este domingo en Sevilla. Vamos a tener una máxima de 37 grados. A esta hora tenemos en la isla de la Cartuja 24. Vamos con los titulares de los periódicos. Diario de Sevilla, el Sevilla Tech Park, el parque tecnológico de la Cartuja, encara el futuro con 20 millones de euros para tecnología punta. En ABC, detienen a un empresario en Guillena por su relación en los robos en casas de famosos de la Jarafe. En previsiones, más de la Bienal de Flamenco, hoy estrena la bailadora Ana Morales su Rasodia en la fábrica de artillería, José Maya con su Lejano en el Central y Taller Flamenco en Familia, fíjate Manolo, en el Caixa Forum, tanto en horario de mañana como de tarde.
1: Pues que lo disfruten, sepamos cómo amanece Málaga. Alicia Pérez, buenos días.
4: Muy buenos días, pues amanecemos sin nubes y esperamos una máxima de 30 grados de temperatura. Las portadas de la prensa recogen hoy la derrota del Unicaja frente al Real Madrid. Vale. Además, leemos en el Diario Sur, más de 4.000 malagueños se declaran adictos al juego. En el Málaga hoy, el verano con más playas cerradas en Málaga de los últimos 8 años. Y en La Opinión, el puerto de Málaga recibirá hasta diciembre a unos 250.000 cruceristas. Domingo festivo, el que os proponemos hoy. Mollina cierra su tradicional Feria de la Vendimia y Moclinejo celebra también hoy su fiesta de viñeros.
1: 9 de la mañana, menos 22 minutos, Huelva. Manolo Delgado, ¿cómo amanece el día?
5: Hola, buenos días, Manuel. En Huelva tenemos 19 grados de temperatura, máxima para hoy de 34. El cielo está despejado. El periódico Huelva Información titula en su edición digital: Huelva se dispara como puerta de entrada del hachís, las incautaciones se triplican. Y nuestra previsión informativa: este domingo, día 13, se abre el calendario romero de las peregrinaciones extraordinarias para ver a la Virgen del Rocío. Inician este calendario las filiales de los Palacios y Villafranca, La Castrense, Chiclana y Fuengirola.
1: Comienzan las peregrinaciones, en este caso al monte, que es donde está la Virgen en estos momentos, en Huelva, y en Granada esperan ya el final de la Vuelta Ciclista. Javier Fuentes, buenos días.
6: Buenos días, Manolo. Sí, Granada afronta este último día de la etapa de la Vuelta y la van a recibir con hasta 31 grados, que es lo que vamos a llegar de máxima, algo más bajo que la jornada de ayer. Ahora mismo tenemos 18 grados. En cuanto a la prensa, Granada hoy titula que el acelerador de partículas recibe casi 700 solicitudes para cubrir 33 puestos de trabajo y en ideal la llegada del Metro Estodoña 2, nuevo municipio del área metropolitana, Churriana de la Vega y Las Gavias, está disparando la demanda de vivienda donde hay poca oferta y los propietarios están aprovechando para subir cada vez más los precios. En cuanto a las previsiones, el flamenco vuelve esta noche al Carmen de los Mártires de la mano de Flamenco 365, es un ciclo municipal que lleva este arte a espacios patrimoniales de la ciudad. Hoy a las 9 de la noche comenzará con la actuación de Irene Rueda.
1: Y en Jaén, Alfonso Miranda, buenos días.
7: ¿Qué tal, Manuel? Buenos días. El día promete también en cuanto a lo meteorológico, 23 grados a esta hora de la mañana y sin rastro de nubes. Dice el Ideal esta mañana que los empresarios de Jaén comparten su preocupación sobre el empleo, formación y la competitividad con la Junta de Andalucía. Y curioso también el titular que nos encontramos esta mañana en el diario Jaén: abierto el plazo de inscripción para representar a los Reyes de Magos en la capital jienense. Y por cierto, a la 1:30 la tarde vamos a recibir a la misión de agentes de viaje de China que van a participar en un viaje de familiarización por la provincia de Jaén.
1: Y vamos a cerrar la ronda de nuestras emisoras por Andalucía con Almería, Clara Aznar.
8: Buenos días, Manolo. Tenemos cielos poco nubosos, 24 grados, alcanzaremos los 32. En revista de prensa, Ideal, tener un bebé en la Almería rural. Tiene premio, la Diputación ha hecho entrega del primer cheque por nuevo nacimiento con el que pretende fomentar la natalidad en los municipios menores de 20.000 habitantes. Diario de Almería, el Papa nombra al futuro sucesor del cardenal almeriense nacido en Vélez Rubio, investigado por su

0: supuestos abusos sexuales, Cristóbal López, cardenal de Rabat. La Voz de Almería convoca una huelga indefinida para más de 200 trabajadores del Servicio de Limpieza Municipal a partir del próximo 15 de septiembre. Previsiones: Naranjas se celebra su quinta edición para llenar Gádor de música y actividades durante toda la jornada de hoy domingo en la capital. La Orquesta Ciudad de Almería ofrece a partir de las 12 del mediodía su segundo concierto dedicado a la zarzuela. Será en el auditorio del Centro Financiero Cajamar Almería, y Canjallar acoge la décima edición de la carrera de la uva.
1: Pues así amanece Andalucía. Gracias, compañeros. A las 9 menos 19 minutos de la mañana. Vamos ahora con otros asuntos culturales. En la cinta Mujer Desconocida, dirigida por la danesa May Eltoukhy, se ha alzado con el León de Oro de la 83 edición del Festival de Cine de Venecia. Patricia Zarandieta.
2: Narra la caza de colaboracionistas de los nazis en Europa al final de la Segunda Guerra Mundial. Su directora recogía el galardón con este mensaje. La película narra la historia de mujeres invisibles, decía, que no son vistas y carecen de voz. La actriz protagonista de esta cinta danesa, Mathilde Arce, ha recibido el premio a la mejor actriz, y el estadounidense John Malkovich el de mejor actor por su interpretación en la comedia negra Wild Horse Nine sobre la CIA. El documental sobre la masacre de civiles en Gaza, que se alzó con el premio especial del jurado.
1: Pues del prestigioso Festival de Venecia a la no menos prestigiosa Bienal de Flamenco de Sevilla, que está viviendo su primer fin de semana. La bailadora y coreógrafa Ana Morales estrena en la Bienal el espectáculo titulado Rapsodia, Fantasía Subterránea. La cita es a las 9 de esta noche en la Real Fábrica de Artillería. Con las localidades agotadas para las funciones de hoy y mañana, la bailadora presenta un viaje imaginario al subsuelo de Sevilla.
3: Estaba motivacionada sobre un descenso, tres pasadizos que había en todas las iglesias unidas en los bajos de esta ciudad. Bueno, es un recorrido de descenso, de traer luz, de utilizar la profundidad del flamenco con la contemporaneidad y la música experimental. Y bueno, ahí estamos creando este viaje que ya le queda poco para ver la luz.
1: Y en el Espacio Turina, a las 7 de esta tarde, el guitarrista José Fermín Fernández presenta Guitarra Desnuda, y el bailaor José Maya lleva al Teatro Central su espectáculo Lejano. Pero además, la Bienal de Flamenco de Sevilla acogió anoche la segunda de las tres actuaciones previstas para este fin de semana de la bailaora Sara Vara, su espectáculo Infinita, y también el estreno absoluto del espectáculo Fractal Arcano del pianista Dorantes en la reinauguración del Teatro López de Vega. En otro escenario, la iglesia barroca de San Luis de los Franceses, el cantaor Pedro el Granaíno deslumbró con su espectáculo Pan de Oro. La función se va a repetir este mediodía. ¡Ya!

0: Impresionante como siempre, Pedro el Granaíno, en esta actuación anoche en la Bienal de Sevilla. Llegan ahora las noticias más cercanas a Canal Sur Radio.
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3: Hola, buenos días, Sevilla. El Ayuntamiento de las Cabezas de San Juan tranquiliza a los vecinos tras el atropello mortal después de una reyerta en la feria. El detenido, por cierto, pasará a disposición judicial mañana lunes. En la feria de Lebrija, que terminó anoche, tenemos la otra cara de la moneda. Se cerró a lo grande tras caer el gordo de la Lotería Nacional en la localidad, entre hermanos de los gitanos. El Mundial de Sevilla en el Estadio de la Cartuja no corre peligro, así lo aseguraba en los micrófonos de esta casa el presidente de la Junta de Andalucía, Juanma Moreno, que ha pedido que ayuden económicamente otras administraciones en la reurbanización del entorno. Y reinaugurado el Teatro López de Vega con el espectáculo del pianista sevillano Dorantes anoche en la Bienal. Hoy estreno, entre otros, de la bailadora Ana Morales en la Fábrica de Artillería. Antes de entrar en detalle, conocemos la previsión del tiempo para hoy. Javier Andrés, buenos días.
4: Buenos días. Hoy en la provincia de Sevilla las temperaturas suben un poco más o se mantienen. Hoy con máximas de 38 grados en Utrera, 37 en Sevilla y Araal, 36 en Écija y Mairena del Alcor, 35 en Lebrija y 34 en Anís. Mañana las temperaturas aún pueden subir un poco más, alcanzando una máxima de 38 en la capital, 35 en Anís. El cielo hoy estará poco nuboso o soleado, con viento flojo a moderado y componente este ocasionalmente fuerte en el entorno de la Sierra Sur. Es una información de AEMET.
3: Así comenzamos este tiempo de noticias de Sevilla que realiza Eva Nápoles.
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3: El Ayuntamiento de las Cabezas de San Juan ha lanzado un mensaje de tranquilidad a los vecinos tras el atropello mortal de una persona a raíz de una pelea en la feria. A través de redes sociales asegura que se trata de un hecho puntual y absolutamente lamentable que no tiene relación con el espíritu de la fiesta. Además de expresar condolencias a la familia del fallecido, envía un mensaje de prudencia para no incurrir, dice, en rumores o bulos. Pide confianza en la Guardia Civil, que se ha hecho cargo, como saben, de la investigación. Todo empezó como una discusión entre dos personas hasta que se unió una tercera y derivó en reyerta. Eran dos contra uno y ese uno cogió su coche y embistió a los dos individuos. Uno pudo esquivar al vehículo, el otro fue atropellado, moría por las heridas causadas. Es la Policía Judicial de la Comandancia de la Guardia Civil de Lebrija precisamente la que investiga este caso como homicidio doloso. Se ha detenido una persona que va a pasar a disposición judicial mañana lunes. Y ha vuelto el agua a Lora del Río a primera hora de ayer. Empezaba a llegar el suministro a las cotas más bajas del municipio tras reparar la avería que ha dejado sin agua a los vecinos desde el jueves por la tarde. Lo confirmaba así a Canal Sur Radio el alcalde Antonio Enamorado.
7: Ya estaba llegando en los diferentes puntos del pueblo, empezando por aquellos lugares con cota más baja. Así que ya se irá restituyendo en el 100% del núcleo principal y con presión suficiente para llegar sobre todo a las terceras y cuartas plantas del núcleo.
3: Y en clave económica, manifestación ayer sábado en Madrid de los trabajadores de Airbus, convocada por CGT, UTIL y UGT, salían de la planta de Getafe hasta la sede del Ministerio de Industria. Forma parte de la convocatoria de huelga indefinida en la que continúan los trabajadores de Airbus, aunque han vuelto a la actividad. Las plantillas están conociendo con detalle el preacuerdo al que llegaron precisamente en el Ministerio de Industria, dirección y el sindicato mayoritario Comisiones Obreras, con el que no llegan a estar de acuerdo los convocantes de esta marcha.
8: Lo que venimos denunciando es que no se está recuperando el poder adquisitivo perdido, no se recupera con ese acuerdo los derechos sociales perdidos y venimos, por supuesto, a defender la dignidad como trabajadores de Airbus y a decir una vez más que así no.
9: Es un preacuerdo, es una propuesta hecha por el Ministerio en consonancia con la empresa, con Airbus. No, nosotros la Asamblea de los Trabajadores no hemos acordado eso ni lo hemos aceptado todavía.
3: 8:50.
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3: El Mundial de Fútbol en Sevilla no peligra, así de claro lo ha dejado el presidente de la Junta de Andalucía, Juanma Moreno, en los micrófonos de la gran jugada de esta casa de Canal Sur Radio. La Junta de Andalucía invertirá lo necesario para adecuar el estadio de la Cartuja, si bien pide ayuda a otras administraciones como el Ayuntamiento sevillano o el Gobierno Central.
13: No puede recaer todo el peso, como siempre, en la Junta de Andalucía. Nosotros hemos recuperado un estadio que estaba abandonado y ahora toca pues que el resto de instituciones que están afectadas también pongan lo que tienen que poner. ¿Y a quién me refiero? Pues me refiero a los ayuntamientos, especialmente al Ayuntamiento de Sevilla, me refiero también al Gobierno de España. Esto es un mundial, un acontecimiento nacional. Es importante. Hasta ahora no hemos tenido el calor y el cariño y el apoyo financiero y creo que eso hay que volcarse, ¿no?
3: Y vamos con la actualidad deportiva de este domingo, como siempre, nos la trae con detalle nuestro compañero Jesús Márquez. Buenos días.
14: ¿Qué tal? Buenos días. Hoy estaremos atentos a la comparecencia y convocatoria de Manuel Pellegrini de cara al partido de mañana a partir de las 9 de la noche en el Estadio de la Cerámica frente al Villarreal. Hay más que 3 puntos en juego porque el equipo de Íñigo Pérez es un rival directo en la lucha por los objetivos europeos del Real Betis Balompié. Habrá que estar pendiente de la convocatoria y de los hombres que están entre algodones. El Sevilla ya pasó página de su victoria frente al Valencia y ya piensa en la cita de Riazor este miércoles frente al Deportivo de La Coruña. En el capítulo polideportivo, ayer derrota del Cajasol Sevilla Balonmano Proin en su estreno en la Sobal, cayó 30-31 en el pabellón Amate frente al Cajasol Ángel Jiménez de Puente Genil. Y en la Copa Sevilla de Tenis, en el Real Club Tenis Betis, ya tenemos final, no habrá españoles. Se medirán el argentino Facundo Díaz Acosta frente al serbio Dusan Lajovic.
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3: La feria de Lebrija terminó anoche con fuegos artificiales y con una celebración a lo grande para muchos, porque el gordo de la Lotería Nacional de este sábado, el 37.872, cayó en décimos repartidos en la Hermandad de los Gitanos de la localidad, 91 décimos exactamente, 5,5 millones de euros. Y en la capital, el Teatro López de Vega, reinaugurado anoche después de casi 3 años de reformas, con el espectáculo de Dorantes en la Bienal, el alcalde José Luis Sanz.
15: El corazón cultural de la ciudad de Sevilla durante muchos años, y qué mejor forma de esa reinauguración que la Bienal de Flamenco de Sevilla, el espectáculo de flamenco más importante del mundo, y con Dorantes, sevillano, flamenco del piano.
3: En breve comenzarán trabajos urbanísticos en el entorno, una inversión de 6,6 millones de euros para decentar los exteriores del teatro y del casino de la exposición. Y la bailadora y coreógrafa Ana Morales estrena hoy, este domingo, en la Bienal espectáculo titulado Rasodia, Fantasía Subterránea. La cita es a las 9 de la noche en la Real Fábrica de Artillería.
16: Estaba motivada sobre un descenso, 3 pasadizos que había en todas las iglesias unidas en los bajos de esta ciudad. Bueno, es un recorrido de descenso, de traer luz, de utilizar la profundidad del flamenco con la contemporaneidad y la música experimental. Y bueno, ahí estamos creando este viaje que ya le queda poco para ver la luz.
3: A las 12 del mediodía en la iglesia de San Luis de los Franceses, el cantaor Pedro Granaíno, el que escuchan repite con su espectáculo Pan de Oro.
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0: 9 menos 5 de la mañana, hora de resumir los contenidos que les venimos contando desde las 8 en Noticias Fin de Semana con María Luisa Chamorro. Buenos días de nuevo.
1: Buenos días. El gobierno ha habilitado más de 800 nuevas plazas de acogida en Ceuta e inicia el traslado de migrantes que seguían en la calle. A primera hora de esta mañana se ha llevado a cabo el traslado de 874 hombres que permanecían a la intemperie en el embolsamiento de Loma Colmenar, una de las zonas más colapsadas. Lo anunciaba ayer el jefe del Mando Único, el ministro Ángel Víctor Torres.
2: Estamos hablando de una cantidad importante de migrantes que van a salir de las calles. El objeto de que puedan ser hacerse los trabajos de triaje, su identificación, para que, acorde a ley, puedan ser devueltos a Marruecos.
1: Un traslado que alivia levemente la situación de los asentamientos ilegales o los que este viernes se sumó la playa de Benítez, en la que ayer los inmigrantes levantaron más de un centenar de nuevas chabolas. Los deutíes volvieron a manifestarse anoche para denunciar que la situación se está cronificando con el avance de estos asentamientos.
3: Esta noche también hay un poquito más para allá, le han dado una paliza a uno, entre tres o cuatro. Y le han dado, todas las noches hay problemas, y hay escándalo y hay peleas.
1: Peleas a las que se enfrentan cada día los cuerpos y fuerzas de seguridad del Estado. La Asociación Unificada de la Guardia Civil denuncia la agresión en menos de 24 horas a dos guardias civiles a manos de inmigrantes y la de un militar que acabó con el peroné fracturado.
4: Nuestros compañeros nos dicen que el problema va mucho más allá de estas cifras, porque se encuentran diariamente con actitudes cada vez más hostiles y desafiantes, insultos, provocaciones y una sensación de impunidad que está dificultando enormemente el trabajo policial.
1: Los inmigrantes insisten por su parte en que la situación es mala, con enfermos y gente que está pasando mucha hambre.
5: La gente está sucia y necesita bañar, hay gente está enfermo, necesita el hospital. No vamos a mentir, la cosa muy mal.
1: Desde la noche del sábado, la policía ha intervenido en varios altercados. Los más importantes han terminado con 8 detenidos, 6 de ellos ceutíes. Y ante tanta desgracia, la policía ha detectado un fraude de regulación masiva de inmigrantes con certificados a 60 euros. El aumento de la documentación sospechosa, como presentar los certificados de exclusión de las ONG o de los antecedentes de países como Mali, atasca las resoluciones para obtener la residencia en Andalucía. Es una información que hace pública este domingo el diario ABC. PSOE y PP se piden mutuamente responsabilidad ante la crisis migratoria y humanitaria en Ceuta. La portavoz del PP en el Congreso, Esther Muñoz, ha reclamado al Ejecutivo que explique si Marlaska dio la orden de no hacer nada tras ser avisado del alcance del asalto a Ceuta.
6: Parece ser que el jefe de gabinete del delegado del Gobierno asegura que tiene pruebas de que avisó y que hubo una orden de Marlaska para no hacer nada. Hubo una orden de Marlaska para no hacer nada. Tiene que aclarar el gobierno si esto es cierto. Sabían que iba a ocurrir, pero si hubo una orden de no hacer nada ya no es incompetencia. Estamos hablando de otro tipo de cosas y de cuestiones.
1: Por su parte, la secretaria de Organización del PSOE, Rebeca Torró, ha defendido que el Gobierno central ha dado las explicaciones pertinentes y está centrado, dice, en volver en que vuelva la normalidad a Ceuta.
7: Y ahora está centrado en lo que realmente importa, que es en volver a tener una normalidad en Ceuta. Y en eso está todo el Gobierno desde el minuto cero. He echado mucho de menos que la oposición y sobre todo aquellos gobiernos autonómicos donde el Partido Popular tiene responsabilidad ayudara en lo que realmente es importante.
1: La provincia de Cádiz continúa hoy domingo en aviso amarillo por fenómenos costeros y fuertes rachas de viento de levante que pueden alcanzar hasta los 80 kilómetros por hora. La Bienal de Flamenco acogió anoche el estreno absoluto del espectáculo Fractal Arcano del pianista Dorantes en la reinauguración del Teatro Lope de Vega, y la cinta Mujer Desconocida, dirigida por la danesa Mail El Tuki, se ha alzado con el León de Oro en la 83 edición del Festival de Cine de Venecia.
0: 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Ahora tendrán la gran jugada con el Málaga jugando en Vigo.
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10: Buenos días, un domingo más seguimos en Radio Andalucía Información, con toda la actualidad, música y mucho más. Es el momento de conocer la actualidad de la comunidad gitana, labor de divulgación y concienciación de la que se encarga Amaro Jiménez, siempre con invitados de interés, charlas, entrevistas y el léxico gitano, tan rico, tan desconocido y genuino, siempre. Amaro, buenos días.
11: Ángel, buenos días.
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0: Sastipen Maim Testipen. Salud y libertad. Bienvenidos de nuevo a Camelamos Naquerat, el espacio público de la Radio Pública de Andalucía, donde una vez más, con mucha alegría, con muchísima fuerza, estamos de nuevo en la nueva temporada. Sigue aquí con nosotros Mar Rodríguez.
1: Y lo que te queda que aguantarme, oy, a ti y a los oyentes.
0: Que aguantarte, si nosotros estamos encantados. ¿Verdad, Jesús? Jesús es el técnico que siempre, muchísimas veces nos lleva. Además, somos del mismo pueblo. Somos del mismo pueblo. Qué bueno que cómo se ha pasado estas vacaciones.
1: Pues yo, ¿qué quieres que te diga? A mí las vacaciones siempre me gustan, como todo el mundo. Lo que pasa es que de vez en cuando ya echas de menos el micrófono.
0: Oye, las maestras soy muy acusadas de que soy las que más vacaciones tenéis. Y no es verdad, ¿no?
1: Pero es que yo no ejerzo de maestra, eso ya,
0: pero,
1: es lo primero.
0: Pero que no es verdad, ¿no?
1: Y yo solo le digo a los padres que soy madre, que los queremos, los adoramos, nuestros niños. Pero hay veces que tú dices, niño, vete ya, que no te aguanto. Pues tú imagínate una profesora que tiene a 40 niños o 20 y tanto, que ninguno son suyos. 20 y tanto,
0: la ratio, 20 y tanto.
1: O sea, que
0: y eso y no es solo suyo.
1: Escúchame, y no solo, además, como yo digo, los niños tienen que venir educados de casa, que últimamente no van educados,
0: bueno,
1: de casa.
0: Bueno, es una
1: y muchas más cosas. Y es que además no solo es dar las clases las horas que están allí, las clases hay que prepararlas, hay que corregir,
0: exacto,
1: exámenes.
0: Y los caustros, ¿no?
1: Hay,
0: exacto,
1: muchas cosas.
0: Pero bueno, que luego no te voy a preguntar varias cosas de esas, pero quiero empezar con una cosa magnífica, maravillosa, durante un montón de años, que recuerdo porque se hizo en las 3.000 viviendas, ¿eh?, la canción, y la cantaron mis sobrinas. Originalmente.
1: Bonito tema.
0: Bonito tema de Oroboro y David Dorante, que abre el estreno del Lope de Vega Teatro en Sevilla.

0: Yo no sé cuantísimas veces se usa esta obra en todo. Que si en El Toro, que si en La Mujer, en Pasarela. Yo qué sé, montones de cosas, porque es magia.
1: Es una obra maestra.
0: Es una obra maestra que luego les contaré, ¿eh? Orobroy es Pensamiento Gitano.

0: El que les habla a ustedes escuchó este tema, esta obra magistral, como ha dicho Omar. Lo oyó antes que saliera al mercado, porque se hizo en una asociación gitana en las 3.000 viviendas con niños y niñas gitanas de ahí alrededor, donde vinieron pues David Orante, su hermano, que tenían pues ese trabajo por realizar. Me llamaron, contaron con nosotros, cogimos allí una habitación modesta, sin aire acondicionado, con unas sillas de pupitre y una pizarra, para enseñar a decir a las niñas y los niños pequeños de 12, de 13, 14 años a pronunciar las palabras, porque no era fácil. Y yo recuerdo cuando las primeras ensayos, que David Orante ya lo veía, ya veía eso hecho, y es una obra maestra, porque incluso esa pieza en el piano es bastante difícil de tocar, incluso por profesionales es bastante difícil de tocar. Orobroi, pensamiento gitano. Un canto de reconciliación con la paz y la generosidad, y añadiendo el perdón. Habla, cuenta de superar los siglos de sufrimiento del dolor de un pueblo, el pueblo gitano. Se transforma el dolor en belleza y en esperanza, donde se caen estatuas y se abren puertas. Ahí es un cambio del lamento en baile. Y lo hace perfectamente David Orantes.
1: Una parte de esa letra que cantan esos niños dice: recuerdo de dónde vengo, lo que han sufrido los míos, sí, lo que me han enseñado, y quiero seguir siendo fiel a mis raíces y a mi libertad.

0: Inaugura el Gran Teatro de López de Vega de Sevilla.
1: Pues no solo que es una alegría que vuelva a abrir López de Vega, sino que además lo haga David Orantes, porque vamos, eso es lo mejor, vamos, han triunfado. Sí, que han empezado bien, sí.
0: Ha sido una buena elección, ¿no?
1: Totalmente.
0: No, sí, la gente está contenta.
1: Aparte, bueno, que David como persona es para comerse, sí, ¿no?
0: Y su señora.
1: Sí, ambos dos.
0: Que yo recuerdo cuando estábamos con él en Lebrija, porque los Peñas con Lebrija están muy vinculados, ¿no? Y ahí le llega también esa obra magistral de su tío, de Juan Peña, el lebrijano, con esa obra de persecución.
1: Uy, la obra de persecución.
0: La obra de persecución.
1: Uy, eso. Quien no la ha oído, por favor, que la escuche, porque eso también es... Bueno, yo no sé cómo
0: se feliz, puede... Con Félix Grande.
1: ...transmitir esa, es con la música tanto. Es imposible de entender.
0: Qué quejíos de Juan Peña, el lebrijano. Qué lamento, qué endecha en el cante.
1: Totalmente.
0: Yo, claro, eso quiera que no, los Peñas lo llevan ahí, ¿no? Porque no podemos olvidar que el Tito Juan Peña, el lebrijano, es un legado. Es un legado para Andalucía y para España.
1: Hombre, quien no lo entienda, que Juan Peña ha sido una de las personas más importantes en el tema de flamenco y de música aquí en Andalucía y, por supuesto, en España, anda un poco perdido. Pero bueno, yo ya... Hoy en día, bueno, no ya, me sorprende nada.
0: Bueno, ya, tú has regresado ya. Tú oyes, pues
1: yo he regresado y sí te voy a dar dos noticias. Yo tengo que darte dos noticias. Una importante, porque no quiero que se me pase y que no nos quedemos sin tiempo. Una es mala, por supuesto, y entonces la voy a dar antes. Y es que Tony Gatliff, sí, todos lo conocemos, el cine, sí, fue un cineasta que dio voz al pueblo gitano, llevando...
0: Mi madre trabajó en una o dos películas con él.
1: Pues este señor, que de procedencia argelina y española, pero bueno, al final era francés, llevó la cultura, la música y las vivencias del pueblo gitano a las pantallas de todo el mundo. O sea, fue de los primeros que hizo cine en referencia al pueblo gitano. Su filmografía abordó realidades como el desasosiego, la pobreza, la marginación y el antigitanismo, que en la época en que él empezó a hacer cine...
0: Lo llevó a la gran pantalla.
1: Era gordo, o sea, que te podría hablar
0: atrevido,
1: muchísimo de...
0: Pues, atrevido.
1: Pues desgraciadamente ha fallecido esta semana.
0: Bueno, con nuestro señor está. Y yo recuerdo...
1: La buena te la voy a guardar.
0: Vale. Ahora la das. Yo recuerdo, hablando de su puesta en escena de la gran pantalla, recuerdo una película que trabajaba en mi madre, que vive, Pilar Borja, ya para 90 años, una gitana rubia con los ojos azules, que muy guapa, y le gusta un cante y un baile, bueno. Y ella fue a Portugal a grabar con Antonio Canales la película que se llama Vengo. Así Vengo, se llama Vengo.
1: Sí, es de Tony Gatliff, se llama Vengo.
0: Vengo.
1: Totalmente se llama Vengo.
0: Y hay una música en la película de Vengo que canta una sobrina mía, como también se ve como en una carretera de Portugal de terciaria, y se ve un coche de noche con unas luces de estas antiguas pobres, ¿no?, de amarillas, y sale cantando esta niña de las 3.000 viviendas también. Que sale cantando ahí y hace una obra maravillosa, porque esa música de esa película de Vengo con Antonio Canales se ha rescatado para muchísimas cosas. Y bueno, la otra noticia buena, ¿cuál?
1: Bueno, la otra noticia buena es que si yo te digo Sebastián Miguel de Varas y Miranda,
0: sí, ¿eh?,
1: tú posiblemente sepas quién es. Pero la gran mayoría de nuestros sevillanos, estoy hablando de una noticia que en este caso es de Sevilla. Pues
0: con, ¿qué creó?
1: Con todos los capillitas que somos, pues la mitad de la gente no sabe quién es. Señoras y señores, fue el fundador de la hermandad de los gitanos.
0: Ya tiene calle.
1: Pues lo importante es que le han dado una calle. Por fin se van reconociendo, esperemos que sean calle, porque tú sabes lo que le pasa a los gitanos, que al final le dan la plazoleta en un rincón que parece que está castigado.
0: Sí, eso pasó y ha pasado.
1: Bueno, con nuestro queridísimo Manuel de Lole, pues tiene allí una
0: plaza.
1: Tiene una plazoletita que se merecería el Altozano entero. Pues para que tú veas. Pues le han puesto la calle a don Sebastián Miguel de Varas y Miranda, que aparte de fundar los gitanos, hizo muchas más cosas que tampoco se saben. Que algún día podemos contar como historia.
0: Yo sí, no, me gustaría tener los relatos exactos y dar datos. importante de esa creación, ¿no?
1: Lo primero que lo fundó en 1753, si no me equivoco, que fue justo después de la Gran Redada.
0: Ah, exacto.
1: O sea, de esa...
0: Eso era con pena y miedo, ¿de dónde nos escondemos?
1: Exactamente.
0: Exacto.
1: Y bueno, pues él lo fundó, pero aparte de eso hizo muchas más cosas. O sea, fue un señor, un gitano que hizo muchísimas cosas por Sevilla y por su pueblo, ¿eh?
0: O sea, y Cayetana, qué bien aterrizó.
1: Para que después digan, fíjate lo bien que se... Bueno, yo siempre te he dicho a ti que eres un príncipe gitano, o sea, sí, que tú, los gitanos y la nobleza no podían andar muy lejos. Y entraron en Andalucía con un salvoconducto de conde, ¿no? O
0: sí.
1: Sea, que los gitanos...
0: Conde menor de Egipto, recibido por el condestable de Jaén.
1: Hay que ver los detalles estos que no se conocen y lo divertido. Y...
0: Qué pena que nos perdamos tanta riqueza de cultura en las universidades.
1: Bueno, en las universidades.
0: Y en los colegios.
1: Y en los colegios. Es que el otro día vi yo a nuestro antiguo compañero en un vídeo, un post que ha hecho, diciendo, y ponía un vídeo que a mí me dio terror, porque en el 85 tú y yo ya éramos adultos.
0: Mm.
1: Y los revuelos que habían cuando los niños gitanos, cuando se hizo la obligatoria ya,
0: sí,
1: tenían que entrar en los colegios y los otros padres de
0: se
1: los
0: oponían,
1: demás niños
0: sí,
1: formaban manifestaciones en la puerta de los colegios.
0: Sí.
1: Qué pena, te estoy hablando de ayer, que eso no fue hace tanto tiempo.
0: No, que lo hemos visto.
1: Que yo he escuchado los vídeos y yo he dicho, Dios mío, que yo ya entonces era una mujercita y escuchar a los padres que no queremos que mis hijos se junten con los gitanos. Que eran niños, de verdad.
0: Mar,
1: que sigue pasando,
0: eso que tú
1: que
0: dices que has
1: diciendo.
0: Visto, yo lo he vivido.
1: Claro. Es que en el 85 tú ya habías pasado la primaria.
0: Claro, y ahí cuando yo entro en el mundo activista, porque se creía lo que es, no había obligación de que los niños estuvieran escolarizados, ¿vale? Claro, las madres no gitanas y los padres entendían la necesidad de que sus niños estudiaran. Pero... El primordial esfuerzo y el interés del día, de la mañana y de la tarde y de la noche era que al día siguiente y el mismo día tuviesen para comer sus hijos, no que estudiasen.
1: Pero es que
0: eso no les cabía.
1: Vale, eso lo entendemos, pero es que además cuando ya es obligatorio y yo, soy madre, tengo que llevar a mi hijo a un colegio y me encuentro con que el resto de los padres, por supuesto, los niños aprenden de los padres, el resto de los niños van en contra de mi hijo, es que yo cojo a mi hijo y digo, tú ahí ni entras, vamos, es que no te dejo entrar.
0: Ya.
1: O sea, que es que se encontraron con los más grandes.
0: Hombre, recuerdo que en la ciudad de Sevilla, en un asentamiento de más de 100 años llamado El Vacie, yo recuerdo que yo era un trabajador en la Junta y que había 70 familias y una sola fuente. Entonces hubo una escolarización en Macarena, Polígono Norte, y había que cruzar la pista.
1: Sí, ¿vale? Claro.
0: No, era difícil porque era un asentamiento a un lateral del cementerio. Era bastante difícil. Teníamos que, no sé, como cortar la carretera. Era un jaleo. Teníamos a 100 y pico de niños.
1: Porque en aquella época el Vacie estaba muy poblado.
0: Pero fíjate tú, había 70 familias al principio y una sola fuente de agua. Entonces tú tenías que llevar a los niños aseados.
1: Pues a ver cómo lo hacemos.
0: Pues hubo el rechazo que hubo, que claro que la gente decía, son gitanos. No solo gitanos, sino la pobreza, ¿no?
1: Hombre,
0: Claro.
1: Es que el problema no de la educación es más amplio de lo que pensamos.
0: Claro.
1: Mucho más amplio. No es solo la pobreza.
0: La marginalidad está asociada con el gitano y eso les llevaba a un rechazo total.
1: Pero vamos, que sigue pasando, que te sigo diciendo yo que sigue pasando. Porque todavía hay guetos y te estoy hablando de que en las 3.000 hay colegios donde la mayoría de los alumnos son solo gitanos. Eso no puede pasar.
0: Pues eso es lo que vivimos ahora.
1: No puede pasar.
0: En este siglo, en 2026, en el curso que empezamos ahora con los niños, te voy a decir algo. En los barrios de toda Andalucía, donde se concentran más niños gitanos y niñas gitanas, más pobreza, los profesores que van, los docentes, están allí un año ganan un punto para después elegir.
1: Plaza, claro.
0: Elegir plaza. Y claro, los profesores cambian todos los años.
1: Yo creo, de verdad, sinceramente, que soy maestra. Que en zonas así tiene que haber un profesor con vocación.
0: Sensibilizado.
1: Con vocación de profesor.
0: Bueno, en la Junta se eliminó la delegación de compensatoria, man.
1: Y en vez de hacer utilizar esos centros como voy para allá, estoy un año y consigo más puntos para irme a donde quiero irme, darle a los profesores, por favor, los que de verdad estáis interesados, pedidlo.
0: Vais a tener todas las herramientas.
1: Pero no para que os vayáis, sino vuestra.
0: Para que os quedéis.
1: Para que os quedéis, que son sitios donde hay que involucrarse.
0: Sí, necesitan.
1: Yo tengo una amiga. Yo tengo una amiga profesora. Está en un pueblo que tiene mucha población gitana. Ella nunca ha pedido el traslado, se podía haber venido allá para Sevilla hacía muchos años, y sigue en el pueblo y dice que no lo cambiaría nunca en la vida. Claro. Que ella disfruta, y que con lo que más disfruta es con los niños gitanos, son los más agradecidos. Los que quieren aprender, aprenden rápidamente. Dice, y el que no quiere, tú le pones un poquito de empeño, y si no, habla con los padres, y aprenden.
0: Es que un niño no va a tener la culpa, más. Todos los niños, todas las niñas no van a tener la culpa. Eso es un rol
1: bueno,
0: alrededor.
1: Después del informe PISA que tenemos esta semana, ya es que no son los gitanos, es que son la población en general, vamos para atrás. O sea, que es que al final decimos siempre que los gitanos llevan 20 años atrasados, desafortunadamente, y tú sabes por lo que es, por la pobreza, por la marginalidad, porque han tardado mucho más en empezar.
0: Las oportunidades no han sido las mismas. Y además han llegado tarde.
1: Te estoy hablando que en el 85 todos íbamos al colegio y ellos fue cuando empezaron la obligatoria y encontrándose la oposición del resto del pueblo. O sea, claro. que es que llevan 20 años de atraso. No, pues queramos que todo esto cambie, pero lo tampoco se puede hacer es estancarse. Como llevan 20 años atrasados, como no,
0: pero
1: habrá que poner empeño a que esto se nivele.
0: Maestra, pero hay algo también ahí un poco oculto, porque mira, yo soy consciente porque lo vivo, y cuando yo hablo desde la realidad. En las barriadas marginales de toda Andalucía, donde los colegios, la población mayoritaria es gitana, el nivel educativo no es comparativo con un barrio normalizado. Me dice, Amaro, ¿qué me estás diciendo? Pues te puedo decir datos que yo he vivido.
1: Bueno, posiblemente no sea igual. También te digo que las situaciones son diferentes y entonces el ritmo suele ser diferente. Eso es cuestión de que el profesor vea cómo van los niños. De todas maneras, también es muy duro para un niño. Voy a decir una bestialidad, que se estudien un montón de civilizaciones que han pasado por nuestra tierra, por Andalucía, nuestra querida tierra. Han pasado un montón de civilizaciones y se hablan de las tres culturas. Oye, perdona. ¿Cómo que tres? Que la cultura del pueblo gitano es la que se nos ha quedado. Porque si hablamos de los árabes que estuvieron aquí, se nos ha quedado mucho. Que ahora rechazamos a los árabes, que tampoco me meto. Pero es que los gitanos tenemos una cultura muy influenciada por ellos. Y en los libros de texto no se habla de la historia del pueblo gitano, que es nuestro vecino.
0: Yo voy a aprovechar el programa porque empieza la temporada de los niños en el cole y quiero aprovechar, ¿no? Quizás otro día hablaremos de las escuelas de verano tan necesarias y que tanto están aportando, ¿no? Pero sí decirte que, a ver, yo no digo que el profesorado tenga la culpa, ni menos los niños.
1: Los niños no tienen culpa de nada.
0: Exculpamos al docente, pero no podemos culpar a los niños y decir...
1: A los niños nunca.
0: Es que aquí están acostumbrados a esto, es que aquí el nivel es este. No,
1: mire, los niños no tienen culpa.
0: Ni el profesorado tampoco.
1: Ni el profesorado, pero a los niños jamás.
0: Pues entonces...
1: En todo caso, pueden ser padres, profesores, instituciones, pero un niño...
0: Metodologías...
1: Un niño
0: que exista una delegación de compensatoria, un profesorado preparado para esos sitios, porque se dan casos distintos que un barrio normalizado, ¿vale? Porque no sé, porque salen los niños o los padres, o se dan cosas que no se dan en otro sitio. Hay más basura, los autobuses no pasan, montones de cosas. En la calle se nota, se respira una inseguridad, pero tenemos que poner, no es, creo que sea una cosa solo de educación, de seguridad, de compromiso, de compromiso político, de compromiso de la sociedad, porque a todos nos interesan, a todos nos interesan que esas niñas y estos niños estudien y que se formen, que es un interés de todos, no solo de ellos.
1: Pero es que lo más importante de lo que he dicho es que es de todos.
0: De todos. No es solo... que tenemos que implicarnos todos en que ellos tienen que salir de esa marginalidad y los tenemos que ayudar. Es que no quieren, mire usted, no querrá el mínimo. Pero no todos, oiga.
1: Sí, pero escúchame. No todos. ¿Cuántos niños hay que no quieren? A ningún niño le gusta, a la mayoría de los niños, no voy al cole hoy, sí, porque tengo los amigos, pero fui a estudiar, uff, todos protestan. Hombre,
0: que yo he oído, en las 3.000 viviendas donde yo vivo, donde vive mi madre, y yo he oído decir a una alumna que vení llorando, que es amiga de mi hija, y que le habían dicho que, mira, ¿para qué te vas a forzar si tú no vas a estudiar y tú te vas a casar muy joven? Es que se lo ha dicho la profesora. Que es verdad, que ha pasado, que sigue pasando, sí, pero échenos una mano.
1: Pero la profesora no lo puede dar por sentado, al revés. La profesora no lo puede dar por sentado. Y además tienen que involucrarse en que esa niña quiera seguir estudiando y no casarse con 16 porque no tiene más futuro.
0: Me quedo con eso. Sastri Pentalí, salud y libertad para todos.

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2: Siguen escuchando Fin de Semana, tiempo ahora para recorrer la actualidad en clave de igualdad y con perspectiva femenina. Comienza el programa con acento de mujer, con Sonia Rodríguez y Fidel del Campo. Buenos días.
3: Saludos. Sobre la mesa tenemos una buena colección de temas más que interesantes.
4: Sí, Sonia, repasaremos la actualidad en clave de igualdad. Tenemos entrevistas y secciones bien variadas porque ser iguales lo abarca todo.
3: Así es, Fidel. Pues ya ven, es casi el momento de empezar. No se vayan.
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2: Abrimos temporada de un programa semanal veterano en la Radio Pública Andaluza, por el que desde Córdoba hemos querido ofrecerles y queremos seguir ofreciéndoles cómo se lucha por una sociedad de iguales. Una tarea que ahora renovamos con nuevas voces, la de quien les habla, Sonia Rodríguez y Fidel del Campo, porque esto es un reto común. Tratamos de predicar con ejemplo, esperamos conseguirlo.
3: Desde luego, así es, Sonia, esperamos conseguirlo. Hablaremos de igualdad con un criterio de proximidad, eso sí, bajo visión andaluza y de actualidad, también de fuera de nuestra tierra. Haremos un recorrido informativo en clave igualitaria. Enfocaremos temas candentes con voces expertas. Hoy tenemos dos, masculina y femenina, para ponernos en contexto. Ana Freixas, referente feminista, psicóloga, y Octavio Salazar, que nos aportará una visión sin estereotipos.
2: Lograr una sociedad justa sin conocer el pasado es imposible. Por eso tendremos pioneras en la que perfilaremos a mujeres singulares. Y para cerrar, en Invisibles detallaremos el papel de las mujeres en la cultura, olvidadas e incluso escondidas.
3: Tenemos poco tiempo, empezamos. Noticias con enfoque igualitario. Sonia.
2: Andalucía sigue a la cabeza de España en violencia de género, con una cuarta parte de los casos activos en el sistema Biogen, sin contar con Cataluña y País Vasco, que tienen competencias transferidas. En el sistema Biogen andaluz hay 3.649 casos con riesgo medio y 246 con un peligro alto. Esto se produce en un año de repunte de la violencia machista, con 36 mujeres asesinadas en lo que llevamos de 2026, 12 más que el año pasado. En Andalucía, 10 mujeres han perdido la vida a manos de sus parejas o exparejas. Los crímenes confirmados se han registrado en Jaén, Cádiz, Córdoba y Sevilla, y también especialmente en Málaga. En Huelva, el pasado 28 de agosto, se producía una nueva víctima en Isla Cristina, en Huelva, aún sin ratificar por el Ministerio como violencia de género.
3: 25.000 mujeres de toda España se unen al proyecto ERA. Con unas gotas de leche materna se podrá lograr un diagnóstico precoz del cáncer de mama postparto. En un estudio del Instituto Maimónides de Córdoba, las voluntarias aportan sus muestras de leche y tejidos mamarios. 7 en la primera fase desarrollaron cáncer. Aún es pronto para extraer conclusiones, lo dice el responsable del proyecto, Juan de la Haba.
4: En las madres que participaron en esta encuesta han encontrado que realmente aquellas mujeres que tuvieron un cese abrupto de su lactancia tenían una mayor probabilidad de tener cáncer de mama.
2: La 24ª Bienal de Flamenco de Sevilla cuenta este año con el protagonismo de decenas de mujeres artistas. Remedios Amaya, Marina Heredia o La Tremendita son algunas de ellas. Este fin de semana es para una grande, Sara Varas, el estreno absoluto de Infinitas, un homenaje a Andalucía inspirado en 8 miradas femeninas, una por cada provincia, esta noche y mañana lunes.
5: De cómo devolverle a la tierra todo lo que me ha dado, no describe Andalucía si sueña con Andalucía, y realmente es un recorrido por las 8 provincias desde el punto de vista de una mujer.
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3: Tenemos a una referente del feminismo. Como empezamos temporada, queremos repasar situación, poner los pies en la tierra. Con Ana Freixas, psicóloga, escritora, profesora universitaria, investigadora de género, con un dilatado periplo científico, también por nuestra tierra, donde llegó a dirigir el Aula de Estudios de las Mujeres, origen de la Cátedra Leonor de Guzmán. Ana, lo primero, saludos. Muy buenos días, gracias por estar aquí. Y te soy directo, y te pregunto como hombre, entre los que al menos hacemos autocrítica, Ana, ¿crees que los hombres lo estamos haciendo bien? ¿Estamos ayudando a cambiar las cosas?
6: Bueno, una pregunta muy complicada para empezar, ¿no?
3: Bueno, sé crítica.
6: Yo creo que hay de todo. Yo creo que hay hombres que están haciendo esfuerzos por ponerse las pilas y por mirar el mundo desde otro punto, ¿no? Y luego pues hay otros que les está costando mucho, ¿no?
3: En algunos de tus estudios y declaraciones he intuido que tiendes a ser optimista sobre la gente joven, pero también abundan actitudes machistas entre jóvenes.
6: Bueno, yo creo que en las redes

0: decir, les den información, que pierden privilegios, que las feministas van a por ellos, en fin, una cantidad de cosas que son absolutamente mentira y que lo único que hacen es enturbiar su proceso personal como hombres como hombres en una sociedad que necesita igualdad, ¿no?
1: En libros, estudios, en entrevistas reclamas también, por otra parte, es una de tus señas de identidad, Ana, el papel de la mujer mayor plena, con un envejecimiento pleno.
0: Bueno, las mujeres que hoy somos mayores o somos viejas, hemos pasado por muchos, bueno, recibimos una educación muy horrible, ¿no? Una educación muy restrictiva en términos religiosos y en términos sexuales, afectivos y todo eso, ¿no? Pero la verdad es que hemos sabido desprendernos de muchos de los mandatos que limitaban nuestra vida, gracias al trabajo del feminismo, gracias a la colaboración de unas mujeres con otras, ¿no? Gracias a las asociaciones de mujeres, a todos los espacios que han ido permitiendo que las mujeres vivamos una vejez libre de muchos de los estereotipos con los que fuimos educadas, ¿no?
1: Ana, ¿y no piensas que hay peligro en pensar que como hay tantas cosas hechas, esto se dice mucho también del colectivo LGTBI, como hay muchas cosas hechas ya no hay tanto por hacer, que haya un poco de dejadez de lo conseguido y no se consigan más cosas en cuanto a la mujer, en cuanto a la igualdad? Hablo, por ejemplo, de su cierto vinculación al mundo laboral, que es mucho mayor ahora que hace 40 o 50 años, pero que ahí están todavía esos techos de cristal, ¿no? En puestos de responsabilidad de empresas, de CEOs y tal. ¿Hay peligro en que seamos conservadores y llegue incluso a perderse lo logrado, Ana?
0: Sí, bueno, ese peligro existe siempre, porque esta es una de las estrategias más importantes para frenar los avances, no solamente en el feminismo, sino avances sociales y políticos y de todo tipo. Es decir, si ya lo tenéis todo, ¿qué más queréis, no?
1: Exacto, sí.
0: Es decir, bueno, queremos todo, simplemente queremos todo, queremos la igualdad, queremos poder ir por la calle, que las chicas puedan ir por la calle sin sufrir, para que la gente pueda tener una formación y que cuando llegue el momento de encontrar un empleo pueda acceder a ese empleo en igualdad de condiciones que los hombres. Queremos simplemente tenerlo todo lo que hemos conseguido y más. Porque, bueno, las leyes son necesarias, pero las leyes necesitan además financiación, necesitan siempre una mirada atenta a ver cómo se organiza la trampa alrededor de esa ley, ¿no?
1: Claro.
0: Entonces, bueno, nosotras estamos acostumbradas a estar alertas, ¿no? A no confiar en que las cosas se van a hacer a dar por sí mismas, sino que para que las cosas se produzcan tenemos que estar allí atentas, ¿no?
1: ¿Se hace lo suficiente en educación?
0: Bueno, el profesorado no recibe una formación en igualdad. Entonces, claro, todo esto queda simplemente al albur de que de la buena voluntad o de la más o menos pequeña o grande formación que tenga el profesorado, ¿no? Entonces, si el profesorado primero no tiene formación, tampoco la igualdad es una transversal que efectivamente se lleve a cabo en la escuela coeducativa auténtica, ¿no? Es decir, en todas las áreas, en todas las materias. Por lo tanto, yo creo que en educación la educación es la base de todo.
1: Por eso
0: O
1: lo
0: sea,
1: preguntaba, ¿no? Que hablamos de esto incumbe todo, pero claro, es la base. Bueno, y también la casa, ¿no? Y la familia y el entorno del menor.
0: sí, pero realmente muchas de las familias no han tenido una formación específica en temas de coeducación o feminismo. Sin embargo, es en la escuela donde pueden recibir ideas y conceptos que en su casa no existen, ¿no? No han existido porque no han tenido oportunidad. Por lo tanto, para que la escuela sea coeducativa y para la escuela sea igualitaria, requiere que el profesorado tenga formación y sensibilidad al respecto, ¿no?
1: Por ir cerrando, Ana, lo que entreveo por lo que me estás diciendo es que hay que seguir trabajando, ¿verdad? Que queda mucho por hacer y que no podemos dormirnos.

0: a los laureles, ni hombres ni mujeres, ¿verdad?
1: No, desde luego, no, nunca, ni en ese tema ni en casi ninguno. Pero bueno, en esos temas es muy importante estar alerta, ponerse las gafas de ver las cosas que pasan, no dejarse convencer por las apariencias y ver todo lo que las trampas pequeñitas, ¿no? Que intentan socavar el camino de la igualdad, que la igualdad es la libertad para las mujeres y también para los hombres.
0: Ana, me quedo con ganas de mucho más. Espero contar contigo en más ocasiones. Te envío un abrazo. Creo que estás en Barcelona. Ha sido muy amable en poder habernos, en poder atendernos y de verdad ha sido todo un privilegio empezar temporada contigo. Y espero poder oírte y poder hablar contigo en otra ocasión.
1: Yo también, encantada. Saludos.
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4: En este programa de estreno de temporada recibimos ahora un referente del activismo feminista. Él es cordobés, nacido en Cabra, catedrático de Derecho Constitucional en la Universidad de Córdoba, miembro de la Red de Hombres por la Igualdad, autor de numerosos libros, investigador y divulgador. Octavio Salazar, muy buenas, encantados de tenerte.
5: Hola, encantado de estar con vosotras.
4: Octavio, eres profesor universitario, padre y das charlas en institutos. Hay estudios que muestran que solo 4 de cada 10 jóvenes en España se identifican como feministas y cerca de la mitad percibe el feminismo como una herramienta de manipulación política. Tú que los pulsas a diario, ¿cómo los ves?
5: Bueno, yo creo que aunque efectivamente los estudios no dan esos datos, sí que es cierto que cuando tú trabajas con jóvenes te das cuenta que son generaciones que sí que han asumido determinados valores que tienen que ver con la igualdad, ¿no? Y yo creo que ha habido avances muy significativos. Pero sí que es cierto que en los últimos años se ha generado en gran medida con el apoyo de las redes sociales toda una corriente y un discurso que focaliza el feminismo en el sentido más institucional como una especie de enemigo, ¿no? Y ahí se ha generado un rechazo, no sé si mayoritario, pero sí de sectores que son como mínimo muy ruidosos y que manifiestan ese descontento y que yo creo que tiene que ver con un descontento mucho más general de estas generaciones ante la falta de expectativas, ¿no? El futuro tan complicado que tienen.
4: ¿Y tú que te los encuentras en clase, qué les transmites?
5: Intento no lanzarles un discurso muy culpabilizador y sobre todo que pensemos en qué mundo quieren construir ellos para el futuro donde van a ser los protagonistas. Y efectivamente, si ese mundo futuro va a ser sostenible con los niveles de desigualdad y de violencia que hoy por hoy tenemos.
4: ¿Y ellos qué dicen?
5: Mi experiencia es que cuando te vas a circunstancias y a momentos muy concretos de la vida cotidiana, es cuando hay más posibilidades de que ellos empiecen a ser conscientes de que sigue habiendo muchísimas desigualdades aprendidas, muchísimos roles y estereotipos. Pero yo creo que uno de los principales problemas también que tenemos es que para hacer todo eso necesitamos un tiempo, una tranquilidad, que yo creo que no se da en los sistemas educativos ni en general en la sociedad que tenemos, ¿no? Por mucho que yo vaya a dar una charla u otra compañera vaya a hacer un taller, un par de horas a un instituto, eso no es suficiente porque tú necesitas un proceso mucho más continuado donde además tienes que estar continuamente casi desacreditando lo que estos chicos a diario están viendo en las redes sociales, cómo se están malinformando a través de las redes.
4: ¿Cómo construir un discurso alternativo en las redes sociales que les llegue?
5: Bueno, pues ahí yo creo que tendríamos que ser mucho más imaginativos. Yo creo que uno de los problemas que hemos tenido en estos años es que de alguna manera hemos dejado que ese espacio lo ocupen voces reaccionarias y hasta misóginas. Y yo creo que deberíamos estar mucho más ahí y lanzando mensajes que de alguna manera tengan que ver con cómo construimos la esperanza de un mundo mejor para todos y para todas. Y sobre todo que entiendan que esto no es una guerra de vosotras contra nosotros y nosotros contra vosotras, sino que se trata de cómo construimos esto de otra manera.
4: Tu último libro es La masculinidad como estructura de poder entre la manosfera y los hombres nuevos. ¿Qué hacemos para seguir avanzando?
5: Yo creo que un foco fundamental, que es el que yo abordo en ese libro, es lo que tiene que ver con el poder, las estructuras de poder, por mucho que las mujeres os hayáis incorporado a ámbitos que hace unos años eran inimaginables para vosotras, realmente el poder en el sentido más amplio de la palabra sigue siendo una cuestión muy de hombres y vemos el mundo como sigue dominado y controlado por hombres y por lógicas muy masculinas, ¿no? Entonces ahí hay una reflexión política, si quieres, muy urgente que tendríamos que plantearnos y cómo funcionan todas esas estructuras de poder. Y luego todo eso llevarlo también a nuestras vidas cotidianas, como te decía antes. Yo creo que el gran problema está en que los hombres hemos ido incorporando unas lógicas también de poder y de dominio, pues también cuando nos relacionamos desde el punto de vista afectivo, desde el punto de vista sexual, de las relaciones de pareja. Y eso es lo que está costando tantísimo trabajo desmontar. Y por eso hay tantísimas mujeres, por ejemplo, que en el contexto de la heterosexualidad te dicen hoy día que les resulta muy complicado encontrar hombres con los que tener unas relaciones medio saludables, ¿no?
6: Que hay que introducir la igualdad como asignatura, endurecer las leyes.
5: Yo creo que lo que sigue fallando, lo apuntábamos antes, es el sistema educativo, y luego tener en cuenta que no solamente educan los maestros, las maestras, los colegios, sino que los padres, las madres, la sociedad, vosotros y vosotras, los medios de comunicación, por supuesto las redes, todo eso educa y maleduca. Entonces, mientras que no asumamos esa responsabilidad compartida en la transformación de una serie, yo diría que casi de costumbres que tenemos muy asimiladas, casi como naturales, pues yo creo que difícilmente van a cambiar, por mucho que tengamos leyes avanzadas o por mucho que tengamos políticas públicas muy avanzadas. Sigue haciendo falta un proceso de cambio, yo diría que cultural y educativo. Creo que ahora mismo estamos en un serio momento de retroceso incluso en ese tipo de políticas educativas.
6: ¿Y con este panorama hay motivos para el optimismo?
5: Como yo soy padre, ¿no? Y además soy profesor y me desenvuelvo habitualmente con jóvenes, pues no tengo más remedio que ser optimista, porque si no, ¿cómo les cuento yo a mi alumno y a mi alumna todo lo que tiene que ver con la igualdad, con los derechos fundamentales, con lo importante que es la democracia?
6: Y tú te defines precisamente como un hombre en proceso de ser feminista. ¿Cómo se hace eso de revisarse uno mismo?
5: Uy, pues es un proceso larguísimo, por eso yo siempre utilizo esa expresión, ¿no? Estoy en proceso de, porque sigo llevando un machista dentro de mí y seguramente lo llevaré toda la vida, porque es que he sido educado en un mundo muy machista. Y sobre todo tener, pues eso que tanto dicen las compañeras desde el feminismo, ¿no? Esa caza violeta que te obligan a mirar la realidad desde esa perspectiva y a cuestionarte tú mismo, pues eso, a diario, en lo cotidiano.
6: Bueno, pues vamos a cambiar de asunto porque entramos en lo cultural. En tu blog hay continuas referencias, reflexiones sobre películas y series. ¿Qué nos recomiendas ver?
5: Pues mira, acabo de ver dos series estos días que yo creo que son fundamentales para todo esto que estamos hablando. Una serie que hay en HBO que se llama De puntillas, y luego acabo de ver una serie en Movistar que se llama Creednos, que está basada en un hecho real y donde se nos cuentan los procesos de revictimización que sufren las mujeres que han sido víctimas de agresiones sexuales y las dificultades que encuentran, pues desde que ponen una denuncia y todos los muros que se van encontrando en un sistema policial, judicial, que está hecho algunas veces de espaldas a las víctimas, ¿no? Y las consecuencias tan terribles que eso tiene para las mujeres. Entonces, una serie muy pedagógica, absolutamente recomendable.
6: Claro que sí. Y la que están escuchando es Respect, de Aretha Franklin, uno de los grandes himnos del feminismo, que es la canción que ha elegido nuestro invitado. Octavio Salazar, muchísimas gracias por atendernos y esperamos volver a hablar muy pronto contigo.
5: Gracias a ti y bueno, pues seguimos en la lucha.
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4: Es el momento de las pioneras. Esta acción nace para mostrar perfiles de andaluzas que han traspasado fronteras, mujeres que han optado por hacer visible su intención de ser libres, pasando de la teoría a la práctica y en tiempos oscuros. Conocerlas permite valorar lo conseguido y ayudar a darnos cuenta de la necesidad de preservarlo. Adelante, Fidel.
0: Magdalena Fernández, de Córdoba. Córdoba, 1780. Magdalena llega al mundo en una familia aristocrática de una ciudad que languidece tras esplendores ya pasados. A veces la suerte marca y además de tener sobrados recursos, nace en un entorno culto y sensible a la educación. En Madrid recibe formación de alto grado, algo extraño para una mujer de clase alta condenada a casarse o a terminar en un convento. Magdalena no solo aprendió y se sumergió en lo intelectual, también se atrevió a escribir, a reflexionar y a dudar. Enviuda pronto de su primer marido, Diego Carrillo de Albornoz, una relación de la que se conservan 70 cartas íntimas redactadas por ella. Son textos rompedores. Habla a su marido con complicidad, afecto de iguales, bajo una autonomía impensable para la época, que parece adelantarse a las mujeres que a mediados del XIX romperían con tabúes en el romanticismo. Era aristócrata y su entorno absolutista y cerrado, pero va forjando un espíritu liberal y redento en una corte triste como la de Fernando VII, marcada por la Guerra de la Independencia. Usó de su estatus para proteger a pensadores y defensores del progreso perseguidos por el régimen. De la época se conserva su aportación más importante. En la luminosa Cádiz revolucionaria de 1812, tradujo de forma clandestina una obra clave del pensamiento ilustrado europeo, Derechos y deberes del ciudadano, del pensador francés Gabriel Bonnot de Mably. un texto político duro que derrumba el absolutismo y defiende la libertad. Tras su valiente etapa en el Cádiz Constitucional del 12, vuelve a Madrid y encara una doble vida, la de noble en la corte, de nuevo casada con un alto aristócrata, pero también la de impulsora y organizadora de tertulias y encuentros ilustrados en los que arropaba al movimiento liberal, que no renunciaba a cambiar a un país destrozado por la guerra y la intolerancia. Fallece pronto, a los 50 años, en 1830. Jamás desveló sus traducciones y su actividad, descubierta poco a poco gracias a sus cartas y a los estudios que han sacado del ostracismo el rostro de una mujer fruto de un tiempo oscuro de hipocresías, quizás no tan diferente a los actuales. En la edición clandestina de Derechos y Deberes del Ciudadano, que imprime en el Cádiz de las Cortes, escribe de su puño y letra esta frase lapidaria: la verdad es un bien común, todos tienen derecho a ella.
6: Abrimos la sección Invisibles. El arte, la creatividad reflejan lo que somos. Es una de las manifestaciones más humanas que existen. Pero ¿dónde aparece la mujer? Como musa, como canon de belleza. Pero ¿y como autora? ¿Qué escritoras conservamos en nuestro siglo de oro? ¿Qué pintoras, qué escultoras o imagineras de nuestro barroco andaluz?
0: En este espacio, con acento andaluz, pero mirando también al exterior, vamos a pasar revista por algunas de estas mujeres. Vamos a hacerlas visibles. Tenemos una ayuda valiosa, la de Lola García, profesora de Arte y Arqueología de la Facultad de Filosofía y Letras de la Universidad de Córdoba, doctora en Historia del Arte por la UNED, con una extensa lista de publicaciones científicas en donde nos gusta sobre todo su interés por mejorar la divulgación del arte, de los museos, de la cultura en estos tiempos tan complicados de TikTok y de móviles y de información rápida y muchas veces no cierta. Lola, es un placer tenerte.
7: Muchas gracias por la invitación, un placer, placer en mutuo.
0: Hoy estamos de presentación de tu espacio, de nuestro espacio, pero en el que tú vas a tener un papel protagonista. Cada semana, Lola, hablaremos de una mujer referente en el mundo artístico que ha destacado por sus obras, por su trabajo. Ya de paso hablaremos de su época, de cómo estaban, aunque no se las veía, desgraciadamente. ¿Siempre ha sido así, Lola?
7: Claro, claro que no. Ha habido mujeres, claro que sí, no estaban tapadas bajo una losa. Pero es verdad que la ausencia de la mujer en el arte y en otras disciplinas ha sido patente, ¿no? A los artistas hombres, en el caso que me ocupa a mí, se le ha otorgado en muchas ocasiones la capacidad de genio creativo, ¿no? Como si tuviera superpoderes artístico creativos, ¿no? Sí. Súper fantásticos. Y a las mujeres, pues parece que no han hecho nada, que no han aportado nada al mundo, ¿no? A la creatividad, a la historia del arte. Nada más lejos de la realidad. Hay una historiadora del arte norteamericana que se llama Linda Nochlin, que nos da las claves de esta ausencia, el por qué, ¿no? ¿Por qué no tenemos en nuestros libros a mujeres, a grandes mujeres? Las instituciones, la sociedad tradicionalmente ha bloqueado la libertad y el desarrollo, el talento femenino, ¿no? Claro que ha habido mujeres artistas, el problema es que no se le ha dado el espacio para serlo. La creación artística depende en muchas ocasiones de la educación, del mecenazgo, de la crítica y en muchas ocasiones, sobre todo en la época contemporánea, de las instituciones, ¿no? Como por ejemplo los museos, que históricamente han diferenciado entre ellos y ellas. Básicamente a las mujeres es que no se les ha dejado estudiar y no siempre se nos ha dejado desarrollar una actividad profesional, ¿no? Y eso atañe a la historia del arte.
0: Entonces, Lola, ¿qué hacían las mujeres que querían ser artistas?
7: Se buscaban las lentejas, así básicamente, ¿no? Se buscaban la vida, ¿no? Por ejemplo, a las mujeres en el Renacimiento lo más destacado, ¿no? Como género era el desarrollo del desnudo. Y a las mujeres pues no se les dejaba estudiar en la academia el desnudo, ¿no? Porque era indecoroso, ¿no? Y muchas cuestiones. Bueno, pues las mujeres se buscaban la vida e iban hacia otros géneros, desarrollaron otros géneros, la moda, el paisaje, el retrato, lo doméstico, ¿no? Como por ejemplo el bodegón, y intentaron buscar su sitio, ¿no? No me dejas hacer trabajar aquí, pero yo me lo gestiono.
0: Y mirando más a nuestra tierra, porque tendremos tiempo en las sucesivas semanas que nos quedan muchas en desarrollar eso. ¿Qué papel han jugado las mujeres en concreto en Andalucía, ya que somos también una tierra bastante creativa?
7: Ahí ha habido grandes mujeres, ¿no? No solo en la historia del arte, en la literatura, grandes literatas, ¿no? Es verdad que la historiografía, ¿no?, aquellos que hacemos historia por diferentes cuestiones, pues no se han interesado por las mujeres, ¿no? Es verdad que esta tendencia, gracias a muchas cuestiones, pues está cambiando, ¿no? Y hay, bueno, pues las investigaciones, la academia, ¿no?, que tiene mucha culpa de esto, las instituciones museísticas, las políticas culturales, educativas, y muchos divulgadores y divulgadoras están cambiando esta tendencia, ¿no?, por situar a las mujeres, bueno, pues en museos, en historiografía, en discursos. Así, por ejemplo, mujeres como Luisa Roldán, sí, un ejemplo de esto, ¿no? Se le atribuye su producción a su padre. Pero es verdad que ella tuvo un papel muy destacado en la corte y actividades como, por ejemplo, una exposición interesantísima que hubo en el Museo Nacional de Escultura de Valladolid,
0: sí,
7: pues la ha puesto en su sitio, ¿no? Y otros museos como el Bellas Artes de Sevilla, el nuevo Museo de las Colecciones Reales de Madrid le otorgan un papel muy destacado como escultora en la sociedad. Incluso se revisan autorías, ¿no?, que las tenían ellos y ahora, bueno, sí, pues sí, se demuestra que son de ellas.
0: De hecho, en este caso de Luisa Roldán se cambia el paradigma de la imaginería andaluza tan masculinizada que no lo era.
7: Totalmente.
0: Tanto. Que no lo era tanto. Sí. Hablaremos también de eso. Y ya para ir cerrando, Lola, que se nos aprieta el tiempo, va rápido. ¿Qué podemos aprender de estas mujeres, aparte de la obra que han hecho, aparte de visibilizar lo que han hecho, que muchas veces ni lo sabemos? ¿Qué podemos aprender de su ejemplo?
7: Ofrecer una historia del arte, una historia en general, veraz, más afín a lo que ha sido, ¿no? También erradicar la exclusión, ¿no?, de la historia. Y de forma más concreta, bueno, pues vamos a intentar mostrar la gran capacidad creativa de supervivencia de muchas de estas autoras, ¿no?
0: Promete mucho, Lola, pues con ganas nos quedamos, con muchas ganas, y sin adelantar nada, no hago spoiler, les digo que no se pierdan esta sección de Invisibles que vamos a mantener durante esta temporada en Con Acento de Mujer en Radio Andalucía Información. Un placer y hasta dentro de nada, Lola, hasta la semana que viene. Muchísimas gracias.
7: A vosotros, adiós.
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0: Llegamos a las 10 de la mañana, noticias y después Radio Andalucía Motor con Pedro Sánchez. Disfruten de lo que queda de fin de semana.
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3: Accidente mortal en las carreteras de nuestra comunidad, un muerto y 6 heridos de carácter leve en un accidente de tráfico esta madrugada en la A4 a su paso por la localidad sevillana de Dos Hermanas. Patricia Arzuaga.
4: Los primeros avisos al 112 informaban de una colisión con varios vehículos implicados, entre ellos un autobús, y había al menos un turismo volcado con una persona atrapada. Se movilizó al 061 los bomberos de Dos Hermanas, Guardia Civil de Tráfico y Mantenimiento. Sandra Cabezas, del 112.
5: Fuentes sanitarias y de los bomberos han informado de que a su llegada la persona atrapada había fallecido. Además, otras 6 personas han requerido traslado hospitalario, aunque presentaban heridas de carácter leve.
4: No hay más datos de la persona fallecida ni de los heridos.
3: Y en Ceuta, más de 800 personas están siendo trasladadas a esta hora hasta una zona de carpas junto a la antigua cárcel. La Policía Nacional está procediendo al traslado de más de 800 migrantes que hasta ahora vivían en la calle Beatriz Galeano.
6: Este es el sonido que llega ahora mismo desde Ceuta. Cientos de migrantes que permanecían durmiendo en la calle en la zona de Loma Colmenar están siendo trasladados a una nueva ubicación en unas carpas que se acaban de habilitar junto a la antigua prisión de Los Rosales. Según el Ministerio de Migraciones, el traslado es voluntario y está realizándose sin incidencias. Va a afectar a 864 personas.
3: Un traslado que alivia levemente la situación de los asentamientos ilegales o los que este viernes se sumó la playa de Benítez, en la que ayer los migrantes levantaron más de un centenar de nuevas chabolas. Los ceutíes volvieron a manifestarse anoche para denunciar que la situación se está cronificando con el avance de estos asentamientos.
7: Esta noche también hay un poquito más para allá, le han dado una paliza a uno, entre 3 o 4, y le han dado, todas las noches hay problemas, y hay escándalo y hay peleas.
3: Peleas a las que se enfrentan cada día los cuerpos y fuerzas de seguridad del Estado. La Asociación Unificada de la Guardia Civil denuncia la agresión en menos de 24 horas a 2 guardias civiles a manos de migrantes y la de un militar que acabó con el peroné fracturado.
8: Nuestros compañeros nos dicen que el problema va mucho más allá de estas cifras, porque se encuentran diariamente con actitudes cada vez más hostiles y desafiantes, insultos, provocaciones y una sensación de impunidad que está dificultando enormemente el trabajo policial.
3: Desde la noche del sábado, la policía ha intervenido en varios altercados. Los 2 más importantes han terminado con 8 detenidos, 6 de ellos ceutíes. La Bienal de Flamenco de Sevilla acogió anoche el estreno absoluto del espectáculo Fractal Arcano del pianista Dorantes en la reinauguración del Teatro Lope de Vega. Y la cinta Mujer Desconocida, dirigida por la danesa Mai El Tuki, se ha alzado con el León de Oro de la 83 edición del Festival de Cine de Venecia. Narra la caza de colaboradores de los nazis en Europa al final de la Segunda Guerra Mundial. Su directora recogía el galardón con este mensaje. La película narra la historia de mujeres invisibles que no son vistas y carecen de voz. Y la provincia de Cádiz continúa hoy domingo en aviso amarillo por fenómenos costeros y fuertes rachas de viento de levante que pueden alcanzar hasta los 80 kilómetros hora. En el litoral onubense el aviso es por altas temperaturas y se activará a partir de la 1 de la tarde. Los termómetros llegarán a máximas de 37 grados en Córdoba y Sevilla y los 36 en la provincia de Huelva. En estos momentos, Almería registra 26 grados, Sevilla y Cádiz 25, Jaén 23, Málaga 22, Córdoba 21, Huelva 20 y Granada 15. Andalucía, 10 de la mañana y 4 minutos.
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1: Buenos días, Andalucía, bienvenidos. Domingo 13 de septiembre de 2026, ya arrancamos los motores. Nuestro tiempo del mundo del motor arranca hasta la una del mediodía, tres horas por delante para intentar traeros todo lo que es actualidad, aparte de, por supuesto, temas que tienen que ver con el mundo de la automoción en general, por ejemplo, la seguridad vial, buenos consejos. Tenemos que contaros muchas cosas en el día de hoy y estamos ya preparados, mi compañero y amigo, por cierto, Manuel Fernández Cortina, que está ya pilotando los mandos al volante de este, que es desde la Radio Pública de Andalucía, el intento de asomaros al mundo del motor. Estaremos en unos instantes, hablaremos con Mario Arnaldo de Automovilistas Europeos Asociados para acercarnos al próximo 1 de octubre, que será el día en el que va a haber algunos cambios, bastantes cambios en el Reglamento General de la Circulación previstos y que hoy vamos a comentar precisamente algunos relacionados con los ciclistas. Esos cambios que van a tener lugar el 1 de octubre tienen que ver con los colectivos vulnerables, por ejemplo, los peatones, por ejemplo, los vehículos de movilidad personal, los ciclistas o los motoristas, entre otros, los que, bueno, a partir del 1 de octubre ya vamos a poder ir por el arcén legalmente en cuestiones, bueno, cuando haya un atasco, lógicamente, y por una velocidad no superior a los 30 kilómetros por hora. Tiene que estar justificado, no vale que vayamos por ahí por el arcén como nos dé la gana, que esto no es lo que se pretende. Bueno, hablaremos de esto con Mario Arnaldo, enseguida hablamos de cuestiones de los ciclistas, los cambios que va a haber, sobre todo la obligación ahora del ciclista, que es la de las más llamativas, de ir por en medio, es decir, no puede ir pegado a la derecha, porque, bueno, si vas pegado a la derecha, pues hay más riesgo de que pueda haber por algún rebufo, por algún roce, en fin, por no guardar la distancia de seguridad y demás, pues que hay algún problema. Así que, bueno, pues este y otros temas vamos a comentar enseguida con Mario Arnaldo. Hablaremos también con Bienvenido Alcántara, al que le vamos a dar la bienvenida también esta temporada de Motorfan.es, para hablar de alguna cuestión relacionada con la conservación, el cuidado, el mimo de nuestro automóvil. Y hoy hablaremos, pues, de una parte del automóvil que no solemos mirar para nada. Solamente cuando pasa el tiempo y tenemos que llevarlo a la ITV. Los faros. No los vemos nunca, no nos fijamos en ellos hasta que ya empezamos a verlos como si estuvieran lijados, ¿no? Como si estuvieran opacos, que dices, ¿qué le está pasando al faro? Pues el sol y las inclemencias meteorológicas y el paso del tiempo hacen que el faro, que ya no es de cristal, porque no creas que es de cristal, suena durito porque está duro, pero no, es un material plástico, pero no es el cristal. Se va deteriorando y con el paso del tiempo pues hay que prestarle atención. Hay formas de cuidarlo, hay formas de prevenir y hay formas de restaurar el faro. De esto hablaremos también con Bienvenido Alcántara en su cita de hoy. Por supuesto tendremos competición. Nos vamos a la competición hoy en dos citas importantes. Una en la Ribera del Rimini, en Misano, en Italia, el motociclismo, y otra aquí en España, en Madrid, en la capital de España, en ese recién estrenado este fin de semana Mad Ring. El circuito de Madrid, que llevaba 45 años sin correr la Fórmula 1 en Madrid, pues regresa este fin de semana y lo hace en ese circuito nuevo, desconocido para los pilotos y, bueno, un poquito, bueno, sabéis que es mitad urbano y mitad no, es un circuito mixto donde se disputa este fin de semana la Fórmula 1. Ayer ya pudimos ver, supimos que la pole se la ha birlado Lando Norris al bueno de Nico Antonelli, así que, bueno, pues hoy vamos a ver qué puede hacer Lando Norris y los McLaren en un circuito en el que, bueno, pues hemos visto una curva muy grande, una curva monumental, como se le llama, hemos visto un asfalto nuevo, hemos visto todo nuevo y hay que conocer y saber más de cómo va a ir la Fórmula 1 en el circuito. O sea que tendremos que aprender un poco casi sobre la marcha de qué va a ocurrir en carrera. Hasta ahora hemos visto los entrenamientos, pero no hemos visto la qualifying, pero no hemos visto en sí la carrera. Hoy saldremos de dudas. Ayer los nuestros poco pudieron hacer, 16º y 18º. Carlos Sainz, que además, bueno, estaba pendiente de una sanción también porque había estorbado en la carrera algún otro piloto y, bueno, pues no estaba contento. Dice que estaba muy lejos, más de lo que le hubiera gustado.
2: Estamos en otra categoría con el resto de pilotos del midfield que nos sacan, creo que es casi medio segundo, así que no estábamos luchando más que con Alex y la verdad que, bueno, no he tenido la sesión más limpia, he tenido, no sé por qué tenemos que ver, porque no iba muy rápido en las rectas, en mi motor o mi deployment, tenemos que ver ya dos o tres décimas ahora viendo los datos y luego, sí, hemos salido muy pronto al último run, creo que he sido los primeros en cruzar la línea de meta y aquí con el Track Evolution, pues sí, no acabo de entender por qué salimos tan pronto, pero bueno, sobre todo cuando no hay nada que perder. En general, una sesión muy mala porque también creo que hemos impedido a Bottas, así que saldré, me penalizarán. También el equipo se olvidó de decírmelo, no, ni siquiera sabíamos que venían vueltas, así que sesión muy, muy lejos de lo que tendría o me gustaría que hubiese sido.
1: Ninguna suerte para el madrileño que corre en casa. Le hubiera gustado estar ahí, al menos intentar acercarse a los puntos, hacer algo para de cara al público, a su público, el que va a estar en ese circuito de Madrid. Bueno, y Fernando Alonso, que está peor aún. Es decir, que no ha habido evolución como se esperaba y sigue estando Aston Martin en la parte de atrás. Ayer insistían los periodistas sobre cuándo llega la retirada, cuándo llega la retirada. Demasiada insistencia, ¿no? Pienso yo, para saber, para salir de dudas. Incluso Aston Martin le ha pedido a Fernando Alonso que diga lo que quiere para seguir, que no se vaya, porque se queda quedarían bastante desasistidos Aston Martin sin su referencia, que es Fernando Alonso. Hay rumores, está claro, de que se puede marchar, puede dejar la Fórmula 1. Sí, está claro, si Aston Martin no le da lo que necesita, que ya esperaba contar o que contaba con esto este fin de semana. También tenemos en la Ribera del Rimini motos. En Italia tenemos el Gran Premio de Misano, donde en el Marco Simoncelli ya ayer tuvimos un aperitivo, esa carrera al sprint que ganó Marc Márquez, que ha recortado y se pone a 14 puntos nada más del líder, el madrileño Jorge Martín, que ve como no solo Marc Márquez, sino también Marco Bezzecchi han reducido ligeramente, ayer lo hicieron en la carrera al sprint, la diferencia, la ventaja que tiene desde el liderato del campeonato del mundo. Marc Márquez, que tiene hoy otra oportunidad, y Marco Bezzecchi, que va a intentar ganar porque nació a pocos kilómetros del circuito de la localidad de Rimini, así que tendremos a Marco Bezzecchi, pues está claro, con una energía extra después de, bueno, está claro, la sesión de ayer y después de no haber conseguido complacer a los suyos, ¿no? A los tifosi, que van a estar de nuevo llenando las gradas y que van a estar a muerte con él, porque es, el piloto de referencia, es el piloto de esa zona, Marco Bezzecchi, actualmente tercero en el campeonato del mundo. Hoy tenemos la cita, las 3 de la tarde, la cita de las carreras, tanto de MotoGP como de Fórmula 1, no se van a solapar. La de Fórmula 1 es a las 3 de la tarde, la de MotoGP a las 2, como es habitual. A partir de las 11 de la mañana ya tendremos el resto de las carreras. David Almansa saldrá desde la pole en la carrera de Moto3, Máximo Quiles, líder, va a salir quinto, aunque estas carreras sabemos cómo son muy locas, y al final, bueno, pues veremos cuál es la evolución del líder del campeonato. En Moto2, la pole ha sido para el australiano Senna Agius, que se ha colocado en la primera posición, seguido de David Holgado y Ángel Piqueras. Daniel Muñoz, el de Alcalá de Guadaira, en Sevilla, va a salir desde la cuarta posición, justo por delante del líder del Mundial, Manu González. Bueno, pues esto es así es como van a salir en esta carrera. Y además, bueno, recordamos que en la carrera de MotoGP, la pole fue en la jornada de ayer, y que, bueno, pues va a seguir en la misma, en el mismo orden en el que salieron en la jornada de ayer, y que vamos a poder disfrutar, por supuesto, para la carrera al sprint. Marco Bezzecchi, Marc Márquez, Fermín Aldeguer, Fabio Di Gian Antonio, Jorge Martín, en fin, todos, está claro, los que van a participar en esa carrera. Marc Márquez, que dice que, bueno, pues está concentrado en intentar dos cosas. No hacer, sin duda, esfuerzos innecesarios, gestionar bien la carrera, no solo para intentar gestionar en sí el aspecto físico y demás, sino también, pues está claro, pensar en no cometer errores, porque, bueno, lo que busca es cazar al líder del campeonato del mundo, y esto parecía imposible después de no haber recorrido las primeras carreras de esta temporada. Marc Márquez parecía absolutamente imposible, pero ha sido capaz de ir recortando y recortando y recortando y acercarse. Marc Márquez, que dice que está enfocado precisamente en esa propia gestión de la que decíamos.
3: Yo creo que de aquí a final de temporada una de las claves será no enfocarte o no obsesionarte en donde van más rápido ellos, sino en sacar los puntos fuertes tuyos. Y sabemos que S3 es un curvón largo de derechas, donde se va muy rápido, y donde en curvas rápidas se vio en Holanda, se vio en Silverstone. Las Aprilia tienen un puntito más, pero nosotros tenemos un puntito más en otras partes. Me fijo con las otras Ducatis, que estamos a la par. Este año me sale un poquito mejor toda esa parte larga de derechas, y es verdad que salía un poco a ciegas del ritmo que era capaz de hacer, porque ayer me gestioné, aprendí de Silverstone, y hoy pues por la mañana ya he sacado un poquito todo el potencial, y luego en carrera ese medio tenía dudas, pero estaba convencido por los comentarios también que me dio Alex ayer, que lo probó, que iría bien.
1: Genial, bueno, pues ahí está Marc Márquez, sobresaliente, absolutamente sobresaliente la victoria de ayer de la carrera al sprint, y hoy tenemos a las 2 de la tarde la cita en Italia, en ese gran premio de Misano. Bueno, pues enseguida os contamos todo esto, además contando por supuesto con la intervención de nuestro querido Juan Misera, la historia, también nos hablará de, bueno, de Madryn y de otras cuestiones de Williams y de otras cositas, por supuesto, en esta jornada haciendo historia, y también con Raúl Molina Recio, experto en técnica de la Fórmula 1, periodista del mundo del motor, que nos va a contar seguro algunas de las cuestiones más interesantes de la Fórmula 1 en su regreso a la capital de España. Aquí estamos y lo estaremos hasta la una del mediodía en la Radio Pública de Andalucía, en Radio Andalucía Información. Enseguida damos referencias de cuáles serán algunos de los cambios, los que afectan principalmente a los ciclistas, en los que va a haber en el Reglamento General de la Circulación a partir del 1 de octubre.

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1: Ahora, como hacemos cada fin de semana, es tiempo para asomarnos a la seguridad vial, ver algunas cuestiones, porque a primeros del próximo mes, a primeros de octubre, en general en nuestro país va a cambiar un poco por el Reglamento General de la Circulación, porque ya el Ministerio del Interior ha actualizado esos conceptos que van a intentar mejorar la protección de los usuarios, sobre todo los más vulnerables en la vía. Ese Real Decreto que aprobó el Consejo de Ministros va a entrar en vigor el próximo 1 de octubre, excepto los artículos referidos al alumbrado obligatorio para los vehículos de movilidad personal y al casco homologado para usuarios de motocicletas que lo harán el 1 de octubre de 2027. Así que vamos a hablar precisamente de algunas cuestiones relacionadas con esto. Como hay bastantes cambios, vamos a empezar analizando algunos en concreto. Para ello vamos a saludar a Mario Arnaldo, como siempre, responsable de Automovilistas Europeos Asociados. Don Mario, muy buenos días.
2: Muy buenos días, Pedro, y encantado de estar una temporada más con todos los amigos de Rai Motor y contigo.
1: Mario, hablando de las novedades, que dentro de poco vamos a tener unas cuantas que vamos a poder comentar, pero ya tenemos el avance, ¿no? Por ejemplo, sabemos que en algunas cuestiones, va a haber algunas incidencias, algunas que eran esperadas, que se esperaba, estaba claro que ya sabíamos que iban a tener lugar, y en otras modificaciones, que a lo mejor son más novedosas. Vamos a hablar de los ciclistas, ¿no? Que también van a tener, también alguna modificación en su tránsito y algunas obligaciones, ¿no? Por ejemplo, lo del uso del casco, que en algunos casos era relativo y tal, o no se terminaba de definir, y ahora sí, ¿no, Mario?
2: Sí, sí, efectivamente. Bueno, esta reforma obedece a una actualización del Reglamento General de Circulación en aquellos aspectos que afectan especialmente a un problema muy preocupante que en los últimos años se ha agravado, que es lo que ahora se denominan los usuarios vulnerables, y de hecho ya se incorpora esta nueva definición de lo que es un usuario vulnerable, ¿no? Es aquel que por razón del medio de desplazamiento que utiliza o por las características físicas del grupo de edad a que pertenece, tienen un mayor riesgo de sufrir lesiones en caso de un accidente o que éstas sean de mayor gravedad. Es decir, hay una nueva definición. Y entre ellos, están evidentemente los peatones, están evidentemente los motoristas, evidentemente los ciclistas, los también ese nuevo grupo de usuarios con vehículos con una nueva movilidad, que son los vehículos de movilidad personal. Y por tanto era necesario adaptar esa visión de la movilidad que ha tenido en estos 20 años y que se ha pasado de un enfoque centrado en la carretera, en la seguridad de la carretera y en el vehículo, a otro que lo hace en las personas y en los entornos urbanos, porque aquí también se da una regulación específica para la circulación urbana. En el caso de los ciclistas, evidentemente tienen unas modificaciones importantes. En primer lugar, se suprimen las exenciones del uso del casco y todos los ciclistas deberán llevarlos en vías interurbanas. Hasta ahora, el artículo 118 del reglamento establecía que los ciclistas en vías interurbanas tenían que llevarlo, pero establecía los conductores de bicicletas, pero establecía unas excepciones que era en rampas ascendentes prolongadas o por razones médicas o en condiciones extremas de calor. Esto se ha eliminado. Aquellos ciclistas que desarrollen una actividad profesional en este vehículo, los llamados riders, que ahora es tan frecuente en las ciudades, en la nueva movilidad y en ese reparto especialmente urbano, establece que deberán hacer uso en todo momento del casco de protección y de chaleco reflectante. Es decir, que hasta ahora estamos hablando de personas que en vías urbanas, si era un mayor de edad, no era obligatorio llevar casco. Bueno, para los profesionales, los que se dediquen a una actividad profesional, y esto va a ampliarse también ya no solamente a los ciclistas, sino también a los conductores de vehículos de movilidad personal, que deberán utilizar casco de protección obligatorio y chaleco reflectante todo el día, de llevarlo en todo momento. Se ha pretendido dar una mayor protección a los usuarios de este tipo de vehículos, bicicletas, vehículos de movilidad personal, pero que se dediquen profesionalmente o utilicen la bicicleta o el vehículo de movilidad o los patinetes de forma profesional para el reparto. Además, hay un cambio importante con respecto a los adelantamientos en carretera a los ciclistas, porque hasta ahora se trataba, cuando te encontrabas a un ciclista en una carretera, pues se trataba, aparte de que tienes que respetar la separación lateral del metro y medio, lo que se trataba era de que esa maniobra del adelantamiento durara lo menos posible. Bueno, pues hay un cambio importante, porque aquí hay que hacer lo contrario. Deberá reducirse la velocidad en al menos 20 kilómetros respecto del límite existente en la vía. Es decir, se trata, porque se ha verificado, veremos cómo funciona esta modificación importante, para que cuando vayamos, quizá lo que se trataba era de que la diferencia de velocidades que hay entre un ciclista y un vehículo a motor, si encima acelerabas para que durara lo menos posible, podía crear un rebufo que pudiera desestabilizar la circulación de los ciclistas, y eso pudiera conllevar un mayor riesgo. Ahora lo que se trata es de que tienes que hacer el adelantamiento a una menor velocidad. Al menos tienes que reducirlo 20 kilómetros respecto al límite existente en la vía. Es decir, que si el límite es de 90, pues tienes que reducir la velocidad a 70 al realizar ese adelantamiento.
1: Además, será más difícil, perdón, Mario, cuantificar, ¿verdad? O en este caso, claro, detectar. Esto va a ser más complicado.
2: Claro, porque estamos hablando de algo que es objetivo. Lo que se trata es de lanzar mensajes un poco, y por eso tendremos que asimilarlos, pero conociendo cuál es la finalidad que se pretende con este cambio. Es decir, lo que se pretendía en cierta manera es el que realmente se pueda verificar que es mucho más seguro el que se haga un adelantamiento a una menor velocidad que no a una mayor velocidad. Es decir, es un cambio importante. Y esto es algo que debemos ir adaptándonos, pero habrá que asimilar por qué o cuál es la razón de este cambio. También se establece que en las calzadas de más de un carril por sentido, el conductor que adelante debe cambiar completamente de carril, además de dejar la separación lateral del metro y medio. Es decir, que ya había veces que, bueno, pues tratabas de pisar un poco. No, ahora sí hay en calzadas con más de un carril por sentido, hay que pasarlo totalmente y hay que dejar ese carril por donde es libre. Aparte de dejar el metro y medio, hay que dejar el lugar, espacio para los ciclistas. Se trata de reforzar la seguridad de los usuarios, de los ciclistas, y sobre todo a mí me gustaría recordar que en las carreteras pueden circular todo tipo de usuarios, está permitido, y son usuarios de distinto tipo, y por tanto tenemos que ir pensando que cuando vamos por una carretera nos podemos encontrar a ese usuario que tiene un ritmo de circulación totalmente diferente, y nos podemos encontrar también animales, nos podemos encontrar tractores, nos podemos encontrar pues usuarios o peatones, y por tanto debemos, en esas vías, especialmente las vías donde que son las redes secundarias donde se produce mayor accidente, es donde conviven todo tipo de usuarios, y es donde tenemos que extremar la precaución, porque no se trata de autopistas o autovías donde pueden tener prohibido el acceso de peatones, de ciclistas. Sin embargo, en este tipo de vías confluyen todo tipo de usuarios, y tenemos que ir con esa mentalidad, que detrás de cada curva, detrás de cada cambio de rasante, nos podemos encontrar a un usuario vulnerable. En vías urbanas hay otro cambio importante. hay un cambio muy importante en todo lo que es la regulación de la circulación en vía urbana, y de hecho se ha dedicado un capítulo expreso a la circulación urbana. Y en este caso conviene destacar con respecto a los ciclistas es que los ciclistas circularán preferentemente por el centro del carril para mejorar su seguridad, que los conductores de vehículos a motor deben dejar una separación mínima de 5 metros con los ciclistas que les precedan en el mismo carril, es decir, no nos podemos aproximar a más de a una o debemos mantener la separación de 5 metros, y en aquellos vías que de un solo carril donde esté limitada la velocidad a 30 kilómetros por hora o menos y previa señalización, el ayuntamiento, la autoridad municipal podrá permitir la circulación de las bicicletas en los dos sentidos de circulación. Quizá esto, cuidado, que esto va a tener también, es una medida que yo creo que está copiada de Francia. En Francia, para que se hagan una idea, y por cuál es el origen de esta modificación, es que en vías de 30 kilómetros por hora, donde está limitado a vía 30, se veía que un ciclista, cuando se encontraba, a diferencia de un vehículo motor, que dices, bueno, me encuentro con una calle prohibida, pues resulta que lo que hacía era no daba la vuelta a la manzana para coger el sentido de la marcha, sino que directamente atravesaba y circulaba a contradirección. Bueno, pues esto es algo que excepcionalmente, cuando esté señalizado expresamente, se va a permitir también que los ciclistas en estas vías 30 vayan o puedan circular en los dos sentidos de circulación, porque se veía que si no tenían que circular por la acera en el lugar destinado a los peatones.
1: Pues tiene sentido, ¿eh? Ahí está claro que hay que dar la razón cuando se tiene, y en este caso, hombre, proteger a los más vulnerables es algo que también hacía falta. Hay una cuestión importante, lo que ha dicho para mí. En vías urbanas, por ejemplo, los ciclistas tienen o deberán circular preferentemente por el centro del carril para mejorar su seguridad. Y es que los ciclistas siempre o iban por el arcén o iban pegados a la línea, y en este caso pues se podía producir lo que ha comentado, ¿no? El rebufo, en fin, el roce con el automóvil, la falta de distancia de seguridad y demás. Y esto, claro, obliga a los adelantamientos a hacerlos con esas medidas de seguridad, vamos, a invadir el carril contrario para tener que adelantar, ¿no? Y entonces poner un poco más de protección o de distancia con respecto al ciclista. En general, son bienvenidas, ¿no, Mario, estas medidas?
2: Yo creo que sí. Además, lo que hay que hacer es, cuando hay un cambio tan importante como el que se produce o se va a producir a partir del 1 de octubre, ya el mes que viene, y en algunos casos entrarán en vigor en algunos aspectos en el año 27, como bien has indicado, por ejemplo, las medidas para la utilización de cascos homologados, la utilización de guantes o sistemas de protección para los motociclistas, que aunque no hemos, ya hablaremos de los motociclistas también. Uh-huh. Lo cierto es que habrá que hacer un seguimiento para ver si estas medidas que se pretenden o que se estiman que pueden contribuir a mejorar la circulación, funcionan en ese sentido, a mejorar la seguridad de los usuarios vulnerables. Se hace un seguimiento para ver luego la aplicación, si la aplicación de estas medidas contribuye al objetivo que se pretende, que es reducir la siniestralidad. O si no, pues habrá que dar marcha atrás y corregir aquello que no funcione.
1: Pues estupendo, hemos hecho un pequeño repaso de los cambios que entrarán en vigor a partir del 1 de octubre, en este caso los relacionados con las bicicletas, ¿no? Uno de los usuarios de la carretera que tanto ha padecido, está claro, en los últimos tiempos, bueno, pues el compartir tránsito, ¿no?, con los automóviles, y en algunos casos, bueno, los atropellos múltiples, ¿no?, de los grupos ciclistas y demás. Mario, como siempre, agradecemos que haya estado con nosotros, que nos ha dado, bueno, pues su opinión en este caso, que nos ha orientado sobre qué es lo que nos vamos a encontrar si somos ciclistas, si somos usuarios de la carretera, pero como ciclistas, y cuáles serán, bueno, estas salvaguardas, ¿no?, que vamos a tener a partir de ahora un poquito más seguros para ir en bicicleta. Gracias, Mario.
2: Un cordial saludo.
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1: Pues ha llegado el momento de saludar también a Bienvenido Alcántara, al que echábamos de menos aquí en el programa por aquello de que hemos tenido la pausa estival, pero ya es momento de regresar, de retornar, de revivir momentos para hablar de lo que nos encanta, lo que nos apasiona, ¿no? El mundo de la automoción. Bienvenido, muy buenas.
3: Hola Pedro, muy buenas a ti y a todos los oyentes de Rai Motor.
1: Estamos, arrancando nueva temporada. ¿Cómo ha ido el verano? Bien, supongo que bien, ¿no? ¿Has viajado mucho?
3: Bien. Hemos recargado pilas, hemos aprovechado para conducir aquellos coches que no teníamos tiempo de cogerlos y, oye, pues, en uno de ellos me encuentro haciendo el programa.
1: Sí, lo que bien insonorizado está el automóvil, porque es lo que decimos, ¿no? Es el, si hay que buscar un estudio de radio que no esté disponible, o sea, que no tengamos al alcance de la mano, el mejor sitio para hablar en la radio es el habitáculo, ¿no? De un automóvil, que está bien insonorizado y suena muy bien.
3: Pues fíjate que este tiene más de 20 años. Estoy en un Mercedes, un W211, bueno, 220 CDI.
1: Bueno, pero
3: un clase, vamos.
1: Claro, sí, un clase, pero ya eso está bien insonorizado, ¿no? Aunque tenga años, sí, ya estaban bien equipados entonces.
3: Para que veas cómo se hacían los coches entonces, ¿no?
1: Sí, sí, bueno, pues vamos a hablar de coches, que nos gusta. Bienvenido. Vamos a hablar precisamente de un elemento al que no le hemos dado o no le damos la importancia que tiene, pero que tiene que ver con la seguridad, por supuesto, porque de él depende lo que veamos, ¿no? Sobre todo de noche.
3: Exacto, exacto. Hoy te traigo, Pedro, un asunto de esos, un elemento de esos, que a simple vista parece un mero detalle estético, de la edad del coche, pero que en cuanto cae la noche empieza a llover o simplemente nos toca la visita a la estación de la ITV, se convierte en un problema de seguridad vial de primer orden. Y no es otro que el estado y la degradación de las ópticas de nuestros vehículos. ¿Tú te has puesto a pensarlo alguna vez cómo tengo los faros?
1: Pues sí, la verdad es que bueno, yo de vez en cuando me lo planteo, ¿no? Sobre todo, ya no solo por pasar la ITV, porque la gente mira al faro cuando tiene que pasar la ITV. Pero es que, claro, si decimos que los neumáticos son los zapatos del coche, estos serían los ojos, ¿no?
3: Exacto. ¿Cuántas veces hemos visto salir a la calle o a cualquier carretera o autovía y la cantidad de coches que ves con los faros, digamos, un poco amarillento, ¿no? Completamente mates o en algún caso ásperos, como si tuvieran una capa de tiza encima. ¿A ti no te has encontrado con muchos coches así?
1: Sí, los hay. Sobre todo cuando va envejeciendo el parque automovilístico, que cada vez está más vetusto, pues sí que vemos esos ojos alicaídos de los coches, ¿no? Por el exceso de sol, de inclemencia meteorológica, del paso del tiempo. Esto sí que está como si lo hubieran lijado, ¿verdad?
3: Sí, y te preguntas, es de esos momentos que te preguntas, ¿cómo puede ser que vean algo esto cuando cae la noche, ¿no? Con el peligro que eso entraña, ¿no?
1: Pues vamos a hablar de esto, si te parece, ¿no?
3: Pues mira, vamos a hablar de esto que se puede convertir en un riesgo tremendo, ¿no? Si no lo cuidamos bien, no lo tratamos como se merece. Y si te parece, para abordar este tema con el mayor rigor técnico, te he traído, Pedro, a Rubén Fidalgo Prado, formador especializado en automoción y profesional con más de 25 años de trayectoria en la industria del automóvil. Por él prácticamente ha pasado de asesor técnico a formador en línea de asistencia técnica, responsable de postventa, monitor de técnica de conducción, y es una destacada firma en periodismo y la divulgación especializada. Así que, si te parece, Pedro, vamos a dar paso a Rubén y decirte, Rubén, que es un verdadero placer tenerte hoy en los micrófonos de Canal Sur Radio.
1: Rubén, buenos días.
4: Hola, ¿qué tal? Muy buenos días. Muchas gracias.
1: Encantado de que estés con nosotros. Bueno, ya nos ha contado bienvenido un poco ese currículum, ¿no?, que se ha ido acumulando, está claro, y sobre todo pues vinculado siempre a la automoción y a la seguridad vial. Y en este caso, pues hablamos, decíamos que le he puesto el calificativo, no sé si es correcto, de los ojos del coche, ¿no? Si están limpios, si ves bien, si la lente está limpia, pues ves bien, ¿no?
4: Porque, es tal cual como lo comentas.
1: No sé si los ojos o las gafas.
4: Los ojos, yo diría que los ojos, ¿no? Porque realmente vemos gracias a ellos. Uh-huh. Así que no nos damos cuenta, pero más del 90% de la información que necesitamos para conducir nos llega por la vista. Así que el poder ver lo que tenemos delante, pues es importantísimo para nuestra seguridad. Y es curioso, como comentaba Bienvenido, pues muchas veces cómo te encuentras los coches, ¿no? Con las ópticas completamente amarillentas y bueno, eso genera dos peligros importantes.
1: Rubén, ¿por qué es tan crítico mantener los faros en buen estado y cuánta visibilidad real podemos llegar a perder si están opacos?
4: Con los faros

0: menos luz, curiosamente deslumbran más, porque la luz sale sin ningún control por la lente, ¿no? Por el cristal.
1: Pregunto desde la ingenuidad un poco, ¿no? Sobre este aspecto que es técnico, ¿no? ¿Se pueden recuperar o ya, oye, es como las baterías? Llega un momento en el que ya por mucho que le hagas, pues hay que cambiarla.
0: Sí, en la mayoría de los casos son perfectamente recuperables. Precisamente lo que hay que fijarse es en esas grietas que mencionaba anteriormente. Si las grietas son muy superficiales, lo vamos a poder recuperar. Si las grietas ya son muy graves, pues no vamos a poder hacerlo. Pero cuando vemos estos faros que en lugar de estar transparentes están así como un poco esmerilados o que no tienen brillo, esos prácticamente siempre se pueden recuperar. Los más graves son los que digo que ya tienen pues algunas microgrietas que se forman en el material del faro.
2: Rubén, para que el oyente entienda bien el problema desde la base, los coches de hace 3 o 4 décadas llevaban faros de cristal reforzados que no se ponían amarillo, prácticamente no solía ocurrir, aunque podían romperse con una piedra. Hoy en día todos son, o la gran mayoría, de policarbonato. ¿Por qué se cambió el plástico y qué le ocurre químicamente a este material con el paso del tiempo?
0: Bien, en los faros de cristal el problema que teníamos era que envejecía lo que era la parte que brilla, ¿no? El reflector, se oxidaban y tal, y era lo que perdía brillo. Hoy en día lo que nos pierde brillo es precisamente el policarbonato. El policarbonato tiene básicamente dos ventajas. Una real para todos, y es que es más seguro en caso de atropello. No producimos cortes ni tantas lesiones como producía el cristal. Y otro de coste. Para el fabricante es mucho más barato el policarbonato que el vidrio. Y esas son realmente las dos ventajas. En su día, cuando se implantaron los faros de policarbonato, hablaban de que eran más transparente que el vidrio y que transmitía mejor la luz, pero bueno, eso es cuando el faro es completamente nuevo. Por desgracia, el cristal sigue siendo transparente después de... O sea, hay cristales en yacimientos que tienen 1000 años y el cristal sigue siendo transparente, y el policarbonato, debido a la exposición al sol, sobre todo, y a los lavados con rodillos, que también son muy abrasivos, pues se van perdiendo esa transparencia.
1: Bien, vamos a también a cuestionarnos algunas otras cuestiones. Por ejemplo, ¿qué tiene más culpa de ese deterioro? ¿El sol, los cambios de temperatura o los productos que usamos al lavar el coche?
0: Hombre, los productos, si utilizamos productos que no son propiamente para lavar el coche, pues lo típico de utilizar lavavajillas para lavar el coche y este tipo de cosas, pues eso no es conveniente. Pero lo que más hace envejecer las ópticas es sobre todo la radiación ultravioleta. Aunque los faros vienen protegidos de fábrica con unos polímeros que reducen la exposición de lo que es el policarbonato en sí, o sea, digamos que tienen una piel por encima del faro que protege ese policarbonato de la radiación ultravioleta. Pero precisamente esa piel, pues con los productos de limpieza que no sean los adecuados, o también cuando los metemos en los lavaderos de rodillos, cuando estos lavaderos o los autolavados tienen las cerdas de los rodillos no están en buenas condiciones, o antes ha pasado y han lavado un todoterreno lleno de barro y están los rodillos muy sucios con arena, pues es como pasarle una lija directamente al faro. Entonces digamos que 50-50, pero la mayor parte de la culpa la tiene sobre todo la radiación solar.
2: Escuchándote me surge una duda directa. En Andalucía tenemos muchísimas horas de insolación al año y en la costa además se suma a la salinidad marina. ¿Afecta de forma sensible el clima y el hecho de guardar el coche en la calle frente a garaje en la rapidez con la que se degrada el faro?
0: Sí, eso afecta mucho. Además, en Andalucía se da otra cosa, que es que la temperatura también ablanda el material, ¿no? El plástico, cuanto más caliente está, más blando está y bueno, pues es más sensible a que sea fácil de arañar y de estropear esa capa superficial que lo protege. Entonces, clarísimamente sí, un coche que duerme en garaje, sobre todo en las horas de exposición al sol, o un coche que pasa las horas de luz solar expuesto al sol, pues sufre muchísimo más que uno que esté guardado bajo cubierta.
1: Por otro lado, es lógico, ¿no? Si estamos protegiéndolos del sol en sí, bueno, pues el coche entero, no hace falta que sean los faros, ¿no? El coche entero sufre, está claro, con las altas temperaturas, sobre todo, aunque es todo, el invierno, el verano, todo el tiempo. El hecho de estar en la calle, pues una desventaja, está claro, para el que tiene que competir con el que está en interior. Sobre el tema de pulirlos y demás, ¿no? Bueno, pues me imagino que, como has comentado, pues tienen arreglo algunas veces, otras a lo mejor ya no, pero ¿basta con pulirlos o es necesario también aplicar algún barniz protector?
0: Normalmente depende del procedimiento que se haya utilizado. Bueno, para lijarlo siempre se utiliza el mismo procedimiento, ¿no? Que es básicamente

0: pasar una lija, un material abrasivo, que lo que hace es eliminar esa capa superficial. Es como hacerle un peeling, ¿no? Al faro. Es quitarle esa capa superficial que está estropeada y exponer otra parte del policarbonato que nunca ha estado expuesta al ambiente porque estaba en una capa inferior y entonces esa capa pues está nueva, por decirlo de alguna manera. El problema viene cómo hacemos después. Si simplemente lo que vamos a hacer es, después de lijarlo y pulirlo, lo vamos a pulir con un pulimento o si vamos a aplicar algún tipo de químico que es el que termina de hacer ese pulido del faro, por decirlo de alguna manera. Si lo vamos a pulir con pulidora típica, pues sí que vamos a necesitar el aplicar después un producto que aísle a ese policarbonato de la radiación ultravioleta y que endurezca un poquito la superficie, ¿no? Para evitar que se nos estropee enseguida. Si no, lo único que vamos a conseguir es que el faro esté nuevo, pues unos pocos meses, un tente mientras cobro, ¿no? Como se suele decir, vamos a pulir esto para que el coche me pase la ITV. Pero nada más. Si queremos que eso nos dure, sí que lo vamos a tener que proteger. Lo que sucede es que hay procedimientos que después de lijar el faro y de quitar esa capa superficial, lo vas lijando con lijas de cada vez más finas, de forma que queda el coche, o sea, el faro muy, muy suave, pero sigue teniendo ese aspecto mate. Y para conseguir que brille, se tiene que aplicar un vapor, normalmente es vapor de acetona, y ese vapor de acetona lo que va a hacer es que disuelve a nivel, hablo de micras, disuelve unas micras de la parte superficial del faro y crea una costra que ya protege en sí mismo al faro. De forma que estos productos que lo que hacen es utilizar ese tipo de vapores para luego darle brillo al cristal, digamos que ya quedaría el faro protegido. Pero si lo único que hacemos es pulirlo con productos de pulimento, ahí sí que necesitaríamos aplicar algún tipo de laca de protección ultravioleta sobre el faro para que nos dure.
1: Rubén, le hacemos caso a los que recomiendan en internet la pasta de dientes, el bicarbonato y todas estas historias. ¿Es mito eso o realidad?
0: Es un mito absoluto. Aparte, si es que al final te gastas más dinero en bicarbonato y en pasta de dientes que lo que te cuestan los productos que de verdad recuperan estas cosas. Es como lo de limpiar las llantas con limpiahornos, ¿no? Pues un bote de limpiahornos ya te vale 10 euros. Un producto para limpiar las llantas te vale 13. Pues con los faros pasa lo mismo. Los productos que hay para limpiar los faros y pulirlos, pues tienes kits que te cuestan con 30 euros, puedes hacer perfectamente 4 faros. Y el bicarbonato de la pasta de dientes, pues por ahí, por ahí. Y desde luego no vas a conseguir nada. Que si bicarbonato y medio limón, que si con una patata, hay mil inventos que no sirven absolutamente para nada más que para perder el tiempo y en muchas ocasiones para estropear más que para reparar.
1: Mejor para la tortilla la patata, entonces.
0: Sí, mejor sí.
1: Bienvenido.
2: Entrando en el aspecto de la conducción nocturna, cuando decimos que se pierda hasta un 80% del flujo luminoso, ¿cómo se traduce eso en metros de visibilidad en una carretera secundaria? ¿Y qué riesgo real asume el conductor el llevar los faros así?
0: Pues yo hago un símil y muchas veces le digo a la gente que no es consciente de que está viajando más rápido que la luz. Y me dicen que soy un exagerado. Pero normalmente un faro de cruce tiene un alcance de unos 70 metros, ¿vale? A 120 kilómetros por hora, por ejemplo, cuando vamos por la autopista, a 120 kilómetros por hora necesitamos más de 70 metros en un coche medio para frenar. Con lo cual, con las luces de cruce en perfecto estado, desde que nosotros veamos el obstáculo hasta que seamos capaces de detener el coche, ya vamos justitos. Si en lugar de ver 70 metros por delante del coche, vemos 50, porque tenemos las ópticas en mal estado, pues a 120 kilómetros por hora, cuando veamos el obstáculo, le vamos a atizar aproximadamente a unos 50 kilómetros por hora, aun habiendo aplicado los frenos a fondo. Esa es la diferencia de llevar unos faros en buen estado, que llegarías a frenar justito a darle pues a unos 30, 40 kilómetros por hora al obstáculo. Desde que nosotros vemos el obstáculo hasta que tenemos un tiempo de reacción y el vehículo también necesita unos metros para detenerse una vez que aplicamos los frenos, pues esa es la diferencia. De que no pase nada y nos quedemos en un susto a que haya heridos o como mínimo chapa.
1: Hoy en día los coches vienen con tecnología LED, con xenón, con faros matriciales. ¿Es el cuidado de los faros modernos distinto a los tradicionales halógenos?
0: El cuidado en sí de los faros no es distinto, lo que sí que es muy distinto es el mantenimiento de los mismos. Me explico. Los faros, sobre todo los Matrix LED, precisan de unas máquinas para su calibrado. Porque el faro Matrix lo que trabaja es con una cámara que va normalmente detrás del espejo retrovisor en el parabrisas. Esa cámara tiene que detectar las luces del resto del tráfico y va a encender o apagar distintos LEDs dentro del faro, que son los que iluminan la zona donde está ese coche. Si nosotros tenemos mal calibrado el sistema que decide que tiene que apagar un LED concreto para no deslumbrar a esa luz que detecta la cámara, porque esa luz que detecta la cámara es un coche o un camión que viene de frente, ¿no? Si ese calibrado no está bien hecho, el sistema no va a apagar el LED que corresponde. Así que vamos a ir deslumbrando al que viene de frente. Y bueno, como os comentaba antes, bienvenido, pues yo he estado trabajando durante 12 años como periodista de motor, he probado prácticamente todo lo que hay en el mercado, y ahora como formador técnico, pues también tengo que formar a la gente que trabaja en los talleres, y os aseguro que la mayoría de los coches que están circulando, circulan con los faros mal calibrados. Y ese es el motivo por el cual nos molestan tanto los faros por la noche. Al margen de que alguno vaya con unos faros xenón que no se corresponden con el vehículo que está en el que están instalados, la mayoría tienen estos sistemas mal calibrados, porque las máquinas de calibración son caras y muchas veces porque los propios operarios no están preparados para utilizarlas correctamente.
2: Llegamos al momento de la verdad para muchos conductores, la revisión en la ITV. Rubén, cuando el inspector coloca el regloscopio delante de nuestras ópticas, ¿cuál es el criterio exacto para determinar si el estado del faro es una simple observación o un defecto grave que nos tumba la inspección?
0: En la ITV básicamente lo que miran son los lux, la cantidad de luz que detecta el fotómetro que está en el reglómetro. Y por otro lado también la altura, el reglaje del faro. Entonces, no sé exactamente ahora cuáles son los luxes que hacen que el coche pase o no pase, pero son los dos factores que determinan si el faro está correcto para circular o no. La cantidad de luz que emite el faro y luego que el reglaje del faro sea el correcto.
1: Yo sigo con las creencias populares, ¿no? Dice, cuando el faro ya está ciego, hay gente lo que piensa es ponerle una bombilla más potente. Esto es tirar el dinero, ¿no?
0: Es que poner una bombilla más potente te genera tres problemas. Uno de ellos muy grave, además. El primer problema que te genera una bombilla más potente es que genera más calor, con lo cual más calor hace que el polvo que pueda haber dentro del faro con los años, y que también es una de las causas que hace que los faros se pongan oscuros, es que muchas veces tienen suciedad dentro, ¿vale? Si yo esa suciedad la caliento, pues todavía la adhiero más al cristal, con lo cual lo estoy ahumando, literalmente, el faro por dentro. El segundo problema es que ese calor que estoy generando en el faro puede deformar la parábola, de manera que la luz que se proyecta, si nos fijamos cuando encendemos las luces del coche, no es como una linterna, sino que tiene un dibujo, ¿no? La luz que nosotros proyectamos, si nos fijamos, tiene una forma así como de trapecio y luego una esquina que es un poco más alta. Si nosotros deformamos la parábola del faro porque la estamos calentando mucho y son de plástico y el plástico se deforma con el calor, pues deformamos la forma en la que el faro proyecta la luz y eso es peligroso. Y el tercer peligro es que podemos provocar un incendio en el vehículo, ya que la instalación eléctrica no está preparada. Además, el salto de potencia es brutal. O sea, las lámparas son o de 55 vatios o de 100 vatios. Estamos duplicando el consumo. Y eso hace que la instalación eléctrica del coche pueda salir ardiendo.
1: Pues sí, hay que tenerlo en cuenta. Las creencias, cuidado con las recomendaciones que se hacen a través de las redes, ¿no? Que hay gente atrevida y te recomienda cualquier cosa. Cualquier solución es válida en este caso. Bueno, estamos hablando de los faros. Y los faros en orden, a la hora de mirar nuestro automóvil o repasar cuestiones importantes como los frenos, los neumáticos y demás, esto estaría muy abajo aquí. Los faros los miramos solamente cuando tenemos que ir a la ITV o poco más.
0: Sí, es bastante lamentable. Yo, como comentabas antes, si los faros son las gafas o son los ojos, unos faros en mal estado es como una persona con cataratas. No tienes, no eres capaz de afinar, de ver con nitidez, ¿no? Es como si tuvieras una cortina por delante de los ojos. Pues con los faros sucede exactamente lo mismo. Y vuelvo a insistir, prácticamente el 100% de la información que utilizamos para conducir la sacamos de la vista. De hecho, puede conducir una persona que tenga la desgracia de no oír. Una persona sin una mano puede conducir, una persona sin piernas puede conducir, pero no puede conducir una persona con deficiencias en la vista, porque la vista es lo más importante para conducir.
2: Hablemos de números, porque el bolsillo aquí siempre importa, ¿no? ¿Qué diferencia económica media podemos encontrar entre un tratamiento de restauración profesional frente a la compra de ópticas nuevas, especialmente los vehículos modernos que llevan faros con la tecnología LED, Xenon o como has hablado antes, Matrix?
0: Bueno, empezando por la última parte, un faro nuevo. Los faros en la actualidad son carísimos. De hecho, se está dando la circunstancia de que muchos coches se están dando por siniestro total simplemente con que tengan un golpe frontal mínimo en el que se rompen los dos faros delanteros y el paragolpes. Para que nos hagamos una idea, un faro Matrix LED de última tecnología, estamos hablando de precios siempre por encima de los 1.000 euros. Y tenemos faros que llegan hasta los 6.000 euros por faro. Eso en faros nuevos. Faros con tecnología LED, pues los tienes desde nuevos, desde 400 euros hasta 800 euros aproximadamente. Yo siempre recomiendo mejor comprar faros usados en buen estado, pero originales, antes que comprar faros de marcas de segunda categoría, que también los hay, faros de competencia, digamos, pero siempre va a tener mucho más calidad un faro original, aunque esté usado, pero si está en buenas condiciones puede estar en perfectas condiciones, que un faro de segunda categoría. Siempre es más recomendable. ¿Y la reparación? Pues en muchos casos es posible y estamos hablando de que una reparación profesional está en el entorno de los 40-50 euros por cada faro, que me parece que es un precio... Hombre, a nadie le sobra el dinero, pero bueno, 40 o 50 euros, gastarnos 100 euros en dejar los faros en perfecto estado de marcha, me parece que es algo asumible.
1: Es asumible, sí. ¿Llegará en este caso, Rubén, el día en el que no sea policarbonato? Es decir, ¿hay algún material que esté ya ahí a la vuelta de la esquina o tendremos que seguir mucho tiempo con este policarbonato que se va deteriorando, ¿no? Se va haciendo viejo y por tanto pierde las cualidades.
0: Es poco probable que cambiemos de material porque lo normal es que un faro no tenga problemas en los 10 años, que es lo que tiene que dar un fabricante de garantía para este tipo de órganos, ¿no? Entonces, el fabricante lo que va a buscar son materiales siempre lo más baratos posible. Eso, tenerlo siempre en cuenta. El fabricante lo que quiere es ganar dinero y si encuentra un material que cumpla como el policarbonato, pero sea más barato, pues lo vamos a tener. Pero un material que sea mejor que el policarbonato en cuanto a durabilidad, pero que encarezca mucho la fabricación del vehículo, es muy poco probable que eso llegue. Es como la vida media es correcta, pues se va a quedar así probablemente.
2: Pues mira, lo último, muchas veces los deportivos o en coches de alto valor suelen poner lo que es aplicar el PPF a los faros. ¿Hasta qué punto es una medida eficaz?
0: Bueno, al final le estás aplicando una piel encima del faro. Es eficaz en cuanto a que protege el faro y luego podemos quitar esa piel y volverla a poner. Es ineficaz porque siempre que ponemos una piel encima de un faro, lo que estamos haciendo es quitarle luz al faro. Al final es, aunque lo veamos completamente transparente, siempre absorbe algo de luz. Cada vez que ponemos un papelito, o sea, un plástico encima de otro, aunque lo veamos transparente, está quitando luz. De hecho, el agua del mar nos parece absolutamente transparente, sin embargo, a partir de los 200 metros, estás en la oscuridad más absoluta, porque todos los medios absorben parte de la luz que está pasando a través de ellos. Así que poner las películas estas, pues sí, me protege el faro, pero también me está quitando un poquito de luz del faro.
1: Pues hemos repasado bastantes temas y aspectos de los faros que los cuidamos o miramos poco, solamente cuando ya tenemos la necesidad, ¿no?, de pasar ese filtro de la ITV para pasar ese control técnico es cuando miramos a los faros y cuando nos damos cuenta que a lo mejor no están en su mejor estado o ha llegado el momento de tener que o bien repararlos o vernos obligados a buscar una solución alternativa. Pues despedimos, bienvenido entonces a Rubén, ¿no?
2: Claro que sí, ha sido un placer tener los micrófonos de Canal Sur y creo que ha puesto, nunca mejor dicho, un punto de luz en este elemento tan importante que nos ayuda a tener la visión y a evitar accidentes que luego nos podemos lamentar.
1: Despedimos entonces a Rubén Fidalgo, formador especializado en automoción, profesional y está claro también en muchos sectores o segmentos de la automoción. Gracias por haber estado con nosotros esta mañana.
0: Muchas gracias a vosotros. Lo que necesitéis, ya sabéis.
1: Gracias. Bueno, pues está claro, ¿no? No es un elemento del coche el que miramos mucho, bienvenido, pero sí que está claro que, bueno, buenos consejos hemos tenido esta mañana para saber un poco qué hacer y por qué pasa eso, ¿no?, en el policarbonato de los faros.
2: Claro que sí, Pedro, y sobre todo me quedo con dos cosas importantes que ha dicho Raúl, que los coches están, la mayoría están mal reglados, fíjate, Pedro, mal reglados. Y con lo que ello supone, y de los remedios caseros que vemos en las redes sociales, evitar estos remedios caseros.
1: Evitar creer a quienes dan esos consejos, ¿sí?
2: Exacto, porque lo único que hacemos es todavía obstruir aún más el faro y, lo que es peor, degradarlo.
1: Pues consejos en el día de hoy que no nos han faltado, en este caso sobre esa parte de nuestro automóvil, que también es importante. Lo comparábamos además, bueno, pues yo creo que con bastante acierto, con los ojos o las gafas e incluso con las cataratas, que ha dicho Rubén Fidalgo, que las cataratas puede ser la enfermedad del faro, ¿no? Y ese es el paso del tiempo, está claro, el que hace que no veamos con nitidez, que no tengamos esa luz que es la que necesitamos para conducir, sobre todo de noche. Bienvenido, te espero entonces por aquí en 15 días.
2: Te espero ahí en 15 días. Ahí te envío una foto de, aprovechando que estamos hablando de los faros, de cómo tengo el faro del coche.
1: Bueno,
2: solo para que le eches un vistazo.
1: Lo voy a hacer
2: luego
1: en privado.
2: Me das tu visto bueno o malo.
1: Vale, muy bien. Gracias, bienvenido. Hablamos en unos días.
2: Hablamos en unos días, Pedro.

0: Andalucía, 11 de la mañana.
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2: Ya se encuentran ubicados en el recinto del barrio de Los Rosales, en Ceuta, los casi 1.000 migrantes que han sido trasladados a primera hora de esta mañana desde asentamientos en la calle. Se evita que sigan durmiendo a la intemperie. Última hora, Beatriz Galeano.
3: Además, este traslado cumple otro objetivo, intentar que vuelva a la normalidad zonas como la Loma Colmenar, donde llevan mes y medio pernoctando cientos de migrantes prácticamente sin atención. Ahora han sido habilitadas varias carpas junto a la antigua prisión de Los Rosales con 864 plazas. Los migrantes están siendo cacheados por la Policía Nacional antes de entrar en las instalaciones. En un principio, algunos pensaban que iban a ser trasladados a Marruecos, pero finalmente les han explicado que no iban a ser deportados. El Ministerio de Migraciones trabaja también para la acogida de más de 300 mujeres con niños en un nuevo espacio situado en la explanada de la mezquita de Sidi Mbarek.
2: Y el puerto de Tarifa va a continuar cerrado durante todo el día, durante este domingo, a la espera de lo que ocurra en las siguientes horas. Las fuertes rachas de viento de levante están haciendo imposibles las conexiones marítimas. Bea Díaz.
4: Suspendidas todas las conexiones entre los puertos de Tarifa y Tánger desde las 12 del mediodía de ayer por unas condiciones meteorológicas más que adversas que están dejando rachas de viento de hasta 80 kilómetros por hora en esta zona del estrecho. La EMET va a mantener el aviso amarillo al menos hasta la noche y se está pendiente también de lo que ocurra en las horas siguientes. El puerto de Algeciras sí que está operando con normalidad, sin cancelaciones ni retrasos en los enlaces Algeciras-Tangermed y Algeciras-Ceuta. Esta situación ha obligado a cancelar también el último fin de semana de las fiestas patronales de Tarifa, después de evaluar los riesgos en el recinto ferial. Y también coincide con el último fin de semana de la operación Paso del Estrecho, que finaliza de forma oficial el próximo martes día 15.
2: La Vuelta Ciclista llega este domingo a Granada para poner el broche final a su edición de este 2026. Habrá cortes de tráfico en la capital y en buena parte del área metropolitana, con restricciones que van a afectar además a autobuses urbanos y al metro de Granada. Javier Fuentes.
5: El paso de los ciclistas va a obligar a realizar cortes y restricciones de tráfico en numerosos municipios, desde Armilla, Churriana, Huetorvega, La Zubia, Ojíjar, Gójar, Otura o Alendín, hasta Las Gavias, Cúllar, Vega, Santa Fe y Atar. El pelotón comenzará a circular poco después de las 4:20 de la tarde y entrará en Granada alrededor de las 6. En la capital habrá afecciones en avenidas como la de Andalucía, La Constitución, Camino de Ronda, Reyes Católicos y Acera del Darro. También se verán afectados los transportes públicos. El metro ofrecerá servicio parcial entre Albolote y el Palacio de Deportes entre las 3 y las 4:30. La recomendación es evitar desplazamientos en coche por las zonas de paso y consultar los recorridos alternativos.
2: Tranquilidad a esta hora en las carreteras de Andalucía. Por lo demás, nos despedimos con las temperaturas que se registran en estos momentos en nuestra comunidad. Almería se registran 28 grados, Sevilla y Cádiz 25, Jaén, Málaga y Córdoba 23, Huelva 21 y Granada 18. Andalucía, 11 de la mañana y 3 minutos.
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6: Abrimos nuestra segunda hora en el día de hoy, en esta jornada de 13 de septiembre, jornada que precisamente me hablaba el otro día Juan Miseda, historiador, componente de neumático intermedio, colaborador habitual de este tiempo, que nos va a hablar del número 13, porque la superstición, la mala suerte y todo esto sobre el día, sobre el número en sí, más que sobre el día, viene del mundo de la automoción, de un automóvil, cuando se estrelló en una carrera en el norte de nuestro país. Creo que fue en San Sebastián, se estrelló contra un árbol y esa foto con el número 13 en dorsal, coches antiguos, claro, muy, muy antiguos, de ruedas grandes, en fin, y se estrelló contra un árbol y esa foto se viralizó entonces y se convirtió pues en un símbolo de, bueno, pues de que ha tenido con el 13 estrellado pues el principio de lo que se hizo después una superstición, el número de la mala suerte. Después hubo otros, está claro, otros accidentes, otras casualidades y al final pues el mismo Ángel Nieto, ¿no? De esto también hablaremos algún día de estos con Juan Miseda. El mismo Ángel Nieto decía que había ganado 12 más 1, no quería ni pronunciarlo. Bueno, pues hablaremos de esto, claro que sí, en la competición. Hoy esperamos a Juanmi por aquí, que nos va a hablar también de del equipo Williams, del equipo de Carlos Sainz Jr., que no ha tenido, está claro, buena suerte en este arranque del Mad Ring. Está claro que ni él ni Fernando Alonso, los dos españoles, no han podido hacer grandes cosas para este fin de semana. Vamos a hablar de esto con Raúl Molina. Lo haremos pues aproximadamente la 1 menos 20 de la tarde. Estaremos con el periodista experto en técnica de la Fórmula 1 para que nos dé su opinión sobre el Mad Ring. Y, por supuesto, con la vuelta, el retorno, después de casi medio siglo, 45 años, a Madrid de la competición de la Fórmula 1. Todo un logro, sin duda. Volver a rescatar la Fórmula 1 para Madrid. Me imagino que el esfuerzo ahora ha sido titánico y en este caso, bueno, pues estrena este fin de semana en el Campeonato del Mundo ese circuito. Y nos quedaremos, está claro también, con la historia de Juan Miseda y también, por supuesto, con Iván Moreno, al que esperamos por aquí para comentar las carreras. Acaba de comenzar, ya lleva 3 vueltas la carrera de Moto3 en San Marino, en Misano, en la Ribera del Rimini, donde se encuentran ya pues los pilotos más jóvenes, David Almansa, Brian Uriarte, Perrone, Máximo Quiles, Joel Kelso y el resto. Entre ellos, está claro, echamos de menos a los españoles, a David Muñoz, que no está en la competición. Bueno, pues está claro, y bueno, entre los que también están en esta carrera, pues Jesús Ríos, que hay que destacar también, el Marbellí, que está también en esta categoría. Bueno, pues hablaremos también con Iván Moreno en unos minutos, al que esperamos por aquí para comentar el final de la carrera de Moto3 y la carrera de Moto2, donde tenemos también algunas opciones. Siempre que hay algún español en motociclismo, hay opciones de hacer grandes cosas. Así que vamos a hablaros de la competición. De momento, David Almansa liderando 3 vueltas solo la carrera de Moto3, con, bueno, ya un ritmo rápido desde el principio. Hay que completar las 20 vueltas en este circuito de San Marino. Y bueno, pues de momento destacado David Almansa, unos metros por delante de Brian Uriarte, Perrone, Máximo Quiles y Joel Kelso, que son los siguientes hasta formar el grupo de los primeros 5, que, bueno, en realidad se han unido también algunos más. La fiesta es de unos cuantos más, en total 7, hasta Bertele y Salmela, que también están en ese grupo perseguidor a los primeros, Almansa y Brian Uriarte, ya de momento abriendo algo de hueco los españoles en el inicio, en el arranque de esta carrera de Moto3, que comentaremos cuando vaya a concluir, y por supuesto también con Iván Moreno. Y os hablaremos también en los próximos minutos de, bueno, lo que cuesta tomar pues simplemente un tinto de verano, el precio que puede tener un tinto de verano, ¿cuánto puede ser? Eva Nápoles, que está conmigo ahora, por ejemplo, ¿2 euros y algo por un tinto de verano? Más, ya es verdad que ha subido. Pedro, ¿dónde estás? ¿Cuánto hace que no te tomas un tinto de verano? De 3 euros, por ahí, más o menos 3, vale, venga, pues vamos a ponerle un precio, 3 euros un tinto de verano, 3 o 4, le pongo otro más. Bueno, el por si acaso sube de aquí al final del programa. Bueno, ese precio es el del consumo del tinto de verano, pero si coges el coche y tienes la mala suerte de que, bueno, pues vamos a ponernos en algo negativo, pero no queremos comentarlo. Bueno, algo que pueda afectar a otras personas, que tengan daños y demás, un accidente, lo que sea. Y resulta que cuando te hacen la prueba de alcohol, das positivo por ese tinto de verano, el precio sube, ¿eh? De los 3 o 4 euros se va a más de 100.000 euros. Lo que puede ser, sí, hay que pagar las reparaciones del automóvil contrario porque tu compañía de seguros se inhibe, hay que pagar las indemnizaciones, daños, en fin, todo lo que haya. Así que no es ninguna broma, Estamos en un proceso mental que sí, que aquí hay pues el consumo social del alcohol y demás, pero cuando tienes que coger el coche hay que cambiar el hábito. No te digo que cambies tu forma de vivir, tu forma de pensar, que dejes de tomarte los vinitos de los tintos de verano que te tomas con los amigos, sino que no cojas el coche. Y si coges el coche, pues piénsalo, porque la verdad es que de esto vamos a hablar enseguida, lo vamos a hacer con Avens, que ha hecho un estudio, ha reparado en esto y nos interesa. Enseguida hablamos precisamente con algún responsable de Avens para que nos dé la perspectiva esta, ¿no? De lo que puede causar simplemente un tinto de verano o, en fin, en este caso algo que te dé una cantidad de alcohol que te dé positivo. Así que nos ponemos en alerta. alerta con esto. Mientras, la carrera de Moto3, a la que vamos a ir viendo, ya hay algunas pequeñas primeras caídas en consecuencias, pero estamos en las primeras vueltas, en los primeros giros de las carreras locas de Moto3, que enseguida vamos a comentar. Bienvenidos, aquí estamos con la realización técnica de Vanápolis, que nos saluda Pedro J. Sánchez en el tiempo, del motor en el tiempo, de la seguridad vial en Radio Andalucía Información.

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3: Vamos a hablar ahora de las consecuencias del consumo del alcohol al volante. Bueno, esto lo hemos tratado muchas veces, queremos alertar, igual que lo ha intentado, está claro, con este estudio que ha hecho basándose en datos de la Dirección General de Tráfico, Ayvens, que es uno de los principales actores del mercado en soluciones de movilidad sostenible, incluida la electrificación, el renting y la gestión de flotas, pues alerta con un dato, una cifra, o sea, aproximadamente 134.000 euros. Sería una cantidad aproximada, muestra como una decisión aparentemente menor de tomarnos, por ejemplo, un vino, puede tener importantes consecuencias económicas y personales. Así que vamos a destacar precisamente que lo que puede suponer un gasto de 4 euros de un tinto puede tener un impacto económico de más de 100.000 euros, 130 y tantos mil euros. Es está claro que una advertencia, ¿no? Desde ahí bien en España nos asomamos precisamente a esas posibles consecuencias, ya no solo económicas, sobre esa tolerancia que tenemos al riesgo, esa percepción equívoca muchas veces de que no ocurre nada. Vamos a saludar a David Genche, que es responsable de comunicación ISG de Ayvens en España. David, ¿qué tal? Muy buenos días.
4: Buenos días, ¿cómo estás?
3: Pues encantado de tenerte, David. Cuéntanos un poco exactamente qué habéis pretendido con este estudio.
4: A ver, vamos a ver. Es un titular absolutamente para captar la atención, ¿vale? Que dice que un tinto de verano puede costarte 134.700 euros. ¿Sí? Cuando se ve el informe del estudio, lo que dice es que un accidente, digamos que estos son datos actuariales, un accidente medio contra un contrario en el que hay un herido grave y que puede quedar alguna secuela, si haces la suma total de los costes, va a salir por encima de 134.000 euros, ¿no? Esta es la historia. Entonces, es poner en contraposición que un tinto de verano, un simple, un sencillo tinto de verano, que ni siquiera tiene mucho alcohol, puede costar 3 euros o puede costar 134.000. Y al final lo último es las campañas de sensibilización que hacemos durante todos los veranos y también en Navidad para tratar de que vaya calando, digamos que la idea de que cualquier alcohol, por poco que sea, no es bueno juntarlo con el volante, no es bueno hacerlo al mismo tiempo. Y yo creo que esto es un poco, estas cosas llaman la atención, por lo menos para que la gente lea el artículo, lea la noticia, lea el informe y vea exactamente qué ocurre con determinada ingesta de alcohol, aunque no sea excesiva, y por qué esto puede influir en un accidente.
3: Bueno, un titular muy bien traído, está claro, porque aunque sea un poquito sensacionalista, ¿no? Decir, oye, es exagerado y tal. No, cuidado, pero esa hay una realidad detrás. Es decir, vamos a analizar un poco esto, David, si te parece, porque cuando tenemos un accidente y nos hacen la prueba del alcohol, nuestro seguro se inhibe y nos deja solos.
4: Sí, bueno, sabes que es una de las causas por las que el seguro se puede inhibir, con lo cual es hacer frente a una avería económica, pero por encima de la avería económica es que cuando estos importes están presentes, es decir, cuando son por encima de los 100.000 euros, es que hay una persona con una afectación grave. Es decir, es persona con hospital, con probablemente una secuela vital, y entonces muy por encima del dinero pues está el hecho de que alguien se pueda hacer daño en un accidente que haya podido ser prevenido simplemente por no ingerir alcohol, ¿no? Por cierto, es lo que viene a decir el artículo. No que beba mucho alcohol, sino que beba solo un poco. Y hablábamos antes, oye, entonces, ¿es que no se puede beber alcohol? Pues al contrario, yo creo que ya hemos pasado la época de ferias, pero estamos en la época de las vírgenes en un montón de pueblos de España. Hay fiestas, todavía estamos con buena temperatura, hay chiringuitos, se queda con amigos. Pues por supuesto que se puede beber alcohol, solo faltaría. Lo que nosotros abogamos es por hacer un poco una planificación, que es cuando sabes que vas a beber, no conduzcas. Y hay que planificar, y esto es un hábito, es lo que hablábamos antes, no se trata de prohibir nada ni de forzar nada, sino que poco a poco vayamos cogiendo el hábito de planificar cuándo vamos a tener ocio que involucre alcohol y tratar de hacer lo posible y planificarlo antes para saber cómo vamos a llegar a donde vamos a beber alcohol y estar con los amigos, porque España beber es casi siempre un fenómeno social, y luego vamos a volver a nuestra casa a dormir tranquilamente sin necesidad de encender un coche, una moto, un patinete, en fin, cualquier cosa que nos pueda llevar a un accidente, ¿no?
3: Aquí la idea, David, es cambiar el hábito, ¿no? Es decir, modificar el hábito, porque a lo mejor no hace falta que dejemos de tomar nuestra copita con los amigos, sino que,
4: por supuesto que cuando
3: vayamos a coger el coche, cambiemos la mentalidad y lo veamos de otra forma, ¿no?
4: Pues por supuesto que no hace falta dejar de beber. Vamos, yo desde luego, si me pidieran a mí una campaña para dejar de beber, pues yo no sería la persona que hiciera esa campaña. Porque yo, como bien sabes, soy un gran cervecero. Me encanta la cerveza, me encanta beber cerveza y me encanta beber cerveza con mis amigos. Lo que sí hago es que cuando quedo con mis amigos a beber cerveza, no cojo el coche. Y planifico muy bien. Claro, a veces es sencillo porque, en fin, estás a cuatro manzanas, pues vas andando, o estás dentro de un casco urbano suficientemente grande para cogerte pues un coche, un taxi, un algo que tú no tengas que conducir. Pero en otras ocasiones no es así. Casi todos los amigos tenemos en la pandilla a alguien que no conduce. Pues ya podemos tener, por ejemplo, lo que dicen los americanos, un conductor designado. Es decir, alguien que va a asumir la responsabilidad de luego probablemente perder un poco más de su tiempo, pero hacer un reparto de amigos por sus casas o por un sitio donde les venga mejor. Es decir, al final de lo que se trata es de lo que te decía antes, de hacer esa planificación, de pensar exactamente cómo puedes hacer para disfrutar de los amigos, disfrutar de una cerveza, de un vino, de una copa, de lo que tú quieras, y no tener que coger el coche. Ese hábito es el que con este tipo de noticias, que efectivamente, como tú bien has dicho, tiene el titular para llamar la atención, para pedir que la gente lea lo que viene dentro, que son un poco la reflexión de cómo trabajar con esto, al final conduzca a que ese hábito de pensar en esa nueva dimensión de no cojo el coche bajo ningún concepto, se vaya implantando cada vez más. Porque es verdad que cuando son copas, es decir, la gente va a tomar gin tonics o whisky, etcétera, es verdad que eso se va reduciendo cada vez más. Pero con estas pequeñas aperitivos, que tomar una cerveza o dos cervezas o un tinto de verano, bueno, que no va a pasar nada, etcétera, bueno, sí que pasa, ¿no? Y además pasa y puede tener consecuencias graves, claro.
3: Bueno, hablábamos fuera del micrófono, David y yo, sobre precisamente eso, cambiar el hábito, ¿no? Cómo conseguir cambiar el hábito, que es la idea, ¿no? De este estudio de Ivens. Y yo les sugería también, pues, mi idea, ¿no? Es decir, ahí los empresarios, las empresas de cerveza en España, por ejemplo, se han renovado, se han preocupado por sacar alternativas como las cervezas cero, las cervezas sin, que están muy bien conseguidas. Hay algunas que, oye, saben exactamente igual o muy parecido, ya están muy cerca del sabor tradicional de la cerveza, y puede ser también, David, ¿no?, otra alternativa.
4: Claro, efectivamente. O sea, al final se trata de pequeñas estrategias personales, que pueden pasar por muchas cosas. Por planificar bien esos desplazamientos a beber o no beber, por dejar de beber alcohol y buscar una alternativa que pueda gustarte y de la que puedas disfrutar. Es decir, hay muchos trucos o muchas formas o muchos atajos para conseguir eso. Al final el objetivo es exactamente no tener un accidente, no generar un problema, no generarte a ti y no generar a terceras personas que no tengan nada que ver. Este es el objetivo fundamental. Entonces, podemos hacerlo endureciendo las sanciones, endureciendo la legislación, endureciendo el código de la circulación. Eso podrá estar bien. Creemos que es el momento también de, digamos que de impulsar un poco a la gente a que reflexione, a que piense y a que cambie ese hábito. Todo lo que sea cambiarlo es algo fantástico y va a traer, sin duda alguna, reducción de siniestralidad y, sobre todo, de muchos menos problemas personales que lo que hablábamos, porque el dinero, pues, es importante y relevante. Pero, hombre, un accidente grave es mucho peor, ¿no? La consecuencia para los seres humanos puede ser mucho peor.
3: Bueno, según datos de la Dirección General de Tráfico, recogidos por Ivens, la ingesta de 100 mililitros de vino, el equivalente a lo que lleva, por ejemplo, un tinto de verano, por ejemplo, puede generar una tasa de alcohol en sangre entre 0,16 y 0,20 en un hombre de unos entre 70 y 90 kilos. Pero no a todo el mundo le afecta por igual, ¿verdad, David?
4: Eso es. A ver, me preguntaban el otro día, oye, es que hay gente que no le afecta tanto el alcohol. Y te voy a decir una cosa, es cierto. Hay gente que tiene la capacidad de metabolizar muy bien el alcohol, con lo cual se podría tomar tres tintos de verano y no daría positivo y además no estaría influido por el alcohol, que son dos cosas diferentes. ¿Qué pasa? Que primero, esas personas son muy pocas. Y segundo, ese no es un efecto permanente. Es decir, hoy te puede sentar muy bien o no te puede afectar o te puede afectar mucho menos. O puede ser que tú creas que te nos está afectando y te está afectando exactamente igual o más, o que al día siguiente te afecta mucho más. Porque el cuerpo no es una máquina homogénea. Cada día funciona de forma diferente. ¿Qué pasa? Que hay que ir a pensar en que probablemente el nivel de asimilación del alcohol, el nivel de metabolización de los alcoholes va a ser peor. Entonces, nos quitamos un problema. Es que 0,2 podría no dar positivo y, sin embargo, verse perfectamente afectado en la capacidad de medir distancias, la capacidad de medir o de regular la velocidad, la aprensión o afición por el riesgo, la capacidad motora. Y dices, hombre, que eso es prácticamente imposible. No, no es imposible. Si tienes un virus, si tienes un día con un exceso de cansancio, etcétera, todo eso hace que al final nuestro hígado, que es el que tiene que trabajar con el alcohol y que tiene que limpiar el alcohol de sangre, no trabaja de la misma forma, con lo cual al final siempre decimos que la tasa permitida y la tasa de riesgo cero no es la misma. La de riesgo cero solo hay una, que es cero gramos de alcohol, ¿no? por litro. Entonces, esto es lo que hay que buscar. Si cojo el coche, no he ingerido alcohol en ningún caso, de ninguna forma. Me puedo divertir, puedo hacer cosas o puedo ver sin coger el coche, pero las dos cosas al mismo tiempo no.
3: Pues el titular puede ser sensacional, pero es una realidad que no está... Hombre, se puede parecer exagerado. Sin embargo, si tenemos que sumar, porque habría que sumar aquí indemnizaciones, está claro, daños en el vehículo contrario, si nuestra compañía se inhibe y no se hace cargo de los gastos, tendríamos que sumar todas las cantidades que pueden llegar a ser, como decimos, muy elevadas, muy altas, y un joven verse de golpe por no ser lo suficientemente prudente con una deuda de más de 100.000 euros... Cuidado, ¿no? Aquí habría además que sumar pues sanciones económicas, pérdidas de puntos, incluso alguna pena de prisión, ¿no? Podríamos hablar de esto, ¿no, David?
4: Sí. Y con todo, y siendo un tema extraordinariamente grave la pena de prisión, no sería lo peor. Porque, como te he dicho antes, cuando nos montamos en estos importes, que ha habido alguien que verdaderamente ha tenido una afectación grave, ¿no? Y que probablemente va a tener secuelas de por vida. Esto es lo más importante, esto es lo que hay que evitar. Al final, los coches son coches, el dinero es el dinero. Y eso es muy relevante, pero lo más importante sobre todo es la salud, ¿no? Con eso es mejor no jugar.
3: Pues David, vamos, si quieres, a resumir, porque los datos oficiales de la DGT que ustedes recogen en el informe indican que el alcohol es la segunda causa de siniestros viales en España, solo por detrás de las distracciones. Sabiendo que en el año, por ejemplo, 2025, el alcohol estuvo presente en 290 muertes en carretera, ¿cuál sería, David, el mensaje fundamental que buscamos transmitir desde IBENS para que, bueno, los desplazamientos a partir de ahora, pues quien vaya a coger el coche, pues tenga en cuenta todo esto?
4: Claro, pues es esto, si hemos dicho. O sea, fíjate que decimos, bueno, si voy de aquí a la esquina y voy con el coche y me he tomado dos tintos de verano, un tinto de verano, hombre, no va a ocurrir absolutamente nada. Hombre, a 20 por hora en el coche a ti es improbable que te ocurra, pero si de repente te llevas por delante un peatón, ahí se ha producido el accidente y ahí se ha producido una desgracia y no ha sido tú, ha sido una tercera persona. Con lo cual, es lo que decíamos, hay que sensibilizar, hay que buscar mensajes en positivo. Vamos a quitarnos un problema. Es decir, esto es, oiga, lo peor que le puede ocurrir a usted no son los 130.000, es fastidiar la vida a otra persona que pasaba por ahí, que no tenía absolutamente nada que ver. Vamos a evitar eso. Si va usted a tomarse su tinto de verano, que nos parece fantástico, no coja el coche o la cerveza, quede usted con los amigos y busque una alternativa. Planifique una alternativa. Esto es lo más importante. Ponerlo en positivo, no que sea algo como que, bueno, vamos a generar muertes. No. Vamos a evitarlo. Es lo más sencillo del mundo. Vamos a ver dónde vamos a ir, qué es lo que vamos a hacer, y por tanto nos buscamos alternativa, transporte público, un taxi, un coche compartido, lo que sea, menos coger el volante.
3: El impacto económico y el drama, como nos dice David Enche, de precisamente de esa falta de percepción del riesgo de algunas personas cuando consumen el alcohol, bueno, dice, no, es que ha cruzado el peatón por donde no debía, perdona, pero tú has dado positivo en el test de alcoholemia, o sea que pierdes. Bueno, está claro, toda la razón, todo el argumento, ya no lo puedes argumentar de ninguna manera. Así que esto es lo que hay que tener en cuenta, que el alcohol, bueno, pues tenemos que cambiar el hábito, como dice David, hacer un cambio estratégico, ¿no? Decir, oye, que es que las consecuencias pueden ser muy graves, así que vamos a buscar solución, podemos seguir tomando nuestras cervecitas o lo que nos apetezca, pero siempre que no cojamos el automóvil. Pues me parece muy interesante, David, os felicitamos desde IBENS por estos estudios, que lo que pretenden es esto, precisamente concienciar un poco más sobre la seguridad vial y las consecuencias de no tomar cartas en el asunto, en estas cuestiones.
4: Muy bien, pues nada, un placer.
3: Gracias, David. Buen fin de semana.
4: Muchísimas gracias, Pedro J. Buen fin de semana.

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1: Las 11 de la mañana, 30 minutos, en la jornada esta de domingo 13 de septiembre, en la que, bueno, ya hemos vuelto a la realidad después de las vacaciones, aunque algunos están aún en ellas. Y bueno, pues sí, son los últimos, los que llegan al mes de septiembre y los que disfrutan de otra forma. Por cierto, que cada vez elegimos más las vacaciones, ¿verdad? En meses donde no haya tanta masificación. No está mal, es una buena elección. Enseguida vamos a hablar de competición, porque sigue la moto en el circuito de Misano, en el Marco Simoncelli, en Italia. Cuatro vueltas solamente para concluir. David Almansa sigue en primera posición, seguido muy de cerca. Ha remontado Máximo Quiles, el líder del Mundial, que sigue con sus 276 puntos en primera posición del Campeonato del Mundo y que, bueno, está metiendo ya la moto para intentar ganar la carrera a David Almansa, uno de sus competidores en esta cita de 2026. Pues tres vueltas solamente para la conclusión. Enseguida vamos a hablar con Iván Moreno, al que esperamos por aquí, piloto mundialista, piloto del Puerto de Santa María, habitual en Radio Andalucía Motor cada temporada y en esta también, para que nos dé su visión, su opinión sobre las carreras en Misano. Está claro, obligatorio, y tenemos que hablar de los nuestros con la representación andaluza, un poco mermada por alguna caída o lesión, como la de David Muñoz, al que echamos de menos en la carrera, en la competición, porque le daba mucha, mucha salsa a esta categoría más pequeña, la categoría de Moto3. Vamos a echar un vistazo a las carreteras en Andalucía, ahora mismo sin incidencias en cuanto a la situación o estado de las carreteras, del tráfico en Andalucía. Como decimos, bueno, pues mucha tranquilidad, mucha atención en la carretera, siempre concentrados, no hay que bajar la guardia y dejarnos llevar un poco por el confort, la comodidad de nuestro coche, que estamos muy a gusto, pero hay que estar siempre atentos en la carretera. Afortunadamente, ninguna incidencia. Nivel blanco, vamos también a conocer qué dice el tiempo a esta hora. Agencia Estatal de Meteorología, Javier Andrés, muy buenas.
2: Buenas tardes. Hoy en Andalucía las temperaturas se mantienen con pocos cambios. Atención hoy a las máximas, que pueden alcanzar o superar los 36 grados en el litoral de Huelva. Hoy con máximas de 37 en Córdoba y Sevilla, 36 en Huelva, 35 en Granada y Jaén, 32 en Almería, 31 en Cádiz y 30 en Málaga. Mañana las temperaturas sufrirán ligeros cambios. Esta tarde y mañana tendremos cielo en general poco nuboso soleado, aunque en el área del estrecho con intervalos de nubes bajas, sin descartar precipitaciones débiles ocasionales. El viento hoy será flojo a moderado, variable, con predominio del este, con levante entre moderado y fuerte en el litoral almeriense y fuerte con rachas muy fuertes en la provincia de Cádiz, que pueden alcanzar o superar los 70 km por hora, incluso los 80 en el estrecho, continuando en la próxima madrugada. Atención también al viento costero de fuerza 7 al oeste de Tarifa y sur de Trafalgar. Es una información de AEMET.
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1: De infarto está siendo el final, las últimas vueltas, dos vueltas solamente las que quedan para el final de la carrera. En Moto3, en el circuito de Marco Simoncelli en Misano, en la Ribera del Rimini, donde están los pilotos, dos que se han adelantado, David Almansa y Máximo Quiles, primera y segunda posición respectivamente, poco detrás, a tan solo instantes, bueno, medio segundo, está Brian Uriarte, los tres españoles que pueden completar ese podio, hacer el primer triplete en el cajón en Italia en este gran premio del fin de semana. Está apretando, desde luego que sí, vaya si lo está haciendo Máximo Quiles. A David Almansa quiere la primera posición, la que le corresponde, está claro, al menos es lo que piensa, por ser el líder del Campeonato del Mundo. Ahí de cerca está girando, bueno, pues David Almansa con la presión lo tiene muy, muy cerca a Máximo Quiles y enseguida pues nos vamos a asomar a la ventana de la competición con Iván Moreno, como decimos, que me imagino que ya enseguida va a estar con nosotros para contarnos, en fin, lo que acontezca en esta edición de 2026, a la última vuelta, comienza la última vuelta, por tanto, es a la que tienen que hacer para llegar en las posiciones. Sabemos que primero y segundo van a ser Almansa y Quiles, no sabemos si exactamente en ese orden tercero va a ser, si todo va bien en este último giro, Brian Uriarte, tres españoles. En el comienzo de este gran premio, en el que ayer ya vimos el aperitivo, la carrera al sprint, en la que nos dejó de nuevo Marc Márquez un carrerón descomunal, con un control espectacular de los tiempos, con una gestión del esfuerzo, donde Marco Bezzecchi lo intentó porque corría en casa hasta el final, pero que la gestión de Marc Márquez y esa autosuficiencia, está claro, se podrió en este lado, evidentemente en el del motociclismo, que es el que tiene Marc Márquez, le obligó a esa segunda posición. Reconoció Marco Bezzecchi que lo había intentado, pero que era muy difícil, que bueno, Marc Márquez estaba sobresaliente absolutamente. Y Marc Márquez que se ha colocado a solo 14 puntos de Jorge Martín. Está claro que ahora, bueno, pues ya sí que es una realidad absoluta que esa primera posición está cerca de Marc Márquez, algo que pensábamos que iba a ser prácticamente imposible, que iba a ser imposible, como decíamos, y no está claro que no... De momento no está todo escrito, pero Marc Márquez está claro que nos va a dejar sorprendidos esta temporada. Una más en cuanto a esa gestión que hace del esfuerzo y a lo que pueda ocurrir. Bueno, pues ahí están peleándose uno tras otro los giros que se acercan al final de carrera. David Almansa, Máximo Quiles, David Almansa, una y otra vez se adelantan y están llegando a los últimos giros. David Almansa de nuevo ha recuperado la primera posición por el interior, lo intenta Máximo Quiles y estamos pues prácticamente en la recta de meta. Va a ser Máximo Quiles quien se adelanta. Pues sí, ha sido al final el murciano el que ha conseguido la victoria. Impresionante victoria de Máximo Quiles, reñidísima hasta el final. No ha podido David Almansa con el empuje y la fuerza, le ha recortado por el interior y ha conseguido acercarse a esa primera posición, bueno, en la recta de meta, casi photo finish. Y Máximo Quiles, que vuelve a ser en este caso el mejor de la carrera y que afianza esa posición. Ahora tiene 281 puntos en el Campeonato del Mundo, 174 tiene David Almansa, su inmediato seguidor, que ha luchado de forma estoica, brava, de forma increíble para intentar conseguir esa primera plaza en la competición. Bueno, enseguida estamos, como decimos, hablando de estas cuestiones.

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1: Había entrado David Almansa el primero en la última curva, en el último giro. Había entrado por delante, pero bueno, pues ha sido un poco más cauto y además ha tenido menos tracción la moto de David Almansa que la de Máximo Quiles, que ha salido de esa última curva con un poco más de empuje y al final ha terminado rebasando en la recta de meta y ha ganado ese gran premio de San Marino, el bueno de el murciano Máximo Quiles. Pues David Almansa iba un poco el hombre cabizbajo, como diciendo, vaya tela, me ha quitado, me ha robado, me ha birlado la cartera en el último segundo. Vamos a saludar a Iván Moreno, que ya está con nosotros, piloto mundialista del puerto de Santa María. Sabéis que es también comentarista deportivo del Mundo del Motor. Iván, muy buenas, buenas tardes.
2: Hola, muy buenas tardes, Pedro. ¿Qué tal? Pues bueno, aquí viviendo otro fin de semana más de emoción, viendo el motociclismo. Y sin duda alguna, pues menuda primera carrera que nos han dejado estos pilotos jóvenes del Mundial de Moto3, que no se ha decidido hasta, como bien has dicho, hasta la línea de meta de la última vuelta.
1: Emoción de luego de sobra, ¿eh? No se pueden quejar, ¿eh? Ya la gente está protestando que si Madrid no sé qué, que si en el Madrid no se puede adelantar. Pues aquí se adelanta muchísimo en las motos, siempre se adelanta mucho. Luego hay que ver si en el Madrid se adelanta o no, porque todavía no hemos podido verlo, ¿eh? Cuidado, que no es lo mismo unos libres o una qualifying que una carrera. Pero bueno, de todas formas hay que darle una oportunidad al circuito de Madrid, que de momento luce espectacular. Bueno, pues David Almansa se ha bajado de la moto muy enfadado, ¿eh? Bueno, está claro, no, este es Álvaro Carpe, que también se baja enfadado, pero David Almansa, bueno, no iba cabizbajo, eso sí, ¿no? Está claro que, como decía, pues no ha podido con Máximo Quiles, que la ha estado presionando, le aguantó en una de las adelantadas, le devolvió la moneda, pero al final, como comentabas, ¿no? In extremis, nos gustan estos finales, nos encantan, porque son motos y hay emoción hasta el final, y bueno, no echamos en falta gente nuestra, ¿no, Iván?
2: Sí, la verdad que echamos muy en falta, sobre todo a uno de nuestros candidatos que seguramente hubiese estado en la

0: la lucha por estas victorias. Y no es otro ni más ni menos que David Muñoz, que bueno, se ha estado hablando durante. Durante todas estas vacaciones, porque aún a falta de muchas carreras y sobre todo, bueno, con esa lesión, etcétera, pues no se sabía qué iba a pasar en el futuro. Ya se ha decidido lo que sabremos de David Muñoz en el 2027. Como sabemos, venía de una recuperación de una lesión. Desafortunadamente, pues tuvo una caída muy fea que le llevó otra vez a otras fracturas, otra lesión igual de grave, con la consecuencia de perderse muchísimas carreras. Actualmente está 17º en la clasificación con 52 puntos. Eso sí, se ha perdido gran parte de la temporada. Y bueno, yo creo que es un piloto que seguramente hubiese puesto alguna que otra guindilla más, pues ya sabemos el nivel que tiene David Muñoz, y seguramente pues le hubiese dado un plus más a este campeonato y a esta carrera. Como bien dice, no, ha ganado Máximo Quiles por delante de David Almansa, dos pilotos que se están luchando el Mundial, también con Álvaro Calpe, que era el piloto que comentabas que se había bajado un poco frustrado. Han tenido un fin de semana bastante irregular y no ha llegado ni a los puestos de puntos. Y un Máximo Quiles, Pedro, que con esta victoria, bueno, tiene un registro de 8 victorias prácticamente en lo que va de temporada, a 2 victorias todavía, seguramente por la progresión que lleve le superará, pero estas 2 victorias de nuestro querido José Antonio Rueda, que hizo el año pasado un mundial increíble, y el actual campeón del mundo de Moto3.
1: Pues son, está claro, los representantes de la categoría más pequeña que acaban de participar en esa primera cita de la jornada en Misano, donde estamos viendo en ese circuito pues cómo los nuestros vuelven a subir al podio. Los tres van a subir, como decimos. El tercero será Brian Uriarte. En segunda posición del cajón va a estar David Almansa. A lo más alto va a subir Máximo Quiles. Ha sido el más listo de la clase. Si estuviera David Muñoz, pues seguro que hubiera estado casi con toda seguridad. Al menos tendría revolucionado el gallinero, porque cuando viene David siempre revoluciona un poco todo, por esta que lo empuja muchísimo, no hay tregua y a los demás no les da descanso, no les da opción. Hubiera estado seguro en luchando por estos por alguno de los cajones del podio con toda seguridad. ¿Qué sabemos de él? ¿Cómo está? A ver si lo llamamos, ¿no? Y que nos comente algo.
0: Sí, la verdad que bueno, ha intentado inhibirse un poquito de todo lo que repercute al Mundial, centrado en su máxima recuperación. Ya sabemos que bueno, está empezando a practicar algo de motociclismo, está haciendo también mucha bicicleta, entrenamiento físico, pero todavía no está capacitado para afrontar un fin de semana de motos. Lo que sí, como comentaba, ¿no?, nos dio la sorpresa de que en su equipo, evidentemente, teniendo a David Almansa ahora mismo luchando por el campeonato, aunque realmente está todavía lejísimo de la cabeza del campeonato de Máximo Quiles, está a más de 100 puntos, pero bueno, puede luchar por ese subcampeonato. Y claro, en ese equipo también estaba David Muñoz, y bueno, entre los dos prácticamente se tendrían que pelear pues por un futuro en la categoría, un futuro en Moto2. También como compañero de Manu González. Manu González y Xenia Agius comparten equipo con David Muñoz y David Almansa en Moto2, y entonces pues esos dos pilotos prácticamente son los dos pilotos que tendrían la opción de subir a Moto2. El compañero de Manu González en un principio iba a ser David Muñoz, pero claro, debido a su escasa participación durante esta temporada y al buen rendimiento que está teniendo David Almansa, pues el equipo le ha propuesto un año de continuidad a David Muñoz en la categoría de Moto3, el cual yo creo que querría dar el salto. Ya se está viendo pues no estancado, diríamos, ¿no?, porque vienen muchos pilotos que ya dan el salto prácticamente a Moto3 y él sigue aquí en la categoría de Moto3. Y bueno, ha buscado las papeletas con una muy buena oportunidad. Ficha por el equipo Gresini di Moto2, compañero de, si no me equivoco, será compañero de David, de Alonso López. Y bueno, con opción a un equipo que ganó la última carrera con Alonso López en Aragón y que tiene equipo también en MotoGP. Así que dentro de lo malo, yo creo que David ha estado en muy bien acompañado, muy bien defendido por esa posición, y yo creo que el salto a la categoría de Moto2 con este equipo va a ser muy, muy bueno, tanto para él como para todos los andaluces.
1: Pues deseamos lo mejor, está claro, para David Muñoz. No son malas noticias, son noticias, bueno, positivas, en el sentido de que, bueno, hay que tener en cuenta que David viene de una lesión y que ha estado, bueno, lleva algún tiempo apartado de la competición, y bueno, se le echa de menos, pero se le recuerda, que es lo importante, ¿no? Lo que ha hecho, sí que es verdad que se tiene en cuenta a la hora de tomar decisiones. No está en el mejor momento porque no está en pista, pero sí que está claro que ha dejado claras, está claro, las cualidades que tiene y, bueno, el poderío y el talento que tiene en la moto, y lo deseamos ver pronto, muy pronto, en la competición nuevamente. Bueno, enseguida tenemos, a las 12 y cuarto, tenemos una carrera, la de Moto2, que, bueno, el campeonato sigue igual. Estamos un poco expectantes por Manuel González y su evolución. Está claro que las segundas mitades de las temporadas, no sé por qué motivo, no brilla tanto como en la primera.
0: Sí, por aquí estaba yo repasando también la clasificación de Moto2. Manu González, que, bueno, no parte mal, todavía tiene puntos de ventaja. Parte con 32,5. Esto de los 0,5, la verdad que me da un poquito de... Sí, de rabia. Pero bueno, 32,5 puntos sobre Izan Guevara, que es uno de los pilotos que más puntos ha sumado en las últimas 5 carreras, seguido de Senayu, su compañero, el compañero de Manu González, el cual va a ocupar la plaza David Almasa, que ya lo habíamos dicho antes, con 58 puntos. O sea, ya aquí hay más de dos carreras. Le lleva más de una carrera Izan Guevara, y al tercero más de dos carreras. Por detrás, Iván Ortola, que es el piloto que más ha puntuado en las últimas 5 carreras, que viene en progresión ascendente, pero ya está a 63 puntos. Dani Holgado y David Alonso, del equipo de Aspar, que, bueno, eran pilotos rookie el año pasado. David Alonso ya lo conocemos. Pero están a 70 puntos, 70 y 75, muchísimos puntos de diferencia. Eso sí, como bien has dicho, ¿no? Manu González, muy, muy perjudicado. Yo creo que es el mayor piloto perjudicado en la historia del motociclismo, junto con Alex Márquez. Bueno, ya sabemos que Alex Márquez ahora prácticamente está en MotoGP, que es un pilotazo, hermano de Marc Márquez, pero se le recordaba como, claro, sacudido por la sombra del hermano. Y le costó muchísimo dar el salto de Moto2 a MotoGP, tanto como le está costando a Manu González, tanto como le costó también a Johan Zarco, que tuvo que proclamarse 2 veces campeón del mundo de Moto2 para dar el salto a MotoGP. Y es que no es nada fácil, no es nada fácil estar arriba en la clasificación, no es nada fácil demostrar el talento, no es nada fácil buscarse el hueco para dar el salto, sobre todo partiendo de que, bueno, está mal decirlo, pero los españoles somos los mejores en el Mundial de Motociclismo, y al final, pues, tantos españoles...
1: ¿Por qué está mal? ¿Por qué está mal decirlo, Iván? No sé por qué está mal. Está
0: hay
1: muy
0: gente
1: bien.
0: Que le molesta.
1: Sí, hay gente que le molesta, pero es fuera de España, está claro. Les molesta que los españoles... Sí. Ahora mismo estoy viendo el podio con las 3 banderas españolas, una encima de cada piloto, y esto, bueno...
0: Ahí
1: pues,
0: está, exacto.
1: Es que no podemos evitarlo. A ver, ¿por qué es criticable? Pues que ganan siempre los mismos. Sí, vale, pero es que hay que demostrarlo para que te fiche... Claro. Para que te fiche... bueno, iba a decir Dorna. Liberty Media, para que te fiche la organización del Mundial de Motociclismo, tienes que haber demostrado haber ganado en categorías inferiores. Pero es que también ganamos. Exacto. Ahí. Si es que el problema, sí, es que la cantera está llena de españoles. Y claro, ¿cuál es la competición en referencia en España, ¿no? Hablamos del FINCEF, ¿no? Puede ser la prueba por referencia del campeonato previo al campeonato del mundo de motociclismo. Y es que ahí ganan los españoles.
0: Sí, haciendo un repaso a la historia, ya esto es un tema que podríamos comentar en un futuro. Y bueno, claro, haciendo repaso a la historia, bueno, hay muchos nacionales por todo el mundo, pero el nacional que más repercusión, el nacional más importante de aquella época, era el conocido CEB, el Campeonato de España de Velocidad, el cual pues partieron pilotos como Casey Stoner, los españoles, todos hemos pasado por esa categoría. Pero gran parte de lo que hay ahora mismo en el Mundial salió de ese campeonato de España, que luego fue de Europa y que ahora es el Junior, reconocido como Junior, como la cuna, ¿no?, del campeonato del mundo. Y claro, ¿qué pasa? Pues bueno, que si nuestro nacional es el mejor, ¿qué vamos a hacerle, no? Somos los mejores, hemos tenido el mejor campeonato, todo el mundo se ha venido aquí, ellos tienen también las mismas oportunidades porque corremos en los mismos circuitos y entrenamos lo mismo. Pero bueno, es así, somos los mejores ahora mismo y cada año salen pilotos españoles que lo demuestran así, tanto en las categorías inferiores como en la progresión y la continuidad que le están dando en las categorías ya intermedias. Y bueno, volviendo un poquito, Pedro, a esa buena dificultad que tiene Manu González, dificultad como la que se le plantea hoy a las 12 y cuarto, saldrá en quinta posición, por delante tiene solo a, bueno, algunos pilotos que
1: a están Daniel
0: por
1: Muñoz. Detrás.
0: A Dani Muñoz entre ellos, exacto, y un Dani Muñoz que también se conoció la noticia de que renueva por el equipo, de que están muy contentos con su rendimiento y que es la mayor baza para el año que viene en el equipo Ital Trans, que recordemos que ya fue campeón del mundo con Diogo Moreira, que está en MotoGP, así que bueno, defiende los colores de un equipo campeón. Así que bueno, dificultad en esta categoría intermedia, que sin duda alguna es una de las categorías más difíciles, más reñidas y sobre todo más bonitas del campeonato del mundo.
1: Lo es, sin duda. Bueno, hoy vamos a tener también, como decías, un andaluz entre los cinco primeros, Daniel Muñoz, que se ha colado, el de Alcalá de Guadaira, el sevillano, que está entre los mejores, y está claro que, bueno, el calladito, sigue haciendo su trabajo muy bien para su equipo, y está claro que por eso se confirma para el año próximo. Y, bueno, pues, hombre, esperábamos de Daniel Muñoz, pero yo, sinceramente, a mí me ha alegrado mucho que haya superado, está claro, las expectativas, porque yo creo que, hombre, no, al principio no estaba tan bien, ahora está mucho mejor, pero ha ido creciendo y se ha ido colocando, ubicando entre los 10 primeros, ahora está entre los 5 primeros, quiere decir que va increciendo, o sea, que va en progresión.
0: Sí, también tenemos que destacar, ¿no?, que, bueno, cuando tú llegas para sustituir a un piloto en los años anteriores, pues vienes con ese plus de motivación. Una vez ya firmas por un equipo, pues no digamos que te relajas, pero sí entras en la dinámica, en la misma dinámica que el resto de compañeros, en el cual, pues claro, no es tan fácil, destacar los logros que has conseguido como mantener esa constancia, ¿no? Cuando ya empiezas a regularmente estar entre los 10 primeros, bueno, sí, haces un buen resultado, ¿no? Dentro de lo normal. Cuando vienes de sustituir y prácticamente el mundo no te conoce y vienes a sustituir a un piloto y están dentro de los 10 primeros, dices, jolín, vaya pilotazo. Pero cuando la regularidad es, el mejor resultado que has conseguido durante todos estos tiempos, pues al final esa excelencia se convierte en algo normal, ¿no? Y eso es lo que creemos que ha podido pasar un poco, que cuando nos acostumbramos a un Dani Muñoz que está entre los 10 primeros, decimos, bueno, nos esperamos un poco más. Pero el equipo, sin duda alguna, ha logrado ver superioridad, ese talento, y decir, oye, sabemos la calidad que tiene Dani Muñoz. Regularmente estar entre los 10-15 primeros no es nada fácil en esta categoría, y sabemos que puede estar más, como ha demostrado en el día de ayer, en esa cuarta posición, que sin duda alguna pues le posiciona muy bien de cara a esta carrera, a este Gran Premio de Misano. También, Pedro, no, aprovecho también para no olvidarnos que antes, cuando hemos dicho lo de las banderas de la categoría de Moto3, estaba hablando también David González, un piloto que está sustituyendo a David Muñoz en el equipo, en el Intact, ¿vale? En las últimas carreras está sustituyéndolo, y es otro piloto gaditano, es de Medina Sidonia, y es un piloto que, bueno, con la marcha de David Muñoz de Moto3, pues bueno, nos quedamos solos con Jesús Ríos, que ha tenido una carrera un poquito difícil con alguna sanción, y con la opción posible de que este piloto asinodense recabe un poquito en la categoría de Moto3, así que podemos tener otra opción más, junto con las que ya hemos comentado de Jesús Río en la categoría de Moto3, y con la que hablábamos ahora mismo de Dani Muñoz, con también José Antonio Rueda en la categoría de Moto2, y una persona que ha aparecido, un piloto que ha aparecido en estas últimas dos semanas, y que la tendremos en el siguiente Gran Premio también de Red Bull Ring en Austria, y es Marcos Ramírez, que está de vuelta sustituyendo a Jorge Navarro, que yo creo que ha dejado la plaza de su equipo porque prácticamente no tenía buen rendimiento, y que le va a dar la oportunidad de hacer estas tres carreras. Así que tenemos hasta cinco pilotos andaluces otra vez en el Campeonato del Mundo en este fin de semana en el circuito de Misano.
1: Qué bien. Repítenos el nombre de tu paisano.
0: David González.
1: David González, que hay que apuntarlo, ¿eh? Cuidado.
0: Otro
1: que,
0: David.
1: Otro Gadi que llega y además con ganas. Está claro que los gaditanos se empujan con fuerza. Ya lo empezó a hacer, bueno, lo empezasteis a hacer, ¿no? En el pasado, otros nombres como el de Iván Moreno. Y bueno, pues hay que destacar, evidentemente, a todo aquel que consigue llegar, porque no es fácil llegar al Campeonato del Mundo. Vamos a hacer, Iván, si te parece, una pausa y después hablamos, que tenemos que hablar de MotoGP, que tenemos también pendiente, vale. Porque, ¿te acuerdas? Hablábamos de Marc Márquez, yo te preguntaba, ¿tú crees que Marc Márquez hace meses, cuando, claro, habías quedado fuera de carrera más de una vez, recuperándose de las lesiones, en fin, perdía puntos y venga, pero cada vez que perdía puntos, uh-huh, perdía 25, ¿no? O sea que no, claro, sí. Y ahora está 14, ¿no? Y no sé, tú me decías, hombre, no lo sé, porque claro, era complicado arriesgarse. ¿Cómo vas a saber que Marc Márquez va a hacer esa remontada de puntos? ¿Cómo se puede saber eso?
0: Increíble. La verdad que no, era muy difícil
1: acertar, intentar, ¿no? Arriesgarse, ¿no? Claro.
0: Aceptar algo. Pero es Marc Márquez, es un campeón y de los campeones te puede esperar cualquier cosa.
1: Es un grande, está claro que yo creo que más grande no lo hay. La gestión que hizo ayer de la carrera al sprint, que ahora si quieres lo comentamos, brutal, ¿no? Porque es que eso te dice que está encima gestionando, ¿no? Dices, voy el primero, pero dejo que te acerques un poco porque estoy recuperando, o sea, estoy intentando no cometer errores y ahora cuando te acercas, tiro otro poquito y voy dosificándome. Increíble.
0: Sí.
1: Hablamos enseguida de eso, Iván, y comentamos la carrera de MotoGP y además vamos a, si quieres, dar, como hemos cerrado nosotros fuera de micrófono, algunas cuestiones de seguridad que contrastan con la de las calles. Es decir, las medidas de seguridad de los circuitos, ¿qué tiene a su favor el piloto que participa en carreras, uh-huh, en el sentido de la seguridad, y que no tiene el piloto que está en la calle? O sea que vamos a comprobar qué tienen los circuitos, porque en ellos están diseñados, está claro, para correr. Hay una serie, unas medidas de seguridad que no hay en las calles. Enseguida volvemos, Iván.
0: Perfecto. Muy
1: Hasta
0: bien.
1: Ahora.
0: Muchas gracias.

0: Andalucía, 12 del mediodía.
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2: Un día más, la actualidad nos sitúa en la ciudad autónoma de Ceuta. En apenas 3 horas se ha procedido al traslado de 800 migrantes desde la Loma Colmenar hasta el recinto preparado por el gobierno en el barrio de Los Rosales. Ha sido un operativo sin incidencias, según ha explicado el Ministerio de Migraciones. Última hora, Beatriz Galeano.
3: Las personas que vivían en la calle desde hace 45 días han hecho a pie ese recorrido de apenas 2 kilómetros que los separaban de las carpas habilitadas por el gobierno. El traslado se ha hecho al amanecer en las puertas del centro. La policía ha cacheado a los migrantes antes de entrar y han sido divididos por nacionalidades. Esto es un centro, recordemos, abierto, por tanto pueden entrar y salir, y para controlar ese acceso llevan puestas unas pulseras identificativas. En los próximos días se va a establecer en este campamento personal de extranjería para iniciar el proceso administrativo.
2: Y el incendio de una moto aparcada en la puerta de una vivienda en la localidad gaditana de Arcos de la Frontera ha afectado a una vivienda. 4 personas han tenido que ser atendidas. Sandra Cabezas, portavoz del 112 Andalucía.
4: 2 de ellas requirieron traslado hospitalario. Se trata de una mujer de 58 y de un hombre de 59 que fueron evacuados al hospital de Jerez. Además, otras 2 mujeres de 82 y 87 años tuvieron que ser atendidas en el lugar por los servicios sanitarios.
2: Un estudio científico alerta de que el fondo marino entre el Golfo de Cádiz y el Mar de Alborán puede sufrir sacudidas sísmicas más intensas de lo estimado hasta ahora. El trabajo sitúa a Cádiz ante los grandes terremotos y tsunamis del Atlántico y Almería ante una amenaza más cercana. Fallas activas bajo el Mar de Alborán. Clara Aznar.
5: Unos movimientos en el fondo marino que pueden impactar en las infraestructuras estratégicas. Andrés García Lorca, catedrático de Análisis Geográfico de la Universidad de Almería.
6: Este estudio lo que viene a incidir es en la necesidad de mejorar lo que es el tipo de infraestructuras que tenemos que hacer, y sobre todo las medidas, decimos, resistentes a la hora del trazado de este tipo de infraestructuras, como puede ser un gasoducto, un oleoducto, un tendido eléctrico o un túnel.
5: En el Golfo de Cádiz, los puntos más peligrosos se localizan en grandes fallas submarinas. En Alborán, la actividad sísmica es constante y las fallas se encuentran frente a Almería, Granada y Málaga.
2: Y a esta hora, en Jerez, se desarrolla la Carrera Popular Solidaria que organiza la Policía Nacional, en este caso en beneficio de la Asociación Uniper de Apoyo a las Personas con Enfermedades Raras. Jerez, Fernando Chacón.
7: El recorrido de 7 kilómetros en el caso de la fase competitiva y de 5 en el de la carrera participativa pasa por la Comisaría de la Policía Nacional, la Jefatura de la Policía Local, la Comandancia de la Guardia Civil y el Parque de Bomberos, para servir también de homenaje a los agentes de los cuerpos y fuerzas de seguridad. Al terminar las carreras de adultos será el turno de los niños, porque esta carrera está abierta a todo el mundo. Con las inscripciones de última hora se espera llegar a los 650 participantes.
2: Terminamos con las temperaturas. A esta hora Sevilla registra 29 grados, Almería 28, Málaga, Cádiz y Córdoba 26, Jaén y Huelva 25 y Granada 22. Andalucía, 12 del mediodía y 3 minutos.
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8: Todos los fines de semana, no faltamos. Aquí estamos desde las 10 de la mañana con la realización técnica hoy de Eva Nápoles a esta hora y con el saludo de quien nos habla, Pedro J. Sánchez. Hasta la 1 del mediodía vamos a estar esta hora también hablando, ya entrando en la competición. Porque este es de estos fines de semana de muchas pantallas. De ver, por un lado, MotoGP, que acaba, por cierto, de terminar la carrera de Moto3. Ha vencido Máximo Quiles, el murciano, seguido de David Almansa, y tercero ha sido Brian Uriarte. Hemos hecho triplete en el cajón. Y también, bueno, pues es que fijaros lo que podemos ver en el día de hoy. Bueno, desde la Liga masculina, femenina, la Liga F, podemos ver, hay un poco de todo, ¿eh? Ahí, bueno, pues miramos la Vuelta, por ejemplo, que está en Granada, la Vuelta Ciclista, que está terminando ya. En Granada tenemos el Campeonato del Mundo Sub-20, por ejemplo, de fútbol femenino, que va España a jugar a las 3 de la tarde frente a China. Tenemos, bueno, en el Madring, a esa hora, en el circuito de Madrid, la cita con el Campeonato del Mundo de Fórmula 1, recién estrenado el circuito, que también es otra de las citas, sin duda, que no hay que perderse, donde ya tenemos la pole. Está claro, ayer se decidió la pole, Lando Norris, seguido de Antonelli, van a estar en las primeras posiciones de esa cita. Los españoles no han tenido mucha suerte, décimo sexto y décimo octavo, Carlos Sainz y Fernando Alonso. Tenemos en el día de hoy, pues bueno, muchísimas opciones. Está claro que, como decíamos, desde el fútbol al mundo del motor, que por cierto coincide, y hay gente que protesta por esto, es que coincide, podría no coincidir, ya, pero es que ha tocado este fin de semana, así que podemos tener la opción de alternar viendo una cosa u otra. Aunque decimos, a las 2 de la tarde será la carrera de MotoGP, a las 3 de la tarde la carrera en el Madrid de Fórmula 1. O sea que podemos ver las dos carreras sin problemas en lo que es un fin de semana, en este fin de semana, el fin de semana del motor, cuando coinciden. Bueno, pues tenemos por delante que seguir comentando esta, claro, actualidad. Tenemos motos, enseguida va a comenzar la carrera de Moto 2, donde vamos a ver precisamente a los españoles de vuelta, donde va a salir un australiano desde la primera posición en esta carrera. Senna Agius, el australiano, va a ser el primero en la parrilla de salidas, seguido de David Holgado, Ángel Piqueras y también, por supuesto, Daniel Muñoz. He dicho David, es Daniel Holgado. Me confunde mi compañero, siempre tiro para mi compañero, Javier Holgado, y siempre digo, Daniel Holgado es el piloto, que es como se llama exactamente. Cuando tenemos que decir también Daniel Muñoz, en este caso, que es el cuarto, el sevillano, el piloto, y seguido del Campeonato del Mundo, el quinto, Manu González, de lo que hemos hablado precisamente con Iván Moreno, con, bueno, pues una carrera que va a comenzar en unos instantes en Italia, donde ya hemos visto el podio triplete de los españoles, y enseguida os hablamos de, bueno, medidas de seguridad de los circuitos, de las opciones que tienen los circuitos para evitar el daño de los pilotos. Está claro que hay lesiones, pero se minimizan mucho entre todas las medidas de seguridad que lleva no solo el piloto implementadas, ya con el mono, con protecciones, con el airbag, con todo lo que lleva, que le protege, sino también, bueno, por las distancias que hay para evitar el contacto, el choque o el impacto contra cualquier superficie. Aún así, están las air fence, que es como se llaman, esas defensas, bueno, pues que son de aire y que no golpean al piloto, que no son rígidas y que también, bueno, pues sirven de protección para el pilotaje. De esto hablamos enseguida con Iván Moreno, al que esperamos enseguida por aquí. Antes, está claro que tenemos que ambientar un poco esto, porque van a comenzar, sin duda, las carreras de Moto2 en el circuito Marco Simoncelli de Misano, en San Marino, en Italia. Otra de las citas del mundo de las motos en Italia.

0: 12 del mediodía, 9 minutos, momento para asomarnos de nuevo a la competición. De nuevo recibimos a Iván Moreno, que está con nosotros para darnos su visión, su opinión sobre el mundo de la competición y el motociclismo. Iván, ¿qué tal? Muy buenas de nuevo.
1: Hola, muy buenas, Pedro. ¿Qué tal? Pues bueno, aquí ya estamos otra vez ya enganchados, viendo cómo se forma la parrilla de Moto2 y, bueno, como bien dicen, ¿no? Para comentar también, pues, aparte de... del mundo de la competición y todo lo que repercute a los pilotos y a este mundial, pues también traerá un poquito más de información diferente, ¿no? Como bien has dicho, en tema de seguridad en el mundial de motociclismo, que sin duda alguna pues está dando mucho de qué hablar durante esta temporada, porque, bueno, una de las cosas que han habido, se rumoreaban, era que el circuito de Phillip Island, mítico circuito, que yo creo que a todos los pilotos que pisan ese circuito, el circuito australiano de Phillip Island, le encanta, porque es un circuito emblemático, un circuito que, bueno, que en parte a lo que respecta de seguridad, pues es diferente, y que es cierto que es un circuito muy rápido, pero bastante seguro. Y bueno, al final se ha promovido, se ha llevado a la situación de que el año 2027 se cambia el circuito de Phillip Island en Australia por el de Adelaida en Melbourne. Entonces, pues bueno, es un cambio muy grande. Y al final, pues el circuito nuevo que se va a hacer en Melbourne es un circuito, entre comillas, urbano. Y entonces, pues claro, ahí va en juego el tema de la seguridad, de las motos pueden correr como los coches. Hemos visto que este fin de semana pues se está disputando el Gran Premio de Fórmula 1 en Madrid, un circuito urbano prácticamente, y bueno, corren prácticamente el 98% de las vueltas entre muros, pero... las motos, como conocemos el Mundial de Motociclismo, podría correr en un circuito urbano, el cual se va a desarrollar el año que viene en Australia. Hemos estado ahí mirando, ya ha salido una vuelta, lo que conocíamos, ese mítico circuito de Australia, pues es diferente, se ha hecho un circuito muy diferente para MotoGP, y en base a todas esas cuestiones de seguridad, pues tenemos este ratito también para comentarle a los espectadores que el circuito, también como en la carretera, también hay factores de seguridad de la que tenemos que comentar.
0: Vaya si los hay. Bueno, pues al hilo de lo que dice Iván, los muros, ¿no? Los muros que no pueden estar cerca de los pilotos de motos, los de coches, bueno, pues los, ya sabemos que en Madrid, por ejemplo, los coches van muy cerca del muro, está claro, pero bueno, hay medidas de seguridad. El piloto va protegido en un cockpit, que dicen que es el sitio más seguro del planeta, el cockpit de un bólido, un monoplaza de Fórmula 1, pero que en caso de las motos ese habitáculo no procede, es decir, no está, con lo cual el impacto, pues si hay contra un muro, eso no sería absolutamente nada recomendable. Los circuitos de motos son muy diferentes, hay algunos que se utilizan los dos, pero que está claro, son circuitos que sí son circuitos con espacio, con grava, con distancia a las barreras, y por si el piloto cae, que bueno, pues la velocidad a la que lleve además se estudia, ¿no? Se dice, ¿a qué velocidad se entra en esta curva? Pues bueno, 240. ¿Cuántos metros va a hacer el piloto raseando en el caso de que vaya al suelo sin impactar contra nada? Pues se ponen las defensas a una distancia. En fin, y esto es todo lo que se hace en un circuito, porque hay muchísimas medidas de seguridad, ¿no? Teniendo en cuenta que las velocidades son extremas, ¿no, Iván?
1: Sí, bueno, partiendo de la base de que es un circuito de velocidad en el que, bueno, estamos acostumbrados a ver motos en este caso y, bueno, coches en otros, en el que superan los más de 350 kilómetros por hora con fortísimas frenadas, con pilotos rando a centímetros, escasos centímetros entre ellos, como vimos la del fin de semana pasado, el adelantamiento de Marc Márquez a Marco Bezzecchi en la recta a más de 350 kilómetros por hora, casi tocándose codo con codo, fue espectacular. Y bueno, con un objetivo y una finalidad muy diferente de un piloto de circuito a un piloto de la calle, que es que el objetivo del piloto no es llegar a casa, sino es ir más rápido que está al lado. Y eso pues hace diferente a todo el tema de seguridad que tiene que haber en un circuito, como bien has dicho, ¿no? Yo creo que la filosofía de la carretera es evitar el accidente, mientras que en la competición el accidente puede estar, no siempre va a ser posible evitarlo. Y entonces, pues como bien dices, ¿no? En un circuito hay factores de seguridad, como partiendo desde lo que repercute al circuito, pues el trazado, el asfalto, la anchura que tiene también el trazado, las zonas de escape de gravilla, que como bien has dicho, cuando un coche pierde el control, o se queda sin frenos, imaginaros, o una moto cae y desliza por el suelo, ¿cuántos metros recorre en el asfalto? ¿Cuántos metros de gravilla hacen falta para reducir la velocidad de esa máquina que va y que entra a esa velocidad? Entonces, pues bueno, supuestamente hay estudios que evalúan ese tema y son factores de seguridad que son muy importantes para un circuito. Como también algo que se lleva haciendo y que, bueno, esto es el tema histórico, a Juanmi se le aseguró que le encantaría, me recuerdo mucho cuando hablamos de historia, y es que bueno, cuando corrían antiguamente, veíamos carreras en circuitos urbanos, en los que las defensas, incluso en circuitos urbanos y en circuitos de competición, que las defensas eran balas de paja. Luego se evolucionó a unas ruedas de neumáticos. Goma, neumáticos, exacto. Zonas que hiciesen evitar el impacto, y ahora pues ya hay unos air fence, que se llaman, que son unas no, como unas flotadores, ¿no?, hinchables, que reducen mucho el impacto y asumen mucho el impacto. Bueno, no te salva, porque hemos visto que muchos pilotos chocan con los air fence y salen también muy perjudicados porque van a mucha velocidad, pero es esa evolución que se busca y que la Safety Commission trabaja año tras año y día tras día para que los pilotos tengan la mayor seguridad en los circuitos.
0: Bueno, son muchas las cuestiones, el diseño, la anchura de pista, las escapatorias, las barreras y protecciones, la posición de los comisarios que advierten, ¿no? Cuando pasa algo también están las banderas que nos indican o que indican a los pilotos qué es lo que ha pasado para que estén prevenidos, que esto no te lo encuentras en carretera. Es que estamos, cuando cogemos una moto y nos vamos a la carretera, algunos se sienten, sobre todo de la vuelta de las carreras de Jerez, algunos se sienten Mar Márquez, no, tranquilo, aquí no hay banderas, ¿eh? Aquí no te van a avisar que alguien se ha caído o que hay un coche parado delante, así que es mejor que sea
1: una mancha de aceite.
0: O una mancha de aceite, ¿no? Entonces, bueno,
1: pues... Es muy común, sí.
0: Está claro. Son muchas, está claro lo que decíamos, ¿no? La grava ayuda a frenar, ¿no? El asfalto, luego el estado de la carretera, que las carreteras no tienen el cuidado, el mimo y la dedicación. Las carreteras están compartidas con miles y miles de usuarios de todo tipo, camiones, coches y de todo tipo de tamaños. Así que, bueno, eso hay que tenerlo también en cuenta. En el asfalto de un circuito está impecable.
1: Sí, aparte del asfalto estar en perfectas condiciones y que... día tras día, cuando acaba la actividad en competición en pista, pues luego pasa un rodillo para limpiar cualquier pureza o suciedad, pues también es un asfalto diferente, es un asfalto más abrasivo, un asfalto con mayor agarre, un asfalto que se mima y se cuida para la seguridad de los pilotos y para el perfecto funcionamiento, claro, evidentemente, de la competición en ese circuito, que todos los pilotos buscamos, ¿no? Cuando llegamos a un circuito que agarra y que el asfalto está nuevo, es como gloria, ¿no? Gloria bendita para los pilotos. Y bueno,
0: precisamente hablando de esto, Iván, acaba de comenzar la carrera de Moto2 y los tres primeros han ido al suelo. Es decir, han entrado en la primera curva, en la primera, ¿eh? O sea, no ha hecho falta. Ayus, Holgado y Piqueras. Los tres que han empezado primero, segundo y tercero han ido al suelo, el primero inexplicablemente, porque los otros, bueno, se puede considerar que se han tocado, pero es que el primero no simplemente se ha ido porque no tenía agarre el neumático, nada más empezar la carrera, y los tres han ido al suelo, no sabemos qué ha pasado, pero que esto puede darse también en un circuito, pero normalmente la calidad del asfalto y el estado del mismo es en los circuitos espectacular.
1: Y claro, hablando de seguridad, pues vemos como los tres pilotos se han levantado. Es una caída, ha sido una caída fea porque parece que Olga Piquera se ha pasado un poquito de frenada y ha podido tocar a Hughes. Y no sé qué le ha pasado a Holgado, que es el que marchaba en primera posición, que también igual se ha visto salpicado también por ese leve toque de Piquera.
0: Pues
1: y
0: como bien dice,
1: pues, pues hemos visto que, bueno, en la explanada las motos se han quedado casi prácticamente a mitad de la zona de la gravilla, los tres pilotos se han levantado rápidamente, ya estaban los comisarios, en cuanto ven salir o caerse una moto prácticamente salen corriendo para avisar, también el funcionamiento de las banderas y dispositivos electrónicos que hay también con la inclusión de estos últimos años, y vemos la reacción, sí, ha sido Piqueras el que ha tocado también a Holgado y a Achi, los dos. Y todas esas cosas pues hacen que la seguridad en un circuito sea impresionante. Yo la verdad que animo a que, bueno, todos los que nos gusta el mundo de la competición, pues que indaguemos más sobre este tema y que seamos conocedores de que un circuito no es peligroso, un circuito está hecho para la seguridad del aficionado, para la seguridad de los pilotos y en primar a, en ello sobre todo a los que prácticamente día tras día pues estamos aquí rodando y luchando y haciendo que este deporte sea lo más seguro y lo mejor para todo el aficionado.
0: Pues las banderas, que también son indicadores también, hay que tener en cuenta que comunican o advierten de un peligro en cuestión de segundos, que tampoco las tenemos en la carretera. Hay muchos, ¿no? Ya decimos que ni comisarios, ni banderas, ni en fin, ni el médico tan cerca, ¿no? Ni el centro médico, ni el helicóptero uh-huh. tan... Hombre, siempre está, si te tienen que evacuar, pero tarda un poco más. En el circuito está el helicóptero allí parado, esperando. De hecho, no comienza una carrera si no hay un helicóptero parado esperando como medida de urgencia para posibles incidencias. En fin, todo esto está claro, no se trata simplemente de llegar rápido, sino de hacerlo sin provocar accidentes, o al menos si los hubiera en la competición, ir lo más seguros posible. Ha habido, recordamos que en este circuito se llama Marco Simoncelli, que fue uno de los pilotos que falleció precisamente en pista como consecuencia de un atropello, es decir, de un golpe provocado por otra moto, y esta es una de esto sí que no se puede prever, ahí este puede ser uno de los peligros, de los grandes peligros de correr en circuito, ¿no?
1: Sí, como bien digo, ¿no? Podemos evitar, luchar por evitar diferentes accidentes, pero hay otros que evidentemente son imposibles, ¿no? Como los alcanzamientos, como los atropellos, y ahí ya parten de otros factores. Que en cuanto a la seguridad, puedes tener la mayor seguridad. Hemos hablado de la seguridad del circuito, puedes tener la mayor seguridad del circuito. Podemos hablar de la seguridad que corresponde a la maquinaria y al piloto, al conjunto motopiloto, para que también tengamos la seguridad en pista, porque evidentemente si una moto rompe motor y cae aceite, la moto también tiene que efectuar como medida de seguridad para que todo el aceite no caiga a la pista. ¿Vale? También tienen su parte de seguridad la moto. Y evidentemente pues están esos altercados. Tristemente yo viví ese día, viví cuando pasó el accidente de Marco Simoncelli, y Pedro, es que en escasos segundos no te das cuenta cómo te puede cambiar la vida, te puede dar un giro en escasos segundos. Y digamos que están esos factores, ¿no? de mala suerte, que puedes intentar reducir el riesgo, pero que es muy difícil en esas circunstancias poder evitarlo. Si ahí me dicen, ¿se podía haber hecho algo más con el accidente de Marco Simoncelli? Yo te diría que prácticamente sería imposible. Como igual con el de, recordamos también, Shoya Tomizawa, el primer año de Moto2, 2010, perdió la vida también en este circuito, en una de las curvas enlazadas rápidas a más de 200 km por hora, que se cayó y igual también fue atropellado por otro piloto sin poder absolutamente hacer nada, solo pues la mayor rapidez de los medios y servicios médicos, que acuden prácticamente en escasos segundos o como mucho minutos, y también el coche de médico, que lo vemos que siempre está subido con el doctor Charter a la máxima disponibilidad, que en cuanto pasa cualquier circunstancia, es un coche que está previsto de todo tipo de médicos, también tienen la ambulancia y el helicóptero, como bien han dicho, pero ese coche acude en menos de un minuto a la zona donde ha pasado cualquier cosa.
0: Bueno, pues está claro que han fallecido pilotos en pista, pero en una proporción muy, muy pequeña en comparación con los que hay en carretera, los que dejaron la vida en la carretera. Así que mucho cuidado, los circuitos están preparados exclusivamente para esto. En carretera no es recomendable hacer ninguna competición, ni nada por el estilo, ni siquiera ir a velocidades por encima de lo permitido, porque puedes tener cualquier imprevisto y ahí sí que es verdad que no te avisan con una banderita, ni te avisa nadie, ni tienes la protección, ni sabes que cuando te vayas al suelo al desplazarte pues no vas a chocar contra algo o contra alguien. En fin, lo recomendamos, está claro. Bueno, pues tras estos consejos, si te parece, vamos a comentar, vamos a hablar de la bestia, ¿no? La bestia que es Marc Márquez. Increíble cómo está y cómo ha reducido poco a poco hasta llegar a los 14 puntos de diferencia con Jorge Martín, que es el líder del Mundial. Lo tiene a tiro de piedra, Iván.
1: Sí, pues como bien decías anteriormente, cuando nos preguntabas si esa diferencia, que ya no me acuerdo, pero recuerdo que era una diferencia abrumadora de más de 100 puntos de diferencia con respecto al líder, y me decías, oye, ¿te crees que es capaz Marc Márquez de cuando vuelva de esta lesión recortar puntos? Y bueno, yo la verdad que no me acuerdo qué te dije, seguramente dije que era muy difícil porque...
0: Sí, me dijiste eso, fuiste cauto, prudente, diciendo, bueno, sí, vamos a poner los pies en tierra.
1: Sí, era muy difícil prever, ¿no?, de que Marc Márquez con Ducati, que estaba empezando a tener serias dificultades para batir a Aprilia, iba a ser capaz de recortar tanta diferencia de puntos. Y sobre todo no solo eso, que es que veníamos de ver cómo Aprilia pues no solo posicionó a sus dos pilotos referentes, sino que metía a los cuatro con Augura y Raúl Fernández también en las primeras posiciones, y Ducati pues se desinflaba. Sin Marc Márquez prácticamente no había nadie, solo Alex Márquez, porque Pecco Bagnaia prácticamente está desaparecido. Pues prácticamente para mí, yo en aquel momento te hubiera firmado decirte, si hubiese tenido que mojarme 100%, te diría que era imposible que Marc Márquez recortase esa diferencia. Y a día de hoy, con más de 7 carreras todavía por delante, que Marc Márquez esté a 14 puntos del líder, que el líder no es Marco Bezzecchi, el líder no es el que más en forma está, sino el más regular, que ha sido Jorge Martín, pues me parece sin duda impresionante. Impresionante como la bestia ha llegado a esta circunstancia y es capaz de solventar cualquier problema y hacer exprimir, ¿no?, toda su potencial en cuanto a las mejoras, y cuando él tiene esa superioridad, exprime el máximo para sacar la mayor rentabilidad de puntos de cara al campeonato y recortar las mayores diferencias posibles con sus líderes.
0: Pues todavía estamos, está claro, en un momento del campeonato en el que van a pasar cosas. Pasaron al principio de temporada, ahora estamos en esa remontada de Marc Márquez en el campeonato del mundo. A las 2 de la tarde será la carrera. Ahora mismo estamos con la carrera de Moto 3. Las imágenes, bueno, pues estamos viendo distintos planos del accidente con el que ha comenzado esta carrera, donde han ido al suelo Ayuso, Holgado y Piqueras. Bueno, pues afortunadamente sin consecuencias para los tres primeros, se han visto relegados. En Moto 2, bueno, pues Manu González ha visto reducida la ventaja, está líder de momento de la carrera con cierto espacio con Celestino Vietti, Iván Ortolá, Barry Baltus, y bueno, pues Daniel Muñoz no ha tenido una buena salida, se le ha complicado un poco el principio de la carrera, está octavo de momento el sevillano y liderando la carrera el líder del campeonato del mundo, Manu Gas.
1: Sí, Dani Muñoz ha tenido mala suerte, ha salido muy bien, salía junto con los tres primeros que, como ya he dicho, se han ido al suelo, y ha tenido la mala suerte de tener que esquivar a los tres pilotos, ha hecho esa vuelta larga, esa curva larga, y ha perdido muchísimas posiciones, pero bueno, marcha en octava posición, ahora va a tener que remontar. Por delante tiene a Izan Guevara, que es el segundo de la clasificación, y bueno, si se engancha y es capaz de aumentar su ritmo, yo creo que con posibilidad de intentar llegar a ese podium, que ahora mismo pues está un poquito lejos, lo defiende Iván Ortolá, pero prácticamente tiene opción, a ver si es posible.
0: Bueno, a ver, vamos a hacer... ¿apostamos? En esta, por ejemplo, Manu González es más fácil, ¿no?
1: No me hagas esto, Pedro.
0: Yo creo que sí, ¿no?
1: Sí, ojalá. A ver, ahora marcha, bueno, ese medio segundito por delante de Colin Baier y de Iván Ortolá. Tenemos suerte de que Celestino Vietti, pues está mal, que defiende muchísimo a regañadientes ese circuito, ese sentimiento italiano, Y bueno, yo creo que por detrás, salvo Iván Ortola, que le ponga un poquito de dificultad a Manu Gas, si es capaz de mantener esta distancia e ir progresando, esta carrera es para el piloto español Manu González. Seguido, yo creo que de Iván Ortola. Me juego el primero y segundo.
0: ¿Sí?
1: El tercero ya va a ser más difícil.
0: Bueno, pero es que no hay italianos. O sea, yo digo que podemos apostar por los españoles porque no hay italianos. Si es, recordamos, la carrera es en Italia, ¿eh? No hay italianos. A ver, hay italianos. Está Celestino Vietti, pero está de momento décimo, ¿no? Sí. En fin, Arbolino, ¿no? También, que está por ahí, el octavo, me parece. Bueno, pues son los italianos que están en pista más cerca. Bueno, pues de momento liderando la carrera Manu Gas, Manu González, Celestino Vietti. Bueno, Celestino Vietti es italiano también, ¿no?
1: Es Colin Bayer. Colin Bayer.
0: Ay, perdón, es cierto, el segundo es Colin Bayer. Estaba yo diciendo que es Celestino Vietti. No, Celestino Vietti está el décimo. Está el décimo. Sí, es que pone es CBI. Es prácticamente lo mismo. Bueno, pues
1: es igual.
0: Bueno, pues y en MotoGP, ¿qué hacemos? ¿Qué decimos? Porque ahí está el Marco Bezzecchi que corre en casa, ¿eh?
1: Yo creo va a ser un carrerón, va a ser una auténtica carrera. Yo creo que después de lo que demostró Marc Márquez en Aragón, adelantando a Bezzecchi en la primera curva, en la frenada, y que lo ha vuelto a repetir en la carrera de ayer, Bezzecchi va a intentar hacer algo diferente, corre en casa. Pero yo creo que no va a poder con Marc Márquez. Así que incluso me la jugaría a hacer un doblete Marc Márquez, Alex Márquez, Marco Bezzecchi.
0: Uf. Bueno, en fin, o sea que descartamos totalmente a Jorge Martí.
1: Sí. ¿No?
0: Bueno.
1: Sí.
0: Pues nada, el podio de Iván. Bueno, yo creo. Venga, puesto yo también, ¿no? Y en este caso, Manu Gas, creo que en Moto 2 tiene, para mí, ahora mismo. A ver, no es que no tenga rivales, los tiene, está claro, pero se le ha abierto bastante el panorama, ¿no? Yo creo que va a hacer una carrera cómoda. Y me tiene la pista, pues. O sea, la pinta también en MotoGP en que Márquez puede dar la campanada, aunque no creo que se lo vaya a poner tan fácil. Marco Bezzecchi, porque bueno, pues aquí tiene que apostar también a caballo ganador. Está justo en la pista que más le favorece. O sea que aquí es donde debe de hacer algo Marco Bezzecchi. O sea que yo pondría primero y segundo a Marc Márquez y Marco Bezzecchi. Tercera posición, en este caso, bueno, podemos apostar también por el hermano de Márquez o en su defecto Jorge Martín. Y así no intento equivocarme lo menos posible.
1: Bueno, pues luego nos jugamos el almuerzo, Pedro.
0: Eso es. Muy bien. Iván, un placer como siempre tenerte.
1: Igualmente, muchísimas gracias a vosotros y un fuerte abrazo.
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0: Hablamos ahora de la historia, de la automoción, como hacemos cada fin de semana con el historiador Juan Miguel Seda, que está por aquí con nosotros para traernos pues pinceladas de lo que ha ido formando lo que es el presente. Y esto, pues vamos conociéndolo siempre que aparece por aquí con alguna que otra cuestión de antaño. Juanmi, muy buenas.
1: Hola Pedro, ¿qué tal? Muy buenas.
0: Encantado de que vuelvas con nosotros este fin de semana. Vamos a hablar de historia, ¿dónde nos situamos?
1: Bueno, pues este fin de semana Madrid está haciendo historia porque por primera vez en 45 años vuelve a haber un Gran Premio de España en la Comunidad de Madrid. Va a ser en un circuito completamente nuevo, el Madring, que la verdad...
0: ¿Cómo es? Tú lo pronuncias bien, ¿eh?
1: Madring,
0: a ti te sale la primera. A ver, no es fácil, pero bueno, hay que acostumbrarse, ¿eh? Madring.
1: No, muy alemán y español a la vez.
0: Bueno, es anillo, es el ring, el anillo, está claro, el anillo de fuego, ¿no? Como diría Nemo, la película
1: de Nemo. El anillo de fuego.
0: Bueno, pues Madring. Pero es un poco complicado, sobre todo para los de aquí. A lo mejor, fíjate lo que te digo, desde fuera de España es más fácil.
1: Sí, porque lo de ring, para la gente que no lo sepa, es la manera alemana de decir circuito, porque ring, es verdad que traducido literalmente significa anillo también en inglés, porque empieza y acaba en un mismo lugar, entonces se puede hacer ese paralelismo con circuitos, y es verdad que en Centro Europa es muy habitual, en Austria, Red Bull Ring, circuito de Red Bull, el Nürburgring, circuito de Nürburgo, porque es el pueblo donde está. Entonces,
0: sí, pero aquí hay una D en España... medio. Aquí hay una D en medio. La D cuesta, Madring.
1: Sí, es que Madring.
0: Madring.
1: Es raro. Han hecho el juego de palabras ahí con el nombre de la ciudad, que esta vez sí va a ser en Madrid. Evidentemente, no en el centro de Madrid como tal, pero sí en el recinto de los pabellones de IFEMA, que bueno, solución intermedia, ¿no? Madrid capital, pero un poquito a las afueras.
0: Bueno, pues estamos en Madring. ¿Y qué historia nos vas a contar sobre esto?
1: Bueno, seguro que lo habrás visto, la presentación que ha hecho Sainz y Alex Albon con el Williams, que van a llevar una decoración un poco anómala. A mí me encanta, es muy retro y quiero aprovechar esa decoración conmemorativa para hablar de dónde se ha sacado Williams esa decoración verde y blanca.
0: Bueno, tú vienes también un poco, ¿no? Tú vienes ataviado con... Te veo muy al uso del justo de lo que estás diciendo. Me has traído un polito blanco con letras en, bueno, azul y verde, con colores de las marcas, ¿no? De patrocinadores de Williams, precisamente, ¿no?
1: Sí, vamos a hablar de esa época. Yo he querido aprovechar la ocasión para, bueno...
0: No te falta detalle, Juanmi, no te falta detalle.
1: Aquí es que tenía la ropa específica para hablar del tema y digo, me voy a vestir como el coche de Sainz hoy. Así que, si te parece, Pedro, podemos hablar de en qué momento Williams utilizó esta decoración verde y blanca que va a llevar en el Madrid.
0: Bueno, pues vamos a ello. ¿A qué fecha nos remitimos?
1: Hay que irse a finales de los 70 a la propia fundación del equipo Williams, porque Frank Williams, que en paz descanse, es el fundador del equipo y el que le da el nombre, pero este equipo que tenemos ahora en la Fórmula 1 con el nombre de Williams no fue el primer intento de Frank Williams de tener una escudería en la Fórmula 1. Tuvo dos anteriormente. A principios de los 70 la cosa acabó bastante mal, hasta tal punto que refunda, por así decir, el equipo Williams al actual que tenemos, pero esta vez lo hace con el apoyo económico necesario porque acudió a los petrodólares sauditas, a la aerolínea Fly Saudia, que fue la que apoyó al equipo desde el principio, hasta tal punto que fue el sponsor principal. De ahí que los colores verde y blanco de esa aerolínea saudita fue lo que le dio la primera decoración de la historia del actual equipo Williams, que era precisamente ese blanco con detalles en verdes.
0: Qué curioso. Bueno, pues esto forma parte de lo que es actualmente el equipo de Carlos Sainz y lo que es el equipo Williams, que es un equipo histórico de la Fórmula 1.
1: Muy histórico y me llama la atención también el hecho de que lo hayan puesto en este circuito y no en ningún otro. Así que...
0: ¿De dónde viene esa inspiración?
1: Pues porque la etapa en la que Williams llevó esta decoración, que fue del año 78 al 84 de manera ininterrumpida, es cierto que no en todas esas temporadas, pero sí que es verdad que en ese periodo de finales de los 70 y primeros años de los 80, la Fórmula 1 albergaba el Gran Premio de España en el Jarama, en Madrid. Entonces han aprovechado que es la primera vez en 45 años que tenemos un Gran Premio Fórmula 1 en Madrid, y Williams lo que ha hecho básicamente es llevar la decoración que llevó en la última edición que corrieron en Madrid, que Williams evidentemente corría ya en aquella época como otros gigantes como Ferrari o McLaren, que lo van a volver a hacer, pero Williams ha ido mucho más allá, ha cogido y se ha puesto la decoración exacta del año 81. Y si te parece, Pedro, podemos hablar un poquito de cómo le fue a Williams con esa decoración, porque fue los petrodólares sauditas se invirtieron muy bien, ¿eh? Ya te lo digo.
0: Bueno, pues a ver, ¿cómo le fue a Williams con esta decoración? Que va a repetir, como decimos, este fin de semana.
1: Yo me da pena, no tengo ninguna fe en que vayan a emular lo que hicieron en su día con esta decoración, porque ahí se nota que el apoyo de los petrodólares sauditas... Se supieron, hubo una inversión muy grande y dos, se supieron invertir bien. ¿Y por qué digo esto? Porque Williams es un caso muy peculiar en la Fórmula 1 y es que tuvo un arranque meteórico. Recuerda un poco a lo que hizo Ferrari en los años 50 cuando empezó el Mundial.

0: que es con el que Jones le da el primer título a la escudería británica y pude, yo no sé cómo decirlo, pude poner el trasero encima del asiento de Alan Jones en Portimao hace unos años en la Fórmula 1 histórica, en el 22. Había una unidad, un chasis de esa temporada allí y el mecánico que cuidaba el coche era un momento tranquilo, en otra circunstancia no me hubiera dejado, pero me dijo...
1: Te vio enamorado del coche y dijo, venga, súbete, hombre, pruébalo un poquito.
0: Me pude montar en el coche, evidentemente no lo pude conducir, pero eso de estar en un garaje montado en un Williams... campeón del mundo, dije, Dios, es que esto es impagable, vamos.
1: Tremendo, tremendo.
0: Me encantó.
1: Bueno, historias de Williams, en este caso, la que nos trae en el día de hoy Juan Miseda, y algún detalle más, supongo que sí, que hay, más historias que nos vas a contar precisamente sobre este detalle, ¿no?
0: Sí, bueno, que el patrocinio de Fly Saudi, la verdad es que se sostuvo... varias temporadas y sobre todo es que fue muy constante, porque aparte de ese título del 80, en el 81 no ganan el título de pilotos por un punto, por esa polémica entre Piquet, Brabham versus Reutemann en Williams, Argentina, el Argentina-Brasil más caliente que hubo en el automovilismo. Perdió el Mundial por un punto, pero Williams sí consigue repetir el de constructores y en el 82 pasó al revés. Keke Rosberg, el padre de Nico Rosberg, consiguió ganar el título de pilotos, pero caen en el de constructores. Ya el 83 y 84 ya fue cayendo un poquito, ganó alguna carrera suelta, pero no pelearon por el título. Y el patrocinio de Fly Saudi es verdad que acabó cayéndose. Pero haciendo un balance, y esto la gente va a alucinar, en poco más de 100 grandes premios, esta decoración, por así decirlo, tuvo, a ver si lo digo bien, 14 victorias, 14 poles y 54 podios. O sea, consiguió la mitad de los podios de... O sea, hizo podios en la mitad de las carreras que participó, un porcentaje de eficiencia muy alto. Y ya como curiosidad para cerrar, es la primera vez, Pedro, que hablo de estadísticas de colores. Porque he hablado de pilotos, de equipos, de circuitos, pero creo que es la primera vez que he hecho una especie de como de estudio, de análisis estadístico de los colores de un equipo.
1: Sí, durante un periodo de tiempo, que es claro.
0: ¿En cuántas temporadas, viendo el balance de tal año, con estos colores, cómo le fue a Williams? Pues dos títulos de pilotos, dos de constructores... 18 victorias, 54 podios y 14 poles.
1: Bueno, es la primera vez que te veo tirar para el verde y blanco. Ya sabes a lo que me refiero. Sí, bueno, sí. Sea a lo que me refiero. No está mal que de vez en cuando pruebes también el verde y blanco. Que no está...
0: Bueno, ay, Dios mío, has colocado en un lado.
1: Claro. Bueno, pues efectivamente. Bueno, pues ahí está Juan Miseda, que nos trae la decoración durante un periodo de tiempo de éxito en la escudería en la que pilota Carlos Sainz y que lleva precisamente en el Mad Ring, en este gran premio. El gran premio que se disputa este fin de semana, esa decoración que la trae Juanmi también puesta, precisamente. Te queda bien el verde y blanco también, Juanmi, ¿eh? No está mal.
0: Está bien.
1: Con el polo de la marca Williams. Bueno, pues es parte de la historia. Por cierto, que Williams no atraviesa una buena etapa, ¿no? No, Williams, además, atraviesa una profunda crisis, no solo deportiva, también estructural en el equipo, con sobrepeso en el FW48. Tiene sobrepeso y además problemas de correlación con los datos de aerodinámica y limitaciones históricas, en fin, en su infraestructura. Y la cuestión es que no atraviesa el mejor momento Racing William, o William Racing, ¿cómo se llama la escudería?
0: William Racing. Williams Grand Prix en los 80. Tiempo, ¿no? Ha ido cambiando un poquito el apellido, pero el nombre se ha respetado. Incluso ahora ya la familia Williams no está involucrada en la gestión del equipo, pero es verdad que los nuevos propietarios respetaron ese legado, no le cambiaron el nombre ni nada, y Williams es de esos garajistas que siguen en la Fórmula 1 moderna.
1: El cambio de reglamento del año 2026, ha traído las nuevas reglas estas, que además han frenado en seco no solo, por ejemplo, esta escudería. Recordamos, hay otras que también lo están pasando francamente mal, aún con inversiones multimillonarias, sí, como en el caso, por ejemplo, de Aston Martin, y ha frenado en seco el avance del año anterior, donde el equipo había vuelto al top 5, por cierto, había regresado al top 5 Williams, era uno de los equipos que mejor había hecho los deberes, pero claro, todo este cambio de normativa, la electricidad, subestimaron en este caso el nuevo reglamento y construyeron un coche que no ha dado la talla, no está dando la talla esta temporada, y es una pena no poder disfrutar, por ejemplo, de una marca como esta, y sobre todo al piloto español, a Carlos Sainz, verle hacer cosas interesantes, ¿no? Que es muy buen piloto.
0: Sí, porque el año pasado, recordemos que yo de hecho recuerdo que estuve en el retromóvil de IFEMA, y claro, como estaba el circuito construyéndose en diciembre del año pasado y Sainz es embajador de Madrid, que eso también es importante decirlo, vi el Williams o uno de los chasis de

0: Muestra del Williams Design del año pasado. Y ese mismo fin de semana que estaba en esa feria, hizo el podio en Qatar. Y fíjate ahora con el sobrepeso de un año para otro, con el cambio de...
1: ¿Cómo ha cambiado la historia? En fin, pena. Bueno, hemos repasado la historia del equipo William Racing en la actualidad. Gracias, Juanmi. Hablamos la semana que viene.
0: Sí, hablamos la semana que viene. No hay carrera, pero ya sacaremos de la manga algún tema.
1: Seguro que sí. Buen fin de semana.
0: Igualmente. Chao.
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1: Algo más de 15 minutos para que sean las 13 la 1 del mediodía. Quedan 2 horas, 15 minutos y 40 segundos para el arranque de la carrera del circuito de Mazring, donde en este 2026 las entradas se acabaron hace tiempo. El Gran Premio de España en la Fórmula 1 con una lista de espera que ya está activa. Hay una lista de espera ya para 2027. Esto es una realidad. Bueno, está claro que ha sido todo un éxito en cuanto a público. No sabemos qué resultado será o cuál será el resultado después del Gran Premio de España de este 11 y 13. O sea, del 11 al 13 de septiembre de 2026. Vamos a saludar a Raúl Molina de Recio. Sabéis que es amigo de este programa, habitual comentarista deportivo, periodista experto en motor y técnica de la Fórmula 1. Raúl, muy buenas tardes.
4: Muy buenas tardes, Pedro. Estoy encantado de estar de vuelta aquí en el programa y para hablar además justamente del gran premio, de uno de los dos grandes premios de casa, así que maravilloso.
1: Estupendo, y nosotros de recibirte para que nos des tu opinión sobre un poco todo, ¿no? En principio, bueno, sabemos que ya tenemos el poleman para esta carrera, Lando Norris, y tenemos también al campeón del mundo muy cerca, Antonella, al líder del campeonato del mundo cerca, en la segunda posición de este gran premio de España. De entrada, ¿cuáles son tus primeras impresiones un poco de todo, ¿no?
4: Pues mira, a mí me ha sorprendido mucho porque había mucho agorero, ¿no? Que planteaba que no iban a llegar a tiempo, que iba a ser un desastre. Por lo pronto.
1: Mucha crítica. Yo he escuchado mucha crítica al circuito antes de verlo, ¿no? Y de que llegue la Fórmula 1.
4: Sí, sin duda. Y evidentemente todos los que han expuesto esas críticas, pues ahora lo que tienen que hacer, con perdón, es comerse sus palabras, ¿no? En el sentido de que, hombre, creo que el Mazring ha llegado, con una imagen muy profesional. Hay que recordar un Las Vegas, ¿no? Acordaros de aquella alcantarilla volando, reventándole el coche a Sainz, cuando entró Baku en la Fórmula 1, etcétera, etcétera. Aquí llevamos muchos años, hemos visto entrar muchos trazados nuevos y especialmente trazados urbanos que no deja de ser más complicado porque tienes que controlar más cosas incontrolables. Bueno, a mí me parece, primero, que el circuito está completo, que lo que estamos viendo en televisión, tampoco he estado yo allí como para decir, bueno, puedo criticar algo. Bueno, en principio, lo que se ve desde fuera es un circuito muy chulo, muy completo, muy difícil, con un circuito que está funcionando perfectamente, unas gradas que están funcionando perfectamente, todo funciona como un reloj, los coches se han piñado y se han piñado mucho en F3, F2 y en F1 y los han recogido con celeridad, que esto también es una cuestión importante cuando los comisarios en principio no tienen tanta experiencia, que seguro que estos comisarios vienen del Jarama y de otros muchos sitios, ¿no? Entonces, bueno, la impresión es muy buena. Muy buena. Y no es que nos pueda el orgullo patrio. No. Si hubiera algo que criticar, se criticaría, pero en principio, muy bien la organización. Y han llegado mucho mejor que muchos trazados que yo recuerdo que han entrado, incluidos trazados con una pila de millones como los árabes, pues han entrado mejor que ellos. Con lo cual, eso está muy bien.
1: Ya, bueno, tú sabes, ¿no? Es que se ha gastado la Comunidad de Madrid 300 millones para que se estrellen los coches. Claro, yo a eso no respondo, porque digo, es que yo cómo voy a responder, cómo le vamos a dar una explicación a esto, porque es una cuestión que si hubiera sido en otro en otra comunidad, en otro sitio, en otro lugar, a lo mejor no estarían criticando esto, ¿no? Pero bueno, es un desconocimiento absoluto y es hablar por hablar, porque claro.
4: Y es ignorancia, es una ignorancia muy grande, porque estoy seguro, primero, Madrid tiene un contrato de 10 años con la Fórmula 1. Lo que pasa es que la gente, yo creo que no sé ni cómo llegan al final del día sobreviviendo. Toda inversión, tú inviertes un dinero y esa inversión retorna en forma de beneficio, etcétera, etcétera. Bueno, el primer año seguro que el circuito no va a tener unos beneficios récord, pero es que tiene 10 años para hacer rentable esta inversión. Y lo van a hacer, entre otras cosas, porque, bueno, madre mía, cómo están los precios de las habitaciones en Madrid, esos restaurantes, todo lo que ha llegado. Además que ha llegado gente de un montón de partes del mundo, ¿no? Además que tenían además las ganas además de estar en Madrid, en una ciudad como Madrid, que se vende tanto a nivel turístico y que tiene una oferta turística brutal y cultural inmejorable, ¿no? Entonces, mira, que no me cuenten en películas. Dudo mucho que esto sea algo con unas pérdidas millonarias, como a lo mejor pasó en el Valencia Street Circuit. Es que no es lo mismo Madrid que Valencia, sin menospreciar a nada, porque es la capital del país y lo que tiene Madrid, pues claro, el resto de ciudades de España tendrán otras cosas, pero no se puede llegar a ese nivel. Por tanto, inversión hecha y inversión que se va, o sea, que va a tener el retorno, ¿no? El retorno de la inversión yo lo veo absolutamente claro. Ahora, que se invierta para que los coches se peguen piñazos, bueno, si no sabes nada de deporte, claro, en moto, no, cierra la boca y ya
1: exacto,
4: está.
1: Exacto, no, por eso digo, mejor no responder. Y luego la lista de espera, que está la de 2027 y está la lista de espera ya, imagínate, ¿no?, saturada, ¿no? O sea, que el interés que ha despertado el Gran Premio de España en Madrid es brutal. Y esto, pues como dices, ¿no?, con el paso de los años iremos viendo un poco todo. Luego hay que ver, bueno, se critica todo, absolutamente. A mí claro, me han criticado todo, o sea, que es que este estrecho no se va a poder adelantar, en fin. Bueno, esto todavía hay que verlo, ¿no? Porque todavía no se ha visto. Los coches en pista compitiendo no se han visto, ¿no?
4: Bueno, que no se pueda adelantar en un circuito, eso no se le puede achacar a Madrid, se le puede achacar a cuántos trazados del Mundial. ¿El problema es de los circuitos? No, el problema es que tenemos unos coches que son una limusina, una cosa gigante, anchísima. Bueno, pues échale las pedras a la FIA, que no es capaz de hacer un coche de carrera cortito, estrecho, pequeño, que pese poco, como Dios manda, ¿no? Como son los coches de carrera, ¿sabes?
1: Como en los años 80.
4: Y bueno, los años 80, y si yo tuviera dinero, que no lo tengo, y me comprara un coche de carrera, un coche deportivo, ¿no? Yo no querría un coche ni grande, ni ancho, ni que pesara mucho. Quiero todo lo contrario. Bueno, compraría a lo mejor un Porsche 911, que no tiene nada de lo que acabo de decir, ¿no? Entonces, bueno, es cosa de los coches, y también, por otra parte, bueno, decir eso antes de la carrera, pues muy tonto, porque te pueden cerrar la boca. Ahora mismo acaba de acabar la carrera de la F2 y adelantarse se ha podido adelantar. Con muchos toques, que no deja de ser parte del espectáculo, pero adelantarse se ha podido adelantar. Así que no digamos mucho, vaya que nos sorprendamos, como llevamos toda esta temporada sorprendiéndonos con que los trazados que tradicionalmente eran los más bodrios han sido las mejores carreras del año. Cuidado con esto, cuidado.
1: Lo que hemos echado en falta, yo por ejemplo, es que en los planos que se ven del circuito, los planos no terminan de decir, o sea, lo que es la realización televisiva de la señal internacional, no terminan de decir la verdad sobre cómo es el circuito. Y ni siquiera la monumental, ¿no? Esa curva gigante, claro, la hemos podido ver con detalle. Sí, en algún plano cenital aéreo puntual, pero muy puntual, pero no hay un plano fijo, ¿no? Entonces, claro, me han faltado una visión un poco más amplia del circuito. Creo que no, como que el circuito no le han cogido, la realización no ha terminado de colocar, me da la sensación, a lo mejor me estoy equivocando, ¿eh? Es una opinión personal.
4: Eso es culpa de Liberty, pero es que la realización de Liberty, que son los que tienen los derechos de la Fórmula 1, los derechos de explotación, es que está siendo bochornosa toda la temporada. Y además está siendo no solo bochornosa, sino además flagrante y ofensiva. Por ejemplo, en los trazados donde los coches tenían un super clipping de este horroroso, vamos, que el coche se quedaba sin potencia antes de mitad de recta, obviaban todas las cámaras on board. Entonces, claro, y después otras veces que dices, madre mía, están pasando un montón de cosas en la pista, no me enfoque al público, no me enfoque aquí delante que no está pasando nada. Bueno, la realización, bueno, es culpa de Liberty, un poco, que la verdad que este año se está cubriendo de gloria, entre otras cosas, intentando tapar algunas de las cosas más feas que ha tenido esta Fórmula 1 durante esta temporada, lo que llevamos de temporada. Pero bueno, en general, pues sí, yo estoy de acuerdo contigo. Pero no solo de este trazado, de otros muchos. Bueno, hay que darles tiempo, pero eso no es cosa tanto de la organización como de la propia Liberty, que a fin de cuentas es donde coloca las cámaras donde quiere, se trae el material que quiere, si quiere traerse drones, si quiere traerse estas cámaras que van con cables o eso es cosa de ellos, ¿no? Realmente esto no se le puede achacar al circuito en principio.
1: Sí, claro, esto es tema de realización de televisión, pero bueno, me falta un poco de visualización general, ¿no? Un poco del circuito planos, de planos abiertos, de curvas, en fin, vemos poco, ¿no? Están las cámaras muy a ras de suelo, es un circuito muy zigzagueante y perdemos un poco la visión, es una visión muy rápida, muy fugaz de las curvas y no sé, a lo mejor hacía falta algún plano más abierto, ¿no?
4: Tú imagínate encima del coche, ¿no? Toda esa serie de curvas, una detrás de otra, 22 curvas y todo rodeado de muros. Tú decías, nosotros nos resulta así que tienes poca comprensión de la pista, pues tú imagínate ese piloto a 280 o 250 o parte del circuito a más de 300 kilómetros por hora, imagínate a la velocidad que van a ver esto las curvas, ¿sabes? Es tremendo.
1: Tiene que ser tremendo. Bueno, Lando Norris va a salir desde la pole, Kimi Antonelli en segunda posición, Max Verstappen tercero, o sea que está la salida va a ser interesante. Lewis Hamilton, que lo hará desde la cuarta, con su compañero Leclerc detrás. Y bueno, para vernos nuestros tenemos que irnos muy atrás, ¿no? Atrás totalmente. O sea, Carlos Sainz encima con la sanción pues se nos ha ido al vigésimo. Y Fernando Alonso decimos séptimo. O sea, que estamos, ni por asomo cerca de los puntos.
4: No, ni por asomo cerca de los puntos. Y los dos están en dos equipos que este año poco. Y mira que Aston Martin cambió. A raíz de las mejoras en Hungría y después de un poco, con las mejoras de motor en Zandvoort, se le vio mejor. Pero estos trazados, es que, con estos coches, es que no se puede hacer mucho. Lo único que podemos esperar, Pedro, y esto sí que me parece interesante, es que, bueno, coches de seguridad va a haber. Yo eso, vamos, me sorprendería salvajemente que no hubiera ni un solo coche de seguridad. Va a haber coches de seguridad. Yo creo que va a haber piñas. Vete tú a saber si no hay hasta bandera roja. Y en medio de ese caos, bueno, el que consiga sobrevivir, y ahí, pues a lo mejor alguno de los nuestros tiene un poco de suerte. Pero vamos, ni Williams ni Aston Martin están para muchas cosas esta temporada, ni lo van a estar. Hombre, en la próxima carrera en Aston Martin viene otro paquete de mejoras bien potente, que ahí estamos todos diciendo, venga, por lo menos que se pueda incorporar un poquito más para adelante de la parte media, pero nada. Lo que sí me gustaría destacar es, que lo has dicho tú, los primeros, cuidado que tenemos una de las Fórmula 1 más reñida y apretada de las últimas décadas, O sea, sí. Vamos a ver, que uno lee la clasificación, ¿no? Relata la clasificación como has hecho tú también, pero es que Norris le saca la pole a Antonelli por 11 milésimas. Pero es que tiene a Verstappen a 140 milésimas Norris. O sea, te quiero decir, del primero al cuarto, Norris, Antonelli, Verstappen, Hamilton, hay 189 milésimas. Del primero al quinto, 195. Ni siquiera dos décimas. Y encima tenemos ahí a cinco pilotos de cuatro equipos. Esto era lo que queríamos, ¿no? Esto era lo que pedíamos, ¿no?
1: Sí, la verdad es que sí, ¿no? Está repartida, está desde luego, sí. O sea, lo que pasa es que es el más regular, pues está siendo Antonelli. Pero sí. Está la competición está bonita. Por arriba está muy bonita.
4: Está muy bonita,
1: Lo echábamos en falta también, ¿eh? Lo del el mismo siempre es aburrido, ya lo hemos comentado muchas veces, durante años, que nos hemos comido unos cuantos años con la morcilla de tener que aguantar que ganaba el mismo siempre y doblando hasta casi el tercero de la carrera. Entonces, bueno, pues está más animada. La competición, eso sin duda, es interesante porque genera esa incertidumbre que siempre echamos un poco en falta en lo que son carreras de coches. Bueno, y con todo lo nuevo, ¿no? Que ya lo hemos comentado. Sí, no es que hay que acostumbrarse. Está claro que hay que mentalizarse de que todo ha cambiado. Han cambiado todo. O sea, en realidad la sociedad ha cambiado todo. ¿Y cómo no va a cambiar la Fórmula 1? Pues claro. También ha cambiado. Tú mira una moto de MotoGP, que ahora estoy viendo a Manu González celebrando la victoria en Moto2, que por cierto ha ganado el madrileño. Se pone más campeón del mundo todavía, más líder del campeonato del mundo. Bueno, pues miras la moto de Manu Gas ahora mismo y es que la moto de Manu Gas está completamente llena de aristas, de alerones, de aerodinámica. Es que no tiene nada que ver con una moto convencional, ¿no? O sea, cómo ha cambiado el también. Es que ha cambiado todo. ¿Cómo no va a cambiar la parte eléctrica de la Fórmula 1?
4: Sí, ha cambiado y te digo una cosa, de circuito en circuito la FIA está modificando la cantidad de energía eléctrica que se puede usar, que se puede desplegar y que se puede recuperar. Con esto están haciendo que las cosas no sean tan feas como a principio de temporada, que aquello era para, vamos, era mejor que te arrancara los ojos, vamos, una cosa, eso no eran carreras de coches, eso era un infierno. Bueno, con las distintas cambios que está haciendo la FIA en cada gran premio, pues por lo menos no estamos teniendo es, no estamos teniendo algo tan feo. Y también te digo una cosa, Pedro, este es el primer año de la normativa, se han equivocado especialmente los equipos y especialmente los motoristas, han metido la pata a lo bestia porque la FIA se lo avisó que iba a pasar esto y ellos dijeron, no, tú no te preocupes, que nosotros lo hacemos, cógeme el cubata. Y bueno, ha sido un desastre por culpa, entre otras cosas, de los motoristas. Pero con los cambios que está implementando la FIA en cuanto a despliegue de energía y a partir del año que viene, que la parte eléctrica va a tener un porcentaje menos de intervención en los caballos del coche, pues todo esto al final yo creo que va a ir arreglando la Fórmula 1. Y aunque tengamos una Fórmula 1 híbrida, como la que hemos tenido en años anteriores, pues puede ser una Fórmula 1 donde nos divirtamos, donde veamos adelantamientos de verdad, apuradas de frenada, pasadas por las curvas más rápido que nadie, adelantamientos por fuera. Y la energía nos aporta un poco eso. La energía eléctrica nos está aportando eso. Esto por verle la parte buena a una cosa muy mala.
1: Bueno, pues verdad es que hay que pensar un poco en positivo. Está claro que hay que apostar por la Fórmula 1 y por los cambios que está trayendo. De momento hay algunas cosas buenas. Raúl, solo dime un nombre, que nos quedan unos segundos. ¿Quién gana hoy?
4: Norris,
1: bueno, sí. A ver si lo adelantan. Bueno, al final lo van a adelantar. Bueno, ya lo veremos. Que tengas buen día. Muchas gracias, Raúl, como siempre. Un abrazo.
4: Un abrazo para ti, para el equipo y para todos los oyentes.
1: Un placer tenerte. Bueno, pues con Raúl Molina nos despedimos en el día de hoy, evaluando pues todo lo que es el Madring, el Gran Premio de España en el día de hoy, con Lando Norris en la pole. Estuvimos en el día de hoy en la realización técnica. Manolo Fernández lleva Nápoles, quien nos saluda, Pedro J. Sánchez. Enseguida tiempo para la información con Luisa Chamorro, que ya está por aquí para contaros todas las noticias destacadas de esta jornada. Y Beatriz Galeano, que también está por aquí. Así que en unos instantes nos ponemos al día. Enseguida también damos una vuelta por los pueblos de Andalucía, Andalucía nuestra, con Inmaculada González. Buen día para todos.
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7: La Vuelta Ciclista llega este domingo a Granada para poner el broche final a su edición de 2026. Habrá cortes de tráfico en la capital y en buena parte del área metropolitana, con restricciones que afectarán además a autobuses urbanos y al Metro de Granada. Javier Fuentes.
8: El paso de los ciclistas va a obligar a realizar cortes y restricciones de tráfico en numerosos municipios, desde Armilla, Churriana, Huetorvega, La Zubia, Ojíjar, Gójar, Otura o Alendín, hasta Las Gavias, Cúllar, Vega, Santa Fe y Atarfe. El pelotón comenzará a circular poco después de las 4:20 de la tarde y entrará en Granada alrededor de las 6. En la capital habrá afecciones en avenidas como la de Andalucía, La Constitución, Camino de Ronda, Reyes Católicos y Acera del Darro. También se verán afectados los transportes públicos. El metro ofrecerá servicio parcial entre Albolote y el Palacio de Deportes entre las 3 y las 4:30. La recomendación es evitar desplazamientos en coche por las zonas de paso y consultar los recorridos alternativos.
7: A este evento deportivo se ha referido el presidente de la Junta de Andalucía, Juanma Moreno, asegurando que apuesta por la Vuelta Ciclista porque vuelva a nuestra comunidad. Así lo ha indicado en declaraciones a la Gran Jugada de Canal Sur Radio.
9: Hacer la Vuelta a España sin Andalucía tiene, desde mi punto de vista, evidentemente, tiene poco sentido, ¿no? Porque nosotros tenemos muchos atractivos y atractivos que son muy, muy netamente positivos. Además, se sienten cómodos, goza de la cooperación, la colaboración de ayuntamientos, junta, diputación, en fin.
7: El presidente andaluz, que asistió anoche a las semifinales de la Copa Tenis de Sevilla, mostró un decidido apoyo al deporte andaluz y anunció que no peligra Sevilla como sede del Mundial de Fútbol, ya que la Junta invertirá en el Estadio de la Cartuja, aunque solicita también el apoyo de otras administraciones. Y la policía busca a esta hora al autor del apuñalamiento de un menor en un parque de Málaga capital. El presunto agresor está identificado y tiene antecedentes policiales. Alicia Pérez.
10: La víctima de 16 años presenta una herida de arma blanca y ha tenido que ser atendida en el Hospital Regional de Málaga. Al parecer fue atacada por la espalda con un cuchillo. La hoja del arma se quedó alojada en el cuerpo. Ha ocurrido esta madrugada, pasada las 3:30, en la calle Pinomar, en un parque del Monte Gibralfaro, según confirma el 112. La víctima ha identificado a su presunto agresor, que todavía no ha sido detenido. Al parecer cuenta con varios antecedentes por robos con violencia.
7: Última hora en Ceuta. La policía ha tenido que dispersar a un grupo de migrantes residentes que querían entrar en las carpas habilitadas por el gobierno en el barrio de Los Rosales. Esta mañana, a primera hora, han sido trasladadas unas 800 personas desde la zona de Loma Colmenar. Beatriz Galeano.
11: Y es que había 864 plazas y esos son los migrantes que han podido entrar, los que había trasladado la policía al amanecer. A otro grupo de personas que estaba en otras zonas de la ciudad han llegado al nuevo centro instalado, pero ya no había plazas. Allí siguen esperando, custodiados por los agentes. Por otra parte, esta madrugada se han producido varias detenciones por presuntos delitos de tenencia ilícita de armas, allanamiento de morada y acoso sexual.
7: A esta hora se registran 31 grados en Sevilla, 30 en Almería, 27 en Málaga, Cádiz, Huelva y Jaén, 28 en Córdoba y 24 en Granada, Andalucía, 1:03.
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12: Saludos, bienvenidos. Arranca un nuevo recorrido por Andalucía a través de uno de sus símbolos más antiguos, el pan. Hoy nos adentramos en obradores, tahonas, hornos, cocineros, investigadores para descubrir cómo se elabora, qué variedades definen cada comarca y qué secretos guardan quienes mantienen vivo este oficio. Prepárate para un viaje que huele a masa madre, a tradición y a cultura compartida. Hoy, la furgoneta sin límite de pasajeros despide aroma del pan recién hecho y nos guía hoy por una Andalucía que amasa su historia con harina, fuego y tradición.
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12: Y todo un equipo que hoy efectivamente, más que nunca, tiene metidas las manos en la masa. Buenos días, Mamen Gil.
13: Buenos días.
12: Bernardo Ruiz, buenos días.
14: Buenos días, querida Inmaculada.
12: Y al frente de esta panadería de hoy, tan artesana y sin aditamento, está Miguel Alba. Pues Bernardo, ¿por dónde va a discurrir este programa? ¿Por dónde, por tanto, discurre la ruta del pan?
14: El pan es uno de los iconos de Andalucía. Hoy en Andalucía Nuestra buscamos amasar una tradición milenaria en una tierra en la que Alcalá de Guadaíra, Alfacar, Corumbela, Antequera, El Bacar o Sanlúcar la Mayor fueron testigos de tradiciones que hoy tratan de recobrar el antiguo sabor auténtico pan. Un equipo entusiasta y viajero recorrerá los confines del sur de Europa para conocer los secretos de un oficio, el de panadero, que en Andalucía se huele y se saborea al son de Canal Sur Radio. Bienvenidos a Andalucía Nuestra, especial Ruta del Pan.
12: Una ruta del pan que tendrá una segunda parte, porque el pan en Andalucía tiene rutas, municipios, pueblos y tradición para eso, para hacer una segunda y una tercera parte. Esta ruta es muy extensa. Hoy hemos seleccionado solo algunas localidades donde el pan es protagonista, pero como digo, hay muchas otras. Somos expertos en fabricación de pan y en su consumo, además, los andaluces. Luego lo va a contar Mamen Gil en su ¿Sabías qué? Antes, Bernardo, vamos hablar con un investigador que nos va a contar interesantes cosas del pan.
14: Y una cuestión que has introducido de forma muy brillante, un término muy peculiar, tahona. Tahona procede del árabe andalusí, además, porque en Andalucía se hablaba un árabe no único, pero sí con ciertos rasgos lingüísticos distintos al de Oriente Próximo. Y el árabe andalusí empleaba la palabra Altauna, que significa molino, porque primitivamente donde se molía el trigo se elaboraba el pan. Y Tahona es un término contemporáneo, porque hasta el siglo XVIII se usaba Altahona como almohada, que era precisamente la raíz árabe. Así que para mí es el término que mejor identifica el origen del pan de Andalucía.
13: Muy bien, Bernardo, lo que sabes.
14: Al-Ándalus fue sin duda uno de los principales productores de pan del planeta durante siglos. Andalucía fue precisamente, y gracias a la diversidad de cereales, la cuna del mejor pan del sur de Europa, una tradición que pretenden recuperar investigadores que han buscado el origen de aquellos trigos resistentes a las prolongadas sequías. Y con el fin de conocer qué trigos eran típicos de aquel momento y cuáles están siendo rescatados, hemos contactado con Alonso Navarro, presidente de la Red Andaluza de Sevilla. Alonso, ¿qué tal? Buenos días, bienvenido.
15: Hola, buenos días, ¿qué tal?
14: ¿Qué es exactamente a qué se dedica la Red Andaluza de Semillas?
15: Bueno, la Red Andaluza de Semillas es una asociación sin ánimo de lucro, ¿vale? Y lo que, digamos, tiene un grupo de, digamos, de técnicos y como agricultor. La red en sí, lo que trabajamos, lo que de fondo es buscar estas variedades antiguas de cereales dentro de los campos y dentro de estos agricultores que ya son, digamos, mayores, que todavía conservan un trocito en su pequeña huerta, en su pequeño cortijo, están conservando estas variedades antiguas por inquietud, porque siempre han recordado aquellas memorias de cuando cultivaban cuando eran joven, hacían pan. Entonces la Red Andaluza lo que se dedica es un poco como indagar o buscar a través de, como decir, de información, a través de boca a boca, y buscamos estos pequeños agricultores que son los que están conservando hoy en día estas variedades locales antiguas, el trigo.
14: Precisamente queremos hablar de pan, porque hoy la ruta del pan en Andalucía pretende descubrir los secretos de este manjar de nuestra tierra. Y hay una notoria representación de especies de trigo que fueron perdidos, que desaparecieron, que están tratando de rescatar actualmente, ¿no?
15: Sí, comentarte ahí que la Red Andaluza, bueno, desde un proyecto que se comenzó, una idea que se sacó en mesa, digamos, a través de los técnicos, los agricultores, fue esto, el rescate de la variedad antigua de trigo. Entonces se empezó un trabajo hace ya casi 11 años, ¿sabes? Por decirte, tiempo lo alto, y entonces empezó pues, a investigar y ver dónde estas variedades antiguas se encontraban. Entonces de ahí fuimos buscando agricultores, fuimos buscando gente que nos pudieran comunicar, pues en estas fincas hay un señor que cultiva este tipo de trigo, digamos por decirte, por trigo el Candeal, por ejemplo, o el Recio de Ronda. Entonces lo que es la Red Andaluza, a través de los agricultores que también tenemos asociados, vamos a este agricultor, le pedimos o le hacemos un intercambio de algunas semillas y nos llevamos estos granos y empezamos a hacer una recuperación, es decir, a buscar que se vayan multiplicando.
14: Es curioso porque son trigos que se perdieron algunos hace siglos, que están siendo capaces de ser reintroducidos. ¿Cuáles precisamente, ya se ha referido a dos en concreto, pero cuáles se emplean actualmente para la elaboración de pan que en su día desaparecieron o prácticamente desaparecieron?
15: Pues, por ejemplo, uno que es muy importante, que se perdió, y un trigo muy saludable, que siempre se ha cultivado ya desde 1977, y ya se descubrió en Jaén, lo que es, digamos, en Granada Norte, en Orce, se descubrieron a través de unas tumbas romanas, se descubrió lo que es la escaña, que es el trigo monococum, que es la variedad, digamos. Y esta variedad se descubrió ahí en esta arqueología, y de ahí fuimos, digamos, sacando algunas espigas que están reproduciendo. Y después hubo también aquí la parte de lo que es la sierra de Grazalema, el nieto tenía conservando, que este hombre era un catedrático aquí de Córdoba, que me mandó una semilla también de otra escaña, que también un monococo, pero cultivó aquí en la sierra de aquí de los arcos locales, donde este trigo, digamos, es la variedad más de las más antiguas que hay existentes.
14: ¿Cómo era el pan precisamente de la época del Andaluz en comparación con el pan industrial de hoy en día?
15: Digamos, el trigo andaluz era un pan, digamos, pero el pan andaluz era un pan buenísimo, lo que pasa es que era, se hacía siempre a través del recio, digamos, ahí hablaríamos que está, para un poco el público entender lo que están los trigos duros y los trigos blandos, que son el triticum activum y el triticum durum. Digamos, la palabra te lo está diciendo, el activum es el blanco y el durum es el duro, el trigo duro. ¿Qué pasaba? Que antiguamente, pues, el recio, digamos, el tipo de trigo recio, fueron entrando a España, de ahí se fue cogiendo. ¿Por qué? Porque era un trigo que se adaptaba muy bien a todo tipo de tierra, entonces de ahí se fue sacando estos panes e integral, y era un pan que se hacía también muy, muy bien con la masa madre. Es decir, que hoy en día hemos perdido aquello, buscamos aquello de la masa madre. El pan de hoy en día, pues, por ejemplo, tiene muchos aditivos que le echan para la conservación. Es decir, y la forma que se hacía antiguamente era cómo se trataba el trigo en el campo, habrá de masarse, se hacía, como digamos, como en comunidad, se hacía en la familia. Entonces aquello llevaba, digamos, por en pocas palabras, una armonía distinta a lo que hoy en día hacemos el pan, que viene todo muy sintético y muy industrial.
14: ¿Cree que ha crecido la concienciación social en relación a la necesidad de consumir un pan de calidad, precisamente con independencia de su precio?
15: Sí, bien, contra la verdad, como tú sabes, como tenemos el mundo social hoy en día, vamos muy por la moda. Si te acuerdas de la pandemia, todo el mundo quería hacer pan.
14: Cierto.
15: Y es normal, porque buscábamos una práctica, pero claro, no había una buena información o no hay una buena tradicionalidad sobre esto, pero sí que mucha gente apostó por hacer estos trigos, claro. Hacer una variedad antigua hoy en día con los ritmos que llevamos, hay que tener como ese calma que antiguamente tenían nuestros antiguos, ¿no? Que tío, hay que tener esa paciencia, tener esa a la hora de subir y entonces ya a la hora de oxigenar la masa. Hoy en día lo hacemos todo muy rápido, muy sintético, como yo digo, y entonces no tenemos esa elaboración de aquellos panes antiguos porque tampoco tenemos esos trigos hoy en día en todas, digamos, las comunidades, o tenemos ese volumen de trigo para poder ofrecer esa harina a todo el mundo.
14: Harina de calidad, que en definitiva es la que influye en la calidad del pan. Alonso, sí. Se ha referido anteriormente a unas tumbas descubiertas en Orce, que es una pintoresca localidad de la comarca de Huéscar, en la provincia de Granada, y precisamente en Orce se clausura hoy la Feria de la Biodiversidad Cultivada. ¿En qué consiste esta feria?
15: Esta feria, como te estamos hablando, lo que es la Red Andaluza de Semillas, nos acercamos o buscamos que en todas las provincias de Andalucía cada año hacemos una feria distinta, ¿no? Digamos, hacemos una feria, y en esta feria lo que hacemos es un encuentro a través de los técnicos, hacemos eventos, digamos, eventos de lo que es extracción de semillas, hacemos talleres, digamos, para lo que es la biodiversidad que nos atrae alrededor de estos cereales, la información de que tiene que estar acompañado, hacemos talleres, hacemos concursos, hacemos charlas, digamos, iniciamos también que cuando vamos a estos pueblos, ahí buscamos también estas pequeñas variedades de semillas, donde intercambiamos y hacemos mesas redondas, digamos, de sabios, donde agricultores antiguos o mayores antiguos de esta localidad se sientan y intercambiamos todo esto que estamos hablando, una comunicación y esos saberes que antiguamente hoy en día se están perdiendo.
14: Y de alguna manera, en beneficio de la comunidad, la Feria de la Biodiversidad Cultivada, que hoy se clausura en Orce, en esta bellísima localidad de la provincia de Granada. Alonso Navarro, presidente de la Red Andaluza de Sevilla, muchísimas gracias por haber estado con nosotros en Canal Sur Radio. Un fuerte abrazo, hasta la próxima.
15: Muchas gracias a vosotros, venga, gracias.
16: ¿Sabías que
17: Andalucía lidera la producción y el consumo doméstico total del pan en España?
18: Hoy te quiero contar cómo preparo el pan.
17: Elemento fundamental de nuestra gastronomía y de la dieta mediterránea, el pan es parte esencial de nuestro día a día y de la historia andaluza, cuando los jornaleros comían su hogaza de pan en sus descansos de trabajo. Desde la época romana, el sur peninsular fue considerado el verdadero granero del imperio y la comarca de la Campiña sevillana producía el trigo candeal más codiciado del Mediterráneo. En tierras andaluzas nació la mítica telera de Alcalá de Guadaira, un pueblo conocido históricamente como Alcalá de los Panaderos, porque surtía a diario a toda Sevilla en trenes cargados de aroma a miga fresca. Andalucía cuenta además con tesoros como el pan de Alfacar en Granada, protegido con indicación geográfica protegida gracias a sus harinas locales y a las aguas puras del manantial de la Sierra de Huétor. Y qué decir del mollete de Antequera, uno de los panes más antiguos documentados, aparece citado ya en el siglo XVI. También encontramos molletes en otras localidades como Marchena, Villanueva del Trabuco, Alcalá de los Cazules o Écija. El pan andaluz se caracteriza por su miga suave y su corteza fina, ideal para el aceite de oliva virgen extra. En Andalucía se conservan 40 tipos tradicionales de pan, como la telera cordobesa, el pan cateto, el manolete gaditano, la avena andaluza, el picado, la hogaza de pan serrano, el popular pepito e incluso la regañá. En Andalucía, el pan no es solo alimento, es cultura, memoria y paisaje. Y todavía hoy, en muchos pueblos, el pan se compra en la misma taona de hace 100 años.
14: Es curioso, y el otro día me preguntaba un fiel oyente de nuestro programa sobre la receta del salmorejo. Y ahora que ha hablado de los distintos tipos de pan, yo creo que procede. El pan ideal para el salmorejo es la telera cordobesa.
13: Esa, que es la que hay...
14: Primitiva de Alcalá de Guadaira. Ajá. Si no hay a disposición de los oyentes en la panadería telera cordobesa, que compren bollo sevillano. Que el bollo sevillano es habitual en toda Andalucía. Y en Sevilla, antes que el bollo sevillano, la boba, mamen.
13: ¿Bobito?
14: El bobito más blando.
17: Sí, el bobito más blandito.
14: El bobito más blandito. Entonces hay que emplear un pan duro y del día anterior. Y que
13: asentado.
14: Y prohibido mojar el pan, por favor.
13: Hoy me vais a permitir una licencia, porque para hablar de pan, yo tengo que hablar de mi sobrino Antonio Rivera, el marido de mi sobrina Rocío, que es panadero, toda la vida panadero, y hace un pan superlativo.
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13: Hemos dicho que el pan es cultura, es memoria, es paisaje. Sabemos de la existencia del pan desde hace miles de años. Gracias a restos arqueológicos descubiertos en Jordania, por ejemplo, demuestran que este alimento es anterior al inicio de la agricultura. Ha sido, y es tan importante, que cuenta también con su propio museo. Hoy nosotros vamos a visitar el Museo del Pan de Alhaurín el Grande. Abrimos sus puertas y con la ayuda de su director Antonio García, que es también el gerente del Colmenero, pues vamos a conocer qué nos ofrece este museo. Así que, don Antonio, buenos días, bienvenido.
16: Muy buenos días, querida Inmaculada, ¿qué tal?
13: Muy bien, encantado de que esté con nosotros para eso, para que nos muestre el museo. Cuéntenos. Perfecto. Lo primero, ¿cómo surge la idea de crear un Museo del Pan?
16: Bueno, la idea del Museo del Pan es gracias a que, bueno, esta zona con los afluentes, con el río Fahala y otros afluentes de aquí de Alhaurín el Grande, pues era una zona muy cerealista hace 100 años, ¿no? O sea, se molía muchísima harina y, lógicamente, pues al tener esa materia prima, pues el pan se desarrolló de una forma muy, muy, muy, muy buena, ¿eh? De ahí pues toda nuestra cultura relacionada con el mundo de la harina y con el mundo del pan, ¿no? Y de los molinos y de las panaderías, ¿no?
13: Muy bien. ¿Y qué podemos ver en este museo? ¿Qué nos ofrece?
16: Bueno, hay una cosa que yo siempre resalto, que es la, fíjate, que no tiene nada que ver un poco con la esencia de, pero sí que es la nomenclatura de las cosas, ¿no? O sea, había mucha palabra, mucha definición de ciertos aparatos, de cierta un lenguaje propio de aquella época, ¿no? Del mundo de la panadería, que hemos querido que no se perdiera, ¿no? Entonces hemos recuperado muchísima nomenclatura de, bueno, pues de cómo se llamaba las partes de un molino, las partes de un horno, las partes de los aperos de labranza, la denominación de toda esa, es muy rica la cultura esa de nombres que había ahí, que estaban desapareciendo porque, bueno, lógicamente ya no tenían uso en la cotidianidad actual, ¿no? De los molinos actuales y demás.
13: Y luego supongo que habrá objetos, ¿no? Relacionados, sí, con los hornos, la panadería, esos aperos.
16: Exactamente. Tenemos muchísimos objetos, tenemos una muy buena colección, por ejemplo, de lo que eran pesos y romanas, ¿no? De aquella época. Romanas nos referimos a la forma de pesar en arrobas de aquella época, ¿no? Tenemos un molino de origen árabe recreado, completamente funcional, además. Lo único que nos falta es la corriente de agua, que ya la ponemos nosotros, pero es un molino de principios de siglo pasado, funcionando tal cual, ¿no? Un molino de piedra, ¿no? De origen árabe en un principio, aunque, bueno, también anteriormente los romanos pusieron parte de esta cultura en incluso yo me atrevería a decir que incluso los fenicios, ¿no? O sea, es una cultura que se ha venido a través de las diferentes culturas, redondeando el tema, sí, que han venido sucediendo, ¿no? Uh-huh. Todo ese pasado, pues bueno, lo podemos ver a través de un molino, lo podemos ver a través de maquinaria muy antigua, de madera, y bueno, de limpias de seretes donde se secaba el trigo, de pilas donde se lavaban, en fin. La verdad que es muy enriquecedor la visita a un museo de estas características, ¿no?
13: Sí, podemos decir, por tanto, Antonio, que una persona que visite el museo se lleva una impresión, una formación clara de lo que ha significado el pan a lo largo de la historia.
16: Perfectamente, porque además nosotros solemos acompañar la visita con hacer pan, ¿no? Es una cosa, tiene, para nosotros ofrecemos una vivencia completa, ¿no? Sobre el pan, ¿no? Y sobre su sobre todo lo que es, ¿no? Entonces, bueno, pues lógicamente, pues hacemos pan, fermentamos pan y, bueno, elaboramos pan. Y la verdad que la hacerlo de esa manera, pues nos hace transmitir muchísimo mejor lo que era una panadería antigua o lo que era o lo que es nuestro mundo este de la panadería, ¿no? Lo hacemos, hay una cosa entrañable que te quiero comentar, que es que los mayores, los muy mayores y los muy pequeños son los que más frutos sacan de esto, ¿no? Los muy mayores porque se acuerdan todavía de muchas de estas cosas, ¿no? Y los muy pequeños porque, bueno, no tienen esa cultura, no se la hemos pasado porque no hemos podido, ¿no? Entonces, cuando ve que el pan era una cosa ancestral, que nace a través de diferentes culturas antiguas y que hasta nuestros días se hace de una forma muy similar a lo que hacíamos antes, pues la verdad que es entrañable y es, en fin, hace que el producto del pan sea una cosa entrañable y de bueno, de reconocido por todo, ¿no? De reconocido antigüedad, ¿no? Por decirlo de alguna manera.
19: Un producto, hombre, de la importancia.
16: Ha permanecido con nosotros,
19: claro, que ha tenido
16: desde aquellas épocas,
19: ¿no? A lo largo de la historia. Para visitar el museo hay que hacer reserva.
16: Lo normal es que hagamos reserva porque, ya le digo, es una experiencia. Cuando hacemos la experiencia completa, pues tiene más de 3 horas, ¿no? Porque tenemos que hacer todo lo en la visita, es una visita guiada, más luego la parte de formación, digamos, entre comillas, ¿no? Pues lo utilizamos también para formación. O sea, hay mucha gente, hay muchas escuelas de cocina que han venido por aquí para que hagamos, digamos, una masterclass de levadura, ¿no? O de masas madres o de... también solemos hacer eso, ¿no? Aparte de nuestra propia formación de la empresa, ¿no? Entonces sí, hay que reservar con algo de tiempo para poder dedicar pues, prácticamente una mañana a este tema.
19: Muy bien, ya que visitamos el museo y está ahí el colmenero, ¿qué pan deberíamos llevarnos?
16: Bueno, cualquier pan de los que hacemos nosotros son para mí entrañables y muy buenos. Quizás resaltar alguno de hoy por hoy se están haciendo panes llevados a la... bueno, yo le digo pan 10, ¿no?
19: Sí.
16: Tenemos, por ejemplo, el zaguán, que el zaguán es un pan con 12 horas de fermentación y con un polish, con una madre, sin levadura añadida, para que me entienda. Y bueno, es un pan con 12 horas de fermentación, lo llevamos al límite de lo que podemos fermentar un pan, ¿no? Y la verdad que ese pan sí es muy recomendable, de un intenso sabor, una corteza maravillosa y además una durabilidad total, ¿no? Porque las cosas que se hacen muy lentas, pues también van perdiendo muy lentamente sus propiedades, ¿no? Te recomendaría ese zaguán.
19: Pues Antonio García, le queremos agradecer que haya estado con nosotros, que nos haya abierto la puerta de ese museo del que usted es director y también gerente del Colmenero y que nos haya ayudado a conocer más y mejor que tenemos este museo en Alhaurín el Grande y a reivindicar el pan, que nosotros somos unas enamoradas del pan, como decimos aquí, del pan. Muchas gracias.
16: Aquí nos tenéis con las puertas abiertas. Muchas gracias.
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17: La palabra pan proviene del latín panis, que significa alimento para la boca. Nuestro diccionario define el pan como una porción de masa de harina, por común de trigo, y agua que se cuece en un horno y sirve de alimento. Uno de los alimentos, por cierto, más antiguos de la humanidad. Se cree que se empezó a producir hace unos 10.000 años y se convirtió en un alimento básico debido a su capacidad para conservarse durante más tiempo que otros alimentos. El pan prehistórico habría sido una masa de granos semimolidos, ligeramente humedecidos y cocido al sol sobre una piedra caliente. Conforme avanzó la técnica, se crearon sistemas mecánicos para pulverizar los granos y se utilizaron los primeros hornos. Los egipcios consideraban el pan como una moneda para pagar los jornales y en la antigua Roma los legionarios tenían como ración diaria pan y aceitunas. El pan ha sido un símbolo de la religión en muchas culturas, como el pan ácimo en el judaísmo y el pan eucarístico en la cristiandad. Y en algunas culturas antiguamente se marcaba una cruz con un cuchillo sobre el pan antes de hornearlo o partirlo. Se hacía para bendecir el alimento, espantar malos espíritus y agradecer la cosecha. Existen más de 3.000 variedades diferentes de pan en todo el mundo, cada una con su propia textura, sabor y método de elaboración. En torno al pan hay muchos mitos y falsas creencias. Por ejemplo, que la miga de pan aporte más calorías que la corteza. Además, tanto el pan integral como el pan blanco aportan las mismas calorías. Durante mucho tiempo el consumo de pan ha estado denostado, pero la Organización Mundial de la Salud recomienda la ingesta de 250 gramos al día de pan. El consumo real de Andalucía se queda muy por debajo de esta recomendación, pues se estima que cada andaluz consumimos una media de 100 a 120 gramos de pan al día y somos lo que más consumimos en España. ¿Y por qué es bueno el pan, Bernardo? Pues porque aporta energía por su rico contenido de hidratos de carbono y es una fuente de vitaminas.
19: Es un alimento básico, además. Lo que pasa que cuando empezamos es que el pan engorda, no sé, que el pan no engorda, lo que engorda es poner los sopones, la salsa,
17: claro, y pasarte de la recomendación.
14: Engorda
17: de la
14: OMS. El pan industrial. Uh-huh. Hoy estamos hablando del pan de panadería.
19: Nosotros llamamos
14: de masa diaria.
19: El pan.
14: Efectivamente.
19: Al pan.
14: Panes sin lactosa. Que ahora hay panes con lactosa. Y nosotros estamos hoy ensalzando la figura del pan andaluz. Que por cierto, qué hambre más tonta hablando de pan desde que hemos iniciado el programa.
19: Anda que hay un trozo de pan con un buen aceite de oliva, los que tenemos en Andalucía.
14: Oh, qué rico. Y yo cuando elaboro el salmorejo, ¿sí?, y dejo reposar el pan con el tomate, el aceite y el vinagre, antes de batirlo me como un par de sopones.
19: Qué bueno, y tú dejas el pan asentado, ¿no? El día antes.
14: Si es posible, el día de antes.
19: ¿Y lo dejas tapadito con un paño?
14: No especialmente. En la nevera, en un recipiente que no sea de plástico, más bien de cristal, y que se esponje bien.
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19: Además de buen pan, en Andalucía podemos presumir de tener a los mejores panaderos del mundo. Y no lo decimos nosotros, lo dice la Unión Internacional de Panaderos y Confiteros, que ha elegido a dos de los nuestros como los mejores panaderos del mundo, insistimos. Uno de ellos es el cordobés José Roldán, director técnico de la panadería El Brillante, un obrador con más de un siglo de historia que hoy está con nosotros y al que tenemos el placer de saludar. Señor Roldán, buenos días, bienvenido.
20: Muy buenos días, ¿qué tal?
19: Pues agradecerle que esté con nosotros, darle la enhorabuena por este galardón y cuéntenos, señor Roldán, mejor panadero del mundo 2025, ¿qué ha supuesto ese galardón?
20: Bueno, pues fíjate, yo siempre digo que es un orgullo y ya no solamente para mí, ¿no?, sino para la familia, para todo el mundo que nos apoya, para todos los compañeros, para Córdoba, para Andalucía, ¿no?, que muchas veces la fama siempre va para el norte. Y bueno, el hecho que de esta vez caiga aquí, pues es un orgullo para todos. Nos tenemos que sentir contentos y bueno, al final tenemos mucha cultura de pan.
19: Uh-huh. Usted viene, creo, de una saga de panaderos, ¿verdad? ¿Siempre ha querido dedicarse a ello?
20: Pues mira, es curioso porque realmente nuestra familia siempre viene de una... Yo siempre digo que el corazón, como la canción, pues la tengo partida. Uh-huh. En mi inicio fueron pasteleros. Y a mí la panadería no me gustaba absolutamente nada. Ajá. Yo que digo, esto es un oficio súper aburrido. Y luego, poco a poco, tuve la suerte de formarme fuera.
19: Sí.
20: Y digo, oye, digo, esto es precioso. Y aparte, tiene una cosa muy buena, que es un oficio vivo. Al final estamos trabajando con materia viva, como son las levaduras y son las bacterias. Y todos los días diferente.
19: Uh-huh. Sí, y de hecho, su obrador tiene más de 100 años y supongo que ha cambiado mucho el proceso de elaboración del pan desde entonces hasta ahora.
20: Bueno, pues sí, fíjate, la propiedad se cambió hace ya algún tiempo y entonces lo que sí teníamos claro era que teníamos que dejar las recetas clásicas, como puede ser la torta de aceite, las magdalenas, una serie de cosas que no se pueden tocar, que yo creo que eso ya va dentro de la ciudad.
19: Desde luego.
20: No se puede tocar, pero sí que es verdad que tenemos mucho margen de mejora y de sacar productos nuevos, como puede ser un pan de bellota de masa madre que estamos haciendo, del Valle de los Pedroches, que es espectacular, un pan de trigo duro, pan de masa madre, que bueno, que la gente al final lo busca y hace que sea un elemento diferenciador.
19: Uh-huh. ¿Cuál es el secreto, señor Roldán, de un buen pan?
20: Pues mira, el uso de, igual que por ejemplo un espeto de sardina o una dorada o un bacalao, yo creo que puede ser la elección de una buena materia prima, en este caso de la harina, y mucha paciencia. Al final el pan necesita fermentación, necesita tiempo.
19: Uh-huh. Y nosotros cuando vamos a comprar el pan como consumidores, ¿en qué nos debemos fijar para saber si un pan es verdaderamente artesano y de calidad?
20: Pues mira, yo estando en Andalucía, yo te diría que hay que diferenciar dos cosas. Primeramente, el pan candeal, que por ejemplo por la zona de Sevilla, por la zona de Córdoba, es muy típico y está riquísimo, y es el nuestro de salmorejo. Es una corteza fina, crujiente, no extremadamente coloreada. Y luego tiene que ser una miga blanca, tupida y abizcochada cuando nos lo comemos. Y es un pan riquísimo. Y luego, el pan de masa madre y todos los panes de larga fermentación y demás, la corteza ya es distinta. Tenemos que buscar un color rojizo. Eso significa que ha tenido horas de fermentación. Luego, si nos fijamos, tiene que tener una pequeña burbujita. Y eso es que ha pasado por frío, también es un buen síntoma.
19: Ajá.
20: Y el aroma, que sea un aroma con un puntito de acidez, que significa que lleva masa madre, y sobre todo un olor al trigo, al cereal, que muchas veces abrimos un pan y huele a todo menos a lo que tiene que oler, que a cereal y a fermentación.
19: Desde luego. ¿Y cuántos tipos de pan tienen ahí en el brillante?
20: Mira, si te digo la verdad, como siempre vamos metiendo productos nuevos, no me he parado a contarlo, pero te diría que más de 30 tipos de pan, sin duda.
19: ¿Y cuál es el más demandado?
20: Estando en Córdoba no puede ser otra que la telera cordobesa.
19: Ah, la telera.
20: La telera cordobesa es nuestro hit.
19: Uh-huh. Señor Roldán, ahora cada vez más reivindicamos los consumidores lo que nosotros llamamos el pan, porque hubo un momento que nos enfrentamos a esa venta de 3 barras o 5 barras, 1 euro, ¿no? Y del pan ese precalentado, congelado. ¿Hemos vuelto los consumidores a valorar verdaderamente lo que es un pan bueno?
20: Bueno, yo creo que siempre sea. Al final, la gente siempre le gusta consumir un buen producto. Sí que es verdad que pasamos por una época un poco regulera para el pan, digamos, pero se está volviendo. Y yo sí que es verdad que siempre ha puesto. Siempre digo que un pan congelado no tiene por qué ser malo. Es decir, un buen pan que se congela y luego se degenera de una forma adecuada, sigue siendo un buen pan. El problema es cuando hacemos un pan con una fermentación hiperrápida, se congela y luego se vuelve a cocer. Al final vamos a tener un mal pan.
19: Hombre, es que tú vas al mercado, le decía esto porque en la ciudad donde yo vivo, aunque yo vivo a caballo entre Huelva y Sevilla, veo que cada Ajá. vez hay más gente que va a las panaderías, ¿no? Y que buscamos el pan hecho, el pan artesano, el pan hecho en panadería, pero en los comercios, en los establecimientos, tú ves cantidad de clases de pan, ¿no? Con un montón llevan, con muchos aditamentos, con, en fin, que es complicado a veces elegir un buen pan.
20: Sí, cada vez la gente demanda diferentes tipos de panes, como por ejemplo el espelta integral está creciendo muchísimo, el pan de centeno, bueno, el pan, panes ya saborizados, como puede ser de pasas y nueces, y fíjate que ya con las rebanadoras podemos llevarnos diferentes panes, tenerlas congeladas en la rebanada y sacar en función de, bueno, de si es el desayuno, si es la comida, depende del tipo de comida, pues apetece un pan u otro. Y yo siempre digo que no tenemos por qué elegir solamente uno, sino que podemos consumir diferentes panes a lo largo del día.
19: Es verdad, sí, es verdad. Y una última curiosidad, señor Roldán, ¿cuál es la mejor manera de conservar el pan?
20: Pues mira, me lo han preguntado varias veces y muchas veces ahí me critican un poco. Yo la mejor, para mí la mejor forma de tener el pan en casa es, si no lo vamos a consumir en un día o en 2 días, prefiero congelarlo, la verdad.
19: Uh-huh.
20: Y luego, cuando hace temperatura muy extrema, pues de por ejemplo de calor, yo soy partidario de conservarlo directamente en plástico. ¿Por qué? Porque al final esa humedad la vamos a retener un poquito más. Y en el caso que haga frío, pues prefiero tenerlo en la panera de toda la vida, por la que vamos de pequeño al pueblo a comprar el pan,
19: sí.
20: Es una buena opción.
19: Ah, muy bien. Pues hemos tomado buena nota. Pues José Roldán, director técnico de la panadería El Brillante. Además, uno de los mejores panaderos del mundo, porque así lo dice la Unión Internacional de Panaderos y Confiteros. Y estoy segura que además todos sus clientes y consumidores. Le queremos agradecer que haya estado aquí con nosotros, José, en este programa Andalucía Nuestra, y que nos haya mostrado y enseñado tanto y bueno sobre el pan. Muchas gracias.
20: Muchas gracias a vosotros.
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19: Mamen, acabamos de hablar con José Roldán, este es uno de los mejores panaderos del mundo, pero habíamos dicho que son dos los andaluces reconocidos, uno José y el otro, ¿quién es?
17: Pues se trata del lebrijano Domi Vélez, que mejor panadero del mundo 2021. Recordemos que José Roldán ha sido mejor panadero del mundo 2025. Domi Vélez pertenece a la quinta generación de panaderos y ha reinventado su oficio fusionando la historia y el arte de la panadería en cada creación. Así, por ejemplo, podemos encontrar sus establecimientos, pues la pinza romana, que está basada en el garum romano. También otro de los panes así más exclusivos es el Golden Milk, que tiene como base la tradicional bebida ayurvédica. Y también tenemos pan de té japonés, matcha latte o el pan de cúrcuma.
19: Desde luego hay pan de todo.
17: Hay pan absolutamente de todo. Estos son los que más llaman la atención, pero sí, hay pan de todo tipo.
19: Y también andaluz es el pan más caro del mundo.
14: Concretamente es de Málaga, para ser exacto, de la panadería Piña. Su creador es Juan Manuel Moreno y entre sus ingredientes figuran 250 miligramos de oro comestible, miel deshidratada, maíz y pipa de girasol. El precio, mamen, es de 117

0: De todas maneras, en lugar de 250 miligramos de oro comestible, me comería 250 gramos de tocino para un buen pan.
1: Que eso de Bernardo ya sabe que lo que le gusta, las cositas así con un poquito de grasa.
2: De grasita mejor.
1: Y contundencia. Nos vamos ahí ahora a comer precisamente.
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1: El pan es ese elemento indispensable para muchos en la mesa. Es tan versátil que se puede preparar o se pueden preparar un buen número de platos con ese ingrediente como protagonista. Así que nosotros vamos a conocer esos platos precisamente. Vamos a aprender esa historia, vamos a conocer esa receta. ¿Y qué hemos hecho? Pues hemos llamado a un experto, a un chef, divulgador, amigo, una persona además que ha investigado mucho en el tema de la cocina y que para nosotros es una persona entrañable, amiga de esta casa, que además durante mucho tiempo estuvo con nosotros en Canal Sur Televisión al frente del programa de cocina. Manolo Rincón, buenos días.
4: Buenos días, Inma, ¿qué tal?
1: Pues muy bien, encantada de oírte, de tenerte con nosotros, Manolo, siempre en nuestro corazón, en nuestros recuerdos y en nuestra cocina.
4: Muchísimas gracias, el sentimiento es recíproco. Yo también tengo muy buenos recuerdos de vosotros, de la casa. De verdad que estoy encantado de participar contigo en el programa.
1: Manuel, cuéntanos, porque hablamos de la ruta del pan y hoy es como protagonista el pan. Para ti como chef, como cocinero, ¿es el pan un elemento indispensable?
4: Por supuesto, claro que sí. No solamente indispensable, sino que necesario. Forma parte, digamos, de los ingredientes fundamentales que puede haber en cualquier cocina. Ya no me refiero solamente para acompañar en la mesa junto al plato o en el comensal, sino en elaboraciones culinarias, ya sea de nivel medio, bajo o alto. Me refiero alto a cocina de diseño o de autor.
1: Sí.
4: Y por supuesto, los platos tradicionales, ponerle un nivel que le he puesto el uno, pero vamos, el medio creo que sí es un ingrediente fundamental, imprescindible.
1: Uh-huh. Manuel,
4: fue y lo sigue siendo.
1: Ajá, eso es. ¿Y hay muchas recetas donde el pan es el protagonista, el principal elemento?
4: Pues mira, una receta muy conocida por todos de hace muchísimo tiempo, que se sigue haciendo todavía en muchísimos pueblos para festejar cualquier santo, pues las migas. Uh-huh. El ingrediente principal es el pan, sobre todo en esta parte de Andalucía, porque ya en el medio de Granada, Jaén, se hace con... Se mezcla con harina, con pan y luego ya en otras zonas con patatas. Vamos, por supuesto las migas, las poleas, por ejemplo, también, que se hace con miga de pan. En fin, todavía sigue habiendo muchísimos platos, el salmorejo, sin ir más lejos.
1: Eso es.
4: En fin, ahí ¿sí? Sigue haciendo, sí, se sigue elaborando.
1: ¿Las poleas se hacen con pan? No lo sabía, fíjate.
4: Hay poleas que en algunas zonas, por ejemplo, en la zona de la Sierra Sur de Sevilla, que es donde está Coripe, Montellano, Olvera, todo ese tipo, bueno, Olvera ya es de Cádiz, pero por esa zona se sigue haciendo la polea, que se hace con leche perfumada. Se perfuma, antes se hacía perfumando la leche con anís sellado, y luego se colaba y se echaba en un bol o en un cuenco, en un plato sopero, con miga de pan blanco de miga, de pellizco, y luego se endulzaba con miel. Mm. Eso se llamaba en esa zona polea.
1: Sí.
4: Y en otras zonas son unas gachas.
1: Ah,
4: ¿vale? Claro. Y se hacen de otra forma.
1: Sí, sí. Imaginamos, desde luego, con independencia de los montaditos, las tapitas, lo tal, también se, claro, ¿también se utiliza en repostería el pan?
4: También se utiliza en repostería actualmente y también se utiliza muchísimo hace antaño, ¿no? Por ponerte un ejemplo, los hornazos de toda la vida, que se hacían en los pueblos para festejar cualquier santo también o cualquier festividad, se hacían... Pues los hornazos que son masa de pan a la que se añadía pues aceite de oliva, y por encima o durante el amasado, sobre todo después del amasado cuando se iba a hornear, pues azúcar, ¿no? Y salían los hornazos. Y actualmente pues se sigue utilizando en la cocina actual, pues como guarnición de ensalada. La ensalada César se sigue utilizando pan como guarnición. En fin, todavía se sigue utilizando el pan, claro que sí, muchísimos platos.
1: Claro, y ahora está muy de moda también lo de las tostas, ¿no?
4: Sí, las tostas, ya ves tú, las tostas es pan tostado, base de pan tostado con un montón de cosas por encima, o algunas cosas, desde hummus, guacamole, verduras salteadas, pues todo lo que le quieras poner por encima, ¿no? De cuenta que el pan también se utiliza como sostén, recipiente, fíjate en los pinchos, por ejemplo, ¿no? Se sigue utilizando pues para sostener la comida que lo...

0: te vas a llevar a la boca. Uh-huh. Ese puede ser tostado, puede ser pan ya elaborado y tostado, puede ser pan que se haga para eso exclusivamente, como es el pan ácimo, que el pan ácimo no lleva levadura, es un pan sin levadura que se queda muy, no sube, una masa muy compacta, y que se utiliza pues también para sostener la cocina esta que hay, que viene del exterior, ¿no? Como los shawarmas, ese tipo de cosas.
1: Uh-huh. Manuel, ¿tú cuando dices que un pan es bueno para ti?
0: Pues mira, es una buena pregunta, porque la verdad es que hoy en día, con el tema de la industrialización, todo está globalizado. El pan llega a muchísimos sitios de una forma industrial, precocido, que no tiene una fermentación correcta, sino que se hace pues con máquinas para que se acelere el proceso. Son panes baratos que la industria pues digamos que regenera en el propio punto de venta, en los hornos, rápidamente para venderlos como barra de pan, para venderlos para los montaditos, en fin. Entonces, para mí, un buen pan es aquel que tiene las dos fermentaciones mínimas, que se hace de forma artesanal. Yo entiendo que hacerlo a mano es complicado, pero es algo complicado, me refiero, para venderlo en una tienda, ¿no?
1: Sí.
0: Pero de forma artesanal, utilizando las dos fermentaciones, es fundamental. Aparte de eso, es lo mejor para la digestión, porque el pan que está precocido y que tiene esas dos fermentaciones suelen ser indigestos por el tema del gluten, que no está trabajado, no está todavía leudado correctamente, una serie de cosas que hace que la digestión sea un poco más incómoda.
1: Uh-huh. Y hoy además hay un montón de clases de tipos de pan, ¿no? Porque efectivamente sin gluten, el integral, el de semilla, el de centeno, hoy el mercado está inundado de variedades.
0: Está inundadísimo, y la verdad que es un producto de moda. Hay montones de talleres que se hacen en las ciudades, y ya prácticamente también hay muchísimos pueblos de donde hay muchos habitantes, para aprender a elaborar el pan. Sobre todo aprendimos mucho a elaborar el pan cuando la pandemia. Todos nos compramos aquella máquina que hacía el pan, que lo fermentaba y todo. Y la verdad es que la afición para hacer el pan ha crecido en estos últimos años, sobre todo porque es una cosa cultural, ¿no? A todos nos gusta el pan, nos revoca aquellas épocas de donde se comía el pan de forma artesanal. La verdad es que se sigue haciendo y sí, tiene mucha aceptación ahora, aceptación.
1: Claro, y habrá cosa más rica que un buen bocadillo, ¿no? De jamón o de atún, ¿no? Rellenar ese pan.
0: Hombre, el bocadillo, pues imagínate cuántas soluciones ha llevado a cabo el bocadillo, ¿no? Cuando cualquier cosa, un bocadillo te quitaba el marrón de hacer de comer, ¿sabes?
1: Desde
0: y cuando
1: luego
0: lo llevaban a cualquier lado, un bocadillo, venga, pues vamos a la playa, un bocadillo. Vas, estás trabajando, te hace falta un bocadillo. El desayuno de los niños en el colegio, bocadillo. Tú, el bocadillo ha sido el rey de la comida improvisada, ¿no? Y de la comida de llevar de casa, uh-huh. El bocadillo. Yo tengo aquí un par de recetas que cuando tú me digas yo te las digo, que son bastante interesantes.
1: Sí, pues venga, dime. Vamos a ver.
0: Tengo tres. La polea ya te la he dicho.
1: Sí.
0: Luego hay una ensalada que es israelí, que es muy buena.
1: Sí.
0: Lleva como pan... Lleva el pan como ingrediente fundamental, no principal, pero fundamental de esa ensalada.
1: A ver.
0: La ensalada te la voy a dividir en cuatro bloques, porque no, para no armarte los ingredientes y la gente está apuntando. Si te voy a explicar de una manera muy sencilla, se va a comprender perfectamente. Cogemos dátiles deshuesados, lo cortamos en juliana, lo echamos en un recipiente y le añadimos un chorreón de vinagre y lo movemos todo. Un chorreón de vinagre no empapado, sino un chorroncillo que le caiga por encima.
1: Sí.
0: Y lo movemos con las manos mismas para que los trocitos de dátiles se impregnen del vinagre, ¿vale? Pero no chorreando cubierto de vinagre.
1: Vale.
0: Y eso lo reservamos en un ladito. Luego tengo otra parte, que son pellizcos de pan, que vamos a, digamos, no freír, sino a calentar en un cazo con mantequilla.
1: Sí.
0: ¿Vale? Si no queremos mantequilla, pues podemos utilizar aceite de oliva. Pero la mantequilla le da un puntito diferente.
1: Ajá. Uh-huh.
0: Entonces cogemos un cazo, añadimos una cucharadita de mantequilla, esperamos que se funda, y ahí añadimos pellizquitos de pan de tamaño pequeñito, y lo vamos calentando al mismo tiempo que lo vamos moviendo, porque si tú echas el pan del tirón y lo dejas, le chupas la mantequilla y no se reparte en condiciones. Entonces hay que irlo moviendo conforme se va fundiendo la mantequilla y se va friendo, ¿vale? Eso también lo apartamos cuando lo tengamos listo. Luego hacemos en en otro cacito, o en ese mismo cacito, si lo lavamos para no ensuciar mucho cacharro, tú sabes.
1: Sí.
0: Pues cogemos una almendrita pelada, la troceamos, no picar, troceada en trozos. Por ejemplo, una almendra la podemos trocear en tres piezas, ¿no? En tres trozos. Cogemos un puñito de almendra, cinco o seis, la troceamos y cogemos un tomate seco, que es un producto que también que está un poco olvidado. Cogemos el tomate seco y lo picamos también, y eso lo freímos en aceite de oliva. Ese aceite de oliva donde vayamos a freírlo es el que vamos a utilizar después para aderezar la ensalada. Quiere decir que no vayamos a freírlo en medio litro de aceite, sino en el aceite que nosotros veamos que vamos a utilizar para aliñar la ensalada. Y eso también, cuando ya esté fritito, no quemado, tostadito, lo apartamos también. Y luego en un bol añadimos espinacas frescas, brotes de espinacas frescas,
1: sí,
0: y cebolla juliana. Puede ser morada o fresca o la cebolla normal, cebolla común, cebolleta también. Y la echamos en un bol, y eso es, esto es importante, parece que no, pero el agua en la ensalada aporta mucho, que hace que los ingredientes se mezclen bien y tal. Entonces mojamos esa hoja de lechuga, de espinaca, con que vienen en bolsa, vienen limpias, pero yo siempre las pongo en un cuenco y le escurro de agua, y luego después le estiro el agua. Y ese agua residual que se queda en el cuenco le viene muy bien al aliño. ¿Qué hacemos después? Pues mezclamos todo lo que tenemos reservado. A ese espinaca le añadimos los dátiles que tenemos humedecidos en vinagre, ese pellizco de pan, la almendra que ya tenemos frita con el aceite y el tomate, y por último le añadimos sal y zumo de limón.
1: Estupendo.
0: Y entonces lo mezclamos y tenemos una ensalada la mar de curiosa, con los sabores separados. Que cuando pillamos un trocito de pan sabe a una cosa, cuando pillamos una almendrita sabe a otra, y eso es importante.
1: Muy bien.
0: Esa es la ensalada que te tenía preparada.
1: Pues buenísima, hemos tomado buena nota, la haremos y te diremos, Manuel. Lo tenemos que dejar aquí. Nos gustaría seguir un rato más grande y que me dieras otra receta, pero ya sabes lo que es la premura de la radio y de la tele. Así que estamos.
0: Soy consciente.
1: Eso es. Pues somos, vamos, encantados de que hayas estado con nosotros y estamos en contacto, y agradecerte que hoy haya sido nuestro gran chef en Andalucía Nuestra. Un abrazo fuerte, Manuel.
0: Un abrazo para vosotros.
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1: En este recorrido por Andalucía y por las rutas, y en esta del pan, nos gusta también escudriñar o investigar qué importancia, o qué presencia, mejor dicho, ha tenido el pan, por ejemplo, en el cine. Pues el cine nos ha enseñado que un trozo de pan puede tener más peso dramático que el mejor de los diálogos. Desde las hogazas que alimentan la desesperación en los dramas históricos, hasta las masas que simbolizan el calor del hogar o la resistencia, este alimento milenario ha sido un personaje secundario, silencioso, pero crucial en la historia del séptimo arte. Hoy nos vamos a adentrar en la despensa de la gran pantalla para descubrir cómo el pan ha moldeado algunas de las escenas más memorables del cine. Pero quien sabe de esto y quien nos lo va a contar es Mamen Gil.
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3: El cine ha retratado el mundo del pan y el oficio de los panaderos desde enfoques muy diversos, que van desde el drama costumbrista hasta la comedia romántica y el documental. Ya en el cine mudo, Charles Chaplin interpreta a un panadero que debe ponerse al frente de la masa en una panadería tras una huelga de los trabajadores, desatando el caos absoluto en la cocina. Mi panadería en Brooklyn es una ligera comedia romántica en la que dos primas heredan una panadería histórica en Nueva York tras la muerte de su tía, y deben buscar la manera de salvar el negocio adaptándose a los nuevos tiempos.
4: Los lunes desde hoy demostraremos que comer bien puede hacerte más feliz.
5: Hola, Paul, necesito tu opinión profesional.
6: Claro, dime.
5: ¿Cuál es el problema?
7: Si la boulangería está cerrada, el banco se la quedará.
5: Daniela, gracias a Dios que estás aquí. Necesito tus ideas brillantes.
8: Se me dan bien las máquinas, no tanto las personas.
9: El trato es que yo te ayudo a vender más y tú vuelves.
5: No, tú me ayudas a vender más y yo a encontrar más recetas.
10: Quiero ese local en el mercado el mes que viene.
5: Mañana pondrán un candado en la puerta para que no podamos entrar.
11: Vivian, he hecho todo lo que he podido.
3: Pan de limón con semillas de amapola, dirigida por Benito Zambrano y basada en la novela homónima, cuenta el reencuentro de dos hermanas en Mallorca para vender una panadería que han heredado de una misteriosa mujer, desenterrando secretos familiares a través de viejas recetas de pan.
12: Marina, bienvenida.
13: Te he echado mucho de menos.
6: Vas a comprar la panadería de Lola.
12: No, la he heredado. Nuestra abuela tenía el 20% de la propiedad de esta panadería. ¿Le puedo preguntar qué relación tenía nuestra abuela con Lola?
13: Había trabajado de criada en su casa.
6: ¿Su familia de Lola?
12: No, no la conocía de nada.
6: ¿Hablaste con Cata? Era su gran amiga.
12: Sí, pero parece que le molesta que le preguntemos.
14: Yo necesito saber.
15: Usted ya sabe lo que tenía que saber.
3: Hablamos ahora de La mejor receta, una comedia dramática británica donde un anciano panadero judío de Londres lucha por mantener a flote su negocio tradicional frente a la presión de los supermercados. Todo cambia cuando contrata a un joven ayudante que por accidente deja caer cannabis en la masa del pan, disparando las ventas.
16: ¿Por qué quiere trabajar en una panadería?
17: Donuts. Me encantan los donuts.
18: Papá, llevas la tienda. Tómatelo con calma.
16: Ya lo haré cuando me muera.
19: Llevamos aquí 2 años. Nadie da trabajo a alguien como yo.
16: ¡Soltadme!
20: ¿Dónde trabajo? Buscan a alguien.
16: ¿Tiene experiencia en repostería?
19: Esta mañana he hecho la tostada. ¡Uy!
3: Aunque es una comedia romántica general, la trama de Chisto de Luna está fuertemente vinculada a una panadería familiar italiana en Nueva York, donde Nicolas Cage interpreta a un apasionado y temperamental panadero.
21: Ella hizo bien en dejarme.
22: ¿Tú crees?
21: Sí.
22: Eres un auténtico cretino, ¿sabes?
21: Tú no sabes nada de aquello.
22: Escucha. A mí me enseñaron que una chica se debe casar joven. Yo necesitaba amar. Me casé a los 28 años. Conocí a un hombre, le amé y me casé con él. Él quería tener un hijo y yo le dije que deberíamos esperar. Luego le atropelló un autobús. Que conseguí, me quedé sin marido y sin hijo.
3: El pan y el perdón, El hijo del panadero o Hay amor, como me has puesto, son otras películas que tienen al pan como protagonista principal.

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1: Bueno, pues estos compases marcan que hemos llegado al final de este programa y al final de la ruta, una ruta tan exquisita, tan buena, de la que hemos disfrutado, al menos nosotros, porque nos encanta el pan, la ruta del pan. Espero que lo hayáis pasado bien y satisfecho, Mamen Gil, Bernardo Ruiz y Miguel Alba en la realización. Nos volveremos a encontrar. Hoy ya les deseamos que pasen un buen día. Y Mamen, ¿nos vamos con qué? ¿Con una copla de Ana Belén?
2: Sí, las coplas de un panadero, que está basado en un texto de Rafael Alberti y la composición musical es de Víctor Manuel.
1: Pues lo dicho, sean felices.

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2: Buenas tardes, Andalucía. Arrancamos este informativo con una última hora porque hace tan solo unos minutos se ha declarado un nuevo incendio en Benavís, en Málaga, en el paraje conocido como Ermita del Rosario. Sobre el terreno trabajan 26 bomberos y agentes forestales, dos helicópteros y un vehículo autobomba. Recibimos la última hora desde Málaga, Alicia Pérez.
3: Muy buenas tardes. Agentes del Infoca, junto con bomberos de Málaga y del Consorcio Provincial, trabajan en la extinción del fuego que está declarado en una zona forestal muy cercana al pueblo. Las fuerzas de seguridad han pedido ya al alcalde que cierre los accesos al río. A esta hora actúan los medios aéreos con la complicación del viento, tal y como nos explica el alcalde de Benavís, José Antonio Mena.
4: En el campo, es forestal, por ahora. Sí, el problema es el viento, siempre es el viento, que soplan. Fuerte. Pero vamos a ver, unos minutos, a ver si los medios aéreos pueden pararlo o no. Esto depende de ahora al principio, si lo pueden cortar pronto, porque como se extienda y suba hacia la sierra es complicado.
3: La preocupación, como han escuchado, es el viento.
2: Pues seguiremos muy atentos a la evolución de este incendio y al trabajo de los servicios de extinción de incendios. Y como cada día, volvemos a Ceuta, donde 864 migrantes han sido trasladados esta mañana desde los asentamientos de Chabolas al nuevo campamento habilitado por el gobierno. Desde Ceuta recibimos la última hora del enviado especial de Canal Sur, Víctor Molino.
5: Desde las 7 de la mañana, la Policía Nacional ha procedido al traslado de algo menos de un millar de migrantes que llevaban acampados hacía 45 días en las inmediaciones de la Loma Colmenar. La operación de cariz temporal ha ubicado un total de 864 en 12 carpas que se han habilitado en un solar anexo a la antigua cárcel ceutí, apenas 40 metros de una zona de una barriada periférica que se encuentra ubicada también muy cerca de una guardería en la localización de Los Rosales. El traslado se ha efectuado sin incidencias, más allá de que ha habido algún malentendido, sobre todo por la frustración de otros 300 que no han podido acceder a este recinto ya acotado. Hasta esa mañana no estaban terminadas del todo las instalaciones, las carpas. Eso sí, en ellas hay camas tipo litera, ahí es donde van a vivir, donde se puede identificar al volumen de personas que ahora va a vivir en esos barracones en adelante, como decimos aquí en Los Rosales.
2: El objetivo de este nuevo campamento de migrantes es aumentar los triajes, tomarles filiación y devolverlos a sus países de origen. Así lo ha señalado el ministro de Política Territorial, Ángel Víctor Torres, que ejerce el mando único en esta crisis.
6: Estamos hablando de una cantidad importante de migrantes que van a salir de las calles. El objeto de que puedan ser hacerse los trabajos de triaje, su identificación, para que, acorde a ley, puedan ser devueltos a Marruecos.
2: La portavoz del sindicato policial Jupol, Laura García, afirma que el traslado se ha llevado a cabo con normalidad.
7: No ha habido ningún problema, no ha habido nada reseñable. Se ha llevado con total tranquilidad, como suelen hacer los compañeros de la UIP, que son unos grandes profesionales en esto, y lo que han hecho ha sido dirigirlos hacia la zona de Los Rosales. Loma Colmenar ha quedado completamente desmontado ya.
2: Y el gobierno de Ceuta ha pedido hoy el desalojo urgente de los inmigrantes que se han instalado en un asentamiento cercano a la desaladora. El presidente de la Junta de Andalucía ha apostado porque la Vuelta Ciclista volverá a Andalucía. Esta tarde asistirá a la última etapa en Granada, que desde hace unos minutos tiene varias arterias principales cortadas y el metro sin funcionamiento. En declaraciones a la Gran Jugada de Canal Sur Radio, Juanma Moreno ha señalado que no peligra como sede del Mundial, Sevilla como sede del Mundial, pues la Junta acometerá las inversiones necesarias y ha mostrado su firme apoyo al deporte andaluz.
8: Nosotros estamos volcados con el deporte, queremos que Andalucía suene por el deporte, queremos más deportistas andaluces en la élite y disfrutamos, ¿no? Y es verdad que el fútbol es el deporte rey, pero hay otros muchos deportes que merecen la atención y el cariño, como el tenis, como el ciclismo, que cada vez tienen más adeptos.
2: Y en deportes a esta hora está jugando el Málaga en Vigo y el resultado, tan solo 2 minutos de comenzado el partido, es de Celta 0, Málaga 0. Ayer en segunda división, el Cádiz cayó en casa ante Las Palmas por 0-1. El Granada empató 1 ante el Albacete en Los Gérmenes y el Córdoba y el Almería protagonizaron el duelo andaluz de segunda en el Nuevo Arcángel con victoria de la Almería por 0-2.
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2: Y con la realización de Eva Nápoles y la producción de Pedro J. Tostado. Enseguida tendremos más informaciones de cómo evoluciona ese fuego de Benavís en Málaga. Mientras tanto, seguimos con la información de lo que está ocurriendo en Ceuta, donde en apenas 3 horas se ha procedido al traslado de 800 migrantes desde la Loma Colmenar hasta el recinto preparado por el Gobierno en el barrio de Los Rosales. Ha sido un operativo sin incidencias. Eso sí, la policía ha tenido que intervenir después porque un grupo de migrantes que estaba en otras zonas ha intentado entrar en este recinto que ya no tiene plazas libres. Beatriz Galeano.
9: Todavía eran de noche cuando la Policía Nacional ha llegado a Loma Colmenar, donde cientos de migrantes llevan 45 días durmiendo al raso.
10: No tengo comida.
9: Andando han sido trasladados hasta las carpas instaladas en Los Rosales, a donde han llegado ya con luz del día. Apenas 2 kilómetros separan ambos puntos. Una vez allí han sido cacheados por la policía y seguridad privada se ha encargado de revisar las mochilas y las bolsas que llevaban. El jefe del Mando Único para Ceuta y ministro de Política Territorial, Ángel Víctor Torres, ha asegurado que el operativo se ha desarrollado sin problemas.
11: Este trabajo coordinado también con el Ministerio de Inclusión y Migración, la actuación ha sido un éxito en cuanto a lo que es la seguridad ciudadana. Con estas 1.000 personas son 4.500 las que están ya en recursos del Estado, a lo que se suma también los 2.000 que están en recursos de la Ciudad Autónoma de Ceuta, que son menores.
9: Eso sí, ha tenido que intervenir después la policía porque un grupo de migrantes ha llegado a la zona cuando ya no había plazas libres y han intentado entrar. En los próximos días se va a establecer en este campamento personal de extranjería para iniciar el proceso administrativo. Por su parte, el Gobierno de Ceuta ha solicitado este domingo el desalojo urgente del asentamiento ubicado en Playa Benítez, porque está situado junto a la planta desalinizadora. Lo ha dicho Alejandro Ramírez, vicepresidente primero de Ceuta.
12: Y desde la empresa municipal de agua, que es la que se encarga de la gestión, pues nos trasladaron a la consejería la necesidad de decir al gobierno y a la delegación que se desaloje cuanto antes, por lo menos la zona del perímetro, por el riesgo que supone tener estos asentamientos muy cerca de la misma.
9: El Ministerio de Inclusión trabaja también para la acogida de más de 300 mujeres con niños en un nuevo espacio que va a estar situado en la explanada de la mezquita de Sidi Embarek.
2: Esta crisis que se vive en Ceuta va a protagonizar buena parte de las preguntas que la oposición dirigirá al Gobierno en el Pleno del Congreso de esta próxima semana. Los populares han asegurado hoy que el Gobierno pudo promover la entrada masiva en la ciudad autónoma y desde el PSOE defienden la actuación del Ejecutivo. Patricia Zarandieta.
13: El líder del Partido Popular, Alberto Núñez Feijóo, ha reiterado en una entrevista que publica hoy el diario El Mundo que Marruecos, por acción o por omisión, facilitó la vulneración de nuestra frontera e integridad territorial y ha asegurado que si el país vecino no acepta el retorno de sus compatriotas, la agresión, dice, continúa. Feijóo ha asegurado que Ceuta es el epitafio de esta etapa de Pedro Sánchez. La portavoz del PP en el Congreso, Esther Muñoz, ha culpado hoy al presidente del Gobierno de estar cronificando, dice, la que califica como crisis de Estado en la ciudad autónoma y de abandonar a los ceutíes.
14: Que tenemos un Gobierno que no solo abandonó a Ceuta, sino que además pudo promover que pasará lo que pasó. Hemos sido muy claros. Esto no se trata de un problema de refugiados, se trata de una invasión que forma parte de un ataque de guerra híbrida destinado a desestabilizar Ceuta y, por tanto, a desestabilizar España y a desestabilizar la Unión Europea. Nosotros hemos dicho que lo que tienen que hacer todos los inmigrantes que entraron irregularmente en España es ser retornados por donde entraron, sean menores o sean adultos.
13: Desde el Partido Socialista, Patxi López en La Sexta ha admitido que la ciudad autónoma está lejos de la normalidad, pero ha defendido que el Gobierno actuó en cada momento en función de la información que tenía. El portavoz socialista en el Congreso ha reclamado a las comunidades autónomas colaboración.
15: No me vale una posición que solo sirve para criticar. Me vale también una posición que aporta algo. Hay competencias que están en manos de las comunidades autónomas. ¿Por qué esta crítica permanente? Y a la hora de la verdad, a la hora de que las comunidades autónomas, que ya que hablan tanto de la españolidad de Ceuta, que son todas España, ¿por qué no echan una mano a Ceuta? ¿Por qué todas de las que gobierna el PP dicen no, aquí no? La única que ha salido ha sido Navarra, que se ha mostrado dispuesta a recoger menores.
2: 2:09, tenemos más informaciones sobre el incendio del que les hablábamos en Benavís, en Málaga. Se ha elevado a fase de emergencia, situación operativa 1, lo acaba de publicar el consejero de Presidencia, Antonio Sanz, en sus redes sociales. Tenemos más datos desde Málaga, Alicia Pérez.
3: A fase de operativa 1, que comunica, como decimos, desde la Junta de Andalucía. Mientras tanto, estamos todos muy pendientes, sobre todo del viento. Los agentes del Infoca, junto con bomberos de Málaga y del Consorcio Provincial, están trabajando hasta ahora en la extinción del fuego, que está en una zona forestal por el momento, pero muy cercana al núcleo de población. Las fuerzas de seguridad ya han pedido al alcalde que cierre los accesos a esa zona, sobre todo a la zona del río, y a esta hora, como decimos, están actuando los medios aéreos. Escuchamos al alcalde, a José Antonio Mena.
4: En el campo, es forestal, por ahora. Sí, el problema es el viento, siempre es el viento, que sopla fuerte. Pero vamos a ver, unos minutos, a ver si los medios aéreos pueden pararlo o no. Esto depende de ahora al principio, si lo pueden cortar pronto. Porque como se extienda y suba hacia la sierra es complicado.
3: Pues esa es también la preocupación desde el Consorcio Provincial de Bomberos. Escuchamos a su presidente, Manuel Marmolejo.
16: Se enfoca el Consorcio y Bombero Marbella. Hay levante, que estaba subiendo el viento y nos estaba perjudicando el tema un poco.
3: Bueno, pues esa es la preocupación. Estamos muy pendientes de la evolución del fuego.
2: La agencia de emergencias pide a la población que cierre puertas y ventanas. Esperemos que el viento amaine y que facilite las labores de los servicios de extinción. 2:11.
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2: Precisamente las fuertes rachas de viento de levante en el estrecho están provocando algunas complicaciones. Desde ayer permanece cerrado el puerto de Tarifa, coincidiendo con el último fin de semana del paso del estrecho, e incluso está perjudicando también a las fiestas patronales de Tarifa, Campo de Gibraltar. Beatriz Díaz.
18: Viento de levante que puede alcanzar hasta los 80 kilómetros por hora a lo largo de esta jornada, la del sábado, en la que el estrecho está presentando aviso amarillo, al menos hasta esta medianoche, pero se cuenta con que mañana domingo persista esta anomalía. Si se tiene que viajar a Tánger, se puede cruzar desde Algeciras hasta Tangermez, porque el puerto algecireño sí que está operando con total normalidad, también con las conexiones a Ceuta. Este viento, que procede del este, cruza el mar de Alborán, acelera su velocidad cuando entra en la zona del estrecho, algo que ha contribuido a que Andalucía sea hoy la única comunidad de toda España que amanece en aviso amarillo por diferentes fenómenos adversos.
2: Una persona ha muerto y 6 han resultado heridas en un accidente de tráfico esta madrugada en la A4 a su paso por la localidad sevillana de Dos Hermanas. Patricia Arzuaga.
19: Los primeros avisos al 112 informaban de una colisión con varios vehículos implicados, entre ellos un autobús, y había al menos un turismo volcado con una persona atrapada. Se movilizó al 061 los bomberos de Dos Hermanas, Guardia Civil de Tráfico y Mantenimiento. Sandra Cabezas, del 112.
20: Puentes sanitarias y de los bomberos han informado de que su llegada la persona atrapada había fallecido. Además, otras 6 personas han requerido traslado hospitalario, aunque presentaban heridas de carácter leve.
19: No hay más datos de la persona fallecida ni de los heridos.
2: Pues hasta ahora, 2:13 de la tarde, vamos a conocer cómo se circula por las carreteras de Andalucía. Dirección General de Tráfico, Alejandro Martín.
21: Muy buenas tardes. A esta hora, mucha precaución, van a encontrar dificultades en la provincia de Jaén, en la carretera A44, a su paso por Cárchel, en sentido norte, en dirección Bailén o en dirección a la autovía A4. Se complica también el tráfico en Málaga, en la carretera A7, en la Cala de Mijas y Fuengirola, todo ello hacia la capital malacitana, con 3 kilómetros de retenciones, al igual que la entrada a Sevilla por la AP4 en Las Cabezas de San Juan.
2: Y recuerden que también tendrán dificultades en el tráfico en el área metropolitana de Granada debido a la Vuelta Ciclista a España. Seguimos con más asuntos. La policía busca al autor del apuñalamiento de un menor en un parque de Málaga capital. El presunto agresor está identificado y tiene antecedentes policiales.
3: La víctima de 16 años presenta una herida de arma blanca y ha tenido que ser atendida en el Hospital Regional de Málaga. Al parecer fue atacada por la espalda con un cuchillo. La hoja del arma se quedó alojada en el cuerpo. Ha ocurrido esta madrugada, pasada las 3:30, en la calle Pinomar, en un parque del Monte Gibralfaro, según confirma el 112. La víctima ha identificado a su presunto agresor, que todavía no ha sido detenido. Al parecer cuenta con varios antecedentes por robos con violencia.
2: Les contábamos ayer el informe de la Fiscalía Antidroga alertando del incremento del narcotráfico en Andalucía. Un ejemplo de ello es la operación que se ha llevado a cabo en el río Guadalquivir, en el que se han recogido miles de garrafas de petaqueo que dejan abandonadas las narcolanchas desde Lebrija hasta Sanlúcar de Barrameda.
13: Varios emprendedores sevillanos organizados dentro del proyecto denominado Río Grande han llegado incluso a construir un bicipedal con el material de esas garrafas, como ha contado Luis Morales, que es portavoz de este proyecto.
5: Hemos cogido y hemos hecho un bicipedal construido artesanalmente con material plástico que hemos dado una segunda vida, hemos hecho un bicipedal. Y luego hemos hecho un descenso del río desde Sevilla hasta Sanlúcar de Barrameda, que está provocando muchísimo residuo, muchísima contaminación por plástico debido al abandono de las garrafas que emplean en el petaqueo para abastecer de combustible a las narcolanchas.
2: 2:15 de la tarde. Atención, el director ejecutivo y fundador de Anthropic, Darío Amodei, ha reclamado este sábado una desaceleración del desarrollo de la inteligencia artificial. Y lo hace porque también ve un peligro en la inteligencia artificial que parece ser toma medidas casi por su cuenta, Carmen Márquez.
17: Los vaticinios apocalípticos de muchas películas de ciencia ficción sobre inteligencia artificial parecen más cerca, a tenor de las advertencias que están realizando quienes más saben de IA. La última, este sábado, la suscribe el fundador de Anthropic, Darío Amodei, quien ha pedido una desaceleración en el desarrollo de la inteligencia artificial. Alerta de que la carrera por la mejora continua en la que estamos instalados puede llevar a catástrofes de ciberseguridad a escala global y que podemos perder el control de Internet. Lo curioso es que sus grandes rivales, Sam Altman de OpenAI y el todopoderoso Elon Musk, han dicho en redes sociales que están de acuerdo, que realmente es necesario pisar el freno. Hay que recordar que en los últimos meses se han producido incidentes con IA que han escapado del control de los programadores y han realizado ciberataques por su cuenta. El jueves, Jacob Coxon, ex investigador de Anthropic, salía del anonimato en X con una frase apocalíptica. Las personas que construyen la IA creen, sinceramente, que podría matarnos a todos antes de que termine la década.
2: Pues esperemos que no sea así. Les hablamos ahora de otros peligros, de terremoto o de maremoto. Un estudio científico alerta de que el fondo marino entre el Golfo de Cádiz y el Mar de Alborán puede sufrir sacudidas sísmicas más intensas de lo estimado hasta ahora. El trabajo sitúa a Cádiz ante los grandes terremotos y tsunamis del Atlántico y a Almería ante una amenaza más cercana, fallas activas bajo el mar de Alborán. Informa Clara Aznar.
22: El análisis señala que los sedimentos blandos y la profundidad del mar pueden amplificar la sacudida sísmica, es decir, el fondo marino puede moverse más de lo previsto, un movimiento que puede impactar en las infraestructuras estratégicas. Andrés García Lorca, catedrático de Análisis Geográfico de la Universidad de Almería.
23: Que este estudio lo que viene a incidir es en la necesidad de mejorar lo que es el tipo de infraestructuras que tenemos que hacer y sobre todo las medidas decimos resistentes a la hora del trazado de este tipo de infraestructuras, como puede ser un gasoducto, un oleoducto, un tendido eléctrico o un túnel.
22: En el Golfo de Cádiz, los puntos más peligrosos se localizan en grandes fallas submarinas. Son estructuras capaces de generar terremotos muy fuertes y tsunamis que alcancen las costas de Cádiz y Huelva. En Alborán, la amenaza es diferente. La actividad sísmica es constante y las fallas submarinas se encuentran frente a Almería, Granada y Málaga.
2: Seguimos en el Golfo de Cádiz, que se está convirtiendo desde hoy en escenario de unas relevantes maniobras del Ejército del Aire. El ejercicio Atlante 26 se va a prolongar hasta el viernes e incluye el lanzamiento de misiles y operaciones con drones. Luis Álvarez.
24: En estas maniobras participan cazas F-18 y Eurofighter de distintas unidades de la Fuerza Aérea Española.
1: La actividad se desarrolla en zonas marítimas reservadas del Golfo, lo que obliga a establecer restricciones temporales a la navegación en las áreas de seguridad fijadas para los ejercicios. La dirección se realiza desde la base sevillana de Morón. El ejercicio Atlante 26 se orienta al entrenamiento avanzado de los cazas empleando armamento real aire-aire y aire-superficie. También se desarrollan misiones para rastrear y eliminar drones. Los ejercicios con misiles se dividirán en tres partes. La más importante, la fase de ejecución, se inicia mañana alternando tiro de cañón aire-aire sobre blanco remolcado por dron, lanzamiento de misiles aire-aire y lanzamiento de misiles aire-superficie contra blanco naval.
2: No nos alejamos de la costa. Este fin de semana se ha presentado en el Observatorio Cazalla de Tarifa el cuaderno de campo de la Reserva de la Biosfera Intercontinental del Mediterráneo, un material dedicado a la fauna de este espacio singular a nivel mundial y con el sello de la UNESCO. Bea Díaz.
18: En este cuaderno se recogen algunas de las especies más representativas de este corredor natural entre dos continentes, el europeo y el africano. Aves rapaces, cetáceos como ballenas, delfines u orcas, tortugas marinas y demás, que hacen que el estrecho sea la ruta migratoria más rica por su diversidad de todo el planeta Tierra. Durante la presentación también se ha hablado de las especies más amenazadas y que están en peligro de extinción en la zona. Diego Herrera es técnico en el Ayuntamiento de Tarifa.
6: Está en peligro, ese es su estatus aquí en la provincia de Cádiz. Hemos hablado, pues eso, de todas las acciones que se están dando para su conservación y para que no desaparezca y para mitigar un poco todos los impactos que hay en la zona, como pueden ser, pues uno claro, son los parques eólicos.
18: La presentación de este cuaderno de campo con el sello de la UNESCO forma parte de la cita internacional evento MIG-BIRD Despedida 2026 y que coincide en el calendario precisamente con el final de la temporada de migración de las aves. Hasta el próximo 26 de septiembre se han convocado otras actividades como por ejemplo una interesante observación nocturna para conocer cómo viven estas aves, pero de noche.
2: 2 y 21 de la tarde, contamos ahora brevemente otras noticias de importancia del panorama internacional. Indonesia activa un dispositivo de búsqueda al perder el contacto con un barco con casi 250 pasajeros a bordo.
19: La tripulación había advertido previamente que se encontraba en medio de condiciones meteorológicas adversas cuando estaba en el mar de Java, al sur de la isla de Borneo. Los servicios de emergencia ya han movilizado varias naves una vez que la embarcación dejó de transmitir señales esta madrugada.
2: Suecia vota este domingo en unas elecciones bajo la sombra de las bandas criminales.
19: Son más de 8 millones de suecos los que acuden a las urnas este domingo para votar en unas elecciones parlamentarias, municipales y regionales. Estos comicios están marcados por el desgaste del bloque gubernamental de centro-derecha y cuando la alternativa de la oposición no cuenta con una alianza clara. Hasta ahora el gobierno se ha sustentado en una minoría, en una frágil coalición de centro-derecha. Sin embargo, la gobernabilidad del país ha dependido por completo del apoyo externo de una formación de extrema derecha.
2: Bofetada a Reino Unido, Trump defiende la unificación de Irlanda y pone en cuestión la soberanía británica de las Malvinas.
19: El presidente de Estados Unidos ha cuestionado que Reino Unido vaya a intervenir en las Islas Malvinas en caso de confrontación con Argentina. En su opinión, la actual disputa difiere de la guerra que ambos países libraron en 1982, ya que Inglaterra tiene ahora otros problemas más importantes, antes dice, como la inmigración y la energía. En cualquier caso, el presidente norteamericano está convencido de que en caso de conflicto recurrirán a él para solucionar esta crisis.
2: 2 de la tarde y 22 minutos. Este viernes el rey Felipe VI acudía a Rota al homenaje del 11S, a la par que inauguraba el espacio Base Forum sobre la historia de la base naval de España y Estados Unidos. Dos vivencias del vínculo que une a la Bahía de Cádiz con el país norteamericano y que se está reflejando, por ejemplo, en el auge del turismo de este país en Cádiz.
1: Este vínculo efectivamente crece. En apenas una década, los viajeros procedentes de Estados Unidos han pasado a ocupar un lugar preferente en los datos turísticos anuales. Así se desprende del estudio que sobre el turismo hotelero en 2025 acaba de publicar el Instituto Nacional de Estadística. Como prueba un dato, en 2015 los hoteles de la capital recibieron algo más de 5.000 turistas estadounidenses. Una década después, los americanos han subido varios peldaños y el número de clientes de hoteles de este país en Cádiz, en 2025, ha llegado a casi 350.000 personas. Incluso en junio y julio del año pasado, los pasaportes de ciudadanos norteamericanos fueron los más registrados en los alojamientos de la capital.
2: Pues los norteamericanos que acuden masivamente a Cádiz y los alemanes a Málaga. Son los alemanes los que superan ahora en 6 puntos a los británicos. Suponen el 27% del total de los viajeros que acuden a Málaga y es el doble del turismo nacional. Alicia Pérez.
3: Con el fin de la temporada estival, la Costa del Sol experimenta un cambio de visitante. Los veraneantes tradicionales dan paso a una oleada de turistas alemanes que buscan el clima templado para pasar el otoño. Dentro de Alemania, gran parte de los turistas proceden de Renania-Westfalia. Según la época del año, el perfil del visitante alemán es diferente y en esta época repuntan. Félix Zea es el CEO de Rural Ideas.
7: Coincide que es una zona rica de Alemania, que es una zona que conoce muy bien Andalucía y conforme los aviones, en este caso la empresa, la aerolínea, ven que hay demanda, pues van poniendo aviones. Septiembre son parejas, en este caso, y octubre son parejas con niños pequeños porque son vacaciones escolares en Alemania.
3: Según Rural Ideas, septiembre se encamina a un nuevo récord de ocupación hotelera y el turismo rural sube un 10%, impulsado por estos viajeros que gastan más y prolongan sus estancias.
2: 2:25 de la tarde, los más de 200 alumnos de primaria de la provincia de Jaén que el martes tenían que montarse en un autobús de transporte escolar desde su pueblo al colegio se van a quedar en tierra. Ninguna empresa de transporte de viajeros ha querido quedarse con el contrato porque la oferta de la Agencia Andaluza de Contratación es la misma de hace 4 años y la patronal se niega a firmar un contrato a pérdidas. Alfonso Miranda.
8: Jaén es la única de las 8 provincias andaluzas en la que se ha producido la falta de concurrencia de las empresas del sector. El presidente de la patronal de autobuses de Jaén, Raúl Gil, ha pedido la mediación del propio presidente de la Junta de Andalucía ante lo que consideran un atropello. Llevan haciendo el servicio durante los últimos años a base de prórrogas de contratos anteriores, pero sin cubrir la subida de costes.
10: Porque no queremos quedar ante la opinión pública como los culpables, porque llevamos años subvencionando el sector del transporte de viajeros, subvencionando, se puede decir, esta prestación de servicios esenciales como es el transporte escolar, y ha llegado el punto que no es que no se quiera trabajar, sino que no podemos trabajar. Si nosotros quieren que nos vayamos de esta provincia, tenemos un negocio movible, nos iremos, pero perderán puestos de trabajo, muchos pueblos se verán afectados e iremos para atrás.
8: El martes, 170 trayectos de transporte escolar se quedarán sin servicio, sin autobús que los recoja de sus localidades. Educación ha ofrecido becas a sus padres de 1.875 euros y que sean los padres los que los lleven a clase.
2: Hoy se celebra el Día Internacional del Testamento Solidario. En los últimos años han aumentado casi en un 50% las personas que legan sus bienes o una parte de ellos a una ONG.
13: Es el caso del filólogo gaditano Cristóbal González, que hoy ha contado en Gente de Andalucía, en Canal Sur Radio, que ha decidido dejar un 15% de su herencia a Médicos Sin Fronteras, con la que lleva ya más de 15 años colaborando.
11: Al final es otro modo de ayudar. Se puede ayudar con dinero, con material, también con tu tiempo. Y el testamento solidario, independientemente de la cantidad, yo creo que es un buen recurso también para hacerlo.
2: El alza continua de los precios en los costes de producción está poniendo en jaque al sector agroalimentario. El Ministerio de Agricultura y Pesca estudia ampliar las ayudas del gobierno a los productores para paliar este encarecimiento.
13: Con costes mayores en fletes, transportes o gasóleo, a sectores como el agrícola o el pesquero no le salen las cuentas. El ministro de Agricultura y Pesca, Luis Planas, ha mostrado hoy su preocupación ante la alerta de la ONU de una elevación de los precios de la alimentación a medio plazo y estudia adoptar nuevas medidas.
24: Estamos también analizando la situación del gasóleo agrícola y el gasóleo pesquero para ver si se debe o no dar continuidad en este último trimestre a estas ayudas. Cuando apoyamos tanto los fertilizantes como el gasóleo agrícola o el gasóleo pesquero, estamos apoyando al productor, pero también estamos apoyando al consumidor.
13: Plana se reúne el próximo miércoles con las comunidades autónomas para analizar el presupuesto europeo y la nueva programación de la PAC en la política agraria común.
2: Y como decíamos en portada, la Vuelta Ciclista llega este domingo a Granada para poner el broche final a su edición 2026. A esta hora la capital y buena parte del área metropolitana se preparan ya para una tarde complicada en las carreteras con numerosos cortes de tráfico y afecciones también en el transporte público. Javier Fuentes.
25: El paso de los ciclistas va a provocar restricciones en numerosos municipios del área metropolitana. Afectarán entre otros a Armilla, Churriana, Huetorvega, La Zubia, Ojíjares, Gójar, Otura y Alendín. Además de Las Gavias, Cuyarvega, Santa Fe y Atarfe. El pelotón comenzará a circular poco después de las 4:20 de la tarde y está previsto que entre en la capital alrededor de las 6, por lo que las principales afecciones se concentrarán durante la tarde. En Granada capital, los cortes y desvíos van a afectar algunas de las principales vías de entrada y circulación, como las avenidas de Andalucía y la de la Constitución, Camino de Ronda, Reyes Católicos o la Acera del Darro. Tráfico recomienda evitar el vehículo privado, especialmente durante las horas de paso de la carrera, y utilizar recorridos alternativos. También habrá cambios en el transporte público. El Metro de Granada ofrecerá servicio parcial entre Alboroto y Palacio de Deportes entre las 3 y las 4 y media de la tarde, coincidiendo con los preparativos y las primeras afecciones de la carrera. A partir de ahí, el servicio podrá verse condicionado por el paso de la prueba.
2: Pues el presidente de la Junta de Andalucía, Juanma Moreno, va a asistir esta tarde a esta última etapa de la Vuelta Ciclista a España y previamente ha apostado los micrófonos de Canal Sur Radio porque la Vuelta regrese a Andalucía en futuras ediciones.
4: Hacer la Vuelta a España sin Andalucía tiene, desde mi punto de vista, evidentemente, tiene poco sentido, ¿no? Porque nosotros tenemos muchos atractivos y atractivos que son muy, muy netamente positivos. Además, se sienten cómodos, goza de la cooperación, la colaboración de ayuntamientos, junta, diputación, en fin.
2: En fin, que la Vuelta Ciclista seguirá viniendo a Andalucía. Llegan las informaciones locales.
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14: Hola, buenas tardes, Sevilla. Miles de garrafas del petaqueo abandonadas en el Guadalquivir las están recogiendo hoy voluntarios colaboradores del proyecto Río Grande. Aseguran que este tipo de residuos dejan mella en la ribera. Un domingo en el que tenemos que lamentar un nuevo fallecido en las carreteras de la provincia. Un accidente en el término municipal de Dos Hermanas. A esta hora hay 2 kilómetros de retenciones en la AP4. Sentido Sevilla, a la altura de las Cabezas de San Juan. Mañana pasa a disposición judicial el detenido por el atropello mortal después de una discusión en la feria, precisamente de las Cabezas de San Juan. Y en la feria de Lebrija encontramos la otra cara de la moneda. Se cerró anoche a lo grande tras caer el gordo de la Lotería Nacional entre hermanos, se repartió entre hermanos de la Hermandad de los Gitanos. En deportes, el Mundial en el Estadio de la Cartuja no corre peligro, lo ha asegurado en los micrófonos de esta casa el presidente de la Junta, Juanma Moreno, que ha pedido que ayuden económicamente otras administraciones a decentar el entorno del estadio. Y hoy en la Bienal, estreno de la bailadora Ana Morales en la Real Fábrica de Artillería. Así comenzamos este tipo de noticias de Sevilla que realiza Eva Nápoles.
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14: Un muerto y 6 heridos de carácter leve, eso sí, en un accidente de tráfico esta pasada madrugada en la A4 a su paso por Dos Hermanas. Los primeros avisos al 112 informaban de una colisión con varios vehículos implicados, entre ellos un autobús. Había al menos un turismo volcado con una persona atrapada. Se movilizó al 061, bomberos de Dos Hermanas, Guardia Civil de Tráfico y Mantenimiento. Sandra Cabeza, del 112.
20: Fuentes sanitarias y de los bomberos han informado de que a su llegada la persona atrapada había fallecido. Además, otras 6 personas han requerido traslado hospitalario, aunque presentaban heridas de carácter leve.
14: El informe de la Fiscalía Antidroga alerta del incremento del narcotráfico en Andalucía. Un ejemplo está en la operación que se está llevando a cabo en el Guadalquivir este domingo, en el que se están recogiendo miles de garrafas de petaqueo que se dejan abandonadas las narcolanchas desde Lebrija hasta la localidad gaditana de Sanlúcar de Barrameda. Varias asociaciones sevillanas organizadas dentro del proyecto Río Grande incluso han llegado a construir un bicipedal con el material de esa garrafas que este fin de semana ha recorrido kilómetros de ribera, como cuenta Luis Morales, portavoz del proyecto.
26: Hemos detectado que hay varios kilómetros donde se acumula desde Lebrija hacia Sanlúcar de Barrameda, kilómetros y kilómetros, donde hay centenares, miles de garrafas del petaqueo del narcotráfico, que es lo que hemos venido a limpiar.
19: Mañana pasa a disposición judicial el detenido por el atropello mortal después de una discusión en la Feria de las Cabezas de San Juan. Todo empezó, si recuerdan, con una discusión entre dos personas hasta que se unió una tercera, derivó en una reyerta, eran dos contra uno, y ese uno cogió su coche y embistió a los dos individuos. Uno pudo esquivar el vehículo, el otro fue atropellado, moría por las heridas causadas. La Policía Judicial de la Comandancia de la Guardia Civil de Lebrija es la que investiga el caso como homicidio. El presunto autor de los hechos fue detenido por la policía local del municipio por otros hechos y después se comprobó que era él el que conducía ese coche. Y cambiamos de asunto. Una variedad de patata sevillana de La Rinconada, premio a la mejor patata 2026 de toda España, en la segunda edición de un concurso organizado por la Asociación de Pueblos Productores de Patata en Orense. La variedad se llama Captiva. Tuvo que enfrentarse a tres pruebas culinarias en la cata: cocida, frita y en tortilla de patatas. Ganó frente a otras 9 variedades de toda España, porque como ha contado en Gente de Andalucía de Canal Sur, el gerente de patatas Arrebola, José Peláez, es una variedad polivalente.
0: Como estamos hoy en día, que no tenemos tiempo para muchas cosas, pues el consumidor que necesita una patata más polivalente, un poco que dé la cara bien en todos los aspectos, pues es lo que andábamos buscando, ¿no? Una buena patata que fuese polivalente para todos estos usos.
19: Sevilla, que va a acoger mañana la capital y pasado en el Palacio de Exposiciones y Congresos en FIBES la Feria Auténtica Premium Food 2026, un gran encuentro nacional e internacional para promover la esencia de los alimentos y bebidas de calidad. Con el lema "Comprometidos con el origen", en esta cuarta edición se van a dar cita más de 12.000 profesionales que asistirán a unas 200 conferencias y catas con un objetivo claro, como explica Manuel Bueno, director de Auténtica.
5: Crear ese nuevo lenguaje entre la industria de la alimentación y las bebidas y luego los profesionales, ya sean de la gran distribución, la hostelería o la alta gastronomía, ¿no? Para que influyan en el consumidor final que somos ¿no? todos nosotros y nosotras, ¿no? Al final apostemos por productos de calidad.
19: Por cierto, que la capital hispalense es una de las 7 ciudades españolas de las 100 europeas seleccionadas por la Unión Europea para la regeneración energética que mejora la calidad de vida de los vecinos. Por eso acoge a partir del martes la clausura del proyecto europeo Urbanium MC, donde va a presentar el Ayuntamiento hispalense el proyecto de regeneración integral de los Pajaritos Nazarés. Lo detalla el delegado de urbanismo, Juan de la Rosa.
6: Con aislamientos térmicos, paneles fotovoltaicos, retirada de amianto, combinada con la transformación del espacio público. La nueva Plaza Terreras con más arbolado y sistema de drenaje sostenible. Es la prueba de que en Sevilla estamos convirtiendo la rehabilitación energética para mejorar la ciudad y la calidad de vida de los vecinos.
19: Y se lo contamos en la portada de este tiempo de noticias de Sevilla. El Mundial no peligra en el Estadio de la Cartuja. Así de claro lo ha dejado el presidente de la Junta de Andalucía, Juanma Moreno, en los micrófonos de esta casa de la gran jugada. La Junta va a invertir lo necesario para adecuar sobre todo el entorno del estadio, si bien pide ayuda a otras administraciones como el Ayuntamiento hispalense o el Gobierno Central.
4: Nosotros hemos recuperado un estadio que estaba abandonado y ahora toca pues que el resto de instituciones que están afectadas también pongan lo que tienen que poner. ¿Y a quién me refiero? Pues me refiero a los ayuntamientos, especialmente al Ayuntamiento de Sevilla, me refiero también al Gobierno de España. Esto es un mundial, un acontecimiento nacional, es importante. Hasta ahora no hemos tenido el calor y el cariño y el apoyo financiero y creo que eso hay que volcarse, ¿no?
19: Y en este punto nos cuenta la actualidad deportiva de este domingo nuestro compañero Jesús Márquez. Buenas tardes.
17: ¿Qué tal? Buenas tardes. El Betis ya piensa en el partido de mañana para cerrar la jornada quinta de Liga en Villarreal a las 9 de la noche. Buenas noticias para Pellegrini. Recupera a Llorente, Cucho Hernández y Anthony, que ya se ejercitan con el grupo con normalidad. También crece la expectación por el posible debut de Ceballos e incluso Giovanni Lo Celso. También podría regresar al equipo Abde, que jugó sus primeros minutos en Valencia frente al Levante y que se perdía la cita del Real Madrid y la de Champions. El Sevilla ya piensa en Riazor, donde vuelve 8 años después este miércoles para medirse al Deportivo de La Coruña. Y atentos a la final de la Copa Sevilla de tenis. Esta tarde a las 7:30 en el Real Club Tenis Betis se ven las caras Facundo Díaz Acosta y Dusan Lajovic. Y en balonmano, mal estreno del Cajasol Sevilla Balonmano Proin en la Liga Asobal. Derrota ayer en Amate 30-31 ante Cajasol Ángel Jiménez de Puente Genil.
19: La feria de Lebrija terminó anoche con fuegos artificiales y una celebración a lo grande para muchos, porque el gordo de la Lotería Nacional, el 37.872, cayó en la Hermandad de los Gitanos, 91 décimos, 5,5 millones de euros, 60.000 euros para cada premiado. Y en la Bienal, la bailaora y coreógrafa Ana Morales estrena esta noche el espectáculo titulado Rasodia, Fantasía Subterránea. La cita es a las 9 en la Real Fábrica de Artillería, con las localidades agotadas para las funciones tanto de hoy como de mañana. Esta bailaora presenta un viaje imaginario al subsuelo de Sevilla.
1: Estaba motivacionada sobre un descenso de los pasadizos que había en todas las iglesias unidas en los bajos de esta ciudad. Bueno, es un recorrido de

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2: Tres menos 20 de la tarde, hora de la información deportiva. Conectamos con la gran jugada de Canal Sur Radio, que les está llevando en directo el partido que disputa el Celta y el Málaga, y se encuentra Jesús Márquez.
3: Bueno, es una opción. Dame un segundo, Fernando, que saludamos a esta hora a los oyentes de Radio Andalucía Información. Estamos también en tiempo para la información con Manuel Lorente y estamos contando el partido del Málaga. ¿Qué nos hemos perdido en estos 38 minutos que llevamos de partido y que estamos cantando la gran jugada de Canal Sur Radio, Juan Carlos?
4: Nos hemos perdido que el Málaga tiene más posesión de balón, pero desgraciadamente en los metros finales no sabe lo que hacer con el esférico. Por eso, empate a cero en el marcador, Celta 0, Málaga 0, cuando llevamos ya disputados 38 minutos de esta primera parte.
3: Tenemos también un partido de segunda división, empate a cero en el minuto 39 entre el Sporting y el Eldense. Y hoy, atentos a la Vuelta Ciclista a España, termina la vuelta en Granada. Desde Mónaco a Granada, hoy es el día para celebrar la victoria de Enric Mas, si no hay ningún tipo de inconveniente. Además, va a quedar neutralizada cuando queden algo más de 9 kilómetros. Ese es el acuerdo final que han llegado los ciclistas con los organizadores. Enric Mas, que ayer en Televisión Española ya se veía ganador tras la etapa que terminaba en el Collado del Alguacil.
5: Buah, son emociones nuevas para mí. No sé qué decir, gracias al equipo, a mi familia, a mis amigos y a la afición.
3: Bueno, pues estaba contento Primoz Roglic, que lo intentaba, pero no podía con Enric Mas, que ha sabido defender el maillot rojo. Y ayer con nosotros, en la gran jugada, estuvo el presidente de la Junta de Andalucía, Juanma Moreno, que celebraba que 10 etapas hubiesen estado en Andalucía y quiere más de cara al futuro.
6: Hacer la Vuelta a España sin Andalucía tiene, desde mi punto de vista, evidentemente, tiene poco sentido, ¿no? Porque nosotros tenemos muchos atractivos y atractivos que son muy, muy netamente positivos.
3: Hoy estará en la línea de meta el presidente de la Junta de Andalucía. Y atentos también al fútbol y al Betis, porque ya está preparado para jugar mañana en Villarreal. Los verdiblancos visitan la Cerámica con Llorente, Cucho Hernández y Anthony, además de Lo Celso y Ceballos, que están esperando debutar esta temporada. De Abde ha hablado el entrenador del Betis, pero también ha hablado de lo ilógico que resulta jugar tres partidos en una semana.
7: Bueno, pues por lo menos desde el punto de vista personal, lo dije la semana pasada, me pareció muy mala la programación que hicieron de los partidos, tanto para nosotros como para Villarreal. O sea, no tenemos ni ventaja ni desventaja con el equipo que jugamos.
3: Bueno, pues este es Pellegrini y ojo porque tenemos gol. Gol en Balaídos, marca el Celta, Juan Carlos.
4: Gol del Celta de Vigo, que ha aprovechado un regalo de nuevo del Málaga Club de Fútbol para que su goleador, el delantero Jutkla, establezca ese 1-0. Minuto 40 de esta primera parte, marca Jutkla, Celta de Vigo 1, Málaga 0.
3: Ahora lo analizamos con Fernando Rodríguez y Gonzalo Ballesta. Jutkla marca el primer gol del partido en el 40. Bueno, seguimos con el Betis porque era duda Abde. ¿Está recuperado Pellegrini?
7: Bueno, el equipo ha entrenado bien. Ya tuvimos una recuperación larga de martes a lunes, así que no hay problema en ese aspecto. Abde ya se ha integrado también plenamente al 100% los entrenamientos y está en la lista de los citados.
3: Bueno, pues está entre los citados. Ayer derrota del Cádiz, 0-1 frente a Las Palmas. Reconoce Celades que su equipo no estuvo bien.
8: No hemos estado nada bien, Las Palmas han merecido ganar. Y esa es la valoración. Y
3: no
8: bueno,
3: quiso ni poner ningún tipo de excusa. Igual que Pacheta, que se tuvo que conformar con el empate con el Granada frente al Albacete, aunque siempre buscó la victoria.
9: Todo lo que hacemos es para ganar. Y no me conformo con 1-0. Dices, no estás bien y lo que hago es no desmontar el equipo, pero lo que sí que hago es meter gente para que hagan el segundo.
3: Bueno, pues eso decía Pacheta. El Córdoba Club de Fútbol perdía frente a la Unión Deportiva Almería. Perdía por 0-2. Anía, el técnico del Córdoba, no se explicaba la derrota.
10: Partido en el que si ves los números, las estadísticas, se te hace imposible que hayamos perdido 0-2, pero la realidad es que...
3: Esa era la realidad. Y el Almería ganó por primera vez como visitante esta temporada, lo hizo en el Arcángel.

0: Oro, García Pimienta, el trabajo del equipo que había enfrente.
1: Es cierto que no recuerdo ocasiones de gol, pero prácticamente no hemos podido salir de nuestro terreno de juego y en alguna contra se le hemos hecho un poco de daño, pero la segunda parte sí que es cierto, hemos salido mejor, hemos empezado teniendo un poquito el balón.
0: Bueno, pues este es García Pimienta. Atentos también a la selección española de baloncesto, España, que juega hoy a las 4:30 por el bronce frente a Alemania. Ayer perdíamos frente a Estados Unidos, que jugará la final frente a Francia. Y Jana Martín, una de las destacadas, ya piensa en el bronce.
2: Sí, ahora mismo a pensar en mañana, en la medalla. Creo que llevarnos la casa plasmaría un mínimo, ¿no?, de trabajo que hemos hecho desde el 4 de agosto. Y
0: atentos a la Fórmula 1, Lando Norris parte, la pone en el estreno del circuito de Madrid a las 3 de la tarde. Los españoles Carlos Sainz y Fernando Alonso muy mal, 17º y 18º. Y atentos también porque tenemos noticia de última hora. Viene por aquí Luisa Chamorro para contarnos una noticia de última hora.
3: Cuéntanos. Saludos a todos los oyentes de La Gran Jugada. Jesús, estamos muy pendientes a esta hora del incendio forestal que ha comenzado a la 1:00 p.m. en el paraje El Ermita del Rosario del municipio malagueño de Benavís. La Junta acaba de enviar un SAS Alert y pide a los vecinos de Benavís y de su entorno que permanezcan en el interior de sus viviendas, tanto en el casco urbano de la población como en los diseminados al norte y al oeste, y en la urbanización La Coja. Ha aumentado la presencia de medios aéreos y ahora mismo trabajando en la zona 15 aeronaves y más de 600 bomberos forestales. Bueno, pues el viento está muy fuerte, está complicando mucho las tareas.
0: Bueno, pues seguiremos con la información en Radio Andalucía, deporte y noticias de última hora. Seguimos.
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5: 14 minutos para las 3 de la tarde, lo acaban de oír, la Junta de Andalucía que ha activado el mensaje SAS Alert en el incendio de Benavís en Málaga, donde ya se ha elevado la fase de emergencia a situación operativa 1 y preocupa bastante la intensidad del viento. Seguiremos muy atentos a lo que ocurre o cómo se está trabajando en la extinción de este incendio en Benavís en los próximos minutos en nuestros servicios informativos a lo largo de toda la tarde. Seguimos ahora con otras noticias. Hoy se conmemora el Día Mundial de la Sepsis, que es una infección grave que desencadena en una reacción en cadena en todo el cuerpo. En España se estiman 250 casos por cada 100.000 habitantes cada año y es la causa de entre 15.000 y 20.000 muertes. Y les hablamos ahora, más que de muerte, de Renacido, que es el nombre de una marca de ropa creada por un joven de Carcagüe, Rayburn en inglés. Este joven sufrió un grave accidente laboral que le ha dejado quemado el 35% de su cuerpo, y lo que fabrica es ropa pensada para personas que, como él, necesitan tejidos que no afecten ni duelan al roce con la piel. Patricia Zarandieta.
6: Jesús Cordón tiene 22 años y hace 3 sufrió pintando una descarga eléctrica.
7: Yo estaba pintando un distribuidor de luz y de repente se produjo un arco eléctrico. Eso es cuando, si te acercas más de 2,5 metros o así de distancia de un cable, pues puede hacer masa y hace tú de toma tierra. Y me entró una descarga eléctrica por el brazo, me atravesó el cuerpo y me salió por las piernas.
6: 18 días en la UCI, 9 operaciones, injertos de piel que no le han restado ganas de emprender y poner en marcha, junto a 2 de sus hermanos, su propia marca de ropa con el nombre de Rayburn, Renacido. Así lo ha contado en Gente de Andalucía, en Canal Sur Radio.
7: Para yo hacer mi deporte, como no me podía dar eso, pues tenía que ir manga larga, me hice mi camiseta y me puse una frase que era: la vida te pone obstáculos, pero los límites te los pones tú. Y se me ocurrió hacer más camisetas y empezar a venderlas. Pues esto es Rayburn porque al final yo me lo tomo como un renacimiento y tenemos de momento ropa, pues camisetas de 100% algodón, camisas de lino, porque yo con las quemaduras no me puedo poner cualquier tipo de prenda.
6: Y sigue con nuevos retos que sube a sus redes sociales para ayudar así a romper barreras, porque dice la vida le ha dado una segunda oportunidad.
5: Y este domingo 13 de septiembre se ha abierto el calendario de las peregrinaciones extraordinarias para ver a la Virgen del Rocío. En esta ocasión, este año, el destino es al monte y no la ermita al Montaña Manuel Delgado.
8: Este año han abierto el calendario de las peregrinaciones extraordinarias las filiales de los Palacios de Villafranca, La Castrense, Chiclana y Fuengirola. Esta vez la Virgen del Rocío no está en la aldea, sino en el monte, después de la tradicional venida que se celebra cada 7 años. Permanecerá 9 meses en la parroquia de la Asunción Asunción de esa localidad. La parroquia de la Asunción se convierte, pues, durante estos meses en el corazón de una actividad rociera que cada otoño e invierno reúne ante la Virgen a hermandades llegadas de buena parte de Andalucía, de numerosos puntos de España e incluso de fuera de nuestro país.
5: Son las 3 menos 10 de la tarde en Naranjas. Se despide hoy domingo en Gádor con un gran concierto de la Big Band Clásicas y también con un coro de gospel, Clara Aznar.
9: Durante 3 jornadas, Gádor ha vivido una amplia programación de conciertos, talleres y actividades para toda la familia, que ha culminado con el gran concierto del coro gospel y la Big Band Clásicas bajo la dirección de Ramón Escalé, con un gran espectáculo que ha reunido a más de 80 artistas sobre el escenario. Nieves Alonso, presidenta de la Asociación Musical Villa de Gádor.
10: Desde la Asociación Musical de Gádor podemos decir que Naranjas Festival se ha convertido en un referente cultural y educativo en la provincia de Almería. Estamos muy satisfechos del trabajo que se ha realizado y de la respuesta que hemos tenido del público asistente.
9: El festival ya trabaja en la que será su 6ª edición.

0: 3:09. Mollina y Mocrinejo reivindican hoy la cultura vitivinícola de Málaga con la celebración de la fiesta de la vendimia y la fiesta de viñeros. Coinciden con la recolección de la uva que sigue moviendo la economía de 3.000 familias de la provincia.
1: Bandas de verdiales animan en Mollina la celebración del esfuerzo realizado en la recolección de la uva. Las catas de los vinos de la denominación de origen Málaga y Sierra de Málaga son las protagonistas de una jornada que además ofrece campeonato de dominó y petanca, carrera de galgos o de cintas a caballo. Modesto Barragán destacaba en su pregón el peso de esta fiesta.
2: Defendemos de nuevo nuestra economía, nuestra agricultura, nuestra tradición y nuestra memoria. Y veneramos por eso a los viejos, pues del vino digo lo mismo.
1: En Mocrinejo, el Día de Viñeros recrea tareas de criba, picado y tendido de pasas en el lagar. Es su homenaje a todas las generaciones que han mantenido la uva pasa moscatel en la Axarquía. A esta hora se degustan más de 2.000 litros de vino y se comparte una paella popular y borrachuelos.
0: El flamenco vuelve esta noche a uno de los rincones más especiales de Granada. El Carmen de los Mártires, a los pies de la Alhambra, se convierte en escenario de una nueva cita de Flamenco 365, el ciclo que lleva este arte durante todo el año a distintos espacios de la ciudad. Javier Fuentes.
3: Una noche de flamenco con un escenario muy difícil de igualar. El Carmen de los Mártires acoge esta noche a partir de las 9 la actuación de Irene Rueda, que llega con su propuesta a este espacio privilegiado junto a la Alhambra. Jardines históricos, patrimonio y flamenco se dan la mano en una cita en la que el propio escenario forma parte de la experiencia. Irene Rueda representa además a una nueva generación de artistas granadinos que están aportando nuevos sonidos y formas de entender un arte con profundas raíces en esta tierra.
4: Tenemos muchísimas ganas de mostraros el trabajo que hemos estado creando durante todo este tiempo y nada, espero que disfrutéis igual que lo haremos nosotros.
3: El ciclo continuará el próximo martes, también a las 9 de la noche y en este mismo escenario con Juan Habichuela Nieto, uno de los nombres de referencia de la guitarra flamenca granadina. Dos artistas, dos generaciones y dos maneras de acercarse a un mismo arte en un enclave que esta noche va a permitir disfrutar del flamenco también a través del paisaje y en este enclave único de la ciudad.

guitarra de Juan Avizuela al piano de Dorante, este que escuchan, que anoche estrenó su espectáculo Fractal Arcano en la Bienal de Flamenco de Sevilla, en un concierto que sirvió para reinaugurar el Teatro Lope de Vega tras 2 años cerrado por reformas. Hoy en la Bienal, la bailaora y coreógrafa Ana Morales va a estrenar el espectáculo titulado Rapsodia Fantasía Subterránea, un viaje imaginario al subsuelo de Sevilla. La cita es a las 9 de la noche en la Real Fábrica de Artillería. Y también hoy el guitarrista José Fermín Fernández presenta Guitarra Desnuda a las 7 de la tarde en el Espacio Turina, y el bailaor José Maya lleva al Teatro Central su espectáculo Lejano. Además, la bailaora Sara Varas ofrecerá esta noche la última de las 3 sesiones de su espectáculo Infinita en el Teatro de la Maestranza.

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2: Con el piano de Donantes hemos llegado al resumen de noticias con María Luisa Chamorro, que nos cuenta la última hora de ese incendio en Benavís. María Luisa.
3: De ese incendio y de otras muchas cosas, porque el final de la mañana ha sido intensísimo en lo que se refiere a noticias. Estamos muy pendientes, como bien dices, a esta hora del incendio forestal que ha comenzado a la una de la tarde en el paraje El Ermita del Rosario del municipio malagueño de Benavís, de 9.500 habitantes. La Junta acaba de enviar un es alert y pide a los vecinos de Benavís y de su entorno que permanezcan en el interior de sus viviendas, tanto en el casco urbano como en los diseminados al norte y al oeste, y la urbanización La Coja. Ha aumentado la presencia de medios aéreos, hay ahora mismo trabajando en la zona 15 aeronaves y más de 60 bomberos forestales. Preocupa sobre todo el viento muy fuerte en estos momentos, que complica la extinción del fuego y que además está llevando el humo hacia la población. Por este motivo, la Junta ha decretado el nivel operativo 1 del plan de emergencias y ha pedido a los vecinos que cierren puertas y ventanas y que eviten salir y usen mascarillas si tienen que hacerlo. Además, deben extremar la precaución con niños y personas mayores o con quienes tengan problemas respiratorios. El alcalde de Benavís se muestra preocupado por la situación.
4: Es forestal, por ahora. Sí, el problema es el viento, siempre es el viento, que sopla fuerte. Pero vamos a ver, unos minutos, a ver si los medios aéreos pueden pararlo o no. Esto depende de ahora al principio, si lo pueden cortar pronto, porque como se extienda y suba hacia la sierra es complicado.
3: Eso en Málaga, en Cádiz, en Tarifa. Concretamente, el fuerte viento de Levante ha volado el alumbrado, las casetas, a punto de hacerlo, y un operario de una atracción se ha roto la cadera porque le ha caído encima una estructura. También se ha cerrado el castillo y otras instalaciones municipales, como detalla la concejala de fiestas, Mercedes Triviño.
5: Es que es un peligro, puertas volando, ha trasladado para atrás una caseta, es que ha habido un montón de cosas, entonces hemos cerrado el castillo, parque, campo de fútbol, porque es que es verdad que está muy fuerte.
3: Y en la provincia de Huelva, en Matalascañas, un derrumbe afecta a varias viviendas tras la avería de una tubería de agua. La policía local ha asegurado la zona y los bomberos trabajan en el achique del agua y la retirada del lodo y materiales acumulados como consecuencia de esta avería. Nos lleva también la actualidad a Ceuta, porque en apenas 3 horas se ha procedido al traslado de 800 inmigrantes desde la Loma Colmenar hasta el recinto preparado por el gobierno en el barrio de Los Rosales. Ha sido un operativo sin incidencias. El jefe del Mando Único para Ceuta y ministro de Política Territorial, Ángel Víctor Torres, ha asegurado que el operativo se ha desarrollado sin problemas.
6: Y hay que ser claros, están en esos centros con el objetivo de que cuanto antes se puedan hacer las filiaciones, al objeto de que sean devueltos a su país todos aquellos que no cumplan con el orden internacional y con el derecho internacional.
3: Y por su parte, el gobierno de Ceuta ha solicitado este domingo el desalojo urgente del nuevo asentamiento ubicado en Playa Benítez, porque está situado junto a la planta desalinizadora. Lo ha dicho Alejandro Ramírez, vicepresidente primero de Ceuta.
7: Y desde la empresa municipal de agua, que es la que se encarga de la gestión, pues nos trasladaron a la consejería la necesidad de decir al gobierno y a la delegación que se desaloje cuanto antes, por lo menos la zona del perímetro, por el riesgo que supone tener estos asentamientos muy cerca de la misma.
3: Más medios humanos y materiales para la lucha contra el narcotráfico en Andalucía es la petición de la fiscal jefa antidroga de la Audiencia Nacional, Rosa Ana Morán, que ha reivindicado en Canal Sur Televisión, en exclusiva, juzgados especializados en narcotráfico.
8: La droga no es un problema solo de seguridad, si no hay juzgados que puedan acordar las medidas, controlar la actividad de la policía judicial y cómo trabajar para que eso se convierta después en un éxito en la presentación de la prueba. Si después no se ha hecho bien, ha habido incautaciones y ha habido detenciones, pero no hay condenas y eso no sirve para nada.
3: Y un ejemplo de cómo se mueven los narcos por el Guadalquivir son las miles de garrafas que un grupo de emprendedores han recogido durante todo el fin de semana en la limpieza de los márgenes del río. Son garrafas, Manolo, que utilizan los narcos para el petaqueo.
2: Pues hasta aquí noticias fin de semana, pero sigan atentos a la radio, a los boletines horarios en Canal Sur Radio y en Radio Andalucía Información, que les mantendremos informados tanto de ese incendio de Benavís como de los incidentes en Tarifa y Matalascañas.
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1: Salud. Además de determinar el futuro del adulto, la obesidad infantil genera de por sí riesgo de enfermedad cardiovascular, especialmente si se trata de niños diabéticos. En el Hospital de la Macarena de Sevilla se llevan a cabo varios estudios, por cierto reconocidos con premios internacionales, para valorar y tratar de evitar el problema. La doctora Teresa Arrobas trabaja en la unidad de bioquímica de este hospital y ha estudiado en profundidad el problema. Ha encontrado nuevos parámetros para valorar el riesgo cardiovascular. Además, en colaboración con un centro de salud de la capital hispalense, se han llevado a cabo talleres para reconducir las tendencias alimentarias, no solo de los niños, sino de su familia. Escuchamos a la doctora Teresa Arrobas.
2: Es un estudio que se hace a niños que desde la infancia presentan un riesgo cardiovascular elevado porque presentan ya signos de obesidad y marcadores inflamatorios. Entonces, a estos niños se les estudia, se les pesa, se les mide, se les hace un programa para ver su riesgo cardiovascular y un seguimiento, y se ve que ya desde la infancia tienen un potencial riesgo cardiovascular para la edad adulta.
1: Caramba, entonces yo sé que muchos de mis oyentes que son inquietos, sin duda, doctora, se estarán preguntando, bueno, entonces esto viene dado, esto es genético, es hereditario.
2: Bueno, hay cierta carga genética, pero sobre todo en nuestra comunidad, en Andalucía, viene dado por los hábitos familiares y los hábitos alimentarios. Uh-huh. Hay una carga genética, ya te digo que viene determinada, pero en la mayoría de los casos es por malos hábitos, por comidas que no son las recomendables y meriendas que se desarrollan sobre todo a base de bollería y eso es lo que estamos intentando cambiar.
1: En tan pocos años ya se puede entonces establecer ese riesgo, hacer aumentar ese riesgo. Es tremendo, ¿no?, el poder entonces de lo malo que pueden consumir nuestros niños.
2: Exactamente, y además ustedes tienen que tener en cuenta que un niño obeso tiene todas las papeletas para ser un adulto obeso. Cuando un niño presenta un perímetro de cintura mayor de lo que le corresponde para su edad o un peso más elevado, quiere decir que los hábitos alimentarios en su familia no son los adecuados, que no lleva una nutrición como debería ser. Entonces, normalmente los niños obesos son hijos de padres y madres obesas.
1: Nos dicen los especialistas que es necesario romper esta cadena para proporcionar mayor calidad de vida y evitar así riesgos en la edad adulta.
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1: Albucasis es el padre de la cirugía moderna. Hablamos del médico cordobés al que se le considera fundador de la cirugía moderna. Nació en Córdoba en el siglo X. Su nombre es impronunciable para nosotros, suena tal que así: Abul Qasim Kakaf Ibn al-Abbas al-Zahrawi. Afortunadamente es más conocido como Albucasis o Albucasis. Albucasis escribió una completísima enciclopedia de medicina llamada El Tasrif, 30 volúmenes donde el médico cordobés agrupó todo lo que sabía de medicina, de farmacia y de cirugía. Unos libros de consulta que fueron tan importantes en su época que se tradujeron al latín, al provenzal y al hebreo y que se usaron durante siglos. Albucasis fue el primero en utilizar hilo de seda para las suturas y sus intervenciones están minuciosamente detalladas en su obra. Allí podemos leer cómo operaba los ojos, la garganta o cómo se anticipó 10 siglos a la litotricia, es decir, a romper las piedras de la vejiga. Entendía de ginecología, de urología y hasta fue un experto cirujano maxilofacial. Es sorprendente ver cómo estudió la alineación de los dientes para corregir sus defectos, lo que conocemos hoy como ortodoncia. Hay que decir además que fue el primer médico en poner implantes a humanos. Entonces los dientes procedían de animales. No es de extrañar que con tantos conocimientos, Albucasis fuera uno de los personajes más famosos de su época. Su consulta cordobesa era visitada por gentes de todos sitios. Su labor como farmacéutico también es digna de mención. Fabricaba píldoras y todo el instrumental para hacer medicamentos. Era un gran conocedor de las plantas y las recetaba para curar algunos males. Usaba azafrán, hinojo o cúrcuma y pensaba, como hoy día, que una alimentación sana es sinónimo de salud. Eso sí, sus recomendaciones eran algo particulares. Por ejemplo, Albucasis recomendaba comer huevos de avestruz a aquellas personas que hacen mucho ejercicio, pero con sal y orégano para evitar flatos, o comer cerdo pero bien asado o con mostaza para no tener molestias digestivas. En fin, él tenía su propia concepción de la dieta saludable. Albucasis falleció en Córdoba a los 77 años. Albucasis dedicó el último volumen de su enciclopedia, El Tasrif, al instrumental quirúrgico. Fue inventor de muchos de los utensilios que utilizaban los cirujanos, no solo de los siglos X y XI, en los que él vivió, sino que perduraron hasta el siglo XVI.
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1: Hoy haremos nuestro habitual recorrido por el andaluz sin movernos de casa, porque también en las formas de denominar las partes de una casa se aprecia la extraordinaria riqueza de nuestra habla. Empecemos, por ejemplo, por el escalón que muchos tenemos delante de la puerta principal. En Andalucía Oriental, ese escalón es el tranco o tranquillo. En algunos puntos de Córdoba es el rebate, mientras que en pueblos de Málaga y Sevilla se le conoce por el pollete o el pollo. De una manera muy peculiar le llaman en el pueblo jienense de Porcuna, como nos señala su cronista Antonio Recuerda.
2: Se utiliza también aquí la palabra cerviguillo, que es el escalón o dintel de la puerta. El niño está sentado en el cerviguillo de la puerta. Alcalá Bencerlada, en el diccionario andaluz, decía que podía proceder del ciervo que en tiempos de los romanos estaba en la puerta.
1: En la Sierra de Huelva, si los escalones son varios, se les llama gradilla o graillero. Y en al menos 8 pueblos sevillanos y otros tantos onubenses, se toma prestada una palabra del catalán, sardinel, para denominar el escalón de entrada de una casa o de una habitación. Nos lo cuenta el profesor de la Universidad de Sevilla y autor del libro Estudios sobre el léxico andaluz, Miguel Ropero.
3: Es un andalucismo léxico, préstamo del catalán, porque el tranquillo, el escalón de la casa, están los ladrillos puestos como las sardinas en lata. En catalán, sardinel, sardina, y es una metáfora por los ladrillos están como las sardinas en la lata. Entonces, sardiné es un andalucismo préstamo del catalán, fíjate tú.
1: Sardinel fue exportado desde Andalucía a Cuba y Colombia, donde hoy todavía se usa. Pero adentrémonos más en la casa, a lo que hay detrás de la puerta principal. Se le suele llamar generalmente en toda Andalucía zaguán, palabra que nos llega del árabe y anteriormente del persa. Aunque está muy extendido decir San Juan, por su parecido fonético, esta etimología popular es un vulgarismo. También se conoce al zaguán por entrada o portal, como en Almería, portalillo o primer portal, como dicen en Bollullos Par del Condado. En la Sierra de Aracena, en Huelva, la entrada de la casa recibe diversos nombres según los pueblos, como nos descubre Rodolfo Recio, autor del libro El dialecto de la sierra.
4: Por ejemplo, en Linares se dice el medio casa a lo que en Andalucía es el zaguán, el medio casa. En Fuenterrino se dice la puerta casa y en Linares el medio casa.
1: En los pueblos malagueños de Gaucín o Valle de Adalajís se le conoce como cuerpo casa y en localidades costeras de Cádiz o incluso en Jerez la entrada recibe otra denominación, Miguel Ropero.
3: Cádiz, Chipiona, Sanlúcar, el puerto de Santa María, ¿tú sabes cómo le llaman? Casapuerta. Casapuerta es la entrada de la casa.
1: Prácticamente todas las partes de la casa tienen alguna modalidad diferente en algún rincón de nuestra Andalucía. Por ejemplo, en la Sierra Onubense, que linda con Badajoz, el pasillo no es el pasillo.
4: En cierto pueblo de la sierra, la colá es el pasillo que da acceso a las distintas habitaciones.
1: La colá. Y en muchas casas andaluzas hay un cuarto superior, normalmente trastero, al que se le llama según las zonas desván, doblao, soberao. Pues en algunos pueblos, como Guadalcanal en Sevilla, todavía se usa una bella palabra árabe que nos desvela el profesor Ropero.
3: En muchos pueblos sevillanos y también en Hispanoamérica, a la buhardilla, a la parte alta de la casa, le llaman saquizamí, con Z, saquizamí. Es una palabra, es un andalucismo, una palabra que se dice en Andalucía y viene del árabe granadino popular, saqzamí, que es el techo de madera.
1: Otro día nos detendremos en los objetos de la casa, como en el popular búcaro, que en Andalucía recibe hasta más de 20 formas diferentes, como botijo, pipo, pirulo, porrón, piche o pichilín. Pero lo dejamos para otro día.
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2: Dos incendios forestales ocupan nuestra atención a esta hora. El que más preocupa es el que afecta desde la 1 de la tarde al paraje Ermita del Rosario del municipio malagueño de Benavís. La Junta ha decretado el nivel operativo 1 del Plan Infoca y ha enviado un mensaje a través de esa alert a los vecinos del municipio y del entorno para que permanezcan en el interior de sus viviendas. Se han actualizado los medios que están ahora mismo trabajando en la zona, con más medios aéreos y terrestres y también más personal. El alcalde de Benavís, José Antonio Mena, se muestra preocupado por la situación.
3: Es forestal, por ahora. Sí, el problema es el viento, siempre es el viento, que sopla fuerte. Pero vamos a ver, unos minutos, a ver si los medios aéreos pueden pararlo o no. Esto depende de ahora al principio, si lo pueden cortar pronto, porque como se extienda y suba hacia la sierra es complicado.
2: El otro incendio forestal se ha declarado en Moguer, en Huelva, en el paraje Mazagón, barriada San José. 4 medios aéreos están ayudando a los efectivos en tierra, que suman 20. En esta última provincia, un derrumbe afecta a varias viviendas de Matalascañas tras la avería de una tubería de agua. La policía local ha asegurado la zona y los bomberos trabajan en el achique del agua y la retirada del lodo y materiales acumulados como consecuencia de la avería. Elenio Piñero es vecino de esta localidad costera.
4: Se ha llevado por delante parte de la cerca de una vivienda y bueno hasta exteriormente hasta la altura de la ventana, pues es todo arena.
2: Y en Tarifa, el fuerte viento de Levante ha volado el alumbrado de la feria, casetas, y un operario de una atracción se ha roto la cadera porque le ha caído encima una estructura. También se ha cerrado el castillo y otras instalaciones municipales, como explica la concejal de fiestas mayores, Mercedes Triviño.
5: Es que es un peligro, puertas volando, ha trasladado para atrás una caseta, es que ha habido un montón de cosas. Entonces hemos cerrado el castillo, parque, campo de fútbol, porque es que es verdad que está muy fuerte.
2: Y ojo a esto, más medios humanos y materiales para la lucha contra el narcotráfico en Andalucía. Es la petición de la fiscal jefa antidroga de la Audiencia Nacional, Rosa Ana Morán, que ha reivindicado en Canal Sur juzgados especializados en narcotráfico.
6: La droga no es un problema solo de seguridad, si no hay juzgados que puedan acordar las medidas, controlar la actividad de la policía judicial y cómo trabajar para que eso se convierta después en un éxito en la presentación de la prueba. Si después no se ha hecho bien, ha habido incautaciones y ha habido detenciones, pero no hay condenas y eso no sirve para nada.
2: En Sevilla, la policía local ha detenido en el barrio de Torreblanca a un conductor tras 20 minutos de persecución por la ciudad. Durante la huida, el conductor, que ofreció resistencia en la detención, colisionó con varios vehículos policiales. 6 agentes han resultado heridos. Además de este individuo, la policía ha detenido a los 3 ocupantes del vehículo. En cuanto a las temperaturas, ahora tenemos 36 grados en Sevilla, 35 en Córdoba y Huelva, 33 en Granada y Jaén, 32 en Almería, 29 en Cádiz y 27 en Málaga. 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
1: Pasar más de media hora delante de un plato de comida o ingerir poca variedad de alimentos son algunos síntomas de un niño mal comedor, algo que afecta a casi la mitad de nuestros menores de 1 a 10 años. Más de 425.000 niños andaluces en esta franja de edad comen mal y un 4% de ellos padece sobrepeso, por lo que un mal comedor no es siempre un niño delgado. De hecho, según explica el psicólogo Luis Torres, la mayoría de los padres recurre a la televisión para que sus hijos coman.
2: A la televisión, a juegos, a juguetes, yo creo que tenemos todos en mente un poco pues a alguien corriendo detrás del niño con la cuchara para que coma, ¿no? Entonces, pues estamos dispuestos a hacer un poco lo que sea con tal de que el niño coma y el niño lo sabe.
1: El hecho de ingerir poca cantidad de alimentos o poca variedad puede tener, según el pediatra Alfonso Rodríguez, consecuencias en el desarrollo físico y mental de los pequeños.
3: Lo que no es una solución es lo que se hacía históricamente, que es esperar que el problema se solucione solo. Y recordar que un cuerpo no nutrido es un sistema inmune que no funciona. La susceptibilidad a infecciones, a problemas de desarrollo mental y a incapacidad de afrontar enfermedades aumenta. De ahí la necesidad de intervenir.
1: Y esa intervención se puede hacer con suplementos alimenticios.
3: La comida son calorías distribuidas en forma de proteínas, hidratos de carbono o grasas y minerales. Bueno, pues a veces, si tenemos una limitación de volumen, la cantidad que un niño puede comer, podemos aportar un producto, que hay muchos, y están muy estudiados, para que en poco volumen seamos capaces de meter más calorías. Pero estamos metiendo comida, estamos añadiendo comida. Se llama suplementación, además. Suplementación quiere decir que hay una base sobre la que apoyarse. No es una sustitución, sino sería una alimentación enteral farmacológica, que es un concepto completamente distinto.
1: En este estudio se pone de manifiesto, además, que el 90% de los padres entrevistados admite que se enfada con sus hijos ante el rechazo de los alimentos y que prolongan en exceso las comidas. El doctor Torres recomienda reeducar a estos pequeños con mucha paciencia.
2: Que sean consistentes, firmes y pacientes. No, esto no es un proceso que un niño mal comedor mañana se levanta y ya come bien. O sea, es un proceso, como hablábamos antes, corto y no es fácil. Entonces, es importante, pues lo que hablábamos, mantenerse firme con las normas que pongamos en torno a la comida.
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2: Vuelo transoceánico Hyperion 2778, Sydney, Frankfurt, Madrid. A 1:43 desde el momento del despegue.
3: Copiloto, esto está quedando dormido.
4: Disculpe, comandante. Lo siento, no volverá a ocurrir. Es que el crío nos ha dado una noche. Era imposible dormirlo. Y cuando creías que estaba dormido, ¡hala! Otra vez a llorar. Y así cada 20 minutos, comandante.
3: Eso es porque tiene mal el Romeo Eco Mike.
4: ¿El qué?
3: El REM.
4: No tenemos ningún disco de REM, comandante. Yo es que soy más de Mecano.
3: ¡Nombre, copiloto, por Dios! ¿Qué tiene usted estudios? El REM, del inglés Rapid Movement Age, o sea, ojos de movimiento a toda caña. Vamos, que el niño entra en una fase de dislocación somnolienta que le provoca un déficit de melatoninosis, que es la hormona del sueño, ¿sabe? Y que se manifiesta en un REM, o sea, que al crío los ojos se le mueven así como si estuviera viendo la final del Roland Garros. Y claro, el niño está todo el rato mirando por un lado, para otro, y no descansa.
4: Pero, comandante, yo tenía leído que la fase REM es precisamente una fase de sueño profundo, donde realmente se comienza a descansar. Yo creo que lo que pasa es que los críos tienen problemas para llegar a esa fase. Lo que no sé es por qué es así.
3: Por no comer bien.
4: Comandante, a mi hijo le damos de cenar todos los días.
3: Tú lo que debes de hacer cuando llore, ni puñetero caso, porque al final de tanto llora se hiperventila consigo mismo y termina cayendo frito.
4: Pero, comandante, ¿cómo voy a hiperventilar a mi hijo? Y en pleno invierno.
3: Qué pesado eres, copiloto. A ver, azafata, pregunte si hay un pediatra a bordo, o no, mejor, un científico. Atacaremos esto desde la luz de la ciencia.
5: ¿Hay algún científico a bordo? ¿Hay algún científico a bordo?
6: ¿Hay algún científico a bordo?
7: Comandante, que no hay ningún científico especializado en niños, pero el divulgador dice que él ha leído algo.
8: A ver, divulgador, le habla el comandante. ¿Por qué no duermen los niños?
9: Pero ¿por qué me metes en este lío?
10: Pero tú no eres divulgador, pues
9: astrofísico,
10: venga.
9: Divulgador astrofísico, ¿qué sé yo de bebés?
10: Anda, que tú lees mucho, venga, empieza.
9: Bueno, el piloto tiene algo de razón. La fase REM se caracteriza por un movimiento rápido de los ojos y por una actividad cerebral muy similar a la que tenemos cuando estamos despiertos. Es una fase de sueño muy ligera que se alterna con otra serie de fases de sueño, pues más profundo. Un adulto pasa en torno a 4 o 5 veces por una fase REM a lo largo de una noche. Pero en cambio, un bebé pues pasa cerca del 80% de su sueño en esta fase. Por eso se despierta muy a menudo, pues solicitando comida, o la protección de los papis, o yo que sé, dando por saco en general. No se sabe bien por qué el cerebro de los bebés actúa así. Quizás sea una cuestión puramente evolutiva, pero el caso es que a medida que van creciendo, pues los niños van ajustando sus fases de sueño, asimilándolas a las de un adulto. Vamos, que salvo casos excepcionales, lo normal es que lo de no dormir pues se les pase con la edad.
7: Y eso es todo, capitán. A mi sobrino le vino muy bien ponerle por las noches los Teletubbies. Caía redondo de aburrimiento. Lo digo por ayudar, ¿eh?
3: Copiloto, la noche de antes del vuelo vaya a dormir a un hotel.
4: Sí, comandante.
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2: Poner el nombre a un hijo es una tarea compleja, difícil y motivo de discusión a veces en la pareja. En los registros civiles se viven situaciones curiosas cuando uno de los padres quiere cambiar el nombre que ha puesto el otro porque no le gusta o no era el pactado. Ahora se lo contamos. Hay nombres y nombres, influyen las modas, los deportistas y hasta las teleseries. Por ejemplo, el registro civil no admite ya tres nombres. Antonio, Jesús, David, ya no es válido. Otros son poco comunes, como nos cuentan los funcionarios de los registros.
3: A la hora de escribir al niño, yo le pregunté qué nombre le iba a poner. El hombre no venía muy conforme porque había estado discutiendo con la mujer de que la mujer no le gustaba el nombre. El que...

0: le quería poner Pancracio. Yo le dije que se acordara que cuando ese niño fuera al colegio las ramitas de perejil le van a llover. Era María de la Sentencia, porque era muy devoto del Cristo de la Sentencia, de la Macarena, de la Esperanza Macarena.
1: Un nombre no es para toda la vida. Se puede cambiar, eso sí, se debe esperar a una edad, los 18 años, y se deben presentar testigos y pruebas. Suele ir el padre siempre para hacer la inscripción, pero a veces pasan estas cosas.
0: Se supone que ya la consulta con la madre, pero a los dos días se presenta la madre y le dice que ese nombre que le ha puesto el padre, Nanay de la Chira, que es de su suegra.
1: La ley dice que si la pareja está casada puede ir uno de los padres, pero ¿quién decide al final?
0: Siempre se acaba con la frase, a lo que te dé la gana, que es lo que hace siempre, el papá a la mamá. Evidentemente se ha puesto el nombre de la mamá, de lo que dice la mamá, evidentemente. De sentarse y no saber el nombre, muchos también.
1: Hay un plazo de 30 días desde el nacimiento. Vaya pensando el nombre para evitar problemas y cambios en el registro civil.
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2: Continúa activo el incendio de Benavís en Málaga, que ha obligado a actualizar medios hasta en dos ocasiones y está condicionando el tráfico en la A7175, cuyo carril derecho en sentido creciente ha quedado cortado para facilitar el acceso de los vehículos de emergencias. A esta hora actúan en la zona 18 medios aéreos, 60 bomberos forestales, 4 brigadas de refuerzo, 6 técnicos operativos, 2 de extinción, 1 agente de medio ambiente, unidades de meteorología y médica y 3 vehículos autobombas. La Junta recomienda a los vecinos del casco urbano diseminados al norte y oeste y a los de la urbanización La Coja que permanezcan en sus casas. Hay nivel operativo 1 del Plan Infoca. El que sí evoluciona favorablemente es el que se ha iniciado en el paraje Mazagón en Moguer, Huelva. Hay 50 bomberos forestales, 2 técnicos de operaciones, 1 agente medioambiental con 5 medios aéreos, 4 autobombas y 1 bulldozer. Y varios sucesos más de este domingo. En Granada, un motorista de 40 años ha muerto esta mañana tras chocar contra un olivo cuando llevaba a cabo una travesía por el campo en las inmediaciones de Huertortájar. Una patrulla de la policía local lo ha encontrado. En la playa de Matalascañas, en Huelva, una persona ha resultado herida tras caer desde la piedra. La policía local de Almonte y los servicios sanitarios han trasladado a la víctima hasta un centro hospitalario con heridas de consideración. Y Salvamento Marítimo ha rescatado a un kitesurfista que había sido arrastrado mar adentro en Estepona, en Málaga. La Salvamar Gadir, del centro ubicado en Tarifa, ha sido movilizada para rescatarle y llevarlo a tierra. En esta provincia, en Málaga, por otro lado, continúa la búsqueda de Francisco, un hombre de 65 años y de extrema vulnerabilidad, desaparecido desde el pasado lunes. Se han realizado varias batidas por las zonas que frecuentaba, por el momento sin resultado. Alicia Pérez.
3: Ha dejado en casa móvil, documentación, llaves y dinero y solo se ha llevado un blister de pastillas para la depresión. Ya estuvo desaparecido durante 7 días hace un tiempo. Entonces lo encontró una vecina y le salvaron la vida en el hospital. La familia pide la colaboración ciudadana. Candelaria Monereo, su hermana.
4: Que no digan he visto a por aquí, he visto por allí y luego es mentira. Que eso no hace de sufrir más.
5: Por favor, que encuentren mal a Paco, que no puedo estar.
3: Viste camisa a cuadros, pantalón y zapatos azules. Tiene el pelo corto y cano y los ojos marrones.
2: En Ceuta, en apenas 3 horas, se ha procedido al traslado de 800 migrantes desde Loma Colmenar hasta el recinto preparado por el gobierno en el barrio de Los Rosales. Ha sido un operativo sin incidencias. El jefe del Mando Único para Ceuta y ministro de Política Territorial, Ángel Víctor Torres, ha asegurado que el operativo se ha desarrollado, como decimos, sin problemas.
6: Y hay que ser claros, están en esos centros con el objetivo de que cuanto antes se puedan hacer las filiaciones al objeto de que sean devueltos a su país todos aquellos que no cumplan con el orden internacional y con el derecho internacional.
2: De fútbol, el Málaga ha empatado 1-1 con el Celta en su viaje a Balaídos y el Granada ha perdido ante el Alavés 1-0. En cuanto al tiempo, ahora tenemos 37 grados en Sevilla, 36 en Córdoba, 35 en Huelva, 34 en Granada y Jaén, 32 en Almería, 29 en Cádiz y 27 en Málaga. Andalucía, 5 de la tarde y 3 minutos.
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1: El río Genil, principal afluente del Guadalquivir, cruza el término municipal de Loja, en el poniente granadino. Uno de los principales atractivos turísticos, monumentales, patrimoniales de esta localidad es el Puente del Gran Capitán. Lo cruzamos con Chema Suárez.
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3: El Puente del Gran Capitán recibe este nombre porque el rey Fernando el Católico donó a la ciudad a Gonzalo Fernández de Córdoba, el Gran Capitán, y lo hizo en agradecimiento a sus méritos en la Reconquista. Como quiera que ambos terminaron peleados por múltiples desavenencias, Fernández de Córdoba dejó el campo de batalla y fue empujado a retirarse a Loja. El puente empezó a construirse en 1503, pero la obra atravesó tantas vicisitudes que el Gran Capitán no pudo verlo terminado. Murió 7 años antes. Apenas 10 años después de inaugurarse el puente, comienza a resentirse la obra, sobre todo a causa de las grandes avenidas de agua del Genil. Por eso se permitía el paso solo a las personas. Carros y caballos pasaban por un vado localizado algo más arriba. Sufrió varios arreglos en 1503, 1517 y 1520, pero aún así, en junio de 1784, el puente se desploma sobre el río, quedando cortada la comunicación. El conde de Floridablanca autoriza entonces su reconstrucción. En 1791, el puente pierde su forma rampante original y adquiere otra fisonomía. Cuenta con 3 arcadas con contrafuertes en forma de quilla, que el tiempo ha demostrado que tampoco eran suficientes para aguantar las fuertes avenidas. En los últimos meses, y tras unas obras paralizadas y vueltas a retomar, se ha conseguido ampliar el puente con un cuarto ojo, lo que permite pasar más caudal de agua. El Puente del Gran Capitán está catalogado como bien de interés cultural.
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1: El cantaor jerezano Manuel Soto Loreto, conocido como Manuel Torre, nació en 1878 y sin duda supuso la columna vertebral del cante tal y como hoy lo conocemos. Su genialidad cantaora ha quedado retratada en infinidad de páginas y muchos son los grandes cantaores que han bebido de su fuente. Sin embargo, también Torre era un cantaor desigual e imprevisible. Vale para ilustrar esto una anécdota que refería el desaparecido Fernando Quiñones. En una oportunidad, un empresario de Huelva le propuso varias noches de actuación y le sugirió que no haría falta que estuviese genial. Simplemente se conformaba con que cantase bien. Si ello ocurría, en los dos primeros días, le prometió que le daría, además de su salario, 20 duros de propina y una caja de vino. El incentivo económico no sirvió de nada. Desde el primer ay de Temple se hizo evidente que el artista estaba descentrado. Manuel Torre falleció en Sevilla en el año 1933.

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1: En el tiempo de Yusuf I fue mayoritariamente un tiempo de paz. Eso no impidió que se viera implicado y participara en la batalla del río Salado. Para comprender las características de esta gran batalla, contamos con don Manuel García Fernández, que es catedrático de Historia Medieval en la Universidad de Sevilla.
2: La batalla del río Salado, también llamada en las fuentes islámicas, norteafricanas y granadinas la batalla de Tarifa, tuvo lugar a finales de octubre de 1340. Fue una batalla de carácter cruzado que enfrentó, por un lado, a las tropas cristianas del rey de Castilla, Alfonso XI, y el rey de Portugal, su suegro, Alfonso IV. Y, por la parte islámica, presentó en batalla los benimerines de Abul Hasan, sultán o emir de los mariníes de Fez, y los granadinos de Yusuf I. El objetivo de esta batalla, que fue sin duda una de las últimas grandes batallas de la Reconquista, fue la liberalización de Tarifa, que había sido cercada por el sultán de Marruecos, con el objetivo de el control marítimo del tráfico del estrecho desde el Golfo de Cádiz al mar de Alborán.
1: La batalla estaba a punto de comenzar. A un lado del río Salado, las tropas del rey

0: de Marruecos, Abu Hassan y las tropas de Yusuf I de Granada. Al otro lado del río, las tropas de Alfonso XI, las de su suegro, Alfonso IV de Portugal, y las tropas de la Corona de Aragón. Más que la equipación de la tropa para la victoria cristiana, fueron fundamentales las estrategias.
1: Los castellanos piensan una estratagema. ¿Y cuál es? Pues que por la noche don Juan Manuel le aconseja al rey la conveniencia de instalar vía marítima, dando la vuelta, algunos contingentes de soldados en Tarifa, para que cuando empiecen la batalla los tarifeños salgan y ataquen a los benimerines por detrás. Esta fue una sorpresa. ¿Y la otra cuál fue? Se debió a la valentía de los soldados portugueses y pusieron fuga a los granadinos de Yusuf I. Y la tercera sorpresa fue la ciudad de Sevilla, el concejo, las milicias, los que con evidente arrojo cruzaron el puentecito con la caballería y permitió ya el cruce de las tropas castellanas. Estos tres factores sorprendentes pusieron fin a la batalla.
0: Cuentan las crónicas que el ejército cristiano logró reunir 22.000 soldados, mientras que los benimeríes y los granadinos triplicaban dicha cantidad. El combate comenzó por la mañana del lunes 30 de octubre y terminó con la derrota y la huida de los supervivientes musulmanes, que dejaron todo atrás, incluso un campamento lleno de riquezas y de la familia del sultán Merini.
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2: Decretado el desalojo preventivo de la urbanización Montemayor Alto en Benavís, en Málaga, por el incendio forestal que está afectando a la zona y que ha obligado a confinar a los 9.400 habitantes de este municipio malagueño. El humo es visible desde Estepona y se ha activado el nivel operativo 1. Hay una persona herida con quemaduras al intentar apagar el fuego y un bombero forestal también ha resultado afectado con traumatismos al sufrir una caída. Han aumentado los medios desplegados en este incendio forestal. Actualmente hay más de un centenar de bomberos forestales, 6 técnicos operativos, 2 de extinción de incendios, 2 agentes de medio ambiente y un equipo de mando. 22 medios aéreos atacan el fuego por el aire y hay 3 autobombas y 2 bulldozer. Y por otro lado, estabilizado el incendio declarado en Moguer, en el paraje Mazagón. Y ahora un sonido. Son sonidos de la detención de un individuo que ha protagonizado esta noche una espectacular persecución en las calles de Sevilla. Finalmente lo han interceptado en el barrio de Torreblanca. Ha sido detenidas otras 2 personas que iban en el vehículo. La fiscal jefa antidroga de la Audiencia Nacional, Rosana Morán, ha reclamado en Canal Sur Televisión más medios y juzgados especializados en delincuencia organizada. Un problema que a su juicio es estructural en Andalucía, con bandas más violentas operando en nuestra comunidad y más provincias afectadas.
3: Ver en las playas las narcolanchas, en el mar, ver la agresividad con la que actúan, y eso no se veía. Y es evidente, han matado a 4 guardias civiles y a un funcionario de Vigilancia Aduanera.
2: Sobre lo Consur, el dispositivo contra el narco que desmanteló el gobierno central, la fiscal antidroga ha lamentado la falta de comunicación sobre su cierre. Un ejemplo de cómo se mueven los narcos por el Guadalquivir son las miles de garrafas que un grupo de emprendedores han recogido durante el fin de semana en los márgenes. Son garrafas de petaqueo que dejan abandonadas las narcolanchas desde Lebrija hasta Sanlúcar de Barrameda. Luis Morales es portavoz del proyecto.
4: Hemos cogido y hemos hecho un bicipedal construido artesanalmente con material plástico que le hemos dado una segunda vida. Hemos hecho un bicipedal y luego hemos hecho un descenso del río desde Sevilla hasta Sanlúcar de Barrameda, que está provocando muchísimo residuo, muchísima contaminación por plástico debido al abandono de las garrafas que emplean en el petaqueo para abastecer de combustible a las narcolanchas.
2: Y ya está operativo el nuevo espacio de acogida de inmigrantes en la barriada de Los Rosales de Ceuta. Unas 800 personas han sido dirigidas por las fuerzas de seguridad esta mañana hasta las nuevas carpas. Y mientras, el gobierno de Ceuta ha solicitado este domingo el desalojo urgente del nuevo asentamiento ubicado en Playa Benítez, donde está situado donde hay una planta desalinizadora. Lo ha dicho Alejandro Ramírez, vicepresidente primero de Ceuta.
5: Y desde la empresa municipal de agua, que es la que se encarga de la gestión, pues nos trasladaron a la consejería la necesidad de decir al gobierno y a la delegación que se desaloje cuanto antes, por lo menos la zona del perímetro, por el riesgo que supone tener estos asentamientos muy cerca de la misma.
2: En cuanto al tiempo, ahora tenemos 38 grados en Sevilla, 36 en Córdoba, 35 en Granada y Huelva, 34 en Jaén, 31 en Almería, 29 en Cádiz y 27 en Málaga. Andalucía, 6 de la tarde y 3 minutos.
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2: La rata de agua es un roedor que puede tener varios tonos de pelaje, desde el gris al negro, pasando por el marrón con tonalidades rojizas. El cuerpo, sin la cola, mide unos 20 centímetros y con cola llega a los 32. Recibe este nombre porque vive en ríos, arroyos, lagos, pantanos y acequias de riego. Podemos encontrar a la rata de agua a nivel del mar, en las marismas y también en las montañas. Se han visto ejemplares en Sierra Nevada, a 2.300 metros de altitud. Come sobre todo brotes de hierbas, bulbos, huevos, anfibios y también algunos insectos acuáticos e incluso peces y cangrejos. La rata de agua está perfectamente adaptada para nadar y para bucear. Su pelo es corto y muy denso. Una curiosidad es que tiene las plantas de los pies posteriores cubiertas de pelo. Vive en galerías que excava en el lodo. Si el terreno es muy pantanoso o muy húmedo, acondiciona el nido en alto sobre juncos para evitar que las crías puedan ahogarse. El túnel que construye le sirve además para acumular alimentos durante periodos de escasez. Hasta 10 kilos pueden llegar a almacenar. No está amenazada de extinción, pero su población ha disminuido, por lo que se considera especie vulnerable. La rata de agua ha sido tradicionalmente perseguida por el hombre por dos razones. Una, por ser dañina para los cultivos cercanos. Otra, por ser un plato considerado exquisito en zonas, por ejemplo, como el Delta del Ebro y en la Albufera Valenciana. También el libro titulado Las ratas, de Miguel Delibes, describe su caza por los campesinos pobres castellanos para comérselas.
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1: Comerse a versos.
2: Vuélvete, paloma, que el ciervo vulnerado por el otero asoma al aire.
1: Hay versos excelsos y, bueno, versos diversos.
3: Sé que provoco morbo máximo cuando vuelvo al ejercicio con un clásico, el fruto de mi sacrificio, el verso mágico.
1: ¿Qué sería de nosotros sin versos locales o universales? Verter es el verbo latino que convierte la vida en verso. Javier del Hoyo es filólogo y latinista y nos habla del verso en prosa.
4: ¿Qué es el verso? Pues el verso es el surco. Era para los romanos, que es una cultura muy agrícola, muy, muy de agricultura, era el surco que hacían los arados, los bueyes con el arado en la tierra. A partir de ahí vamos a tener escribir en verso, que es la forma en la que la tinta va a quedar en el papiro frente a la prosa que sigue hasta el final de renglón, ¿no? Lo más curioso es que la palabra prosa viene de la misma raíz, porque prosa viene de prowursa, es decir, hace alusión a lo que está derecho, a lo recto.
1: Sigamos aprendiendo. Otra prima hermana de verso, vértice.
4: Y el vértice era la piedra al final del surco sobre la que giraba la yunta de bueyes al arar la tierra. Y cuando hubo que poner nombre a los huesos que permiten la articulación giratoria, se les dio el nombre de vértebras. Y el vértigo sería el movimiento de rotación que con el tiempo pasará a ser la sensación que tiene el hombre de que todo gira a su alrededor, algo así como un mareo.
1: Y el plano físico nos lleva al metafórico.
4: Podemos leer en un periódico que fulanita tiene un cuerpo de vértigo, sobre todo si se trata del certamen anual de Miss Universo. ¿Qué es el universo? Pues aquel que gira, huerso, de forma unitaria, uni. Y en medio de estas palabras que indican siempre una vuelta, un regreso, tenemos también pervertido o perverso, que es el que está completamente retorcido, es decir, que ha dado varias vueltas, o conversión, el que da un giro a su vida, a la vida que llevaba, ¿no?
1: Verso, prosa, vértigo, vértice, universo, pervertido, converso, todas son palabras hermanas, pero pásmense con la que viene, que es de traca.
4: La basura, ¿qué es la basura? Que con B, que procede de huersur, es decir, aquello que se voltea, aquello que se arroja, aquello que se le da la vuelta. Cuando utilizamos la basura, precisamente hacemos este giro, un giro con la mano como para explicar que lo estamos arrojando, tirando.
1: Qué versátil y qué divertido es escuchar a Javier del Hoyo y leerlo. En su libro Etimologicón, este profesor tan versado vierte su saber sobre cientos de palabras. Lo hace en prosa, pero sabe hablar.

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2: ¿Qué prisas tienes por ser mayor? Anda, date tu tiempo. Mira el cuento de hoy, El carrete mágico.

Había una vez un pequeño príncipe, inquieto y travieso, que no le gustaba estudiar. Cuando sus padres le reprendían, se lamentaba diciendo: ¡qué ganas de ser grande para hacer todo lo que quiera! Un buen día, mientras se encontraba en su cuarto, descubrió junto a la ventana una bobina con hilos de oro. Ante la mirada sorprendida del principito, la bobina le habló con voz melodiosa. Querido príncipe, he escuchado tus deseos de crecer pronto y te daré una oportunidad. A medida que desenrolles mis hilos, podrás avanzar por los días de tu vida. Pero ten cuidado, pues el hilo que se suelta no regresa y el tiempo pasado no podrá ser jamás recuperado. Sin poder resistir su curiosidad, el pequeño príncipe tiró del hilo y al instante quedó convertido en un joven gallardo y robusto. Con gran entusiasmo, volvió a tirar del hilo mágico y se descubrió ya con la corona de su padre. ¡Soy rey! ¡Soy rey! Exclamaba con gran alegría. Por favor, carrete mágico, quiero saber cómo lucirán mis hijos y mi señora reina, exclamó impaciente mientras estiraba nuevamente de aquel hilo. Entonces se apareció una mujer hermosa de largos cabellos junto a él y tres chiquillos hermosos y gordos. La curiosidad del rey se hacía incontenible por saber cómo serían sus hijos de grande, así que tiró un tramo largo de aquel hilo y otro más y otro. De repente,

0: Notó que sus manos estaban pálidas y débiles, y en el reflejo del espejo descubrió un viejo consumido y seco. El príncipe, al ver que había desenrollado todo el hilo, quiso devolverlo nuevamente a su lugar, pero tal como le habían advertido, era completamente imposible. Había consumido toda su vida. La bobina mágica, al verlo tan afligido, exclamó: «¿Qué has hecho, criatura infeliz? En vez de vivir los momentos hermosos de tu vida, decidiste pasarlos por alto. Has malgastado el tiempo inútilmente y ya no hay nada que puedas hacer, salvo pagar por tu insolencia». Así quedó el anciano rey, que solo pudo disfrutar de una corta vejez hasta que murió de tristeza en su alcoba, por haber desperdiciado toda su vida, sin haberla vivido como debe ser.
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2: Bomberos del Consorcio Provincial de Málaga, del Parque de Estepona, Algozatín, Marbella y Fuengirola colaboran en las labores de extinción del incendio del paraje Ermita del Rosario de Benavís. Su función principal es la de proteger las urbanizaciones cercanas. Una de ellas, la urbanización Montemayor Alto, ha sido desalojada por este incendio forestal. El presidente primero de la Junta y consejero de Emergencias, Antonio Sanz, se ha desplazado hasta el puesto de mando allí en Benavís. Está previsto que comparezca a los medios de comunicación en unos minutos para actualizar los datos. Este incendio condiciona la circulación en la A7175, donde permanece un carril cortado para facilitar la llegada de los medios terrestres a la zona. Más cosas. Un estudio científico alerta de que el fondo marino entre el Golfo de Cádiz y el Mar de Alborán puede sufrir sacudidas sísmicas más intensas de lo estimado hasta ahora. El trabajo sitúa a Cádiz ante los grandes terremotos y tsunamis del Atlántico y a Almería ante una amenaza más cercana, fallas activas bajo el Mar de Alborán. Informa Clara Aznar.
3: Unos movimientos en el fondo marino que pueden impactar en las infraestructuras estratégicas. Andrés García Lorca, catedrático de Análisis Geográfico de la Universidad de Almería.
4: Que este estudio lo que viene a incidir es en la necesidad de mejorar lo que es el tipo de infraestructuras que tenemos que hacer y sobre todo las medidas, decimos, resistentes a la hora del trazado de este tipo de infraestructuras, como puede ser un gasoducto, un oleoducto, un tendido eléctrico o un túnel.
3: En el Golfo de Cádiz, los puntos más peligrosos se localizan en grandes fallas submarinas. En Alborán, la actividad sísmica es constante y las fallas se encuentran frente a Almería, Granada y Málaga.
2: De sucesos en Ceuta, la policía ha detenido a un inmigrante de nacionalidad marroquí por acosar sexualmente a una mujer a la que abordó en la calle. Y hoy se celebra el Día Internacional del Testamento Solidario. En los últimos años han aumentado casi en un 50% las personas que legan sus bienes o una parte de ellos a una ONG. Es el caso del filólogo gaditano Cristóbal González, que hoy ha contado en Canal Sur que ha decidido dejar un 15% de su herencia a Médicos Sin Fronteras.
5: Al final es otro modo de ayudar. Se puede ayudar con dinero, con material, también con tu tiempo. Y el testamento solidario, independientemente de la cantidad, yo creo que es un buen recurso también para hacerlo.
2: Y la Asociación de Celíacos de Córdoba ha puesto en marcha una campaña destinada a dar visibilidad al colectivo y recabar apoyos. Informa Miguel Vallecillo.
6: Una entidad que continuamente realiza acciones de formación a establecimientos, asesoramiento a colegios y empresas, atención a familias, mantiene la red Córdoba sin gluten, la caseta 100% sin gluten en la Feria de Córdoba y defiende en distintos foros los derechos del colectivo. Escuchen el mensaje de Elena Aquiles, preside la asociación.
7: Cada vez los socios se dan de baja, sobre todo cada vez que se va a pasar la remesa del año, pues evidentemente pues la gente es consciente que paga nuestra cuota para que la paguen, ¿no? Pero bien es verdad que si la asociación deja de existir los celíacos de la provincia de Córdoba, se vuelven invisibles.
6: Es una campaña en redes sociales para pedir también más implicación a las propias personas celíacas de Córdoba.
2: En cuanto al tiempo, ahora tenemos 38 grados en Sevilla, 36 en Córdoba, 34 en Granada, 33 en Jaén, 32 en Huelva, 31 en Almería, 28 en Cádiz y 27 en Málaga. 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
8: Hola, ¿qué tal? Saludos, amigos. Muy buenas tardes. Bienvenidos a Carrusel Taurino, cuando son las 7 y 4 minutos. Y les vamos a contar la actualidad del mundo de los toros, del planeta de los toros, que es en estos momentos pues prácticamente centrados. Ahora tenemos delante en la tele, en Canal Sur Televisión, la corrida de Villacarrillo en su tercer toro. Está Borja Jiménez delante de él. O sea, hoy la radio y la tele pública de Andalucía con la tauromaquia. Comienza ya Carrusel Taurino.
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1: Un montón de festejos tenemos por delante, igual que sucedió en el día de ayer sábado. En Arles, a las 5 de la tarde, comenzó la corrida de Pallés Mailán para Juan Leal, José Garrido y Diego San Román. En Malagón, toros y un herald de Alcurcen para Víctor Puerto, Aníbal Ruiz y el becerrista Juan Robles. En Dax, mano a mano entre Miguel Ángel Pereira y Daniel Luque. En Valencia de Don Juan, toros de Virgen María para Tomás Rufo, Víctor Hernández y Julio Norte. En Madrid, toros de Valdellán y Juan Luis Fraile para Pérez Mota, Alberto Lamelas y José Carlos Venegas. En Salamanca, toros de Garcigrande para Talavante, Roca Rey y Marco Pérez. Villacarrillo, la corrida que vemos en Canal Sur Televisión, toros de Salvador Domecq. Sebastián Castella, que ha cortado una oreja al primero, Adrián de Torres ha cortado dos, y Borja Jiménez, que está toreando ahora mismo al tercero de la tarde. Albacete, toros de los Espartales para Ruiz Fernández, Diego Ventura y Leonardo Hernández. En Valladolid, toros de El Capea para Andy Cartagena, Sergio Galán y Sergio Pérez de Gregorio. Cortegana, toros de distintas ganaderías para Diego Urdiales, David de Miranda y Javier Zulueta. En Murcia, toros de La Palmosilla para Antonio Ferrera, El Fandi y Manuel Escribano. Y en Muro, toros para Rejones y de Miura a pie. El toro de Rejones no figura aquí en la ganadería, lo sabremos dentro de un ratito. Para Ferrer Martín, el rejoneador de la Axarquía. Y a pie, Jesús Enrique Colombo y Damián Castaño. Eso es lo que tenemos por delante y lo vamos a disfrutar inmediatamente.

0: Qué bien está toreando Borja Jiménez al tercer toro en Villacarrillo, el toro de Salvador Domé, una corrida que está saliendo buena, muy manejable. Y ahí está despatarrao abriendo el compás, muleta en la zurda, el toque al hocico, conduce la embestida, gira la muñeca, suelta el toro en el primer natural, muy limpio. El segundo también atrás de la cadera, semicircular, da un tiempo para llamarle otra vez con el toque y llevarlo aún más atrás de la cadera en el tercer natural. El cuarto, el toro no termina de humillar, pero sí que tiene mucha nobleza, igual que los hermanos. El quinto natural, ahí le costó más, ahí hasta el final al toro. Trincherilla por abajo, monta la muleta a la derecha y el pase de pecho que cierra esa serie de Borja Jiménez, que se le ve en plenitud y que se le ve muy toreado y muy preparado.
1: Plaza de Toros de Arles, Francia, de segunda categoría. El anfiteatro romano de Arles fue levantado aproximadamente al final del siglo I de nuestra era, durante el reinado de los emperadores Flavianos, y ocupa el vigésimo puesto dentro de los grandes anfiteatros del mundo romano. Los dos primeros toros estoqueados fueron de Ionet, matados por Sapín y Morenito de Valencia el 18 de junio del año 1892. La primera corrida fue dada el 14 de mayo del año 1894, con Julio, Fabrilo y Conejito con reses de Fructuoso Flores. Tiene un aforo de 14.000 localidades.
0: Tremendo, tremendo el anfiteatro romano de Arles. Una verdadera joya, una maravilla. Juan Leal, José Garrido, Diego San Román, los toros franceses de Pallés Mailán. Y allí está, como en el día de ayer, don Mica Crescentí. Mica, buenas tardes.
2: Hola, muy buenas tardes. Pues no sé si lo oyes en radio, pero está pidiendo el indulto al quinto.
0: A ver si lo podemos oír. Le están pidiendo el indulto al quinto toro.
2: Sí, sí.
0: De Pallés Mailán.
2: No sé si se oye o no.
0: Sí, ahí se oyen algunas cositas como llamando al toro. Sí. Le está pegando pases, ¿no?
2: Sí, está en el último tramo de la faena José Garrido. La verdad que está francamente bien con él. Pero ¿sabes lo que pasa? Que hoy no es una cueda de público, no hay mucha gente. Entonces, pues, se valora mucho más la cosa, porque son más aficionados que público lo que ha venido hoy a la plaza.
0: Ah, entiendo. ¿Y qué hay? ¿Media plaza aproximadamente?
2: Más un poco menos, un tercio largo, digamos.
0: Un tercio. Muy bien, bueno, pero eso en el anfiteatro, la ficha dice que tiene capacidad para 14.000 personas, estamos hablando...
2: Sí, habrá como 5.000 personas o algo así.
0: Más o menos. Bueno, pues cuéntanos, sí. ¿Y crees que hay posibilidad de indulto en este quinto?
2: Bueno, yo no sé.
0: ¿Tú crees que...? Ahora lo veremos,
2: yo,
0: ¿eh?
2: Hombre, sí, ya lo veremos. Hombre, el toro ha sido bueno, pero de así a decir que es de indulto... Lo veo un poco...
0: Le han faltado cosas.
2: Bueno, ya se perfila, levanta la espada y sube la bronca. Y la presidencia dice que lo mate.
0: Bueno, pues entonces ahí hay una...
2: A ver qué pasa.
0: Pues lo está colocando otra vez, me imagino, ¿no?
2: Sí, bueno, ya se ha retirado y ha dejado el toro y la gente en pie aplaudiendo, la presidencia no sé qué... Está hablando, a ver.
0: Bueno, va a indultar, claro.
2: Vamos a ver. Bueno, desde luego él no lo quiere matar.
0: José Garrido, que no quiere matar toro.
2: Bueno, pues. Sí, ya ha cogido el panorama naranja, está indultado el toro.
0: Indultado el toro. Sí. Indulto a la primera de cambio en esta tarde. Indulto de un toro francés de Pallés Mailán. Digo francés porque se crían allí. Bueno, y también una buena estocada de Borja. Muy buena estocada de Borja Jiménez en Villacarrillo. Bueno, ¿tienes los datos del toro de Pallés Mailán?
2: Bueno, el toro es el número 5, nació en abril de 2022 y pesa 540 kilos. Es un toro colorado.
0: ¿Colorado? Sí. ¿La procedencia de Pallés Mailán?
2: Lo tiene de Fuente Imbro, pero por una ganadería de Salamanca, pero ahora mismo no me acuerdo el nombre de la ganadería, que el hombre es veterinario de Salamanca, no me acuerdo el nombre de la ganadería.
0: Bueno, procedencia Fuente Imbro es el tronco.
2: Sí.
0: Bueno,
2: sí.
0: Bueno. No tiene nombre, por lo que veo los datos
2: No, en la tablilla no, solo pone el número y el nacimiento y el peso del toro.
0: Bueno, pues mira, hemos empezado con buen pie. Cuéntame lo que ha ocurrido hasta el momento, Mica.
2: Pues hasta el momento la verdad que la tarde está entretenida, ¿no? Juan Leal ha cortado una oreja al primer toro, un toro manejable, Y José Garrido también le ha cortado una oreja al segundo toro, un toro que también fue premiado con la vuelta a ruedo.
0: Anda. Pues no
2: y,
0: vea
2: que... y ahora, pues va a cortar. Bueno, normalmente tendrá que cortar lo máximo trofeo, pero no sé, porque de vez en cuando salen solo dos. Bueno, mira, lo que te digo. Ahora han salido solo los dos tonuelos, entonces dos orejas, pero para mí un indulto es un rabo simbólico, ¿no? No sé.
0: Bueno, hay otros que dicen que como no entra a matar, pues el rabo no se debe dar, porque son los máximos trofeos.
2: Ya.
0: Pues hay distintas pero opiniones bueno. Al respecto de eso.
2: Exactamente, exactamente.
0: ¿Y Diego San Román qué ha hecho?
2: Diego San Román, pues de momento ha escuchado una ovación a... Bueno, la cuerda está dando un juego variado, ¿no? Se deja más o menos más unos que otros... Pero sí con una cierta exigencia, ¿no? No es el toro tonto, ¿sabes? Que uh-huh. te piden los papeles, pero la verdad es que la gente se lo está pasando pipas.
0: Bueno, Juan Leal ha terminado también su actuación.
2: Sí, ha cortado una oreja al primero y al cuarto ha sido silencio. Ha sido el peor toro de la tarde, un toro manso que salió huyendo a las tablas.
0: Muy bien, pues fenomenal. Mejor imposible. Empezamos con un indulto. El toro...
2: Lo estamos pasando bien.
0: Claro, claro, ya veo. Qué pena que no ha habido demasiada personal hoy. Es una
2: sí,
0: pena.
2: Sí, eso. Lo que pasa es que un contraste con la cuerda Goyesca de allá que estaba lleno y hoy media plaza, ¿sabes? Es el contraste, pero bueno.
0: Bueno, mira, te voy a dar porque José Carlos me envía por teléfono el nombre del toro y tú ya lo apuntas. El número 5, vale. Colorado, nacido el 4 en abril del 22, de 540 kilos, indultado en Arles, ahora mismo, se llama Enmudecido, se llama el toro.
2: Vale. Ojalá está dando la vuelta al ruedo José Garrido con Pascal Mayán y su hijo Pierre, que son los ganaderos.
0: Ah, bien, pues enhorabuena a ellos, maravilloso.
2: Es que la familia Pagés... Tiene dos ganaderías, una aquí en La Camarga y otra en Sevilla que se llama Ave María, que compraron la finca de Javier Molina.
0: Sí, sí, sí, sí, perfectamente. Y son los mismos propietarios, ah, mira, qué bien.
2: Sí, sí, sí, sí. Bueno, es que el hombre, que en paz descanse, ha fallecido hace dos o tres años el señor Pagés, pero ahora en Francia lo lleva la familia Mayán uh-huh. Y en España lo lleva Robert Margé, en España le echa una mano a Robert Margé.
0: Fenomenal, más datos imposible. Muy bien, Mica, pues que siga la racha, que te queda el sexto.
2: Sí, bueno, que queda el sexto todavía, exactamente.
0: Muy bien, gracias. Juan Leal,
2: un abrazo.
0: Oreja y silencio, José Garrido, oreja, vuelta al ruedo para el toro y dos orejas en el quinto, que ha indultado a Enmudecido, número 5, nacido en abril del 22, 540 kilos de pelo colorado. Y Diego San Román, que le queda por lidiar al sexto, ha sido ovacionado. La reset de Pallés Mailán.
1: Plaza de Toros de Dax, Francia. Fue inaugurada en el año 1913. Cuenta con una capacidad para 8.230 personas.
0: Espectacular, el mano a mano con toros del torero. Eso siempre tiene casta. Miguel Ángel Pereira y Daniel Luque. Allí está José Antonio Niño. José Antonio, buenas tardes, Dax.
3: Buenas tardes, compañeros, ¿cómo estáis?
0: Encantado de saludarte. Aquí van a saltar chispas, son dos toreros muy poderosos, ¿eh?
3: Bueno, pues de momento no han saltado chispas, pero sí que es cierto que en el segundo y el segundo de la tarde, que era el primero Daniel Luque, ya le cortó dos orejas.
0: O sea que
3: pues estamos...
0: la cosa sí que es dos orejas del tirón en Dax, plaza de primera categoría, importante, ¿no?
3: Pues sí, pero bueno, como siempre decimos, Luque aquí en Dax parece que te está toreando en el salón de su casa. Salió y en el segundo toro, pues el tirón le cortó las dos orejas. Bueno, vamos a comenzar por el principio.
0: Venga,
3: compañeros.
0: Vamos allá.
3: Un mal toro del torero fue el primero, que fue pitado en el arrastre. Ya te digo, mal toro. Y Miguel Ángel Pereira no pudo hacer nada con él, fue silenciado, ya que además la estocada cayó muy baja.
0: Uh-huh.
3: En el segundo, como te he dicho, salió Daniel Luque y montó el cisco. Pues espectacular la faena por ambos pitones, sobre todo por el derecho, con toreo redondo interminable, hasta dando dos vueltas con toreo en redondo. Después naturales de la calidad de los que suele atesorar el diestro de Gerena, y lo mató además de una buena estocada, y el público le pidió las dos orejas y lo coincidió. Se las concedieron y, por lo tanto... ya tiene asegurada la puerta grande.
0: Puerta grande para Daniel Luque, asegurada en Dax.
3: Uh-huh. El tercero de la tarde, que fue para Miguel Ángel Pereira, un buen toro que entendió bien Miguel Ángel Pereira, pero en la primera parte de la faena. Luego el toro se trastocó, cambió totalmente la segunda parte de la faena y tras una buena estocada, escuchó un aviso y la tardanza en caer al toro le pudo quitar la oreja al bueno de Miguel Ángel Pereira, que en el tercero hizo una buena faena a un buen toro también del torero. Ya en el cuarto volvió a salir Daniel Luque. En este caso el toro no transmitía y entonces pues fue Daniel Luque el que puso todo. Toreo de cercanías, un toro sin transmisión, siempre por encima del toro, lo pincha, si no, de buen seguro le hubiese cortado a buena una oreja, pero al pincharlo, pues se quedó todo en una fuertísima ovación, muy cariñosa, desde el tercio. Y ahora mismo está Miguel Ángel Pereira con este quinto de nombre jovencito, que ha derribado al caballo de uno de sus picadores y ha mandado al picador a la enfermería con un golpe, parece ser que no demasiada importancia, pero tenía un corte el picador a la altura de la cara y lo que no sabemos es el alcance final de este golpe. El caballo también fue retirado, no sabemos si corneado o no, pero bueno, y ahora está Miguel Ángel Pereira con este quinto de la tarde, como te digo, de nombre jovencito, un buen toro negro burraco, coletero, calcetero, precioso, una estampa de toro, y está realizando de momento una buena faena, pues por el pitón derecho, ahora ha cambiado a la mano izquierda y está recetándole unos buenos naturales de calidad. Suena la música, está empezando a conectar con el público y veremos cómo termina este quinto toro. Y la gente pues a la espera de que nos falta el sexto de Luque, que será el cierra plaza y cierra feria de Das, y la gente esperando como agua de mayo, porque la verdad es que aquí en Dax, Luque, como te digo, parece que está en el salón de su casa. Por otra parte, las cuadrillas también han estado muy bien, saludaron en banderías Antonio Manuel Punta, Daniel Duarte, Juan Contreras y Jesús Arruga. Esperemos que sea poco lo del picador, ha sido muy espectacular porque el toro ha salido de un capote y ha ido corrido con mucha velocidad hacia el caballo, lo ha cogido, lo ha lanzado literalmente al caballo al aire y el caballo ha caído pues prácticamente encima del piquero.
0: Vaya.
3: Entonces esperemos que no sea de importancia, ha venido por su propio pie el picador, o sea que tampoco era un corte, lo que le veíamos, le apreciamos. Y bueno, continúa la faena de Miguel Ángel Pereira, que está agradando al público, de continuar así pueda ser, y si acierta con la espada, que pueda cortar una oreja Miguel Ángel Pereira.
0: Muy bien, José Antonio Niño, desde Dax. Gracias, compañero, hasta la próxima conexión.
3: Hasta luego.
1: Víctor Sánchez Cerdá, Víctor Puerto, nacido en Alcorcón, Madrid, el 29 de agosto del año 1973. Tomó la alternativa en Ciudad Real, el 9 de abril del año 1995, actuando como padrino Miguel Báez Litri y como testigo Jesulín de Ubrique con toros de Luis Algarra.
0: Pues puerta grande para el maestro Víctor Puerto en Malagón. Yo no sé, todavía igual está vestido de torero. Cuatro orejas y un rabo. Maestro, buenas tardes.
4: Juan Ramón, buenas tardes.
0: Estás feliz, ¿eh?
4: Muy emocionado.
0: No te cambias por nadie ahora mismo.
4: Nada, no. Es que uno, viviendo en torero, sabiendo lo que es las sensaciones que uno puede vivir, muchas de miedo, muchas de circunstancias que se dan en la vida, pero cuando salen tardes así, toros como los de hoy, es una gozada el sentirse feliz y sobre todo orgulloso de ser torero.
0: ¿Y qué ha pasado? Cuéntame, ¿cómo te has sentido ya?
4: Pues mira, a ver. Hoy ha sido un día de esos que Dios te lo pone y
0: te lo regala.
4: Y ha estado, sí. Y además, yo creo que venía de la noche de ayer, que fue una noche complicada, fue triunfal, pero no fueron fáciles los toros. Y hoy pues sí te han dejado torear, han echado una corrida de toros al cruce en cuatro toros increíblemente bueno, sobre todo los dos últimos que han sido de vuelta al ruedo, o sea, les ha pedido el indulto, pero al ser una plaza de tercera pues no han podido, ¿no? Uh-huh. Pero han sido dos toros de indulto y bueno, sobre todo el segundo mío me ha dejado ya no torear, olvidarse muchas veces uno del cuerpo, olvidarse muchas veces de lo que decía Juan Belmonte, ¿no? Hay que torear con el alma y la verdad es que así ha sido y ha sido muy emocionante ver a la plaza feliz, emocionada y con ganas de bueno, los gritos de torero, ha sido muy emocionante, de verdad.
0: Qué bien,
4: así que, bueno, y el primer toro pues también ha sido un toro bueno, no humillaba mucho, pero también me ha dejado expresar mucho las cosas que uno lleva a lo largo de esos 31 años de alternativa. Los he matado muy bien y, bueno, cuatro orejas y un rabo. Y mi compañero y amigo Aníbal, pues igual, el primer toro lo ha fallado con la espada, ha sido una pena, pues si no le tenía las dos orejas cortadas. Uh-huh. Y este último sí lo ha matado y le ha cortado un rabo también con fuerza.
0: Muy bien.
4: Y ahora pues me queda nada más que Juan Robles, que acaba de meterle la espada a un novillo, porque es una corrida de toros mixta,
0: sí.
4: Y bueno, vamos a ver si cae, qué es lo que corta. Pero la verdad es que ha estado muy bien, y tanto la novillada, los novillos de Juan, como los cuatro toros han sido una tarde de para el recuerdo.
0: ¿Y el público lleno? ¿Se ha llenado la plaza?
4: Pues, no, porque es de las muy, muy grandes, ¿no? Pero sí hay un gran ambiente aquí. A mí me gusta que no pueda entrar en la nevera, y hay algunas neveras.
0: Bueno, está bien.
4: Pero muy bien, no, hay un gran ambiente en la plaza, y la verdad es que bueno, que han sido unas sensaciones tremendas. Y bueno, aquí estaba mi chico al quite y quería pues que os ha llamado para comentaros que seáis partícipes de la felicidad de esta tarde.
0: Sin duda, enhorabuena maestro, te lo mereces.
4: Muchísimas
0: totalmente.
4: Gracias.
0: ¿De qué?
4: Un abrazo muy fuerte.
0: Ya ayer te vi vestido una foto de azabache, de Burdeos y azabache.
4: Sí,
0: y hoy
4: Burdeos y azabache. ¿Y hoy blanco y oro.
0: Blanco y oro.
4: Blanco, lo de toda mi vida, los toros de... Esos trajes blancos que siempre lleva los claros, y este era un vestido que lo estaba guardando pues para un día como este.
0: Enhorabuena, un abrazo muy fuerte, maestro.
4: Muchas gracias. Nos estamos viendo.
0: Gracias.
4: Un abrazo fuerte. Gracias.
1: Plaza de Toros de Valencia de Don Juan, León, de tercera categoría. Coso estrenado el 14 de septiembre del año 1924. Tiene un aforo para 3.000 espectadores.
0: De maestro a maestro, porque vamos a saludar al maestro Domingo López Chávez, que está en Valencia de Don Juan, y allí se lidian toros de Virgen María por Tomás Rufo, Víctor Hernández y Julio Norte. Maestro, ¿qué tal? Buenas tardes.
5: ¿Qué hay? Muy buenas tardes.
0: Bueno, ahora una faceta distinta, totalmente distinta, ahora en el callejón.
5: Pero completamente distinta, muy diferente, y esos tres deditos
0: se nota.
5: Coge uno más valor,
0: Sí, ¿no? Coge uno más valor.
5: Siempre han dicho que detrás de la barrera se ven bien los toros, ¿no?
0: Bueno, pero bueno, tu experiencia está sirviendo mucho. Ahora, ¿ejerces de apoderado o cuál es tu misión?
5: Ahora mismo de Julio Norte,
0: sí,
5: el apoderado.
0: De Julio,
5: sí,
0: de Julio
5: es,
0: Norte.
5: Así es, sí.
0: Tú eres el apoderado de Julio Norte.
5: Soy su apoderado de Julio Norte.
0: Pues no veas, llevas un gallito de pelea de los más importantes.
5: No es malo, ¿eh?
0: No,
5: lo he hecho yo a pelear con cualquiera.
0: Ya, por eso te digo que...
5: Este es para echarlo a pelear con cualquiera.
0: Que te ha elegido bien, Bueno, cuéntame, ¿qué ha pasado hasta ahora, Domingo?
5: Bueno, pues mira, ahora se ha llevado un susto Tomás Rufo, entrando matada, ha pinchado el toro, le ha hecho hilo y le ha pegado una voltereta fea ahí contra las tablas. Pero bueno, va entrando a matar. La verdad que no hemos llevado un susto grande.
0: Vaya.
5: Él ha cogido feo contra las tablas, le ha pegado un pinchazo y ha cogido feo. Gracias a Dios no tiene nada, ¿eh? Y ahora ya lo va a matar. Pues por el momento Tomás Rufo en su primero, un toro un poco reparado con la vista. Ha estado muy bien. La gente no se ha metido en la faena, le ha pegado un espadazo y ovación.
0: Uh-huh.
5: Víctor Hernández le ha cortado una oreja en su primer toro, un toro bueno, fácil, la disfrutó. Ahora falta un poquito de transmisión, pero ha disfrutado muchísimo, toreando muy despacio, acabando el final de la faena, muy encima, le ha pegado un espadazo y le ha cortado una oreja.
0: Uh-huh.
5: Y Julio Norte le ha cortado, acaba de cortarle las dos orejas a su primer toro.
0: Dos orejas, puerta grande para Julio Norte. Ahí del tirón,
5: así
0: ¿no?
5: Es, dos orejas al primero suyo, al tercero de la tarde.
0: Uh-huh.
5: Así que muy bien, el toro a media altura, Julio se la ha inventado, son de esos toros que no te lo dan a media altura, no terminan de pasar, pero oye, Julio la intenta buscar las líneas y luego ha acabado en lo alto, le ha pegado un espadazo y las dos orejas.
0: Uh-huh. Claro, se ha puesto así muy cerquita y a base de insistirle, acompañándole, que claro, la muleta un poquito más retrasada, ¿no? Me imagino.
5: Así es, eso. así es. Lo empezó de rodilla, un inicio, la verdad, que ha llenado mucho allá los tendidos, se lo pasó por la espalda, y luego las líneas, buscándole las líneas, el toro no humillado, a media alturita, siempre queriendo enganchar un poquito, pero está muy inteligente con él y ha acabado en lo alto de él, llegándose los pitones a los muslos, le ha pegado un espadazo y la gente pues muy metida toda la faena y le ha cortado las dos orejas.
0: ¿Qué entrada hay en Valencia de Don Juan, domingo?
5: Pues hay tres cuartos largos.
0: ¡Qué bien!
5: Tres cuartos largos. Y yo no conocía esta plaza y es una plaza de la provincia de León muy bonita.
0: Qué bien,
5: muy bonita.
0: ¡Qué bien! Fíjate.
5: Muy bonita.
0: Bueno, maestro, pues a seguir disfrutándolo. Un abrazo fuerte y enhorabuena.
5: Gracias, gracias a vosotros.
0: Gracias. Domingo López Adiós. Chávez, desde Valencia de Don Juan. Adiós, hasta la próxima.
1: Plaza de Toros de Madrid, de primera categoría. La Plaza de las Ventas fue inaugurada en el año 1931 y es obra de los arquitectos José Espeliú y Muñoz Monasterio. La primera lidia la realizó el 17 de junio del año 1931 Diego Mazquiarán Fortuna al toro hortelano de Juan Pedro Domecq. Oficialmente se inaugura el 21 de octubre del año 1934, con una corrida de Carmen de Federico que fue estoqueada por Juan Belmonte, Marcial Lalanda y Cagancho. Destaca el palco real de arquitectura arabesca. El ruedo mide 60 metros de diámetro. Tiene un aforo de 23.500 localidades.
0: Bueno, palabras mayores, la Plaza de Madrid, esto que llaman ahora, no sé cómo le llaman ahora, tres toros de Valdellán y tres toros de Juan Luis Fraile. Para tres toreros a los que entrevistamos ayer. Cada uno estaba en una parte de España haciendo cosas distintas y sentimos y vivimos la vocación de tres toreros ya veteranos, pero que no vuelven la cara a ninguna de los hierros que han lidiado a lo largo de su vida. Son gente con una... Yo ayer les declaraba mi admiración profunda, ¿no? A Pérez Mota, Alberto Lamelas y José Carlos Venegas, con una corrida muy seria. He visto las imágenes, una corrida muy seria, tres de Valdellán y tres de Juan Luis Fraile. Alberto Bautista está en las ventas y ya hay bastante contenido, porque al menos se han lidiado cuatro toros, casi seguro. Alberto, buenas tardes.
6: ¿Qué tal, Juan Ramón? Saludamos a los oyentes de Carrusel Taurino. Bueno, pues así es, estamos en Madrid, ya llevamos pues prácticamente hora y media de festejo, comenzó a las 6 de la tarde. Se han lidiado tres toros, bueno, se han lidiado cuatro porque este ha sido el tercero, ha sido el sobrero, que ha salido un sobrero interesante del Montecillo, pero bueno, como bien dices, el primer toro fue de Valdellán. Por ahora lo más destacado de la tarde lo ha hecho Alberto Lamelas, que la verdad se ha topado pues con un toro de Juan Luis Fraile, graciliano, pues muy difícil, muy complicado, que ha dado la cara el jienense y le ha podido cortar la oreja si no llega a ser por el fallo con la espada. El primer toro de Pérez Mota, que ha saludado una ovación, bueno, un toro de Valdellán que no ha terminado de entregarse, también ha sido un toro pues muy serio, muy franco, pero como digo, no ha terminado de entregarse, y el segundo, bueno, pues ha destacado más. Pero si bien es cierto que no entra en concurso, porque hoy es, como bien dices, corrida concurso. Bueno, más que corrida concurso, lo que
0: desafío,
6: se le llama...
0: Desafío, le llaman desafío, eso, le llaman
6: que básicamente, un
0: desafío.
6: Claro, se delimita la señalización específica en el ruedo, entre los tendidos 7 y 8 de la plaza,
0: sí,
6: con rayas adicionales para marcar la distancia de arrancada del toro al caballo, ¿no? Cuando ahora ovacionan al arrastre al tercero del Montecillo, que ha sido un buen toro este sobrero, que no entra en concurso lógicamente porque no ha sido de lidia ordinaria, ¿no?
0: Uh-huh.
6: Y bueno, pues los toros se lidian estrictamente por ese orden de antigüedad de sus respectivas ganaderías. Y luego, bueno, si participan los obreros, entran, dice las normas de la plaza, que entran también en concurso, pero respetando el turno del animal al que sustituyen, ¿no? Sin que el torero pueda lógicamente correr el turno. Así que bueno, por ahora nos quedamos con ese nombre propio de Alberto Lamelas y ese segundo Garbancito, que la verdad que ha sido un toro tremendamente complicado, un toro con muchísima casta de Juan Luis Fraile, que ha saludado una ovación, como digo, que bien podía haber con una oreja, sino por la espada. Pérez Mota, que ha estado, bueno, pues no ha pasado de correcto, aunque, bueno, pues el toro, como digo, no ha terminado de entregarse, pero él no ha estado mal. Y también José Carlos Venegas, también de Jaén, que le ha corrido también la mano a este tercero del Montecillo, corría muy seria, también el sobrero.
0: Sí.
6: Y bueno, me ha gustado mucho al natural, ha pegado dos, tres naturales de mucho empaque y de mucho valor, y un tercero que ha vendido también cara subida, y bueno, pues también ese fallo con los aceros que está pues condicionando la tarde, ¿no? Quedan tres, el cuarto será de Juan Luis Freile, el quinto de Valdellán y el sexto de Graciliano. Y bueno, pues por ahora las espadas en alto y con ese nombre propio de Alberto Lamelas, saludos para Pérez Mota, saludos también para Alberto Lamelas y silencio tras dos avisos para José Carlos Venegas. Estaremos más o menos en torno a un cuarto de plaza, 7.000 espectadores más o menos, con mucho calor en Madrid, en torno a 30 grados de temperatura para esta primera corrida de toros del mes de septiembre. La semana pasada tuvimos una novillada concurso, pero esta, la siguiente y la última antes de la feria de otoño serán corridas de toros en desafío ganadero.
0: Muy bien, gracias Alberto Bautista desde Madrid, muy seria la corrida y nos alegramos porque los tres toreros han dejado su sello y especialmente Alberto Lamelas, que ayer paseaba por Fuenlabrada con su niña en la feria. Mira lo contento que debe estar. Una pena que haya fallado con la espada, porque si corta una oreja, esto suena y le abre muchas puertas.
1: Plaza de Toros de Salamanca, de segunda categoría. Los primeros festejos de los que se tienen constancia en la capital charra se celebran en la Plaza Mayor, y entre ellos destacan aquellos que se celebraban con la concesión de grados académicos por parte de las universidades. Posteriormente se construyó la primera plaza de toros permanente en el año 1865, una plaza de sillería y madera, ubicada a la entrada de la carretera de Ávila. Era de forma circular, constaba de dos pisos y albergaba a 7.160 espectadores. La actual, la Plaza de la Glorieta, fue inaugurada el 11 de septiembre del año 1892... con una corrida de Eloy Clairac, que lidiaron Mazantini y Guerrita. La construyó una sociedad anónima formada por comerciantes, industriales y propietarios, con el fin de acometer el proyecto de construcción de una nueva plaza de toros. Cuenta con un aforo para 10.858 personas.
0: La Glorieta, allí está Pepe Estévez. Se lidian toros de García Grande, Talavante, Roca Rey y Marco Pérez. Buenas tardes, don Pepe. Uy, se ha cortado, parece, la comunicación, al menos el teléfono, en el momento justo que va a entrar a matar Sebastián Castella. Ahí apunta el morrillo. El cuarto toro de la tarde en Valdecarrillo, qué lío, madre mía. Vamos a ver, se le ha deshecho la reunión. Vamos a ver. A ver qué hace Sebastián Castella. Enseguida nos vamos hasta Salamanca. Villacarrillo, yo digo Valdecarrillo, ya tengo una forma. Bueno, levanta la espada, suerte contraria. Mirada al morrillo, el toro que se distrae mucho y muy bien, ha metido el brazo y ha dejado una buena estocada, levantando el codo, un poquito desprendida y levemente traserilla también. Bueno, pues eso sucede en Villacarrillo. Vamos a Salamanca, ahora sí. Don Pepe Estévez, buenas tardes, ahora sí que no se corta.
7: Buenas tardes, Juan Ramón. Cuando nos encontramos en el Ecuador del festejo, la Glorieta presenta un aspecto inmejorable. Se ha colgado el cartel de no hay billetes, lleno hasta los topes, hasta la bandera. Da gusto ver así la plaza. Hasta el momento, bueno, pues toros de García Grande para Alejandro Talavante de blanco y plata, Roca Rey de sangre de toro y oro y Marco Pérez de blanco y oro. Talavante escuchó silencio tras aviso en el primero de la tarde, un toro noble, pero al que le faltó fuelle y raza, una faena plana que no tomó altura en ningún momento, por lo tanto, pues escuchó silencio. Roca Rey, bueno, firmó un trasteo de menos a más con un toro que embistió con profundidad y recorrió la muleta. Le costó un tanto acoplarse, quizá apretó demasiado el acelerador desde los primeros inicios, pero luego de mitad de faena para adelante, una tanda con muchísima intensidad por el derecho y algunos pases de pecho a la hombrera contraria y llegaron los circulares invertidos, mató de una estocada caída, cortó oreja con mucha fuerza, se le pidió el segundo trofeo, pero bueno, esa colocación de la espada, pues se quedó el trofeo en una oreja. Marco Pérez pechó con un toro soso, sin fuelle, sin ritmo en la embestida, eso sí, manejable, y una labor enfibrada. Salió a por todas Marco Pérez, también a Porta Gallola, como viene haciendo en estas últimas ferias en Palencia, Valladolid, lo hemos visto también, a Reventa Calderas, y puso ese ritmo, esa fibra que no tenía el de García Grande, una faena muy ligada y templada, mató de una estocada, cosechando una oreja tras aviso. Por lo tanto, en el Ecuador del festejo, Talavante, silencio tras aviso, Roca Rey, oreja, y Marco Pérez, oreja tras aviso en el tercero de la tarde.
0: Y atención, cartel de No hay billetes en Salamanca. Hasta la próxima conexión, Pepe.
7: Un abrazo.
8: Plaza de Toros de Villacarrillo, Jaén, de tercera categoría, inaugurada el 15 de septiembre de 1955, con toros de Flores Albarrán para Pablo Lozano, Carlos Corpas y Bernardino Landete. Cuenta con un aforo de 5.500 espectadores.
0: Pues pidiendo la segunda oreja para Sebastián Castell, ha concedido una ya al presidente. Y bueno, esto le abre la puerta grande a Castella, que cortó un trofeo en el primer de su lote. Pero el presidente dice que no, que da una sola. Lo sabe mejor Emilio Trigo, que está allí presenciando el festejo. Emilio, buenas tardes.
9: ¿Qué tal, Juan Ramón? Muy buenas tardes. Pues aquí estamos en Villacarrillo presenciando esta corrida de toros extraordinaria con motivo de la feria. Una corrida de toros de Salvador Domé, que se está dejando con sus ciertos matices y donde el público se está divirtiendo. Lástima que la Plaza de Toros solo registra un poco más, algo de menos de media entrada, ¿no? Algo menos de media entrada, pero una tarde con un cartel que realmente merece mucho más. Pues con esto, Juan Ramón, tenemos que decir que Sebastián Castella ha cortado dos orejas, una más una, tras aviso, en su lote, muy distintas. Al primero, bueno, pues lo toreó con mucha cadencia, se gustó, un toro tal vez que le faltó un poquito más de poder, pero sin embargo estuvo muy templado, muy a gusto, donde se disfrutó bastante, y lástima que la espada le jugó una mala pasada, puesto que de haber acertado a la primera hubiese cortado más de un trofeo. Y en este segundo, pues le ha tragado mucho, se ha impuesto un toro tal vez con ciertas reticencias a embestir, donde, como decimos, se ha puesto muy firme, con mucha capacidad, le ha tragado y le ha cortado una oreja a pesar de que se le ha pedido la segunda. Sin embargo, la faena más artística, más rotunda y más contundente, sobre todo al natural, ha llegado por el linarense Adrián de Torres. Una faena al segundo de la tarde, a placer, toreando de forma exquisita, al natural, con mucho temple, con mucha hondura, la ha llevado muy largo. Un toro que pareció en principio, los primeros tercios, tener la mirada algo perdida, pero sin embargo, poco a poco se lo fue corrigiendo, y tras una faena, como decimos, de mucho gusto, mucho temple, sobre todo por ese pitón izquierdo, las series también por el derecho han sido muy notables y muy ligadas, y tras un espadazo se ha cortado las dos orejas con rotundidad. Por tanto, la puerta grande ya la tenemos asegurada, tanto para Castella como para Adrián de Torres. Falta, evidentemente, todavía quinto y sexto. Y una oreja ha cortado Borja Jiménez, a un ejemplar que ha tenido sus teclas, que poco a poco se le ha ido corrigiendo, que él ha ido metiéndose en una labor siempre a más, y que lamentablemente, una vez más, la espada le ha jugado una mala pasada, puesto que al principio le hizo guardia, y luego ya así después acertó con el descabello. Por tanto, Juan Ramón, cuatro, tenemos hasta el momento cinco orejas cortadas en Villacarrillo, quedan quinto y sexto, la gente se está divirtiendo, la corrida está embistiendo de Salvador Domé, y todavía quedan muchas cosas por contar.
0: Perfecto, gracias Emilio Trigo, en Villacarrillo, un abrazo fuerte, lo estamos viendo en Canal Sur Televisión, lo contamos en Radio Andalucía Información, en Carrusel Taurino.
1: Plaza de Toros de Albacete, de segunda categoría, obra de Julio Carrilero y Manuel Saiz de Vicuña, encargada a los arquitectos Rafael Arnaz y Miguel Ortiz. Fue inaugurada el 9 de septiembre del año 1917 con una corrida de Fernando Villalón, estoqueada por Gaona, Joselito el Gallo y Saleri II. En la explanada que da acceso a la puerta principal se ha instalado la escultura de Chicuelo II, que anteriormente se encontraba en los jardinillos. Cuenta con una capacidad para 12.000 espectadores.
0: Gran plaza, la de Albacete, sin duda, 12.000 espectadores, una plaza con un toro de un trapío casi de primera categoría. Es una plaza de segunda, pero una plaza con lo que se haga allí tiene mucho peso y mucha importancia. A ver qué han hecho los rejoneadores Ruiz Fernández, Diego Ventura y Leonardo Hernández con los toros de los Espartales. Emilio Sánchez, buenas tardes, Emilio. Emilio está en silencio. Emilio, no me oye. Me parece que no me oye. No. No, de momento no me oye Emilio Sánchez. No, dice un pajarito que posiblemente Diego Ventura ya haya asegurado la puerta grande, cosa que a mí no me extrañaría nada, porque el momento que vive Diego Ventura es alucinante. Es verdad que tuvo una rachilla al principio de temporada de fallar con el rejón de muerte, pero últimamente lo ha arreglado y va a éxito por corrida. Y Ruiz Fernández también ha tenido actuaciones.

0: Casi, casi al completo. Faltan por vender alrededor de unas 200 o 300 localidades. Y la feria de Albacete siempre va en auge, puesto que tiene unos carteles muy bien rematados, como esta tarde con Diego Ventura, Rudy Fernández, que ha cogido una oreja en su primero con una buena doma de sus caballos por parte de Rick Baillo, Mistral y Esper, y por lo tanto el que no ha podido acortar nada ha sido Leonardo Hernández, pero también ha hecho una buena labor en la hora de llevar a cabo la puesta de las banderillas cortas. Sobre todo decir que lo de los tres espartales, el primero ha salido babeando las tablas y no ha podido absolutamente nada que hacer, así como también precisamente en el que estamos en estos momentos, que está manseando más de la cuenta.
1: Muy bien, pues hasta el momento la ficha del festejo, Emilio.
0: La ficha del festejo es una oreja para Judy Fernández, dos orejas para Diego Ventura y Leonardo Hernández, o Pasión.
1: Muy bien, y estamos en la lidia del cuarto.
0: Estamos,
1: ¿no?,
0: en el cuarto, que se está luciendo precisamente, ya está con el cejón de muerte Judy Fernández, ha acertado al segundo envite y por lo tanto veremos a ver. Sí, podemos ver qué es lo que está buscando.
1: Perfecto, Emilio Sánchez.
0: Cae redondo el toro.
1: Pues le va a cortar otra oreja, le va a abrir la puerta grande, sí, entonces,
0: sí,
1: ¿no?
0: Pues yo creo que sí.
1: Tiene toda la pinta.
0: El público está deseando porque tiene una gran doma de caballos, ¿eh?
1: Muy bien. Muy bien, Emilio, hasta la próxima conexión con Albacete. Gracias. De nuevo, Ventura asegura la puerta grande y a punto de conseguirla Ruiz Fernández. Y lo mejor, plaza de 12.000 espectadores llena en Albacete, después de los carteles de No hay billetes que ha tenido durante la feria. Maravilloso. Esto significa que la tauromaquia está a tope. Y está a tope y los, afortunadamente, muchos de los alcaldes, en fin, dirigentes, personas que tienen la capacidad de decidir, se están dando cuenta que la tauromaquia tiene un impacto social muy importante, sobre todo en Andalucía, ¿no? Un impacto en el vecindario, en la gente, y que está enraizado en nuestra cultura, de manera que muchos pueblos se están incorporando a dar festejos taurinos, y eso es muy bueno, la base fundamental, los pequeños pueblos, en fin, y otros que tienen una tradición, pero los que tienen tradición van mejorando cada vez más los carteles y van haciendo posible que la gente pueda ver toreros de renombre, ¿no? Eso, por ejemplo, ha pasado y es un estandarte, una de las corridas que vamos a irnos dentro de un ratito a saber qué está pasando en un pueblo serrano de Huelva precioso que se llama Cortegana. Allí su alcaldesa, María del Mar Martín, pues conoce perfectamente que la tauromaquia es fundamental para que las fiestas tengan el realce que se merece, ¿no? Así que vamos a ver, como ejemplo de ese resurgir en los pueblos de la tauromaquia, cómo viven los que tienen que decidir el fenómeno actual de ese empuje de la tauromaquia en estos tiempos.
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1: Día grande para Cortegana, porque en este momento se está celebrando una gran corrida de toros, con cartel de toreros de primera línea, sin duda. Y eso dice mucho que en la Sierra de Huelva, pues evidentemente se quiere, se ama profundamente la tauromaquia y es un auténtico motor de la fiesta. Un cartel en el que están presentes Diego Urdiales, que...

0: Ha tenido una temporada magnífica y un triunfo en Madrid muy importante. David de Miranda, que es la estrella sin duda de la temporada, y un torero que en Sevilla pues tiene todo por ganar, que es Javier Zulueta. Van a lidiar o están lidiando en este momento toros de Villamarta, de Murube y de Castillejo de Huebra. Y queremos hablar con la alcaldesa, que prácticamente es la que impulsa un cartel de estas características en un pueblo que es muy conocido y es muy relevante, pero que, bueno, que se da a conocer por la tauromaquia. ¿Qué tal, María del Mar, alcaldesa? Buenas tardes.
1: Muy buenas tardes a todos.
0: Bueno, hoy es un día de fiesta, ¿eh? Importante, sí, en el, sí, calendario de Cortegana.
1: Sí, sí, hoy es un día, tenemos una tarde preciosa hoy con este cartel taurino que hemos tenido la oportunidad este año de traer a Cortegana.
0: Bueno, hay una tradición taurina muy, muy extensa, muy larga en el tiempo, pero cada vez se afina más, ¿no? Cada vez se apuesta con más intensidad, por lo que veo, digo, en la categoría de los carteles.
1: Sí, bueno, es verdad que nosotros tenemos el privilegio de tener una plaza histórica, como es la Plaza de Cortegana, uh-huh, de 1854, y es una plaza pequeñita, y es verdad que es difícil en plazas pequeñas, en municipios así más pequeños, pues traer, bueno, toreros de la importancia de los que vienen este año, ¿no? Pero es verdad que este año se ha hecho un esfuerzo importante por el empresario, por parte del ayuntamiento, para poder tener hoy a tanto David de Miranda como a Diego Urdiales, y bueno, ya Zulueta, sevillano, que además joven, con fuerza, y que, bueno, pues en Cortegana también le damos la oportunidad a esa gente joven de que tengan su sitio para poder torear.
0: Uh-huh. Además, me imagino de tener la tauromaquia como una raíz cultural del pueblo y muy importante, ya digo, si la plaza tiene una data de 1854... pues son generaciones y generaciones de aficionados taurinos en el pueblo. Pero me imagino que en estos tiempos también, alcaldesa, se busca que haya un cierto atractivo turístico o una llamada de atención para que el que no conozca Cortegana aproveche la tauromaquia para conocerlo, supongo.
1: Por supuesto, ¿verdad? Es verdad que los aficionados del mundo taurino suelen moverse, sobre todo cuando hay buenos carteles. Y por supuesto, Cortegana tiene mucho que ofrecer, no solamente también nuestra plaza de toros o traer un cartel interesante, ¿no? Tenemos mucho que mostrar y, bueno, es un día en el que el aficionado al toro puede venir a disfrutar de tauromaquia y disfrutar de Cortegana, de un pueblo precioso que tenemos mucha historia, mucho patrimonio y una gastronomía espectacular. Así que se puede hacer un día redondo, ¿no?
0: Un día completo.
1: Nosotros, sí, arrancamos por la mañana con el manifiesto. En Cortegana sigue siendo tradición, a las 12 de la mañana, pues sacar los toros a la plaza, uh-huh, para que lo vean, bueno, los aficionados, ¿no? Uh-huh. Y eso, arrancamos por la mañana, esta mañana a las 12 con el manifiesto, así que es un momento muy muy bonito para ver la plaza ya, ver el ganado que se va a lidiar por la tarde, comer en Cortegana, pasar un día bonito en Cortegana y luego disfrutar, por supuesto, de este cartel que tenemos hoy, que es un privilegio para una plaza como Cortegana, ¿no?
0: Claro que sí. Yo, desde luego, a lo largo de los años he visto cómo pequeños pueblos o grandes ciudades que no tenían una digamos un impacto visual de sus ferias y demás, cuando han apostado por la tauromaquia se han disparado. Y hablo, por ejemplo, del caso de Santander, que se ha convertido en una ciudad referente en el norte gracias a la feria taurina, o hablo en el lado opuesto a San Sebastián, que tenía una extraordinaria feria taurina, se perdió y ahora nadie se acuerda cuando es la feria de San Sebastián, y pasa, claro, en muchos pueblos pasa que se ponen en primera línea el nombre del pueblo gracias precisamente a carteles como este, claro.
1: Totalmente, es verdad que nos da, es otra vía de promoción de nuestro municipio,
0: claro,
1: y de lo que somos, ¿no? Y es verdad que, bueno, una feria sin toro, pues nosotros, al menos en Cortegana, no la entendemos, ¿no? Así que seguiremos apostando, por supuesto, por por la tauromaquia y por, bueno, que los aficionados cortesanos, hay mucha afición al mundo del toro, y evidentemente mis vecinos merecen, por supuesto, que tengamos una corrida como la que vamos a ver hoy, ¿no?
0: Claro que sí. Enhorabuena y mucha suerte, alcaldesa María del Mar. Gracias.
1: Muchísimas gracias. Y nada, en Corteana, aun cuando no haya toros, también os esperamos, ¿eh?
0: Eso es.
1: Pero, pero que aquí tenéis vuestra casa para cuando queráis venir a visitarnos, que Corteana es un pueblo muy bonito y de gente muy generosa. Así que os esperamos.
0: Muchas, ¿vale? Gracias. Muchísimas gracias. Gracias. Un abrazo.
1: Venga,
0: gracias.
1: Un abrazo.
0: Adiós.
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3: Aarón Palacio Aineto. Aarón Palacio, nacido en Biota, Cinco Villas, Zaragoza, el 21 de enero del 2005. Tomó la alternativa el 20 de septiembre del 2025 en Nimes, Francia, actuando como padrino Roca Rey y como testigo Pablo Aguado, con toros de Jandilla.
0: Aarón, enhorabuena, buenas tardes.
4: ¿Qué tal? Buenas tardes.
0: Te digo enhorabuena porque ayer tuviste enfrente en Valladolid la primera corrida de Victorino Martín a la que te enfrentabas, ¿cierto?
4: Cierto, así fue. La verdad que era una tarde muy importante para mí y bueno, la verdad que creo que he hecho una muy buena tarde. Una pena haber pinchado el segundo toro porque creo que si no, pues podría haber salido a hombros.
0: Hubiera salido a hombros con Daniel Luque. Seguramente cortaste una oreja del primer toro.
4: Exacto.
0: Y bueno, pues en un registro diferente. Hasta ahora estabas con otros encastes, pero bueno, lo de Victorino Martín es emblemático absolutamente, es otra embestida. Y no sé cómo tú como torero, qué matices viste o sentiste delante de la cara de los victorinos.
4: Bueno, pues es un encaste, como bien dices, distinto, ¿no? A lo que se suele matar, y más cuando pues estás empezando y eres un torero joven. Pero es un encaste especial que necesita sobre todo mucha precisión en los enganches, en los toques. No quiere, creo que es un encaste que no quiere los toques fuertes, y que agradece la suavidad, siempre que el animal lo acepte, ¿no? Pero que normalmente pues agradecen la suavidad. Y bueno, es un encaste distinto, como digo, pero la verdad que bueno, yo me encontré muy bien con él. La vez que he estado tentando, que hasta ahora solo ha sido una vez, pues también disfruté mucho con las vacas y ojalá que a lo largo de mi carrera pues pueda matar más veces la corrida de Victorino.
0: Ah, qué bien, o sea que te has quedado con ganas de más. Está claro. Oh. Oye, Aarón, ¿Y te asesoraste? ¿Le preguntaste a Victorino o ya en el tentadero cogiste datos? Porque es muy importante acoplarse rápidamente a este encaste y a cualquiera, ¿no? Pero sobre todo a este.
4: Sí, bueno, pues mira, yo gracias a Dios tengo la suerte de tener como apoderado al Tato, que una de sus mejores faenas fue a un toro de Victorino en Sevilla, a ver a Diego.
0: Sí, señor.
4: Y bueno, junto con él, pues también el día que estuvimos ahí con Victorino, con toreros que han solido matar, matado esa ganadería, pues he hablado y antes de la corrida pues me ha gustado informarme. Y sobre todo pues también ver muchos vídeos, ¿no? De ese tipo de toro para analizar cómo embiste y para intentar pues adaptar el toreo que yo tengo a esa ganadería.
0: Qué bien, eso es fundamental, el trabajarse primeramente todo lo posible y luego ya Dios dirá, pero hacer el trabajo previo es muy importante. Luego encuentras datos que te valen muchísimo cuando te hace una reacción un toro, cuando no pegarle un toque demasiado fuerte, no, en fin, todo. Exacto. Prepararlo, fundamental, es clave. La temporada, ¿cómo vas? ¿Te sientes que vas por el camino que tú pensabas? ¿Sientes que entras en ferias, que en fin, que rueda todo bien?
4: Pues sí, yo creo que puedo estar muy contento, ¿no? Por cómo va la temporada, porque creo que lo normal después de una alternativa pues es echar un año un poco parado.
0: Sí.
4: El parón que se suele llamar, ¿no? Sí. Después de la alternativa, y yo gracias a Dios pues no lo estoy teniendo, ¿no? Estoy toreando en muchas ferias, en sitios muy importantes y bueno, además pues tengo la suerte de poder, entre corrida y corrida, pues siempre pasarán unos días normalmente y tengo pues la suerte de tener esos días para asimilar, para mejorar, para corregir todos los fallos que haya podido tener en las corridas de antes. Y además, pues oye, creo que estoy haciendo las cosas bien porque estoy triunfando, estoy cortando orejas y sobre todo, que es, creo que es lo más importante, pues estoy toreando la mayoría de días como lo siento y pues eso, sentir el toreo, ¿no? Que al final pues creo que es lo más importante.
0: Sin duda. Bueno, llega a final de temporada el Pilar, pero lo más importante, diría yo, además del Pilar, que es tu tierra... el 12 de octubre con Morante en Madrid, casi nada. Menudo colofón de temporada, Aarón. Te deseo lo mejor, sí. Te deseo mucha suerte ahí.
4: Muchísimas gracias, la verdad que sí, que es una tarde muy importante. Antes de Madrid tengo Guadalajara y Logroño, que bueno, también son muy importantes. Lo primero por las plazas que son, ¿no? Que son plazas que tienen importancia y que un triunfo pues te da mucho, pero además pues también es importante, creo, el estar bien en Logroño y en Guadalajara porque son las que me van a hacer ir con seguridad a Madrid y Zaragoza, pues que al final creo que son dos de las tardes más importantes de la temporada. Madrid por ser la plaza más importante del mundo y por el día,
0: claro,
4: que es un día muy importante, mi confirmación, el día que Morante vuelve a Madrid desde aquel 12 de octubre del año pasado. Y Zaragoza, pues que también es muy importante porque
0: es
4: Zaragoza y porque es mi tierra, ¿no?
0: Hombre,
4: que al final,
0: claro,
4: pues cuando uno torea en su casa siempre se responsabiliza mucho y quiere quedar bien delante de los suyos, como normal.
0: Como no podía ser de otra manera. Aarón, me alegro mucho de tus éxitos, te los mereces, eres uno de esos toreros emergentes con mucho futuro y que te llame muchas veces, será buena señal. Un abrazo muy fuerte.
4: Eso es, muchísimas gracias.
0: Un abrazo.
4: Un fuerte abrazo.
0: Aarón Palacio. Son las 8 de la tarde, llegan las noticias en Radio Andalucía Información. 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
6: El vicepresidente primero de la Junta de Consejeros de Emergencias, Antonio Sanz, acaba de dar explicaciones sobre la situación del incendio forestal de Benavís en Málaga desde el puesto de mando. El viento está dificultando mucho las labores de extinción de este incendio.
7: Un incendio de viento, con viento de levante de 30 a 35 kilómetros por hora, pero con rachas de 50 kilómetros por hora. Ahora se prevé que sobre las 10 de la noche haya un cambio a noreste, a noreco, y disminuya la intensidad del viento.
6: Dos personas han resultado heridas en este siniestro, donde se ha decretado el desalojo preventivo de la urbanización Montemayor Alto y el confinamiento preventivo del casco urbano de la localidad de 9.500 habitantes. La propagación, como han escuchado, está siendo muy rápida por el viento. Luchan contra las llamas 22 medios aéreos y más de un centenar de personas de bomberos del Plan Infoca y del Consorcio Provincial de Bomberos de Málaga para luchar y para controlar estas llamas en Málaga, en Benavís. Y ha quedado controlado el incendio forestal declarado poco antes de las 3 de la tarde en el paraje Mazagón del municipio nubense de Moguer. Siguen en el lugar 18 bomberos forestales, 2 agentes medioambientales y 4 vehículos autobombas para extinguir el fuego. A esta hora se desarrolla, por otro lado, en Ceuta, una nueva manifestación ciudadana, en este caso contra la inseguridad y especialmente en cuanto a las mujeres y niñas. Y mientras sigue el cruce de declaraciones políticas por este asunto, la portavoz del PP en el Congreso, Esther Muñoz, ha culpado hoy al presidente del Gobierno de estar cronificando lo que califica como crisis de Estado en la ciudad autónoma.
8: Que tenemos un gobierno que no solo abandonó a Ceuta, sino que además pudo promover que pasará lo que pasó. Hemos sido muy claros, esto no se trata de un problema de refugiados, se trata de una invasión que forma parte de un ataque de guerra híbrida destinado a desestabilizar Ceuta y por tanto a desestabilizar España y a desestabilizar la Unión Europea. Nosotros hemos dicho que lo que tienen que hacer todos los inmigrantes que entraron irregularmente en España es ser retornados por donde entraron, sean menores o sean adultos.
6: Desde el PSOE, el secretario general de los socialistas gallegos, José Ramón Gómez Besteiro, ha censurado que los populares proclamen que respaldan a Ceuta mientras impiden y obstaculizan, dicen, la reubicación de menores en los territorios donde gobiernan.
9: Y ese llamamiento a la insumisión del que presume Feijóo hoy en las entrevistas, en la que dice que las comunidades autónomas no apoyarán esa reubicación de los menores, es claramente lamentable. Es un llamamiento a la insumisión de la legalidad y sobre todo al cumplimiento de lo que tienen que hacer las comunidades autónomas. Ayudar a Ceuta significa también ayudar a la reubicación de los menores no acompañados.
6: Y una cosa más, la Biblioteca Pública de Jerez, la más antigua de Andalucía, se reforma para combatir los daños de las pasadas lluvias que provocaron filtraciones importantes en el edificio. El ayuntamiento ha invertido 48.000 euros. La alcaldesa de Jerez es María José Pelayo.
10: ¿Esto va a provocar qué? Pues que nuestra biblioteca esté mucho más cuidada, esté mejorada. También os cuento, vamos a comprar libros para las bibliotecas de Jerez. Vamos a hacer una inversión muy importante, porque invertir en la lectura es una de las mejores inversiones que puede hacer cualquier ciudad.
6: Palabras de la alcaldesa de Jerez, María José García Pelayo. En cuanto al tiempo, las temperaturas ahora: 38 grados en Sevilla, 36 en Córdoba, 34 en Granada, 33 en Jaén, 32 en Huelva, 31 en Almería, 28 en Cádiz y 27 en Málaga. Andalucía, 8 de la tarde y 3 minutos.
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0: Y con Diego Muñoz al frente de la realización técnica y José Carlos Martínez Sousa en la producción. Nos quedan por delante 55 minutos magníficos donde ya vamos a rematar prácticamente todo lo que ha acontecido en los distintos ruedos. Van finalizando los festejos y tenemos ya protagonistas evidentemente esperándonos. Así que segunda parte de Carrusel Taurino.
12: Plaza de Toros de Valladolid, inaugurada en el año 1890 con toros de Saltillo estoqueados por Lagartijo, Espartero y Guerrita. Es un diseño del arquitecto Teodosio Torres. Es un polígono de 50 lados en piedra, ladrillo, hierro y madera. Cuenta con un aforo para 11.542 localidades.
0: Juan García Tejedor está en Valladolid. Toros del Capea, Andy Cartagena, Sergio Galán y Sergio Pérez de Gregorio. Juan, ¿qué tal? Buenas tardes. Encantado de saludarte.
13: ¿Qué tal, compañeros? Aquí desde Valladolid, desde la Plaza de Toros, en el final de las ferias y fiestas de Nuestra Señora de San Lorenzo. Y bueno, pues estamos viendo ahora mismo ya el cuarto en el ruedo, un toro de Capea para Sergio Galán en este caso.
0: Uh-huh. Pues cuéntanos, ¿y qué ha pasado hasta el momento, Juan?
13: Pues mira, ha sido una corrida con poca transmisión, exceptuando el segundo del lote de Andy Cartagena, que es el que más movilidad ha tenido. Sí que es verdad que embestía un poquito a reones, pero bueno, también esa inercia del arreón la ha aprovechado para, con su caballo Pintas, enloquecer al público vallisoletano y poderle cortar una oreja tras una faena muy medida en la que le ha querido dar la distancia siempre con el toro a la grupa, pero desfondado el toro, pues no transmitía lo que necesitaba para crear el ambiente necesario para que el público disfrutara. Al final un pinchazo y una estocada, y aún así el respetable le ha pedido al presidente que se le considera una oreja, y sí que también algunos atrevidos pues han intentado que se le diera las dos orejas. Pero me quedo con Sergio Pérez de Gregorio en el tercero de la tarde, y también porque es que hoy ha reaparecido desde aquella rotura de la cabeza del fémur que tuvo en Huesca. Y bueno, pues el rejoneador salmantino yo creo que también ha estado muy bien. Un rejoneador que tomó la alternativa hace 2 años aquí en nuestra ciudad y que bueno, que mantiene un idilio con Valladolid que yo creo que también es importante.
0: Sin duda, sin duda. Y cuéntame, ¿qué premio han tenido finalmente? Aparte de la oreja de Andy Cartagena, no ha habido más.
13: Sergio Pérez de Gregorio también ha tenido otro premio de otra oreja. Y ha sido hasta ahora lo único que los dos apéndices que se han cortado a expensas, ya te digo, en este quinto no va a ser porque es un toro que se ha quedado muy pronto y la verdad es que tengo que decir dos cosas. La corrida del Capea hoy no me ha gustado mucho en su presentación, pero aparte de que no me haya gustado en su presentación, no es el juego de la familia Capea que veníamos observando durante los últimos años. Entonces, pues eso ha mermado también las posibilidades de triunfo de los rejoneadores, que como te digo, ahora mismo está intentando adornarse en el centro del ruedo Sergio Galán con este quinto de la tarde, pero que yo creo que va a ser complicado que pueda cortar otro apéndice.
0: Muy bien, por tanto, terminamos con la ficha hasta el momento del resultado de la corrida de Valladolid, corrida de rejones. Cuéntame, Juan.
13: Oreja para Sergio Pérez de Gregorio en el tercero.
0: ¿Sí?
13: Y oreja para, en el cuarto de la tarde, Andy Cartagena. En el primero, Andy Cartagena ha saludado una ovación, e igual de la misma manera para Sergio Galán en el segundo de la tarde.
0: ¿Y la entrada de público?
13: Pues mira, eso también me ha sorprendido, porque yo creo, vamos a decirlo, hay algo más de media plaza en el día que finalizan las fiestas compitiendo con partido del Real Valladolid de segunda división, que siempre lastra público a los tendidos, pero que algo más de media plaza, que yo creo que es un aforo muy bueno para esta plaza. Recordemos, como habéis puesto anteriormente, es una plaza que hace más de 11.000 localidades, que es mucho aforo.
0: Sin duda.
13: Y la verdad es que me ha sorprendido la entrada de hoy en la corrida de rejones.
0: Positivamente. Fenomenal. Muy bien, Juan García Tejedor, un abrazo muy fuerte, querido compañero. Gracias.
13: Gracias, compañero.
0: Muchas
13: adiós.
0: Gracias.
12: Plaza de toros de Cortegana, Huelva, de tercera categoría. Plaza levantada en el año 1858 en la ladera opuesta del núcleo urbano. Es un volumen cilíndrico de piedra oscura con contrafuertes en su exterior. Tiene un aforo para 3.300 espectadores.
0: Pues en Cortegana se lidian reses de Villamarta, Murube, Castillejo de Huebra y Diego Urdiales, David de Miranda y Javier Zulueta conforman el cartel. Lo está disfrutando don Javier García Vaquero, al que me encanta saludar. Javier, ¿cómo estás? Buenas tardes.
11: Muy buenas tardes, pues estamos encantados, Juan Ramón. Sabes que nos gustan este tipo de festejos, en la plaza llena, la Sierra de Huelva, tarde preciosa, con una gran figura al toreo, como es David de Miranda, una vieja gloria, como es Urdiales, que ha toreado cumbre, y un joven aspirante. Ese cartel de toda la vida, Juan Ramón.
0: Bonito.
11: Y con reses de tres ganaderías, muy bonito. Una tarde preciosa, la que estamos disfrutando en el coso de Cortegana.
0: ¿Y qué ha pasado hasta el momento en cuanto a resultados?
11: Bueno, pues ha pasado muchas cosas. Mira, ha pasado que Urdiales ha toreado como Los Ángeles al segundo de su lote, pero como Los Ángeles, en el toro muy rajadito, pero era estado cumbre. Y le ha pegado un espadazo y ha cortado dos orejas, pero dos orejas de ley. La plaza llena con un estomonazo. La importancia de las tocadas. Siempre hemos dicho que una tocada valía una oreja, y el resto de las faenas ha sido de esas faenas de detalle, de buen aficionado, de ver a un torero en sazón y un torero que merece la pena ver como es Urdiales. Vaya temporada que está echando el riojano, y la plaza entregada con él. Ha sido muy bonito y ha cortado las dos orejas a este segundo de la tarde de Castillejo de Huebra. Villamarta ha sido el primero, el toro se ha rajado y al final tampoco anduvo fino con la espada y perdió los trofeos, pero se le dio una gran ovación, un torero importante y un torero muy, muy de gusto del aficionado.
0: Muy
11: aquí
0: bien.
11: En Cortegana.
0: Seguimos. David de Miranda.
11: David de Miranda, pues está toreando ahora mismo y bueno, ha formado un lío, tú sabes cómo es. Oye, es el cumpleaños de David de Miranda.
0: Anda.
11: Y ha habido parte de la afición que le ha cantado feliz cumpleaños.
0: Qué
11: 33
0: bonito.
11: Años, la edad de Cristo.
0: Qué bonito.
11: Bueno, sí, la gente, tú sabes, la gente tiguero lo sigue, claro, y estaban por aquí toda su familia y alguien ha dicho que era tu cumpleaños y Diego Urdiales le ha brindado el toro. El primer toro de la tarde se lo ha brindado a David de Miranda. Y después Zulueta, el tercero, también se lo ha brindado a Urdiales y a Miranda. Es una terna que apetece ver.
0: Bueno.
11: Eso te digo, con esta combinación. Y ha estado muy bien en el primero, cortando orejas. Y ha estado cumbre con el de Castillejo de Huebra y ahora con el de
14: va a entrar ahora mismo. Bueno, pues sabes el final de faena de David de Miranda, que es muy cerca, qué miedo da. Bueno, pues aquí está con Mondeñinas y ya vas a oír la plaza como va a clamar, porque se pasa muy cerca con esas Mondeñinas, y está en ese momento de que va sin ninguna duda a cortar los trofeos, porque bueno, ha empezado la faena de Hinojo y le ha brindado al hijo del empresario, el hijo de Jorge Buendía, que es Luis Javier Buendía, que tiene 14 años y que se han criado juntos. ¿Sabes que el apoderado primero y el que lo sacó desde aquel vuelo a buscar un torero fue Jorge Buendía? Sí. Y la ha brindado. Y es muy bonito. Eso yo siempre hablo de los eslabones del toreo. Ramón, y sin ninguna duda, aquí son estos eslabones, porque son gente que personalmente tiene mucha vinculación. Ahora que David tiene ya un hijo y va a tener otro dentro de poco, él sabe la importancia y lo bonito que es este tipo de brindis, ese tipo de relación. Y bueno, pues ha estado cumbre en este toro, ha quitado muy muy cercano, el capote a la espalda, formando un lío, ha empezado las faenas después de brindar de rodillas, y la verdad es que bueno, pues la plaza muy entregada, y un torero que está hecho aquí, cuando no tenía contrato, una de sus plazas fieles era la feria septembrina en Cortegana, y ha sido agradecido por parte de David de Miranda al venir, y ahora mismo va a entrar a matar. Vamos a ver si tiene suerte, porque es un momento muy importante, la suerte suprema.
0: Claro.
14: Y se cuadra. ¡Ah, pinchado! ¡Qué mala suerte! Ha pinchado en todo lo alto, tirándose muy de verdad, pero el toro ha hecho poco por él. El toro de Murube, una corrida con dos de Murube, dos de Villamarta y dos de Castillejo de Huebra. Y bueno, pues David de Miranda ha tenido esta mala suerte. Y Javier Trueto también ha pinchado una faena muy interesante al tercero de la tarde. Y un torero como Javier Trueto, que está creciendo, que hay que esperarlo, Juan Ramón, esas pistas, los toreros. Vamos a dejar que se hagan, toma la tercera. Apenas un año, gran estocada a la segunda. Le van a dar las orejas, va a dar lo alto. Siempre ha sido así. ¿Qué pasa que sea la primera o la segunda cuando se tira de verdad? Y las tocadas en todo lo alto. Una gran estocada a este quinto de la tarde de David de Miranda. Y sin ninguna duda está esperando la muerte. Dice que lo dejen solo, que él ve que está muerto. Es un torero en sazón, un torero que viene de Valladolid, Salamanca. Que es bonito lo que está pasando David de Miranda, que lo hemos visto hacerse en estos pueblos de la Sierra de Huelva. Y que no olvide sus raíces, porque además yo creo que los toreros se tienen que retroalimentar. Y esta afición de aquí, que lo ha visto pues hace 6 años, me acuerdo, hace 6 años, con Ureña, que cayó un chaparrón tremendo, y nos lo recordaban hoy los aficionados de Cortegana. Y cuando lo han visto, pues ahora les gusta también ver lo que ya es figura del toreo y que está ahí en los primeros lugares del escalafón. Y es bonito ver aquí David de Miranda y ver a esta afición que lo espera.
0: Sin duda.
14: Es muy bonito esto, es muy torero, y siempre ha sido así. Y no olvidarse de los ancestros, de dónde viene uno y de dónde vienen las raíces de alguien, ¿no? La persona que sabe dónde vienen sus raíces siempre va a saber dónde está su futuro.
0: Tiene los pies en el suelo. Javi, muy bien, muchas gracias, te agradezco muchísimo. Javier García Vaquero, desde Cortegana, se lo están pasando en grande, seguro que van a caer dos orejas y va a cortar tres David de Miranda. Le queda el sexto a Javier Zulueta.
14: Le queda el sexto a Javier Zulueta de Villamarta, y esperemos que tenga suerte también Federico Molina, un gran ganadero también de la tierra, que apenas a 30 kilómetros en Paimogo, y otro gran ganadero como es nuestro ganadero de la tierra, Federico Molina.
0: Oye, Javier, que fue ovacionado en el tercero, ¿no?
14: En el tercero fue evolucionado Crueta con el toro cuando falló espada, tuvo que entrar la tercera vez, pero dejó mucho gusto toreando, muchas veces los trofeos son importantes, pero ver crecer a un torero, y sabiendo además que la suerte suprema es quizá la suerte más difícil, la que menos se entrena, hoy en día tienen muy difícil los toreros, no hay mataderos para entrenar, pero es verdad que cuando ves que está creciendo el torero, y a Javier Zulueta se le ha visto esta evolución. Es muy importante ver a un torero de esta importancia y de este gusto y de esta sevillanía, como ha sido, bueno, y con esa vinculación con tantas familias, tiene genética taurina, yo creo que por todos los poros de su piel, ¿no?
0: Sin duda. Un abrazo, Javi. Gracias.
14: Un abrazo fuerte.
0: Un abrazo fuerte a Cortegana y a Javier García Vaquero.
15: Plaza de Toros de Murcia, de segunda categoría, inaugurada en el año 1887 con una corrida de Murube lidiada por Lagartijo, Lagartija y Mazantini, polígono regular de 80 lados y 4 pisos. Antes de la construcción en España de las llamadas plazas monumentales, era la de mayor cabida de la península. Tiene un aforo de 15.000 localidades.
0: Hoy estamos en plazas grandes. En Murcia se lidian toros de La Palmosilla, Antonio Ferrera, El Fandi y Manuel Escribano, el cartel de los banderilleros de oro. Eliana Bellán está en Murcia. Eliana, buenas tardes.
16: Hola, buenas tardes, Juan Ramón. Así es, desde el coso de la Condomina, donde hoy se da el pistoletazo de salida de la Feria Taurina de septiembre. Una feria en la que hoy, tristemente, hay poco más de un tercio de plaza. para el cartel que ha citado, donde Antonio Ferreira, que va vestido de blanco y oro, dio una vuelta al ruedo en su primero, ya que su primero bis, porque el primero fue devuelto a los corrales tras lastimarse de la mano derecha. Salió Jipijape, que fue de la misma ganadería, un toro con fijeza y movilidad, que intentó invitar a sus compañeros a banderillear y fue uno de los tercios más vibrantes de la tarde. Realizó una faena con buenos pasajes por ambos pitones, pero mató de una estocada defectuosa y, a pesar de que hubo buena petición, pues el palco no lo tuvo a bien y dio una vuelta al ruedo. En cuanto al segundo, recibió con las arcas cambiadas el pan de al segundo, que también invitó a banderillear a sus compañeros. En la faena de muleta supo exprimir al máximo las embestidas del animal, un animal con mucha movilidad y fondo. Ligadas fueron las series, que jaleó mucho el público con entusiasmo, y tras una estocada culminante se le concedió la primera oreja de la tarde y de la feria. Y en el tercero, brindó el tercero Manuel Escribano al torero murciano Pepín Liria, tras otro tercio compartido con sus compañeros. Si fue vibrante el inicio de faena con pases cambiados por la espalda, la faena se vino a menos debido a que el animal acusó su falta de fuerza. Pero el temple en la muleta del diestro de Gerena consiguió sacarle el máximo provecho a las emplazadas embestidas. Entrega de Escribano, que no cortó ninguna oreja debido a que marró con los aceros. Por tanto, y la ficha del día de hoy serían toros de la Palmosilla para Antonio Ferreira de Blanco Lloro, que ha dado una vuelta al ruedo, el Fandi de Azul Marino Lloro, que ha cortado una oreja, y Manuel Escribano, que viene de Verde Esmeralda Lloro, que le han dado una fuerte ovación.
0: Y ahora estáis ahí mi merienda en Murcia.
16: Sí, aquí estamos ahora en el tramo de más o menos un cuarto, 20 minutos de merienda, y ya luego se reanuda a través de la corrida.
0: Muy bien, Elía Navellá, muchísimas gracias desde Murcia. Primera corrida de la Feria Murciana. Y ahí está Borja Jiménez cerrando la corrida en Canal Sur Televisión. Con la mano izquierda tocando suave, girando la muñeca y soltando al toro después de llevarlo muy pulseado. El tercer natural más atrás de la cadera, más semicircular. Bien colocado y el toque, y tirando suave del animal, que tiene nobleza. Y ahora monta la muleta en la derecha, toca, cambia por la espalda a la izquierda para colocarse al de pecho. Y el pase de pecho con la zurda de Borja Jiménez en Villacarrillo al toro de Salvador Domecq. Está disfrutándolo mucho porque el toro embiste muy despacio, tiene mucha nobleza, se traga largo recorrido hasta donde le llega el brazo, y cuando llega el brazo a su final, Borja lo lleva atrás de la cadera y gira la muñeca, le quita el vuelo de la muleta de los ojos al toro para soltarlo en el natural, y la verdad que es todo muy muy lento, y eso emociona muchísimo, con una seguridad tremenda. Ahora con la mano derecha, suena Nerva en el paso doble en la plaza de Villacarrillo, tirando de atrás de la cadera en ese derechazo, puesta al toque y tira de él, gira la muñeca, lo suelta muy templado, muy lento. El tercero más enroscado si cabe a la cintura, muy encima del toro, dando tiempo entre muletazo y muletazo, prácticamente toreo de salón, girando sobre la pierna izquierda sin dar sitio. Gira en el martinete, se echa la muleta a la izquierda ayudado por la espada. El natural y el pase de pecho con la mano zurda, que remata la serie de naturales. El público está entregado completamente a Borja Jiménez, que está toreando con una lentitud, una despaciosidad extraordinaria. Ahí está, se va por la espada y nosotros vamos a saludar a un nuevo matador de toros.
3: Sergio Domínguez El Mella, nacido en Barcarrota, provincia de Badajoz, el 26 de junio del 2003. Tomó la alternativa en Barcarrota el 12 de septiembre del 2026, actuando como padrino Miguel Ángel Pereira y como testigo Ginés Marín, con toros de Juan Albarrán.
0: Eso evidentemente fue en el día de ayer. Posiblemente hasta ahora el día más feliz de su vida profesional, supongo, ¿verdad, Sergio? ¿Qué tal? Buenas tardes.
17: Sí, ha sido el día más feliz de mi vida profesionalmente y a nivel personal. Ha sido el día más feliz por ahora y yo creo que lo será durante el resto de mi vida.
0: Claro. ¿Qué sensaciones tuviste, personales, digo, de tu interior? ¿De alguna manera cambia la persona cuando consigue una meta tan importante como ser matador de toros?
17: Bueno, yo creo que cambia a la hora de, personalmente, ¿no?, de la satisfacción de haberlo conseguido, pero también cambia a la hora de proponerse nuevas metas, ¿no? A la hora de ya conseguido algo que quería, pues ahora por nuevas metas y a seguir luchando.
0: ¿Qué trayectoria has tenido hasta llegar al día de ayer, Sergio?
17: No, pues la trayectoria, la verdad es que he toreado en todas las plazas, ¿no? O casi todas las plazas de España. He toreado en Madrid, Sevilla, por todos lados. He ganado dos circuitos de Extremadura. Fui finalista en Andalucía, con caballo. La verdad es que ha sido una etapa muy bonita y que ya la he dejado atrás para comenzar otra más bonita aún, si cabe, ¿no?
0: Pero has podido tener, en tu caso, la oportunidad de coger el oficio suficiente, la experiencia delante de los animales para saber sus reacciones, asimilarlas. Eso es fundamental, llegar cuajado, ¿no?, a la alternativa.
17: Sí, eso es, yo creo que es lo primordial, ¿no? El llegar a la alternativa, lo cuajado suficientemente, lo toreado y lo rodado para ese día. Bueno, ese día y ya lo que queda por delante, poder afrontarla tarde tras tarde con ese rodaje y ese bagaje para poder resolver las situaciones a los toros, ¿no?
0: ¿Tuviste alguna, o percibiste algunas diferencias con respecto al novillo picado, al utrero, en la tarde de ayer? Digo, del comportamiento de los toros.
17: No, la verdad es que en ese aspecto, bueno, que el toro tiene más madurez, no puedo decir, pero este año me he enfrentado también en novillas.
0: Hombre, Madrid, imagínate.
17: Con bastante volumen, así que por ahora todavía no he visto mucho la diferencia.
0: Bueno, pues eso es importante, siempre, porque eso es muy importante. Y a nivel ya profesional, ¿cómo encaras? Ya prácticamente me lo has dicho, pero ¿cómo lo encaras? ¿Te olvidas de lo que ha pasado y es como un inicio de otra experiencia, otra vida, otro camino? ¿Haces un, decir, empiezo de cero?
17: Sí, es como un reseteo, ¿no?
0: Eso, digamos. Eso. Sí.
17: Un reseteo porque empieza otra etapa, otra nueva etapa. Ya te enfrentas a la figura del toreo, a lo duro de esto, ¿no? A lo que de verdad ponerse ya delante del toro y quitar de tratar de ir ante el toro y con otros compañeros que arrean al máximo y que no lo van a poner fácil, pero yo creo que eso es lo bonito de esto, ¿no? Y pues ahora, pues nada, lo afronto de la mejor manera posible y a luchar en la plaza, que es donde se consiguen las cosas.
0: ¿Quién te apodera, Sergio?
17: Me apodera Enrique Batalla.
0: ¿Y ya tienes planteado algo? ¿Hay por delante algunas corridas? ¿Tienes por lo menos la ilusión de entrenar, que en fecha determinada ya sabes que vas a hacer paseillo como matador de toros o no?
17: Bueno, ahora mismo todavía no, porque tampoco me he reunido a hablar con él, pero sí, ya me estuvo comentando que antes de con alternativa ya había estado hablando con empresarios para que esto no pare, ¿no? Para poder seguir toreando y rodándonos para seguir toreando corridas y seguir hacia adelante, porque ahora es, como uno se quede parado, viene lo difícil.
0: Claro. Oye, ¿y por qué el Mella?
17: Pues el Mella viene de la familia de mi padre, ¿no? De mi abuelo paterno, pasó a mi padre, a mis tíos y luego pasó a mí.
0: Ajá, eso es en los pueblos, ¿verdad? Es muy tradicional que sí, las familias tengan como una especie de mote, ¿no?
17: Sí, en los pueblos es muy, muy típico que todo el mundo se conozca por algún mote. Y en este caso, pues el mío era el Mella.
0: Claro, y tú eres de la familia del Mella, ya está. Es que...
17: Así es.
0: Claro, evidentemente. Bueno, pues de verdad que me alegro muchísimo. Saliste a hombros, no sé si fueron tres orejas y un rabo o una cosa así, ¿no?
17: Sí, así fue.
0: Tres orejas y un rabo. Y, oye, ¿qué te dijo Miguel Ángel Pereira?
17: Bueno, pues me deseó suerte, ¿no? Y me dijo, pues yo creo que lo que la mayoría de los toreros dicen, ¿no? Que dignificarse la profesión, a respetarse como se merece y nada, que arrearse para seguir toreando y seguir triunfando y que estábamos orgullosos de que se le eche todo torero extremeño.
0: Claro, otro extremeño. Oye, Extremadura, no veas lo que da, ¿eh? Da de sí. Tela marinera.
17: Sí, la verdad.
0: Sí.
17: La verdad que Extremadura ahora está al auge.
0: Bueno, dime una cosa. Si yo te pregunto cuáles son los fuertes del Mella, ¿tú qué me dices?
17: La muleta.
0: La muleta, claramente.
17: Sí, la muleta.
0: Lo tienes claro.
17: Sí.
0: Y si tú, y si yo te pregunto, ¿y dónde tiene que mejorar el Mella? ¿Tú qué le dices?
17: La espada.
0: La espada. Como todo el mundo, sí. Casi como todo el mundo, claro.
17: Ese manillo triunfo muy importante por la espada.
0: Claro, pues fíjate que es fundamental eso, la espada, ¿eh? Y tiene, yo qué sé. Y tú, para mejorarlo, ¿qué vas a hacer, Mella? Cuéntame, para mejorar la espada.
17: Pues mentalizarme en que los tengo que matar y que tengo que meter hecho como una vela, porque entrenarlo, entreno lo que más entreno, pero llega el momento. Pero es que no sé, son muchas circunstancias, porque luego llega el momento al toro, dices, lo he hecho súper bien, pero he pinchado, ya no sabe uno ni qué es lo que hace para mejorarlo.
0: Sí. Yo tenía un banderillero que me decía, una vez la liebre ida, todo se vuelve en refranes. Pues algo así, ¿verdad? Una vez que pincha, todos son refranes. Sí. Es verdad. Muy bien, pues de verdad te deseo lo mejor, Mella. Tienes la suerte de ser matador de toros, que todo el mundo no puede decir eso, y a disfrutar de tu profesión y que la suerte te acompañe siempre. Un abrazo.
17: Muchísimas gracias. Un abrazo.
0: Sergio Domínguez, el Mella, nuevo matador de toros. La corrida de Arles comenzó a las 5 de la tarde. Nos contaba Mica Crescentí que iba extraordinaria. Un tercio de plaza, eso sí, faltaba gente. Los toros de Pallés Mailán estaban dando variado juego, pero ha destacado el quinto de la tarde, de nombre Enmudecido, número 5, nacido en abril del 22 y con 540 kilos, de capa colorado. Un toro de origen Fuente Imbro, que es esta ganadería, al que ha indultado José Garrido, que le ha cortado las dos orejas simbólicas. Una cortó en su primero, y por su parte Juan Leal, oreja y silencio, y Diego San Román, ovación. A ver qué nos cuenta Mica sobre el sexto, sobre Diego San Román, y un poco el resumen final de la corrida. Mica, adelante.
18: Bueno, pues ya ha terminado la tarde, ¿no? Pues en el último toro, pues ha sido difícil, ¿no? Pasar detrás del toro indultado, y la verdad que Diego San Román tuvo mucha voluntad. El toro ha sido bueno, el toro se ha dejado y también ha pinchado, entonces se ha quedado todo en silencio. Hubo interés, pero la gente le ha costado meterse en la faena tras lo vivido con el quinto.
0: Uh-huh. Muy bien, y claro, te quedas con el momento del indulto y la faena de José Garrido, supongo.
18: Sí, bueno, la verdad que ha sido la mejor faena de la tarde. Bueno, yo también, José Garrido para mí ha dado lo mejor de la tarde, ¿no? Porque sí, también con su primer toro también ha estado bien, que le ha cortado una oreja. Uh-huh. y la gran faena fue fuera del quinto.
0: Claro. Oye, ¿le dieron la vuelta al ruedo a ese toro, al primero de Garrido?
18: Sí, le dieron la vuelta al ruedo al segundo toro y le indultaron al quinto.
0: Qué curioso. Me estabas comentando hace, bueno, ya una hora aproximadamente, que el propietario, sí, la familia Pagés Mailán, sí, o Pallés, sí, Mailán, sí, también era la propietaria.
18: Es que son dos familias, la familia Pagés, sí, que se unió con la familia Mailán, ¿sabes?
0: Ah, vale, se unieron los dos. Ah, muy bien.
18: Claro. Bueno, por eso.
0: Pero me estabas comentando que en España tiene lo de Virgen María.
18: No, Virgen María no, Ave María.
0: Ave María.
18: Es lo de Jamarí.
0: Ah, tú ves, pero también es francesa la de Virgen María, ¿no?
18: Sí, la de Virgen María también es francesa, de Jamarí Remón.
0: Ah, fíjate.
18: Que eso la tiene, yo creo que tiene la antigua finca de los hermanos Tornay.
0: Ah, bien. Muy bien. Fantástico. Muy bien, ahí te están hablando, Mica. Un abrazo muy fuerte y muchas gracias.
18: Nos vemos el próximo fin de semana en Nimes, ¿no?
0: Dios mediante. Muchísimas gracias.
18: Gracias. Venga, un abrazo.
0: Un abrazo. Y cerramos también la plaza francesa de Dax. En el mano a mano, Miguel Ángel Pereira y Daniel Luque. José Antonio Niño nos contaba que Miguel Ángel Pereira había tenido silencio en su primero, en el tercero de la tarde fue ovacionado, y que Daniel Luque a la primera de cambio cortó dos orejas, se puso ya encaminado a la puerta grande y fue ovacionado en el cuarto. Nos quedaba por conocer quinto y sexto en DAX. José Antonio, adelante.
19: Buenas tardes, compañero. Bueno, pues como te decíamos cuando hemos conectado antes con vosotros, en el quinto Miguel Ángel Pereira, que estaba realizando una muy buena faena a este quinto toro de la tarde, pues lo mató bien y consiguió cortarle una oreja. Y luego en el sexto, un toro violentísimo, tirando derrotes todo el tiempo, pues Daniel Luque, pues pudo con él, a base de trabajarlo, consiguió meterlo en el canasto y lo pinchó y pues lo que tuvo fue una ovación desde el tercio. Uh-huh. Con lo cual, el resultado de la corrida esta tarde ha sido que con toros del torero, de desigual presentación y juego, el primero muy malo y con muy poco trapío, buenos el segundo y el quinto, pues Miguel Ángel Pereira silencio en su primer toro, en su segundo toro ovación desde el tercio y en el tercero cortó una oreja. Daniel Luque, dos orejas en su primer toro, en su segundo toro fuerte ovación desde el tercio y en el último sexto toro, cierra plaza y cierra feria de DAX, pues también cosechó una muy buena ovación desde el tercio. Uh-huh. Deciros que el picador que fue derribado por el toro, pues sufre una fractura abierta en el codo derecho y un corte superficial en el rostro. Vaya. Parece ser que, bueno, no dentro de la gravedad, bueno, es una rotura del codo, bueno, es importante, pero vamos, como le cayó el caballo encima, podía haber sido mucho peor.
0: Oye, José Antonio, ¿te acuerdas del nombre del picador o no lo sabemos?
19: Pues te lo voy a decir ahora mismo, voy a mirarlo porque lo tengo aquí. Ignacio Rodríguez es el picador que ha sido volteado. Ya te digo, salía de un lance, de un capote, el toro, pues con bastantes kilos y con bastante fuerza, quizá el más fuerte de toda la corrida, salía de un lance de un capote y se fue corrido con una distancia considerable, lo cogió y literalmente lo mandó por los aires al caballo y al picador. El picador cayó y el caballo cayó sobre él. Entonces se vivieron momentos de bastante tensión porque el toro se enceló con el caballo, el picador estaba pillado debajo del caballo y si hubiese girado el toro, pues hubiese alcanzado también al picador. Yeah. Pero finalmente hubo suerte, el caballo no tiene nada más que un puntacito pequeño sin importancia y lo importante es que el picador, en este caso, como te he dicho, Ignacio Rodríguez, pues sufre una fractura abierta de codo y un corte superficial en la cara, que dentro de lo que podía haber pasado es lo menos grave. Sí, y así finalizó la Feria de DAX con otra vez 7.500 personas aproximadas, muy buen ambiente, muy buena temperatura, buen piso de plaza. Y nada, ya a pensar en la temporada del año que viene, que este año ha sido salvada pues por la alternativa de Julio Norte y una vez más por Daniel Luque, que es que en DAX parece que está toreando en el patio de su casa. Hoy la volví a liar nada más de salida, con los otros dos toros estuvo inmenso, lo que pasa es que los pinchó, pero Daniel Luque ha vuelto a poner una pica en Flandes aquí en DAX, como lo puso la semana pasada también en Bayona, donde estuvo espectacular.
0: Gracias, José Antonio Niño, desde DAX, en Francia. Vamos a Albacete. Ruiz Fernández había cortado una oreja en el primer toro. Dos, Diego Ventura, asegurando la puerta grande. Y ovación para Leonardo Hernández. Emilio Sánchez nos cuenta lo que hay hasta el momento de la segunda parte del festejo. Emilio, adelante.
20: Bueno, la segunda parte del festejo más de lo mismo. Diego Ventura cortó otras dos orejas.
0: Cuatro.
20: Efectivamente, las otras dos de su segundo, que era quinto de la tarde, y con muy fuerte petición de rabo, que el presidente tuvo que aguantar la bronca por parte del respetable. Se merecía el rabo. Uh-huh. Una actuación de Diego Ventura que ha puesto un hilo altísimo y un hito para decir que la plaza de toros de Albacete en Los Cejones un año más ha sido benevolente y con una gran variedad en todos los aspectos. Y precisamente en el primero de la tarde, como bien hemos dicho, Juli Ventura una oreja y en su segundo fuerte ovación, y Leonardo Hernández pues no ha tenido suerte. No ha tenido suerte incluso en el que cerraba plaza, puesto que no ha llegado a meterle el cejón de muerte. El toro empezó a sangrar después de poner las banderillas, empezó a sangrar y no le dio tiempo, puesto que se derrumbó antes de entrar con el rejón de muerte. Por lo tanto, ovación para Leonardo Hernández en su primero y silencio en el tercer plazo.
0: Muy bien, los toros de los espartales, la plaza se ha llenado con 12.000 personas y lo hemos contado a través de Emilio Sánchez. Muchas gracias, Emilio, hasta la próxima.
20: Hasta la próxima.
0: Terminado en Canal Sur Televisión, por supuesto, y en la plaza de Villacarrillo el festejo en el que se han lidiado los toros de Salvador Domecq. Oreja y oreja para Sebastián Castella, oreja y oreja para Borja Jiménez y tres orejas para Adrián de Torres, que ha sido el triunfador. Eso a modo de ficha, pero Emilio Trigo tiene unas sensaciones especiales del festejo que nos cuenta ahora. Emilio, adelante.
1: Juan Ramón, buenas tardes. Aquí estamos todavía a pie de plaza para despedirnos de esta preciosa plaza de toros. Pues como tú bien contabas, han sido siete orejas cortadas a una muy buena corrida de toros, insistimos, muy buena corrida de toros de Salvador Domecq. Algunos toros con ciertos matices, como el cuarto de la tarde, un toro al que le tragó, como dijimos anteriormente, mucho Sebastián Castella, impuso su criterio, y donde también hemos podido comprobar un torero que está en la parte baja del escalafón, que se merece estar en la parte más alta. Indudablemente hablamos de Adrián de Torres, un torero que ha toreado hoy a las mil maravillas a ambos toros, sobre todo si decíamos que en el primero de su lote lo había cuajado al natural, en el quinto ha estado espléndido, con un temple sensacional, con mucho regusto, pero la espada le ha jugado una mala pasada y al final ha cortado una oreja a un toro zafarrancho que le han dado la vuelta al ruedo, que incluso se le llegó a pedir el indulto. Hubiese sido algo excesivo, desde luego, por la suerte de Vara, pero sí es verdad que ha tenido muchísima clase ese quinto toro de la tarde. Y un Borja Jiménez que se ha inventado una faena a un sexto, tal vez algo derrengado de atrás de los cuartos traseros, pero poco a poco ha habido una faena con mucha intensidad a más, donde el toreo al natural y esa compostura que tiene tan transparente en los embroques, pues realmente ha estado sensacional. Así que puerta grande aquí en Villacarrillo, donde la gente se ha divertido mucho, se ha lidiado una gran corrida de toros, y lo único negativo, si lo podemos decir en este caso, es que tal vez ha faltado público a un cartel muy interesante con figuras y con un torero local que el año pasado fue el triunfador de la mejor faena. Y eso es todo, Juan Ramón, desde Villacarrillo.
0: Fenomenal, como siempre, mi querido Emilio Trigo, que ojalá que disfrutemos tanto de tanto éxito cada vez que nos encontremos en la onda. Un abrazo fuerte.
1: Muchas si Dios gracias. Quiere, un abrazo fuerte. Hasta ahora.
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21: Esaú Fernández Galindo, nacido en Sevilla, el 22 de octubre del año 1990. Tomó la alternativa en Sevilla, el 3 de mayo del año 2011, actuando como padrino Morante de la Puebla y como testigo el Cid con toros de El Pilar.
0: Ayer Esaú Fernández se entretuvo en cortar cuatro orejas en Navalcarnero. Toreó con Manuel Jesús Elcí, que también cortó dos orejas, y Manuel Dios le guarde. Creo que salieron los tres en hombro con una corrida de Monte la Ermita, pero el triunfador fue Esaú. ¿Qué tal, torero, matador? Maestro, ¿cómo estamos? Encantado de saludarte, y además me puse muy contento cuando supe que la corrida fue un éxito para los tres, y especialmente con cuatro orejas para ti, pleno casi, ¿eh?
22: Sí, fue pleno casi. El año pasado, verdad, que fui el triunfador de la feria de Navalcarnero, que corté cuatro orejas en un rabo, y allí me pidieron el rabo en el segundo toro con mucha fuerza, pero bueno, no me lo dieron, pero bueno, sí me han dado el premio el triunfador de la feria, ¿no?, en la que se anunció el maestro Morante, Borja Jiménez, Fernando Adrián, y bueno, pues siempre es un pueblo que le tengo mucho cariño, y bueno, pues fue una tarde muy bonita, la verdad, Juan Ramón.
0: Ya.
22: La temporada está siendo muy bonita, ¿eh?
0: Eso es, te iba a preguntar por la temporada, cuéntamela.
22: Pues mira, el hecho es verdad que de no estar en Sevilla, después de haber triunfado todos estos años atrás con la corrida de toros de Miura, el hecho de este año no estar, porque era que no te perjudica un poco, ¿no?, a la hora de la temporada, pero es verdad que donde todos los sitios donde he actuado, todas las corridas de toros, pues la semana antes fueron en Motilla otras cuatro orejas con Galván y Oliva Soto, en Constantina indulté un toro de mi amigo Joaquín Lora Sangrán, en San Clemente con el maestro Ferrera le corté cuatro orejas a la corrida. La verdad que está siendo una temporada muy bonita. En Tomelloso con el maestro Pereira y con Marcos Pérez fui el triunfador de la feria de Tomelloso también, que le corté cuatro orejas a la corrida. La verdad que y luego hubo una cantidad de festivales, corridas en América, y bueno, la verdad que una temporada bonita y espero este año pues volver a pisar los escenarios donde yo creo que me gané, ¿no? Por méritos propios, ¿no? Después de triunfar diariamente dos años seguidos la corrida de toros de Miura de Sevilla, pues este año no sé por qué no estuve, pero bueno, espero volver a estar.
0: O sea que la ambición sigue ahí a tope, Esaú.
22: No me va, Ramón, yo creo que yo tomé la alternativa muy joven, pero es verdad que me pilla ahora en un momento yo creo que muy maduro y cuajado y creo que sigo siendo un torero joven y pero yo creo que tengo ahora ya esa madurez, ¿no? Sabes que hemos compartido momentos juntos en América y siempre y yo creo que ahora es cuando me pilla en un momento, aunque suene atópico, pero es verdad que ahora ya te pilla maduro, ¿no? Y esto es así.
0: No es que sea atópico, es que es la realidad de la vida de todas las personas. Cuando van cumpliendo años, se van asentando, van cogiendo madurez, fondos,

0: Encantado estaba, pero bueno, ya como el año pasado no pude estar y el año antes me cortó 4 días y un rabo, pero viendo la corrida de toros, imagínate, estaba que me subía por las paredes, digo, me cago en la madre, tendría que estar yo ahí, pero...
1: Bueno, todo llegará, tú eres muy joven, como has dicho anteriormente, volverán las oportunidades de ese tipo, claro que sí.
0: Sí,
1: Y
0: hombre.
1: ahora, ¿cuál es tu meta, Esaú? Ahora dices, yo me planteo hacer esto.
0: Pues mira, Juan Ramón, yo lo hablaba mucho, bueno, hablo mucho con muchos profesionales y tal. Está claro que la meta el motivo era hacer ruido, ¿no? Como en una entrevista el otro día escuché con Julián Guerra, cuando no se puede hay que hacer ruido. Ruido se ha hecho durante la temporada, ha ido triunfando, lo habéis escuchado y tal y cual. Pero mi meta es cada vez torear mejor. Por supuesto, esa es mi meta y mi obsesión, ¿no? Lo que pasa es que imagínate, yo cuando me llego a Sevilla y te anuncian con la correa de Miura y le tienes que cortar una oreja, pues te tienes que salir un poco de a no ser que te embista uno como me embistió uno el día que lo indulté, o varios toros que sí, pero con ese tipo de correa toro que a veces me toca matar, pues es muy complicado que se vea esa evolución o ese toreo que creo que llevo dentro, ¿no? Que con el paso de los años pues va cogiendo ese pozo, ¿no? Ayer
1: Claro.
0: coge un toro muy bien por el lado izquierdo de Monte la Ermita, una cosa de Domecq, y lo toreé, pero derecho, despacio, asentado, me lo pasaba muy cerca y lo disfruté mucho ese toro.
1: Fíjate que la respuesta es la que yo esperaba. O sea, el que cada uno mejore cada vez más, que no se ponga un techo, sino que diga, yo aquí tengo que perfeccionar, que buscar. Y para eso, ¿cómo lo trabajas, Esaú? Para ese perfeccionamiento y esa búsqueda de sacar tu pozo ya de la madurez, de los años. Me acabas de dar un par de claves en lo que me has explicado. Lo toreé muy derecho, lo toreé muy asentado, lo toreé. Me has dicho dos claves que me imagino que por ahí van los tiros en tu búsqueda de progresar cada vez más.
0: Pues mira, para que vea, bueno, Ramón, tú eres mata de toro como yo y con tu hermano, con Enrique incluso algunas veces hablando, coño, eso hay que buscar, y yo sé lo que yo quiero buscar, ¿no? Y hablando con toreros, con taurinos, con profesionales, pues yo sé lo, claro, yo mido 1,85. Es
1: Claro.
0: decir, a mí me gusta torear roto y yo soy muy julista, yo soy julista total, acérrimo, es mi torero. Pero claro, Juli mide 1,70.
1: Claro.
0: Y cuando a lo mejor yo me doblo, porque me gusta torear roto, pero yo sé que mi estética, pues yo soy un tío alto, pues intenta torear. Yo ayer toreé muy asentado los toros, toros de diferente condición, los toreé muy, muy encajados los riñones y en los talones. El primero muy derecho, el segundo un poquito más roto, porque no permitía, no tenía la clase del primer toro.
1: Claro, en función de la condición del toro. Pero es verdad que tu condición de ser un hombre alto, cuanto más verticalice la figura, más impacto tienes en el tendido. Ahora bien, cuando no hay un toro que no te lo permite, porque se queda más corto, porque lo tienes que llevar más largo, porque tienes que estirar el brazo hasta el final, pues lógicamente tendrás que romperte más. Pero es verdad que condiciona, la anatomía de la persona condiciona mucho la transmisión de lo que quiere enviar al público. Eso está claro.
0: Totalmente, yo el mensaje que quiero enviar pues es eso, lo que hemos hablado, cada vez toreo mejor, creo que lo estoy consiguiendo. De hecho, el otro día un ganadero amigo mío me decía, Esaú, el día que te vean torear en la plaza como toreas en el campo, y digo, ya, pero en el campo no hay esa presión. Y ayer mismo, pues yo había sido el año antes triunfado de la feria, el CIE había cortado la oreja por delante al toro, pues yo en los dos toros la puerta del chiquero. A ver, yo sé que tenía que hacer ruido, y yo tenía que salir y ser triunfado de la feria para volver al año siguiente.
1: Entiendo, entiendo.
0: A ver, a
1: Claro.
0: veces te tienes que salir un pelín de lo que tú quieres de lo que tú quieres hacer. Claro, si tuviera, me dice, oye, eso tienes 40 correas toro hechas, pues entonces yo creo que ahí pero para ello me tengo que ganar los contratos diariamente, Juan Ramón.
1: Claro. Eso condiciona totalmente el asunto.
0: Bueno,
1: Pero
0: condiciona.
1: el tema está en que el día que surjan esa serie de condiciones juntas, apuestes por lo que estamos hablando y diga, pues hoy se van a enterar lo que vale un peine. Y a
0: Mira,
1: partir.
0: te voy a decir una anécdota. Este año, porque te la cuento a ti, porque bueno, sé que raya las corridas y sé la amistad que tiene, que con el maestro Pedro Pérez Chicote, que yo creo que ha sido uno de los grandes descubrimientos míos, porque este año su hijo Jaime ha estado muy vinculado a mí, y a la hora de hablar diariamente de toro, me ha parecido, aparte, me sé un
1: Un
0: mata de
1: sabio,
0: toro,
1: es un sabio.
0: pero es un
1: Un
0: sabio.
1: sabio total.
0: Pedro te describe el toreo de categoría máxima, ¿no? Y eso a mí me ha impactado de Pedro porque no tenía ese trato, pero este año hemos cogido.

0: muy buen trato. Y mira, en el Festival de Tarfe toré un novillo muy bravo. Ah, lo que, a lo que iba. Lo que son de taurino, ¿no? Llegamos los de Vitoriano del Río, toré tres toros y estuve muy bien, lo maté, toreó Jaime los toros por detrás mía, que me sorprendió Jaime. Y me dice Pedro, oye, Saúl, ¿cómo te he visto hoy? Dice, cuenta que te iba a poner un festival con figura en Atarfe. Eso es de ser un taurino de categoría. Y me puso en un festival con figura en Atarfe. Uh-huh. Y el triunfador de aquel festival fui yo.
1: Uh-huh. Ah.
0: Y después me puso la correa de toro Constantina, que ahí toré un toro muy derechito, el toro del indulto de Joaquín Lora, muy derecho por el lado derecho, porque por el lado izquierdo del toro yo creo que tenía un pelín largo de vista y me hacía estar más en tensión, pero por el lado derecho lo toré muy vertical, uh-huh, y muy asentado, como que están los vídeos. Y a lo que iba, lo que es buscar eso, con Pedro mismo lo he hablado, y lo que es un taurino de que te diga, de lo que no falta, de lo que falta hoy en día, Juan Ramón, taurinos de verdad que diga, oye, este está andando de categoría, vamos a echarle un cable.
1: Claro, pero también decirte las cosas como son y por qué. Oye, pues a ti te va bien esto de esta manera, por esto, que es lo que hace Pedro, lógicamente, cuando, incluso cuando él retransmite las corridas conmigo, siempre da la explicación del por qué. Y eso me parece fundamental. No es solo una opinión, sino un algo por lo que él cree que debe ser así, como lo dice, ¿no? Así que estamos de acuerdo que es un sabio, total, el gran Pedro
0: Chico. Y te digo una cosa, y fíjate, el otro día Motilla el Palanca, un toro de Luis Albarrán, lo toreé, vamos, como hacía tiempo que no el toro me embistió muy bien, toro de Murube, pero muy derecho con el capote, de el mejor toro que toran todo el año con el capote, y lo toreé muy derecho, muy asentado, las manos muy metidas adentro, lo disfruté mucho. A lo mejor me quedo con matices de todos los días, pero creo que ha sido una temporada sin saber el por qué el no estar en Sevilla, es decir, y en Madrid lo que me ofrecieron creo que no tenía que ir.
1: Mejor que no ir, ¿no? Mejor
0: que no ir.
1: Sí.
0: Ni, me lo ofrecieron antes, que a Rafa Garrido le tengo un cariño especial, y me ofreció después, pero luego hablándolo con él como empresario, digo, Rafa, tú ves esto, y dices, aún no, yo tengo el compromiso que te voy a poner en San Isidro. Digo, pues ya está, deja esto aquí aparcado, porque esto es ir para nada, esto es ir para que pase todo el invierno amargado. Entonces, pues ahora pues tengo el invierno por delante, la temporada ha sido buena, ha sonado, ha sido bonita, y tengo el invierno por delante para poder estar en mi Sevilla, que me lo gana por mérito, y estar en Madrid normal, colocado, creo, una corrida de toros normal, y bueno, y la cancha mía de mis corridas de toros de por aquí y de toda esta zona y tal.
1: Tu circuito. Enhorabuena, Saúl, me alegro mucho de saludarte y que te sigo viendo con esa ilusión y esas ganas y esa frescura de quien tiene todo por delante. Un abrazo muy fuerte.
0: Tengo la hierba en la boca. Bueno,
1: eso te veo.
0: Aunque vaya mayor, pero tengo la hierba en la boca.
1: ¿Qué me va a decir a mí? Yo también. Eso es el espíritu, Saúl, el espíritu.
0: Totalmente.
1: Un abrazo muy fuerte, Torero.
0: Un fuerte abrazo. Un abrazo. Muchas gracias.
1: A ti siempre.
2: Adiós. Carrusel Taurino.
1: Y hablando de Madrid, pues nos vamos a Madrid. Yo tenía especial interés en que esta corrida de toros que se ha celebrado hoy diera la fortuna a tres hombres que se lo merecen. Y bueno, pues parece que nos contaba Alberto Bautista que en parte sí. Sobre todo Alberto Lamela, el que más ha destacado en la primera parte. Pero no sabemos qué ha pasado en los tres toros último de la corrida de las ventas. Alberto sí lo sabe. Alberto, tú lo sabes bien, ¿no? Supongo.
3: Pues sí, Juan Ramón. Acabo de salir de la plaza y bueno, pues la verdad que la noticia son los tres, ¿no? Porque cada uno con sus virtudes han estado francamente bien, tanto Pérez Mota, Alberto Lamelas como José Carlos Venegas. Si bien es cierto que al último a Venegas pues le ha tocado el lote de mayores opciones, nos habíamos quedado con ese tercero bis, ese sobrero del Montecillo, uh-huh, que fue bravo en el caballo, que tomó dos varas y que ha sobresalido con un par de naturales de mucha categoría, y el fallo con la espada lo condicionó todo, como al igual que ha ocurrido con el sexto. Esta tarde, Juan Ramón, si no llega a ser por la espada, Alberto Lamela se hubiera cortado una y Venegas hubiera cortado otra en el sexto.
1: Uh-huh.
3: Y bueno, pues Venegas en el sexto, pues la verdad que a mí me ha encantado, ha sido un toro de muchísimas opciones, ovacionadísimo al arrastre, un toro de Juan Luis Fraile, que vamos, que si le llegamos a poner otro hierro parece de otro encaste completamente, ¿no? Porque le ha dado muchas opciones y ha sido un toro noble y probablemente ha sido para mí el mejor toro de la corrida, ¿no? Ha dibujado pues naturales de ensueño y una faena muy breve, y lástima la espada, ¿no? Así que bueno, pues el paso por Venegas, el paso de Venegas por Madrid, pues ha sido bueno, importante, y oye, pues para que le pongan y le repitan el año que viene, por supuesto, ¿no? Uh-huh. La Melas, pues la verdad que ha estado francamente bien, ha estado muy interesante. Ese quinto se ha ido a la puerta de Chiqueros a recibirlo, al toro de Valdellán ha dejado un recibo muy variado con el capote, le han pegado muy fuerte en el caballo. Y bueno, pues en la muleta la verdad que da la cara. En el caso de la Melas, en comparación con Venegas, pues le ha tocado el toro más, los toros pues más complicados. El segundo probablemente haya sido un toro de lo más fiero de la temporada, ese garbancito de Juan Luis Fraile, un toro muy exigente. Y el quinto, la verdad, pues ha dado la cara. La pena la espada, le han pedido la oreja, pero bueno, finalmente, bueno, perdón, la espada en el segundo, porque en el quinto la verdad que la ha matado francamente bien. Pero el presidente pues no le ha otorgado el trofeo porque no ha querido, porque la verdad que había petición mayoritaria. Pero bueno, en estas tardes que venimos los aficionados, 6,000-7,000 personas, la gente está desperdigada por el tendido y muchas veces es complicado reunir y contar pañuelos, ¿no? Mm. Y en el caso de Pérez Mota, pues la verdad que pues la noticia ha sido que ha salido vivo de la plaza, gracias a Dios, porque ha recibido una terrorífica acogida al entrar a matar al cuarto.
1: Madre mía.
3: Él milagrosamente, solamente, parece ser que le ha partido la banda de la talla y la pierna derecha, no entra en la enfermería, y bueno, pues el toro de Juan Luis Fraile del cuarto fue muy reservado, muy complicado de andrillear, pues pasaron fácilmente, han pasado hasta 8 veces, hasta que Visto del Pozo, que casualmente era de la cuadrilla de Alberto Lamelas, pues ha dejado un gran par, ¿no? Entonces, bueno, ha sido una faena más de brillo que de acierto de Pérez Mota, que le ha corrido la mano con soltura y bueno, pues la verdad ha saludado una ovación, pues más que otra cosa también por la milagrosa salida de la cara del toro tras entrar a matar tras ese cuarto, ¿no? Así que bueno, Pérez Mota, como digo, de azul, marino y oro, saludos en ambos turnos. Alberto Lamelas, saludos tras aviso y vuelta tras petición de oreja. Y José Carlos Venegas, silencio tras dos, a veces sí silencio, pero no nos quedemos con ese silencio, nos quedemos con que Venega perfectamente había podido cortar una oreja si no es por el fallo muy con
1: bien.
3: La espada.
1: Muy bien, Alberto.
3: Así que bueno, corrida variada, ha habido de todo, ha habido toros muy fieros como ese segundo y un toro con opciones como ese sexto, desafío entre Valdellán y Juan Luis Fraile, y bueno, pues poquita gente, en torno a 6,000-7,000 personas. No sé si tenemos tiempo, Juan Ramón, muy brevemente.
1: Es que nos vamos segundos. Ya, nos vamos ya.
3: Nos vamos ya, sí. Para la semana que viene. En la semana que viene hay más toros. Corrida desafío, Vega, Teixeira, partido de Resina. Fermín Rivera, que confirma alternativa, también Castaño. Y Gómez del Pilar, ese será el próximo 20 de septiembre a partir de las 10 de la tarde.
1: Gracias, Alberto Bautista, desde Las Ventas. Y rápidamente nos vamos a Salamanca, se nos acaba el tiempo. Brevemente, Pepe Estévez, resumen de la corrida.
4: Bueno, pues el Talamante cortó una oreja al cuarto, se desquitó a medias del primero y Roca Reina, auténtica figura del toreo, pues ha dado una clase magistral y ha cortado dos orejas al quinto, por lo tanto Roca Rey, 3 orejas y Marco Pérez acaban de conceder las 2 orejas en el sexto de la tarde. También vuelta al ruedo a este último toro, de nombre Vanidoso, muy bravo, que ha humillado y muy codicioso de Gasti Grande. También hubo un gran toro, el quinto. La corrida ha dado muy buen juego en líneas generales con toros bravos. Y el resumen es Talavante, silencio tras aviso, oreja tras aviso. Roca Rey, oreja y 2 orejas tras aviso. Y Marco Pérez, oreja tras aviso y 2 orejas cuando se comienza a dar la vuelta al ruedo a este sexto de la tarde. Gran colofón, por lo tanto, en la glorieta, en una tarde que se ha colgado el cartel de No hay billetes. Triunfos para Roca Rey, Marco Pérez y la ganadería de Garci Grande.
1: Maravillosa la corrida, por lo que nos cuentas, Pepe.
4: Un gran espectáculo.
1: Efectivamente, un gran espectáculo. Han salido en hombros, por tanto, Roca Rey, Marco Pérez. Y bueno, Talavante falló en el primer toro, sino también.
4: Sí, una oreja en el cuarto.
1: ¿Y el ganadero no ha salido en hombro el ganadero?
4: Vamos a ver, todavía están dando la vuelta al ruedo, está esperando fuera del tercio, casi los medios del aguacilillo con los 2 trofeos. Y claro, hasta que termine ese arrastre lento, esa vuelta al ruedo, esos honores para ese gran toro de García Grande, todavía no ha salido a recoger ese doble trofeo por respeto, Marco Pérez. Pérez, que ha tratado de tú a tú a una máxima figura del toreo como Roca Rey, que ha estado inconmensurable. Marco Pérez también ha estado muy importante con los dos toros a Porta Gallola, lo ha dado todo, está ofreciendo una dimensión pues importantísima, y por lo tanto una gran tarde de toros en la Clarareta. Hay que destacar las cuadrillas, Agustín Despartinas y Viruta, al que le brindó el quinto toro Roca Rey, que ha estado en un gran nivel, y Elías Martín con las banderillas.
1: Fenomenal.
4: En este sexto de la tarde.
1: Gracias, Pepe. Abrazo fuerte, Pepe Esteves. Ha vivido la corrida del día en Salamanca, con el cartel de No Hay Billetes, el colofón. Bueno, pues nos vamos hasta la próxima semana. Y por supuesto agradecer a mis compañeros Diego Muñoz en la realización técnica, su esfuerzo, su trabajo y su entrega, igual que a José Carlos Martínez Sousa y a todos los corresponsales. Que lo paséis bien, buena semana y hasta la próxima. ¡Fuerte abrazo! ¡Adiós!

0: Andalucía, 9 de la noche.
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2: Sigue activo el incendio que afecta a un paraje de Benavís en Málaga, que ha obligado a desalojar a 50 personas de una urbanización y a confinar a los vecinos de este municipio por el humo. El vicepresidente primero y consejero de emergencias, Antonio Sanz, ha explicado en el puesto de mando que el viento con rachas de hasta 50 kilómetros por hora ha dificultado hasta ahora la labor de los efectivos. El principal objetivo es proteger a la población.
3: El objetivo principal es intentar cerrar cabeza. En este momento se está actuando en tanto en flanco izquierdo como en flanco derecho para intentar evitar que el incendio, en este caso, por un lado, proteger a la urbanización de Montemayor. Se han desalojado, hay unos 50 vecinos desalojados y 20 afectan a 20 viviendas. En este momento, tanto bomberos como medios aéreos están protegiendo la urbanización de Montemayor.
2: Este incendio ha provocado heridas a 3 personas, un bombero del Infoca que se ha roto la muñeca, otra persona que se ha visto afectada por inhalación de humo y otra persona que tiene quemaduras y ha sido trasladada hasta el hospital.
3: 3 personas que han sufrido heridas y en un caso ha habido un traslado de una persona al hospital regional con quemaduras que se está valorando en estos momentos. Pero lógicamente confiamos en su evolución favorable.
2: 22 medios aéreos y más de un centenar de efectivos luchan a esta hora contra este incendio forestal. Y balance de la DGT del fin de semana, 3 personas han perdido la vida en otros tantos accidentes mortales registrados en las carreteras andaluzas este fin de semana, que ha dejado además un herido leve. El primero de los siniestros se registró el viernes en Los Barrios, otra persona murió en la madrugada de este domingo en Dos Hermanas y el último de los siniestros se ha registrado a las 8 de la tarde y ha causado la muerte de una persona en un camino de Loja en Granada. Granada, por cierto, se ha convertido esta tarde en la capital del ciclismo al acoger la final de la Vuelta a España. El presidente de la Junta, Juanma Moreno, se ha desplazado hasta la capital granadina para ser testigo del fin de la prueba. Moreno ha puesto en valor la importancia del impacto a nivel global de acoger una competición como esta, un impacto que beneficia a la candidatura de Granada como capital europea de la cultura 2031. Declaraciones a los compañeros de deportes de Canal Sur Radio.
4: El hecho de que hoy el ciclismo, la capital del ciclismo internacional, esté aquí en Granada, es reforzar esa marca de Granada para ese gran objetivo que tenemos todos de la capital europea en 2031. Y después recordar que tiene 1 millón de personas diariamente han visto las distintas etapas, 16 millones de personas acumulados, un retorno, un impacto, una proyección de Granada y de Andalucía que prácticamente es imposible con cualquier otro evento.
2: Y de turismo, auge de los visitantes norteamericanos a Cádiz es una de las consecuencias de los vínculos entre Estados Unidos y España a través de la base naval de Rota, informa Luis Álvarez.
5: En apenas una década, los viajeros procedentes de Estados Unidos han pasado a ocupar un lugar preferente en los datos turísticos anuales. Así se desprende del estudio que sobre el turismo hotelero en 2025 acaba de publicar el Instituto Nacional de Estadística. Como prueba un dato, en 2015 los hoteles de la capital recibieron algo más de 5.000 turistas estadounidenses. Una década después, los americanos han subido varios peldaños en esta clasificación y el número de clientes de hoteles de este país en Cádiz ha llegado a casi 350.000 personas. Incluso en junio y julio del año pasado, los pasaportes de ciudadanos norteamericanos fueron los más registrados en los alojamientos de la capital.
2: En cuanto a las temperaturas, tenemos 35 grados en Sevilla, 32 en Córdoba, 31 en Jaén, 29 en Huelva, 28 en Almería y Granada, 27 en Cádiz y 25 en Málaga. Andalucía, 9 de la noche y 4 minutos.
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0: Entonces, aquí estamos de nuevo. Sé bien que estos días de actualidad todo aprieta, que la cabeza y el corazón se nos va en nuestros países con preocupación y que el día a día aquí en España también exige lo mejor de nosotros. Pero hoy en este rinconcito de la radio quiero invitarlos a respirar profundo. Aquí no están solos, esta es su casa, su refugio. Gente mía, las cargas hay que dejarlas fuera por un momento, que hoy venimos desde Latino Andaluz a abrazarte con buena compañía, música y calidez que nos une. Quédate con nosotros porque arrancamos Latino Andaluz y con nuestros invitados aquí y los colaboradores que hoy están en el estudio. Mario, ¿cómo estás?
1: Muy contento de estar aquí y volver en esta nueva temporada 2026 con las familias que nos escuchan y trayéndoles lo mejor de lo mejor.
0: Isi, ¿cómo estás, Isi?
2: Muy bien, Yadi, nuevamente con Latino Andaluz, una vez más con ustedes, esperando que el programa y todos los programas de todas las provincias de Andalucía sea siempre un bien, un bienestar para cada uno de los latinos andaluces.
0: Bueno, y hoy tenemos un invitado muy especial, al hijo de Olga. ¿Cómo la ven? El hijo de Olga.
1: Pues sí.
0: Es un influencer venezolano número uno ahora.
1: Así es. Con grandes contenidos.
0: Y todo, que nos pone a todos a mirar qué es lo que pasa en Almería. Inclusive estuvo haciendo prácticas aquí, en Canal Sur. Él es nada más y nada menos que Gustavo Herrera. Gustavo, bienvenido, ¿cómo estás?
3: Muchas gracias, Yadi, muchas gracias, compañero. Feliz de estar aquí dentro de Canal Sur, lo cual tengo muy buenos recuerdos. Es cierto que hice las prácticas. Un saludo a todos los trabajadores de Canal Sur. Gracias por tener paciencia y gracias por enseñarme tantas cosas durante mis prácticas.
0: Bueno, pero ella me está haciendo señas de que vaya. Bueno, bien. Bueno, venezolano, emigró, pues como todos los venezolanos, buscando una mejor vida. Ha pasado momentos difíciles en Almería, has vivido en la calle, pero has sido un hombre resiliente, te has levantado y ahora te has convertido en una figura aquí en Almería, que lo vemos en todos los actos públicos y no públicos, ¿no?
3: Sí, feliz, dándole gracias a Dios, porque de todo se sale, como tú dices, con mucha paciencia, con mucha constancia, con mucha pasión por lo que hacemos. Y bueno, cuando miro para atrás y veo todo lo que ha pasado, digo que vale la pena. Y esto también es un mensaje para todas las personas que están en una misma situación, que tengan mucha fe y que, por supuesto, crean en ellos mismos, que nunca duden, que siempre sigan adelante, que todos los sueños se pueden cumplir siempre con constancia, con disciplina, y nunca dejen sus sueños, sea las redes, sea la música, sea estudios, sea lo que sea, nunca pierdan su norte porque siempre se puede.
0: ¿Cómo se nota que es un profesional? Porque eso lo dio con mensaje y todo, ¿no? La entrevista, Mario.
1: Muy profesional.
0: ¿Alguna pregunta aquí para
1: Gustavo?
0: Claro
1: que sí. Gustavo, entre el contenido, tenemos que perfeccionarnos siempre, en vista de que Elía y la nueva tecnología pues nos obliga a hacer contenidos más profundos y más viables.
3: Para y más perfecto. Sí, yo siempre trato de mostrar las cosas como son, reales, sin filtro, sin edición, las cosas que tú las sientas como nosotros, porque muchas veces pensamos que las personas que crean contenido, que los cantantes, que los políticos son personas especiales, y no, somos todos iguales. Y yo trato de mostrar ese lado humano que muchas veces no lo vemos. Entonces siempre trato de ir como de lo contrario, demostrar que somos personas con los mismos derechos, con las mismas oportunidades y mucho mejor que esas personas pueden ser cualquiera. O sea, cualquier persona puede ser lo que quiera ser, siempre y cuando tenga esa disposición.
0: Y sí.
2: Bueno, Gustavo Herrera, ha sido un gusto nuevamente verte, encontrarte aquí en Canal Sur, Radio Canal Sur. Y yo te haría una pregunta. De repente, ¿qué aspiras más allá de todo ello en contribuir dentro de esta sociedad de Almería?
3: Yo, la verdad, muchas veces me hacen esas preguntas y yo lo que estoy es disfrutando lo que estoy haciendo. Yo desde que estoy pequeño me encanta comunicar, me encanta producir, crear contenido, llevar historias y también ser ejemplo para muchas más personas que tengan sueños. Yo hoy en día es lo que yo me dedico. No sé qué va a pasar mañana, pero yo lo que sea, ya yo estoy muy satisfecho de poder que mucha gente vea mi trabajo. Y ya eso es lo que yo me llevo. No sé si mañana voy a terminar trabajando en cualquier sitio, pero lo que sí sé es que hoy estoy haciendo lo que me apasiona y es crear, comunicar.
0: crear y comunicar, pero si ya todo está hecho, yo digo, ¿cómo hace para ser más famoso uno que otro si ya uno, todo lo han visto y todo lo hay? ¿Cuál es la diferencia? Digo yo.
3: Yo creo que tenemos que ser nosotros mismos. Yo creo que tenemos que ser yo mismo. Yo busco ser espontáneo. Yo no veo a los demás, yo me veo a mí mismo y siempre me trato de ser diferente siendo natural, porque muchas veces dentro de las redes sociales queremos ser algo que no somos. Y yo soy lo contrario, yo quiero mostrarme como soy.
0: Vale. Gustavo, muchas gracias por acompañarnos. Ahora hablemos un poco de la actualidad y te hago una pregunta de actualidad. Terremoto de Venezuela, la situación de Venezuela, ¿cómo
3: lamentable
0: te sientes tú?
3: Me siento muy mal cuando veo a tantas familias venezolanas que han perdido familias enteras, niños, mujeres embarazadas.
0: ¿Conocidos?
3: No, directamente no, pero como hay tantos venezolanos, ya uno se siente parte de la familia. Yo creo que tantas víctimas, tanto dolor, perder todo en tan solo 40 segundos, es algo que no se lo deseo a nadie, pero de todo se sale. Mientras tengamos salud, mientras tengamos vida, se puede salir, tenemos que tener mucha paciencia, que todo llega. Muchas veces nos preguntamos por qué, pero las cosas pasan porque tienen que pasar.
0: Gustavo, seguidores muchos, ¿no?
3: Muchos, ya llevo más de 20.000 y yo quiero que sigan sumando en @elhijodeolga1 a seguirme para que te enteres de todo en directo.
0: Vale. Isidoro, ¿cómo vamos con Perú?
2: Bueno, ya muy bien. Yo creo que aposté por algo que siempre te lo he dicho, ya de corazón, porque trabajé con su padre, hoy Keiko, me da esa impresión que va a ser un poquito mejor, resguardando a quienes no deben de estar y rodearse de gente que verdaderamente a veces la envidia o la codicia les ha ganado y ella ya no. Esa experiencia que ha obtenido estando al lado de su padre, pues hoy lo está demostrando en el campo de salir, no solamente en un escritorio y dirigir, sino de estar con la gente donde necesita, donde debe de estar, donde realmente una persona tiene que estar cuando quiere dirigir un país y lo mejor para quitar de todo aquello malo que existe en el país y seguir adelante. Y mucho éxito, mucho triunfo para ella y que todo le venga de la mano de Dios para mejorar nuestro país, para que nuestra gente, nuestra familia y todo nuestro país salga adelante y hay un desarrollo, un progreso que debe traer nuestro país con todas las riquezas que tenemos. Y a ti, Gustavo, de parte, éxito siempre, para adelante, cuenta siempre con nosotros, que estaremos ahí apoyándote y dando lo mejor de lo que podamos. Yo creo que seamos una familia que nos hemos integrado durante muchísimos años y esperamos seguir contigo y con todos aquellos que podamos estar en esto.
3: Muchas gracias.
1: La familia de Latino Andaluz, seguimos orando por Colombia y Venezuela, nuestros hermanos que sigan adelante y sigan saliendo poco a poco de estas catástrofes que apañan a muchas familias.
0: Bueno, y hablando pues de Colombia, el nuevo presidente que tenemos pues lo ha recibido esta tragedia, ya lleva los primeros 30 días y pues hasta ahora pues la gente está muy contenta, tiene un 70% de satisfacción en las escuelas, encuestas del país y parece que lo está haciendo bien. Siempre se dice que es Cuba nueva barre bien, ¿no? Esperemos que siga barriendo durante los próximos 4 años. Y lo está haciendo bastante bien, está acercándose. Hemos tenido una primera dama que ha tenido mucha connotación, que no veíamos hace rato, una primera dama muy cercana al pueblo. Y tenemos muchas expectativas con este rumbo que ha cambiado, la mano fuerte contra el narcotráfico, la guerrilla y la falta de seguridad en Colombia, que es lo que más preocupa, es lo que más nos hace salir de nuestro país, la inseguridad. Pero se está volviendo a las calles, se está volviendo a los pueblos la seguridad y estamos apenas a un mes de gobierno. Esperamos que siga esta tendencia y poder regresar a Colombia a la gente y decir, hombre, poder coger su auto y pasear por los pueblos, por todos esos parajes tan bonitos que hay que ya no se puede pasear por la inseguridad. Eso es lo que estamos hablando de actualidad. ¿Hay algo que se nos quede en el tintero de actualidad?
2: Bueno, ya simplemente que haya una solución de Ceuta y que estas personas no necesitan sufrir lo que en estos momentos están pasando, pues que el gobierno y todos los partidos se pongan de acuerdo por dar la mejor solución para que este pueblo que consideramos que es de españoles y que debe seguir adelante, se retribuya y puedan seguir hacia adelante en un beneficio para toda España.

0: Peposa.
1: Y ahora comenzamos, nos desconectamos de Almería y nos conectamos con Málaga. Allá está Maquita Martín, quien entrevista a Diego Paya, su uruguayo mecánico que ha creado una banda de rock Humo. Vamos a escucharlo.
2: Hola, hola, latinos andaluces. Les habla Maquita Martín desde el estudio de Málaga. Comenzamos nuestra cuarta temporada con una persona que me asombró muchísimo. Él es un uruguayo, Diego Roberto Payas, que lleva ya muchos años acá en España. Pero lo interesante es de que él desde los 14 años ha estudiado mecánica aparte de música. Y lleva su propio taller, aparte de su propia banda, y van a tener una gira en Argentina el año que viene. Muy bienvenido, Diego.
3: ¿Qué tal?
2: Cuéntame, ¿de dónde sale este hombre con tanta energía y qué se ha significado para ti construir, o sea, tu propio camino profesional? Porque me estabas contando que tú llegaste acá a España, pero solamente buscándose la vida.
3: Pues bueno, un poco el motivo de salir de mi país es debido a una crisis que se llevó en Argentina en el año 2001-2002. Un famoso corralito, de ahí ya me mudé para Brasil, de Brasil volví a Uruguay y bueno, fue buscando un poquito el camino por aquí. La verdad que cumplir un poco un sueño, ¿no? Y tratar de tener una vida un poquito más estable, un poquito más tranquila. El tema de la inseguridad en aquella época en Uruguay es complicado y bueno, uno trata de vivir la forma de lo más tranquilo posible, haciendo lo que le gusta, ¿no? Yo desde muy pequeño, como tú bien dijiste, me gustaban las motos, me gustaban los coches, la mecánica, estudié mecánica y bueno, por suerte aquí se me dieron las cosas mágicamente como para poder hoy por hoy tener mi negocio, dedicarme a lo que me gusta, a los coches que me gustan y a mi pasión.
2: Pero después de tantos años trabajando y emprendiendo, ¿qué has aprendido? ¿Qué le dirías a alguna persona que está comenzando desde cero hoy?
3: Pues mucha constancia, mucha fuerza. La verdad que el sistema y el negocio hoy por hoy es muy difícil de comenzar. La vida del autónomo es muy difícil. Uh-huh. Los costos, si hoy por hoy me pongo a pensar en montar un negocio de cero como el que tengo hoy, me lo pensaría dos veces, obviamente, porque el reembolso, o sea, el dinero que hay que poner para montar un negocio es demasiado para los beneficios que se van teniendo en cuestión de los años y recuperar ese dinero inicial, ¿no? Es relativamente difícil, pero bueno, hay que perseverar, hay que tener una visión clara, uh-huh. Prepararse, tratar de ser muy honesto. El rubro de la mecánica es muy difícil, porque bueno, obviamente siempre está ese dicho, ¿no? Que el mecánico me engaña, que hoy por hoy con la tecnología no se puede prácticamente, porque bueno, todo está en la red, ¿no?
2: Claro.
3: Entonces hay que tener una transparencia casi impecable para poder salir adelante y hacerse camino, ¿no? En este rubro tan difícil.
2: Sí, y cuéntame, tienes tu taller, tú estás ahí solo, recepcionista, tú haces los pedidos, haces los trabajos. ¿Cuándo has tenido el tiempo para formar una banda que ya llevas desde 4 años y que van a tener una gira en Argentina el próximo año?
3: Pues bueno, compatibilizando un poquito mis horarios, yo soy una persona que arranco muy tempranito a la mañana, 6 de la mañana estoy en pie, a las 7 de la mañana estoy abierto, y bueno, ya llevo un par de años que he optado por reducir mi jornada de trabajo, que antiguamente era hasta las 7, 8 de la tarde, terminando a las 4. Entonces eso me permite tener la tarde para mi vida, ¿no?
2: Excelente.
3: Aparte también tengo un campo, tengo mi huerto, pequeño huerto, para consumo propio, entonces hay mucho, mucho tiempo. Soy una persona que también no me puedo quedar mucho quieto. Necesito.
2: Entiendo. Acabas cosas. De decir de que tú tienes tu propio huerto, o sea, que tú también tienes las manos metidas en la tierra.
3: Sí, también. Me encanta.
2: Ah, y tu banda, ¿se pronuncia correcto? Yo soy noruega, entonces la O que tú has puesto en tu...
3: Es noruega.
2: Ahora, ustedes van a tener una gira el próximo año. ¿Qué expectativas tienen? O sea, ¿cuánto tiempo va a estar afuera con la gira?
3: Bueno, el resto de la banda, los chicos son argentinos, uh-huh. Yo soy de Uruguay y bueno, la idea es un poquito también aprovechar este viaje para ver la familia respectiva de cada uno, ¿no? En la medida que uno puede. En principio tenemos 4 fechas ahora mismo confirmadas, más las que faltan por confirmar. Pero bueno, lo que desencadena todo este viaje tan loco que vamos a hacer es participar en un festival que organiza una banda que se llama El Plan de la Mariposa, que se llama el Festival La Isoca, que lleva creo que este es el octavo año que se hace, organizado por ellos enteramente. Bueno, nosotros hemos tenido la suerte de compartir aquí en Málaga las dos veces que han estado ellos aquí, hemos sido la banda soporte, hay una muy buena amistad. Y bueno, nos han invitado a participar y bueno, esto desencadena el resto de fechas que tenemos ya casi concertadas, ¿no?
2: Pero ¿este es tu primero o segundo álbum?
3: Es el primer álbum que tenemos editado y ahora estamos trabajando ya en el material nuevo que comenzaremos a grabar en marzo más o menos del 27.
2: Y a esto súmale que tú estás casado, que tienes hijos... O sea,
3: no,
2: tú...
3: ahora actualmente no estoy casado.
2: Ah, no estás casado, ok.
3: Pero... En papeles.
2: Mira, bueno, entendemos.
3: Sí, pero sí tengo dos hijos, tengo mi pareja, tengo perritos, tengo gatos.
2: también, Dios mío. Bueno, me encanta escuchar sobre tu historia y me inspira mucho. ¿Cómo te puede encontrar la gente por las redes sociales?
3: Bueno, pueden buscar como humo-rockband.
2: Vale.
3: Tanto en Instagram como YouTube. Bueno, si acceden a YouTube, ahí tienen el link de Instagram, de Spotify, etcétera.
2: Bueno, nos despedimos desde Málaga. Yo soy Maquita Martí y esto es Latino Andaluz. Hasta la próxima.
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4: Hola, hola, hola, mis muy queridos latinoandaluces. Soy vuestra amiga María Piña y estoy feliz de encontrarme con todos ustedes una semana más tras las vacaciones, relajados, con ganas y con ilusión de llevarles a ustedes todas las historias maravillosas de mi gente linda, inmigrante, no nacida en tierra española, que reside en la tierra maravillosa que nos acoge como lo es Córdoba. Y hoy tengo una invitada especial, como cada semana, en este espacio, en Radio Andalucía Información. Ella es colombiana, bueno, es de La Unión, nació, ella va a explicar luego, pero es de La Unión, del Valle de Cali, del Cauca. Ella es, bueno, creo que es caleña, ella es colombiana, es maravillosa, es maestra de profesión, manicurista y pedicurista por vocación, por placer y por pasión. Vamos a recibir en los estudios de Radio Andalucía Información, en este espacio, por supuesto, a nuestra querida Beatriz Bueno Ramírez. ¿Qué tal? Bienvenida.
5: Muchas gracias de tenerme usted aquí en este programa tan especial.
4: ¡Qué ilusión! Lo dije bien porque yo como que me lié ahí. ¿Eres de La Unión, del Cauca?
5: Sí, soy de La Unión, solamente que La Unión es un pueblo del Valle del Cauca.
4: Como decía, aquí soy de Alcolea, pero resido en Córdoba, ¿no?
5: Exactamente, correcto.
4: Pues bienvenida a este espacio, Beatriz. Muchas Eres maestra sí. de profesión y manicurista y pedicurista de vocación, ya lo comentaba a los oyentes. Pero te quería preguntar, tienes en España 29 años.
5: 29 años tengo aquí.
4: De los cuales 21 en Córdoba. Y de repente dices, voy a emprender. ¿Qué te impulsó a emprender en Córdoba?
5: Me impulsó que no pude ejercer mi profesión de maestra. Entonces tenía que buscar una alternativa y dejar los miedos que tengo dentro de mí. Y realmente lo que fue... valorarme como un arte que llevo dentro, el dibujar, y me gusta mucho lo que son manos y pies, trabajarlos, pero ayudar mucho a la gente a que la uña realmente sea natural.
4: Es muy importante, porque además con esa corriente que hay de las uñas, con tantos químicos también, creo que te centras más en que la uña respire, en que la uña tenga su propia vida, ¿no? No tapar con tantas capas de esmaltes, ¿no?
5: Con que oxigene mucho, eso es lo más importante. Con que oxigene la uña realmente, y es lo más importante.
4: A ti te importa mucho la salud de la uña, de la persona, digamos,
5: sí.
4: ¿No?
5: Uh-huh.
4: Y es verdad que emprendiste hace 4 años en Córdoba con tu centro Glowing Up Nails.
5: Sí, hace 4 años abrí este local porque tuve momentos difíciles en mi vida.
4: Como todas, has trabajado además para muchas personas también con este arte que tienes.
5: Exactamente, muchos años atrás. Ya llevo muchos años, pero realmente con Glowing Nails llevo 4 años.
4: 4 años.
5: Sí.
4: ¿Y cuál fue, Beatriz, ese reto que tú digas, reto, o que tú digas, este como, no sé, como un bache para una mujer migrante emprender en la ciudad de Córdoba?
5: Bueno, ¿cómo le digo yo? Un apoyo, no sé, un...
4: ¿En qué sentido? ¿Apoyo en qué sentido?
5: por ejemplo, administrativo, uh-huh. que habían muchas cosas, muchos peros, mucho no puedes, muchas trabas, exactamente. O, por ejemplo, con los bancos, mucho...
6: Al momento de buscar un préstamo, quizás.
5: Exactamente, entonces no podía. Pero ya después, con el apoyo de mi familia, que fue lo más fundamental de mi vida, la de familia. Mi marido y todo, sí.
6: La familia, qué maravilloso.
5: Exactamente.
6: Escuchábamos esa canción, Valle del Cauca. ¿Qué sentiste cuando escuchas? ¿Qué siente una colombiana de la Unión cuando escucha su Valle del Cauca?
5: Mucha emoción, muchas ganas de bailar y muchos deseos de estar en ese... En esa tierra, que es lo más hermoso y maravilloso que tenemos.
6: A mí la pena que me da, Bea, es que este tiempo es tan cortito aquí en Radio Andalucía Información, pero es verdad que agradecidísimo porque podemos llevar esa historia como la tuya a tantísima gente que nos escucha semana tras semana. ¿Qué le dirías a esa mujer inmigrante que tiene una vocación, ella sea pintar uñas, aprender algo, para que dé ese salto, para emprender?
5: Que luche mucho, que no se venga... por nada en el mundo, que hay que avanzar, somos mujeres, tenemos que luchar mucho con los miedos, emprender, pensar que aunque vengamos desde lo más, o sea, empezar desde cero, hay que seguir adelante.
6: Pero es muy importante porque nunca, nunca empezamos de cero porque traemos una historia, traemos aprendizaje, traemos un bagaje cultural que aportamos además.
5: Exactamente, Bea. Que lo más importante es lo que hemos aprendido durante todo el trayecto de nuestra vida y más estudiando esto.
6: Totalmente. Pues Bea, pues muchísimas gracias, me quedo corta, te traeré seguramente nuevamente a este espacio. Gracias por tu tiempo, ha sido un placer iniciar esta temporada, la cuarta ya, contigo. Nos vemos muy pronto y a ustedes, corazones, pues ya sabéis, nos escuchamos la próxima semana con una nueva entrega, nuevas historias aquí desde Córdoba, ya sabéis, con historias que siguen engrandeciendo Andalucía. Soy vuestra amiga María Piña, hasta siempre, bye bye.

Iniciamos estos 5 minutos de música y comentarios. Adriana Divis hace para ustedes, señores, esto es tango. Imaginemos, la noche cae lenta sobre el barrio, las luces se encienden y el bandoneón respira. Desde Villa Urquiza, un barrio de Buenos Aires, llega un sonido inconfundible. Es la orquesta que sabe contar historias sin palabras. Cada acorde trae memoria y esquina. Cada compás, un corazón que late en 2x4. Hoy la música se viste de encuentro, de ese instante exacto que cambia todo. Porque verla llegar nunca es un detalle menor. Es promesa, es sorpresa, es destino. La melodía avanza como pasos en la vereda. Suena a espera, a deseo contenido. La orquesta Villa Urquiza lo dice claro, sin apuros, pero con emoción. La vi llegar. No es solo un tema, es una escena que todos alguna vez vivimos. Un cruce de miradas, un silencio que dice más que mil palabras. Sube el volumen, cierra los ojos y deja que el tango haga el resto.

0: Y así, con la orquesta Villa Urquiza y la Villegar, nos despedimos por hoy. Los esperamos siempre en Radio Andalucía Información.
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2: Hola latinos andaluces, soy Liliana Coronado desde Jaén. Hoy volvemos a encontrarnos, queridos oyentes, aquí en Radio Andalucía Información de Canal Sur. Bienvenidos a Memorias del Arte. El cuerpo habla cuando las palabras no alcanzan a expresar lo que sentimos. La danza es el lenguaje universal de nuestro cuerpo. Vive en nuestra piel, mueve historias, sana heridas y transforma realidades. Nuestro cuerpo, unido a la emoción, el ritmo y el espacio, se conectan para comunicar ideas, historias, rituales o estados de ánimo. La danza peruana no es solo un género o un espectáculo, es la memoria viva de nuestra identidad. Es un diálogo con nuestras raíces profundamente diversas. En el Perú, bailar ha sido históricamente y es una forma de afirmar quiénes somos y de dónde venimos. Por ello, hoy está con nosotros Mariluz Fanola Escobar, una mujer amante de la danza, fundadora de Corazón Peruano en Jaén. Bienvenida, querida Mariluz.
3: Gracias por la invitación, Liliana.
2: A ti por estar aquí con nosotros. Cuéntanos algo sobre ti y qué te motivó e impulsó a crear el grupo de danza Corazón Peruano.
3: Bueno, yo soy Mariluz, pertenezco a la Asociación de Peruanos en Jaén. Y bueno, me apasiona mucho la danza. La necesidad que vimos de crear este grupo pues fue porque queríamos demostrar un poquito de nuestra cultura, acercar la cultura aquí a Jaén, la cultura peruana, la música, la danza, y es por ello que nace Corazón Peruano, ¿no? El nombre, pues no sabíamos en un inicio qué nombre ponerle, algo que expresara todo lo que nosotros sentíamos, pues. Y decidimos que, junto a las chicas, que Corazón Peruano era el mejor nombre porque siempre llevamos a Perú en nuestro corazón.
2: ¿Qué es lo que el grupo de danza Corazón Peruano desea y busca transmitir en cada presentación?
3: Lo que buscamos transmitir es pues un pedacito del Perú aquí en Jaén, España. Para la gente de aquí, los jienenses o españoles que asisten a las presentaciones, pues que conozcan un poco nuestra cultura. Y para los peruanos, los compatriotas que están aquí en Jaén, pues acercarlos un poco, ¿no? Revivir un poco ese sentimiento al oír nuestras músicas, al poder disfrutar del baile y la danza peruana.
2: ¿Qué repertorio o qué danzas representativas son las que componen su propuesta escénica?
3: Y por el momento nos estamos enfocando en danzas de la selva, de la costa, que es el festejo, el andó. También hemos presentado danzas de la sierra, como es la balicha, pero por el momento nos limita un poco el tema de los trajes, que es un poco complicado conseguirlos aquí.
2: Entre el recorrido reciente y sus próximos pasos, ¿en qué escenarios han participado últimamente y dónde podemos disfrutar de sus próximas presentaciones?
3: Bueno, durante este año hemos participado en la Feria de la Interculturalidad junto a Colombia, Ecuador y Bolivia en el Paseo de las Bicicletas. Luego estuvimos también en las Fiestas Patrias del Perú junto a la Asociación de Peruanos en Jaén, presentándonos también en el Paseo de las Bicicletas. Recibimos también una invitación por parte de la Asociación de Peruanos en Surgena, que está en Almería, donde también estuvimos realizando una presentación de danza junto a la gente peruana que está ahí. Próximamente nos vamos a presentar el día 24 de octubre en la Fiesta de la Hispanidad, que lo está realizando la plataforma junto pues, a los países de Colombia, Bolivia, Ecuador y ahora México, que también está.
2: ¿Cuántas personas integran el grupo, Mariluz?
3: Bueno, ahora somos un total de 12 personas, entre bailarines, que también es el presidente de la Asociación de Peruanos, que nos apoya pues, en el tema de la logística y de todo eso, ¿no?
2: Liderar un equipo de danza no es una tarea sencilla. ¿Cuáles son los mayores retos o dificultades a los que se enfrentan día a día para mantener viva la agrupación?
3: Bueno, el principal reto que tenemos es compaginar los horarios de cada integrante, ¿no? Por el tema de los trabajos, pero con mucha coordinación y comunicación pues logramos llegar a un acuerdo. A veces ajustamos un poco los horarios, los adelantamos, porque en general pues el grupo está conformado por chicas, por mujeres, y pues hacemos un esfuerzo de tratar de compaginar todo, la casa, los trabajos y el amor al arte que tenemos por el baile, ¿no? Sí. Y gracias a eso podemos llegar a un acuerdo y coordinar los ensayos.
2: Toda gran obra requiere un respaldo. En este momento, ¿qué tipo de apoyos, alianzas o recursos necesita el grupo para seguir creciendo?
3: Bueno, para seguir creciendo lo que necesitaríamos pues es un apoyo para poder conseguir los trajes, la vestimenta, porque en Perú tenemos una gran variedad de bailes, sí, y sí. Las vestimentas son preciosas, coloridas y sobre todo son caras. Y estando lejos pues de Perú es un poco complicado conseguirlas, ¿no? Por el momento quien nos apoya pues es la Asociación de Peruanos, que nosotros estamos dentro de la asociación y es pues quien nos apoya. Fuera de eso no tenemos más apoyo, ¿no? Pero si en algún momento pues alguna organización pues nos pudiera ayudar con el tema de los trajes y tal vez un lugar para poder pues guardar nuestras cosas, pues podríamos ir creciendo poco a poco, porque con el uso y con el tiempo también los trajes se maltratan, ¿no?
2: Esperamos que así sea. Para todas esas personas que sienten el ritmo en las venas y tienen la inquietud de sumarse al grupo de danza Corazón Peruano, ¿a través de qué números o redes sociales pueden ponerse en contacto con vosotros?
3: Bueno, pueden ponerse en contacto a través del Facebook por un mensaje. El Facebook es Asociación de Peruanos en Jaén, y también en TikTok también estamos como Asociación Peruanos en Jaén. Pueden enviar un mensaje al interno y coordinar.
2: ¿Deseas enviar algún mensaje especial, Marilu?
3: Bueno, yo lo único que en este tiempo puedo decirles a los peruanos que están aquí en Jaén y en general a toda la gente latina que vive en España pues que, o en Andalucía, que pues no estamos solos, que nuestro país, nuestra música, nuestra danza siempre vive en nuestros corazones, ¿no?
2: Gracias, querida Mariluz, por enseñarnos que la danza nos recuerda que su objetivo es inculcar valores como la resiliencia, la empatía, el trabajo en equipo y el sentido de comunidad. Recordemos siempre que detrás de cada paso hay un ser humano. Hay vida, hay una emoción y una fuerza capaz de mover el mundo. Gracias por acompañarnos. Sigamos creciendo y creando movimientos de vida. Soy Liliana Coronado y esto fue Memorias del Arte. Hasta la próxima.
3: Tupananchiscama, Liliana.
2: Y nos despedimos con
3: Hippie High. Un rico festejo.
2: Hasta la próxima.

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1: Y en Cumpliendo tu Objetivo, nuestra psicóloga Claudia Sogamoso nos habla sobre por qué estamos tan cansados de tener que estar bien.
2: Hola amigos, les tengo la pregunta de hoy. ¿Por qué estamos tan cansados de estar bien?

Y aquí estamos en Radio Andalucía Información de Canal Sur Radio, en nuestro programa Latino Andaluz y en nuestra sección Creciendo en Nuestro Objetivo. Y hoy ese es el tema, ¿por qué estamos cansados de estar bien? Pues bien, comienza septiembre y comienzan las nuevas metas y objetivos, porque hay que tener metas y objetivos. Entonces tengo que ir al gimnasio, tengo que mejorar mi alimentación, tengo que hacerme un máster o un doctorado, tengo que hacer un curso, tengo que llegar a todo sí o sí, ser el empleado perfecto, la mujer perfecta, el novio perfecto, todo lo tengo que hacer muy bien. ¿Y esto por qué nos pasa? Porque estamos en el siglo de la producción y producir y producir. Y dice el filósofo, que no nunca puedo decir su nombre, coreano, que estamos en la sociedad del cansancio. Y eso significa que en este momento ya no existen las cadenas de la esclavitud de los tiempos pasados, que ahora la cadena de la esclavitud nos las ponemos nosotros mismos. Y una de esas cadenas se llama autoexigencia. La otra también se llama perfeccionismo. Y esta cadena puede ser nuestro peor verdugo y nuestro mejor carcelario para robarnos la vida, la paz y la tranquilidad. ¿Cuántas cosas hacemos porque queremos o cuántas cosas hacemos porque tenemos que hacerlas? Así que, amigos, hoy los invito a que seguramente reflexiones en relación a que no estás cansado de tu vida, sino que estás cansado de exigirte tanto. Los tengo que se relacionan hoy en día mucho más con la ansiedad, el estrés, la tristeza, el agotamiento, el cansancio infinito y el desánimo constante. Porque claro, exigirte y exigirte y no llegar nunca a ninguna parte parece un techo de cristal infinito. Entonces esto nos genera muchísima más frustración. Recuerda que la frustración es ese sentimiento de impotencia, de rabia y de tristeza. La frustración es la mezcla de esos, de esas emociones y sentimientos, ¿no? Entonces, estar en una frustración constante porque nunca llegas donde tienes que llegar, pues es uno de los puede ser uno de los activadores de ese agotamiento infinito. Entonces, te invito hoy, amigo, a que cuando aparezca esta exigencia de tengo que, te preguntes mejor si eso que vas a hacer o esa meta, ese objetivo, ese proyecto que arranca ahora en septiembre, eso es que realmente y verdaderamente es algo que tú quieres o es un me toca. Y si eso realmente es algo que necesitas, que conviene y aporta a tu vida para que no entres en esa rutina infinita que te agota. Así que, amigos, es muy probable que quizás en este momento cuidarnos no consiste en hacer más y más y más por nosotros y para nosotros. Quizás cuidarnos consiste en este momento en dejar de exigirnos para dejar de demostrar lo que ya no tenemos que demostrar. Yo soy Claudia Sogamoso, psicóloga. Nos vemos y nos escuchamos en la próxima.

Latino Andaluz. Estamos desde Cádiz en otro fogón. En esta ocasión estamos listos con nuestro traje típico, con el tequila, con la comida y todo previsto para dar el grito de independencia el próximo 15 de septiembre.

0: seguro.
1: Y como ya estamos entrados en gastos, resulta que hemos llamado a los chefs que han participado en Original Jerez y que han traído una propuesta desde Jalisco.
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1: Y tenemos a tres chefs que han venido a poner el nombre de México y en esta ocasión el nombre de la tierra del tequila, de tequila y de Jalisco, ¿no? Y han traído una propuesta el chef Oscar Garza, que lo tuvimos la semana pasada, y también en esta ocasión contamos con la chef Fabiola Acevedo y también con la chef Rosaura Frías.
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1: Bienvenidos al Fogón Latino Andaluz. A ver, cuéntenme, ¿cómo van a pasar las fiestas de la independencia aquí? ¿Las pasan aquí en España o las pasan en Jalisco?
4: Justo llegamos a Jalisco después de estas festividades de Original Jerez.
1: Sí.
4: La verdad es que nos vamos súper contentos también para celebrar un poco de las tradiciones de México.
1: Sí, ah, genial. Bueno, yo estuve mirando por ahí y creo que había una propuesta de cocina tradicional que era una gordita, ¿no? Una gordita rellena de un guiso de nopales, ¿no? ¿Quién hizo esta genialidad?
5: Soy yo, me presento, cocinera tradicional, Rosaura Frías.
1: Rosaura, ¿y cómo se te ocurrió traer una gordita de rellena de nopal?
5: Pues quisimos presentarles algo de nuestras raíces y del lugar que represento, porque yo vivo en un municipio que es Ahualulco de Mercado, Jalisco, y es lo que nosotros mismos sembramos, recolectamos, y ahorita es tiempo de todos esos productos.
1: ¿Y qué? ¿Cómo fue el relleno? ¿Fue un guiso o...? Cuéntame un poquito de qué fue el relleno, o sea, cómo fue la elaboración.
5: Este relleno lo hacemos en una penca de nopal, se hornea y luego ya después de horneada el relleno se pasa a las gorditas, pero aquí en España pues no encontramos la penca, lo vamos a hacer diferente, pero el sabor y la presentación es la misma.
1: Ah, qué maravilla. Bueno, aquí en España se encuentra en salmuera. Nosotros lo podemos replicar tal como lo presentaste tú en Original Jerez. Lo podríamos hacer con nopal en salmuera, ¿no? Y con una salsa picante en este caso o una salsa neutra.
5: No, picante. Va con una salsa picante y va con el nopal.
1: Oye, en Jalisco se come mucho picante, ¿verdad?
5: Sí, así es. El chile yahualica, el que va en todos los chiles picantes.
1: El chile yahualica. ¿Y con qué lo maridaste? Sí. ¿Qué le pusiste al lado? ¿Un tequila, un mezcal o un vino de Jerez?
5: Pues le vamos a poner, estamos en España, le vamos a poner uno de Jerez.
1: Ah, muy
5: y
1: bien.
5: Y a lo mejor uno de Jalisco, porque también viene alguien de Jalisco.
1: Ah, estupendo, estupendo. Oye, y no solamente estuvo la cocina de Oscar Garza, los moles y el chile en nogada, y bueno, la propuesta que él trajo, además trajo una cosa maravillosa que fue una carne ahí con una costra de ceniza, no sé qué. Wow, es que eso nada más que leerlo se antojaba muchísimo. Pero también hubo una propuesta de postres, ¿no?
5: Ah, sí, claro que sí, esos que no falten, principalmente.
1: ¿Quién hizo los postres y de qué iban? A mí me da la impresión que era como un flan, puede ser que fuera un flan o una leche frita, ¿cómo era el postre?
5: No, yo preparé uno que es totalmente tradicional, prehispánico, que es de maíz, de pinole.
1: Ah, el
5: es pinole. De pinole y de cacao. Ajá.
1: ¿Y qué era, el polvo o era una masa?
5: Es un polvo, que es el pinole con canela, y se le pone el cacao. Este voy a presentar yo y voy a presentar también nosotros le llamamos como cuala de elote, pero es, ¿cómo le podría explicar? Es como una gelatina, se podría decir, pero o sea, algo, la consistencia así, pero es algo diferente, pero es de elote.
1: Ah.
5: Y la chef Fabi va a presentar jericallas de elote.
1: ¿Y está por ahí Fabiola, la chef Fabiola?
5: Sí, aquí está a nuestro lado.
1: Ay, bienvenida Fabiola. Cuéntenos un poquito sobre su elaboración.
0: yo voy a presentar uno que es el pulpo de birria y el otro que es un postre del que estaba hablando Rosaura, que es la jericaya, que es un postre súper tradicional de Jalisco, que ahí es donde nació, específicamente en Guadalajara. Y ahora es una variante que es de maíz.
1: ¡Ah, qué maravilla! Bueno, pero me voy a regresar a los platos fuertes, porque también me di cuenta de que hay una propuesta de birria de pulpo. ¿Y eso cómo es? Nosotros conocemos en México la birria de cordero, la birria de cabrito, ¿no? Pero la birria de pulpo, ¿de dónde sale la birria de pulpo?
0: Sí, tradicionalmente en Jalisco se hace la birria de borrego o de res, hay algunas variantes. En este caso adaptamos la birria de pulpo también para representar lo que es la cocina de Octo, que es cocina del mar. Entonces hicimos esta variante que está muy muy buena, con la salsa que es la tradicional, con el chile guajillo, los tomates tatemados, todas las especias.
1: ¡Qué maravilla! ¿Cuál fue la experiencia de cocinar en una cocina profesional española? ¿Es muy distinto de cocinar en una cocina mexicana?
0: Pues nosotros trajimos aquí todo lo que ya conocemos de la cocina de México. Realmente no es tan variante. Claro que algunos ingredientes que solamente se pueden encontrar en México, pero que se pueden adaptar sin ningún problema aquí a España.
1: Estupendo. Y entonces, ¿el grito cómo lo van a dar? ¿Lo van a dar con los platos que han traído a España? ¿Lo van a dar con platos tradicionales de Jalisco? No puede faltar la torta ahogada, ¿no?
4: Sí, la verdad es que en el restaurante se celebra esta festividad, ¿no? Con la cocina tradicional de Guadalajara, de Jalisco. Desde el pozole rojo, los chiles en nogada, que esa es una receta que es una propuesta que hacen en todo México, pero originalmente es de Calpan, Puebla, pero además también se acompaña de tortas ahogadas. La verdad es que es una festividad donde las cocinas y las familias celebran con lo que tenemos, ¿no? Cada quien tiene sus tradiciones en cada estado y es como celebramos nuestra independencia de México.
1: Claro que sí. Pues yo les doy la enhorabuena por haber venido a España, por haber hecho el esfuerzo de trasladarse desde Jalisco y venir con todos los ingredientes en la maleta. Yo me imagino que ustedes han hecho así como una apuesta en común de llévate tú mis chiles, yo me llevo tus especias, etcétera. Y al final para traer todo lo necesario para poder ejecutar estos platos que estuvieron por ahí en las cocinas de una alta cocina, ¿no? Aquí en Jerez de la Carboná, y que han puesto el nombre de México, pues, de una manera muy elegante, muy, muy buena, una buena impresión que se obtuvo, y que yo espero que el próximo año vengan nuevamente y que nos traigan más propuestas para seguir recorriendo los sabores y nuestro México a través de los sentidos.
4: Así será.
1: Bueno, pues muchísimas gracias y bueno, pues yo espero que lo pasen muy bien en esta fiesta de México y que estén con la familia, que disfruten mucho. Y desde Cádiz se despide Gabriela Alejo. Hasta la próxima.
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0: y nuestro amigo Gustavo, cuéntanos.
1: Encantado de estar aquí con estos compañeros maravillosos, con una gran trayectoria y bueno, con ganas de seguir compartiendo con ustedes.
0: Isidoro.
2: Bueno, esperemos que este programa y los programas que salen de toda la provincia de Andalucía sea, y a todos los entrevistados, gracias por las entrevistas que han tenido, éxito siempre para cada uno de todos, para Latino Andaluz, una vez más, su programa en Canal Sur Radio para cada uno de ustedes.
0: Bueno, les habló Yadi González, los dejo con la musiquita que está viral en Colombia, Nico, y orgullosamente colombiano. Súbele el volumen, nos vemos la

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4: A esta hora se prevé un cambio de viento que puede ayudar en las labores de extinción del incendio de Benavís en Málaga. Durante la tarde ha soplado viento fuerte de levante con rachas de hasta 50 kilómetros hora. El vicepresidente primero y consejero de emergencias, Antonio Sanz, confía en que el cambio meteorológico contribuya a controlar el incendio.
5: Rachas de 50 kilómetros por hora pues son muy elevadas, como comprenderá, en un incendio como este de viento y sobre todo con una masa forestal tan intensa, ¿no? Y lo que baja, en este caso, ahora mismo viento de levante, el cambio sería a noreco, a noreste, y del viento y unos 14 kilómetros por hora del viento. Hemos tenido 35 kilómetros por hora, pero racha de 50, ¿no?
4: A las 10:30 de la noche hay una nueva reunión en el puesto de mando para analizar cómo evoluciona tanto el viento como el fuego. El consejero ha explicado que vecinos del municipio están a la espera de que se les permita volver a sus casas. Son habitantes que salieron por la mañana y que no han podido regresar porque la carretera de acceso está cortada. El municipio sigue ahora mismo confinado. Hay 50 personas desalojadas de una urbanización y 3 heridos. Uno de ellos, un vecino de 78 años con quemaduras, que ha sido trasladado al Hospital Regional de Málaga. Más de 200 efectivos luchan contra este fuego. Por lo demás, el Infoca sí ha logrado extinguir aproximadamente a las 9 de la noche el incendio que ha afectado esta tarde a un paraje de Moguer en Huelva. Y 5 personas han sido detenidas y varias han resultado heridas en la mañana de este domingo tras registrarse un impacto entre una narcolancha y una patrullera de la Guardia Civil en la costa de Adra, en Almería. Al menos 2 heridos han tenido que ser evacuados al Hospital Universitario de Poniente, ubicado en El Ejido. Precisamente hoy, la fiscal jefa antidroga de la Audiencia Nacional, Rosa Ana Morán, ha reivindicado en Canal Sur juzgados especializados en narcotráfico, más medios humanos y materiales para la lucha contra el narcotráfico en Andalucía.
6: La droga no es un problema solo de seguridad, sino, si lo estamos hablando, si no hay juzgados que puedan acordar las medidas, controlar la actividad de la policía judicial y cómo trabajar para que eso se convierta después en un éxito en la presentación de la prueba. Si después no se ha hecho bien, ha habido incautaciones y ha habido detenciones, pero no hay condenas y eso no sirve para nada.
4: En Ceuta, cientos de ceutíes han vuelto a salir a las calles para reclamar la recuperación de la normalidad tras la entrada masiva de inmigrantes. La movilización ha puesto el foco en la situación que viven mujeres y niñas.
7: Salgo porque hay que estar segura en Ceuta, al trabajo, a llevar a los niños al colegio, a todas las actividades, y vamos con miedo cuando en Ceuta siempre hemos ido bien y tranquila por la calle.
4: Esto en un día en el que se ha puesto en marcha un nuevo campamento para inmigrantes en Los Rosales. Agentes de las fuerzas de seguridad han procedido al traslado de 800 migrantes desde Loma Colmenar hasta el recinto preparado por el Gobierno. El jefe del Mando Único para Ceuta y ministro de Política Territorial, Ángel Víctor Torres, ha asegurado que el operativo se ha desarrollado sin problemas.
8: En este trabajo coordinado también con el Ministerio de Inclusión y Migración, la actuación ha sido un éxito en cuanto a lo que es la seguridad ciudadana. Con estas 1.000 personas son 4.500 las que están ya en recursos del Estado, a lo que se suma también los 2.000 que están en recursos de la ciudad autónoma de Ceuta, que son menores.
4: En cuanto a las temperaturas, ahora tenemos 32 grados en Sevilla, 29 en Córdoba, 28 en Jaén, 27 en Huelva, 26 en Almería y Cádiz y 25 en Granada y Málaga. Andalucía, 10 de la noche y 3 minutos.
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10: Buenas noches y bienvenidos a Patrimonio Andaluz, el espacio que la Radio Pública Andaluza dedica íntegramente a conocer y profundizar en el conocimiento de los monumentos y el legado artístico impresionante que se acumula en nuestra tierra. Hoy hablaremos de la reciente desaparición de un hombre esencial en la historia cercana del flamenco y el rock, sin cuyo trabajo y sin su idea visionaria, tal vez nada sería lo mismo, y de cuyo legado en forma de archivo sonoro y audiovisual se hablará a buen seguro durante los próximos años. Me refiero a Ricardo Pachón Capitán, productor musical que promovió el despegue de Loli Manuel, de Pata Negra o Kiko Veneno, entre muchos otros, y cómo no, de La Leyenda del Tiempo, el disco de Camarón que revolucionó el flamenco a partir de 1979. Para hablarnos de todo ello estará con nosotros un especialista, estudioso incansable del flamenco, Fernando González Caballos. Trota Raimundo de Ita ha decidido darse una vuelta por los esteros, lugares que parece que se están recuperando gracias a cultivos espontáneos como los de Salicornia y a la explotación piscícola intensiva, pero lo que ha encontrado esta vez tiene que ver con vacas, y esto sí resulta bastante más desconocido. Hablaremos también con Miguel Macías, técnico municipal en el Ayuntamiento de Sevilla, que ha trabajado intensamente en la recuperación de un teatro singular e histórico como pocos, el Lope de Vega, que formó parte de la Exposición Iberoamericana de 1929. Entre santos y demonios, José María Liñán recupera la figura de un científico, militar e inventor excepcional, cuyo nombre quedó ligado a un famoso parque de Jerez, José González Ontoria, aunque su aventura personal esconde mucho más. Para el cierre, el profesor Roldán nos trae en su libro de apuntes una perla muy singular. Con Cristina Nogales ejerciendo de piloto y timonel en los mandos técnicos, comenzamos.
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0: Del productor musical recientemente fallecido el pasado mes de agosto, Ricardo Pachón Capitán, cuando se encaminaba a cumplir los 90 años, creemos saber mucho porque revolucionó el flamenco y la música andaluza con sus trabajos que lograron fusionar mundos en apariencia tan distantes como el flamenco y el rock. Sus numerosos trabajos con Loli Manuel, Triana, Veneno, Pata Negra, La Familia Montoya, Silvio, Camarón de la Isla o Paco de Lucía son imprescindibles para entender la evolución de lo que hoy se conoce en general como música latina. Y tal vez no sería posible entender la figura de Rosalía de no haber existido antes Loli Manuel, Pata Negra o Ketama. Hasta ahí todo en orden. Pero los logros de Pachón no fueron exactamente fruto de la casualidad, sino el resultado de un trabajo intenso y minucioso que durante años desarrolló en torno al mundo gitano y de los festivales de flamenco en general. Siendo aún muy joven, Ricardo se hizo con un equipo de grabación de alta calidad, primero un Revox y luego un magnetofón Nagra, y recorrió incansablemente festivales y lugares insólitos en los que recogió actuaciones inéditas por buena parte de Andalucía, tanto en audio como en vídeo, de artistas excepcionales, muchos de ellos ya desaparecidos, desde La Fernanda y La Bernarda, Antonio Mairena, La Paquera, El Borrico o joyas de Camarón de la Isla perfectamente desconocidas. Además, en su archivo acumuló durante años horas y horas de las sesiones de grabación de muchos de aquellos discos memorables que hoy constituyen en su conjunto un tesoro que debe ser protegido y salvado porque contiene una etapa capital de nuestra historia de la música en más de medio siglo. Según confesó este mismo año en una entrevista que le hicimos en Callejón del Rock Andaluz, Pachón dejó ese archivo perfectamente inventariado mediante una libreta de apuntes que conservaba en su cajón de la mesilla de noche, por así decirlo. Pero el destino actual de ese material es incierto, pues su hijo, que siguió muy de cerca los trabajos de su padre, falleció en un accidente de coche y las dos hijas, según nos relató, no parece que estuvieran muy al tanto de toda esta cuestión. La necesidad en este asunto parece grave y urgente para nuestra cultura y muchas voces se han alzado ya para destacar la importancia de lo que pudiera encontrarse en riesgo de que se disperse o desaparezca. Así que para hablar de ello está esta noche con nosotros Fernando González Caballo, flamencólogo y estudioso constante de estas cuestiones, autor de la que tal vez haya sido la última entrevista concedida por Ricardo Pachón y que trabajó durante algún tiempo con el material que acumulaba en su propia casa el productor. Buenas noches y gracias por acompañarnos, Fernando.
1: Buenas noches, Pepe.
0: Bienvenido.
1: Gracias.
0: Puede que esté en peligro ese archivo, porque se sabe algo después de su muerte.
1: Bueno, en peligro no está, porque Ricardo hizo los deberes con su sobrina.
0: Era minucioso y
1: Alicia Díaz Velázquez. Ajá. Hija de Paco Díaz Velázquez, de su cuñado. Y bueno, Alicia digitalizó todo ese material con un técnico de sonido con el que Ricardo trabajaba habitualmente. Y en su casa está todo perfectamente digitalizado, ordenado, está en discos duros, está todo salvado, está guardado. Y peligro no corre porque el trabajo está hecho. Ahora bien, lo que acabas de relatar de que su hijo Ricardo falleció y que sus dos hijas, pues, yo la última vez las vi en el entierro, y Elena baila ahora, su otra hermana está más distanciada, bueno, son todos flamencos porque han vivido el flamenco en esa casa.
0: Claro.
1: Con ese padre era imposible no ser flamenco. Claro. ¿No? De hecho, Ricardo tocaba la batería, en fin. Uh-huh. Y Alicia, su sobrina, pues podemos decir que también.
0: Y el propio Ricardo Pachón era guitarrista, tocaba la guitarra.
1: Sí, ¿no? Él era aficionado y tocaba la guitarra. De hecho, uh-huh, en las fiestas, cuando los guitarristas oficiales se cansaban, Diego de Legazpi, esto decían que toque el abogado.
0: Que toque el abogado.
1: Claro, para descansar ellos un poco, ¿no? Entonces, claro, bueno, eso les permitió de alguna manera introducirse en un mundo que, como sabemos, o desde la antropología, que uh-huh, yo soy antropólogo, ¿no? Sí. Flamencólogo, yo. Ahora han puesto el título, pero vamos, a mí me parecía que eso era un título emérito que se otorgaban los aficionados flamencos, los peñistas, ¿no? Uh-huh. Soy antropólogo, y como antropólogo lo que sí creo y considero es que eso le permitió introducirse en un mundo poco permeable y muy segmentarizado, pero bueno, que en el que él consiguió su pase de pernota o su salvoconducto, y en el que se dio a conocer, se hizo reconocible, y en el que, bueno, pues él se movía en fiestas gitanas a las cuales no es fácil acceder.
0: Uh-huh, efectivamente. Desde muy joven, desde muy adolescente, digamos casi, que se trasladó a vivir a Los Remedios. Detrás de su casa tenía prácticamente pues la cava de los gitanos, el Pajés del Corro, etcétera. Y ahí se aficionó a eso, se metió a fondo y fue siempre un gitanista. Que es un...
1: Claro, es que era un gitanista. Yo no me considero un gitanista a los efectos en los que Ricardo predicaba el gitanismo, ¿no? Pero yo también tengo que reconocer que me he criado en Morón y que en Morón lo que gusta es el cante, el toque y el baile gitano. Entonces, eso es una huella imborrable que tú tienes en tu ADN para siempre, ¿no? Entonces, Ricardo se crió o se educó en un flamenco gitano. Sí. En Triana, él vivió la diáspora, ¿no? O la expulsión de los gitanos de Triana. Él fue muchísimo a Utrera, a Morón, a Lebrija, a Alcalá, a Jerez. Entonces, pero sobre todo Lebrija, Utrera y Morón, ¿no? Eran y Triana, eran los lugares.
0: Creo que tenía que en ese archivo debe haber grabaciones incluso de aquel cortijo de Don Epuren, ¿no? Porque
1: sí, ahí.
0: Que había en Morón,
1: hay joyas
0: fuera de Morón.
1: Hay joya inédita, pero bueno, también hay que decir que Ricardo no es el único. Que nosotros le hemos hecho esa entrevista porque estábamos trabajando en un documental sobre archivos privados y que Ricardo no es el único coleccionista importante que hay.
0: Cuéntanos sobre eso, Fernando, porque efectivamente el archivo de Ricardo puede ser interesantísimo, capital, necesario.
1: El de Ricardo, digamos que es el conocido.
0: El más conocido.
1: El que todo el mundo sabe que existe porque Ricardo lo relató y lo contó y bueno, y de hecho pues... Yo he tenido oportunidad de escuchar muchas cosas, de hecho, me cedió alguna vez alguna cosa. Yo, cuando trabajaba en esta casa, me dedicaba al archivo en Flamenco Radio, a escuchar todas las cintas que no estaban etiquetadas, ¿no?
0: Etiquetadas.
1: Yo tenía que hacer una labor de, como yo le decía, soy el Indiana Jones del flamenco de Canal Sur, porque me daban las cintas y ahora me ponía los cascos con un magneto, con un DAT que tenía en mi casa, y ahora, pues, la sorpresa, y había cosas que tenían un valor relativo y había cosas que eran joyas, ¿no? Entonces tenía que ver quién tocaba, quién cantaba, quién bailaba.
0: Claro.
1: Y claro, pues bueno, pues eso, digamos que es un máster que me permitió cursar esta casa.
0: Claro.
1: A través de ese archivo que había ahí, ¿no? Pues lo,
0: cuéntanos,
1: de Ricardo sí sabía lo que había en la cinta y lo tenía señalado, ¿no? La labor era más sencilla. Pero bueno, hay otro grandísimo coleccionista que es desconocido para la opinión pública, que es Alberto Rodríguez, el padre del director de cine, Alberto Rodríguez, que ha trabajado toda la vida en Televisión Española. Y yo diría que, por lo que yo conozco el archivo de Ricardo y el que conozco y lo que conozco del de Alberto, el de Alberto puede tener una dimensión que puede ser el doble o el triple de la de Ricardo.
0: ¿En serio?
1: Sí, sí.
0: Curiosísimo. Y aparte de esto, también hay, creo, algunas colecciones, ¿no? Algunos coleccionistas privados que también tienen mucho material inédito.
1: Bueno, mucho material inédito y luego mucho material en pizarra, en cilindro de cera, que fueron las primeras grabaciones antes de llegar a la alta fidelidad, ¿no? El más importante, sin ninguna duda, es el padre de la exposición que hoy se presentará en la Bienal de Flamenco. Bueno, hoy no, se ha presentado hace unos días, lo que pasa es que el día 15 va a haber una visita guiada, ¿no? Que es la colección de Carlos Martín Ballester, un buen amigo madrileño, tiene una obra ingente, una colección importantísima, con restos materiales y también inmateriales, ¿no? Y bueno, pues ahí puedes encontrar desde la mayor colección de discos de pizarra y cilindros de cera que hay en España, porque él se dedica a eso, él le vende al Reina Sofía y al Centro...
0: No llegará Silver y Franconetti, ¿no? Supongo, pero...
1: A lo que hay grabado.
0: Claro,
1: ahí me das el pase para que hable de la persona que está haciendo el documental conmigo, que ha sido Premio Nacional de Investigación recientemente en la Mina de Unión, que es Chemi López. Un hijo de Écija, un artista gitano que ha escrito un libro que se llama El cante después del cante, porque el título tiene su sentido porque la obra arranca en el mismo momento en el que se graba por primera vez el flamenco, ¿no? Con voz, porque ya sabemos que los hermanos Lumière grabaron en cine, pero en cine mudo. Entonces, bueno, pues...
0: ¿Y cuál es esa grabación, Fernando?
1: Pues una de las primeras grabaciones, bueno, ahí están desde el Pena, están está la Niña Los Peines, está Manuel Torres, está Chacón. Uh-huh. Chacón quizás sea uno de los más importantes artistas que grabó en aquellos primeros tiempos. Vallejo. Uh-huh. Tomás Pavón, Rosalía de Triana. En fin,
0: que no es la Rosalía de ahora.
1: No.
0: Decía yo, Fernando, precisamente, citaba en la presentación que quizás sería muy difícil entender que se hubiese llegado a la música, por ejemplo, de Rosalía, ¿no? Hoy tan evaluada mundialmente, etcétera, sin contar con la figura, por ejemplo, de Ricardo Pachón, en el sentido que produjo, abrió las puertas, digamos, a la industria discográfica, a personajes como Loli Manuel, o Triana, o etcétera, ¿no? A todos estos que hemos citado, a Camarón, sería casi impensable. Hay que necesariamente... Esas fusiones actuales pasan por ahí, pasan por la obra de Ricardo Pachón.
1: Hombre, el papel de Ricardo es capital y determinante. Esto es también fruto de, digamos, de el ser y el estar en el momento adecuado, en el sitio adecuado. Y bueno, pues Ricardo, sin ninguna duda, ha sido el que ha servido de catapulta a ese nuevo género, ¿no?, que Luis Clemente dio en llamar nuevo flamenco y que uh-huh. escribió en aquel libro suyo famoso. Sí. Y de obligada consulta, que es El Filigrana, en el que Luis recopiló todo lo que fue ese movimiento del nuevo flamenco con Pata Negra, bueno, los Smash, Pata Negra, porque los Smash fue lo primero, pero bueno, Ricardo y Luis parte de eso. Ricardo partió de la primera fusión, que fue la de Joe Beck con Savica.
0: Con Savica.
1: Uh-huh. Vale. Y
0: de
1: bueno,
0: fecha más o menos indefinida, pero de 67, sí, 70, entre esos años.
1: Eso es fruto de la estancia o del exilio de Savica. Uh-huh. Después de la Guerra Civil en Nueva York, y bueno, aquel contacto con Joe Beck. Si bien no podemos hablar de una fusión como tal, uh-huh. porque el rock va por su lado y el flamenco va por el suyo, no hay ahí un maridaje. Uh-huh. Pero bueno, sí es el primer intento, ¿no?
0: Contaba Ricardo Pachón al respecto que el hermano de... Perdón, que Savica le comentó cierto día que dice, no, eso son cosas de mi hermano que quería dinero y yo abomino de eso. Abominaba de lo que había hecho con Jubec. Sí. A mí, sin embargo, me parece interesantísimo y muy atractivo el trabajo aquel, la grabación aquella, ¿no?
1: A mí de Savica me parece más una fusión... El disco que grabó con Enrique Morente.
0: Claro.
1: De guitarra y voz, ¿no? Porque Enrique era una fusión en sí mismo. El maestro uh-huh. No hacía nada como nadie. Uh-huh. Y entonces, claro, una guitarra tan valiosa y tan precisa y tan justa, ya solista, ¿no? Que uh-huh. se prestase a acompañar al cante a un joven cantaor, ¿no? O a un... cantaor en
0: joven y arriesgado.
1: Y arriesgado siempre... cantaor, ¿no? Y bueno, para mí ese disco de Enrique con Savica esa es una de las joyas de mi discoteca, ¿no?
0: Otro de los datos que nos aportaba Ricardo Pachón al respecto fue que cuando parece ser que decidió Camarón, acabó, digamos, los nueve primeros discos de Cante y Palmas, por así, ¿no? Uh-huh. Decir, con el padre de Paco y Lucía, que decidió que quería cambiar aquello. Sí. Y parece que estaba un poco enganchado, no solo a los discos que ya se había grabado con Ricardo Pachón, de Loli Manuel, sino también que quería algo que le sonaba, que él se había aficionado a lo que le sonaban las grecas.
1: Yo creo que hay una cosa que igual la afición no la conoce y a mí me gustaría que es un mínimo común múltiplo que tienen todos los creadores, ¿no? Porque no es lo mismo ser intérprete que ser creador. En el flamenco hay muchísimos intérpretes, pero creadores hay pocos. Uh-huh. En la última época podemos decir que los tres grandes creadores han sido Lebrijano, Camarón y Enrique Morente. Uh-huh. ¿Vale? Eso han sido creadores, no intérpretes. ¿Por qué? Bueno, porque eran unos artistas cuya inquietud le llevaba a hacer las obras que ellos querían hacer, no la que le ponía un productor por delante. Entonces Ricardo le produjo a Camarón La Leyenda del Tiempo, cierto, igual que produjo a Pata Negra, igual que produjo a Lola y Manuel, pero que no se hacía, que lo que decía Ricardo no iba a misa. Uh-huh. Porque además es un error. El que haya trabajado de productor sabe que intentar obligar a un artista a hacer aquello que no quiere hacer es un error, porque como el artista no quiere hacerlo, no lo va a hacer. Uh-huh. Entonces ahí está la mano izquierda de Ricardo para bajarle la caña al Miura y llevárselo a los medios donde él se lo quiere llevar. Uh-huh. Que eso es una habilidad que hay que tener,
0: dándole esa libertad suficiente como para que también aporten en el sentido de si tienen ese aspecto creativo, ¿no?
1: Esa es la dificultad que yo creo que los artistas, que los aficionados desconocen, ¿no? Uh-huh. Que luego el productor siempre es el malo de la película, ya, del que se habla mal siempre, ya, porque el productor, bueno, que se lleva, el que se lleva los dineros es el ladrón, ya, es el, no. Y no es cierto, porque si Ricardo hubiera sido así, no hubiera tenido la relación que tenía hasta su muerte con los gitanos. De hecho, su entierro había mayoría de gitanos. Uh-huh. Y eso es muy significativo, porque uh-huh. ir al entierro de un gachó en el que hay más gitanos que gachó, uh-huh. creo que dice mucho uh-huh. del gachó que está metido en la caja de pino. Uh-huh. Solo he visto eso dos veces en mi vida, en el entierro de Ricardo Pachón y en el de mi amigo Joaquín Martín, el Kini, que era el trabajador social que creó el primer taller de compás y palmas que se hizo en un barrio marginal en Huelva, en el Torrejón, uh-huh. del que salieron los activos, del que han salido los Melli, uh-huh. del que han salido muchísimos buenos percusionistas, ¿no? Uh-huh. Para alejar a esos jóvenes del lumpen y de la droga que en esos barrios hay, ¿no? Ese experimento luego ha viajado hasta Granada, al Manjaya, uh-huh. a las 3.000, uh-huh. pero el pionero fue Kini. Cuando yo fui al entierro de Kini, que murió precipitadamente o muy prematuramente por un infarto, a mí me sorprendió y recuerdo perfectamente las palabras de los Melli, de Lolo y Antonio, de los Melli de Huelva, que me dijeron, fíjate bien en quién ha venido a este entierro, y fíjate bien que hay mayoría de gitanos, claro, de Bayo. Claro. Dice, y date cuenta que están pasando por la caja tú y le están dando un beso con la mano a la caja. Claro. Se quédate muy bien con eso porque lo vas a ver muy pocas veces en tu vida, Fernando. Uh-huh, uh-huh. Y efectivamente, la única vez que lo he vuelto a ver ha sido en el entierro de Ricardo Pachón.
0: El entierro de Ricardo, que efectivamente era un gitanista, digamos. Incluso llegaba a ser, yo en mi opinión, y lo hablé con él en su momento, llegaba a ser hasta sectario, ¿no? Porque sí. dejaba fuera parcelas del flamenco que evidentemente...
1: Es que era un gacho canastero. Sí. Era un gachocito canastero. Sí. ¿Qué es lo que dicen los gitanos? Dice, este es de los nuestros, es gacho canastero, uh-huh. es de nosotros.
0: Hemos dicho, Fernando, que el archivo, por tanto, de Ricardo no está en peligro en el sentido de su conservación, porque efectivamente está incluso, podemos pensar, catalogado, inventariado, detallado, aunque él decía que no tenía muy buena relación con lo digital, pero está digitalizado, y como mínimo apuntan en una libreta lo que tienen
1: esas cintas. Está perfectamente digitalizado, está ordenado.
0: El
1: su sobrina es una mujer muy metódica y muy ordenada, Alicia, y eso...
0: por tanto, puede estar quizá en la posible dispersión, en ese sentido, que desaparezca un
1: hombre ahí,
0: que constituye, como hemos dicho, historia viva y reciente de la música andaluza, además de algunos momentos donde se produce una transformación sustancial y capital gracias precisamente a la intervención de Ricardo Pachón, que tiene esa idea de fusionar, etcétera, y que consigue éxitos memorables, éxitos ya no solo comercialmente, sino éxitos en el sentido de hallazgos musicales, ¿no? De hallazgos artísticos verdaderos, como es el caso de Lola y Manuel, que cambian definitivamente el modelo del flamenco, ¿no?
1: Aquí vamos a asistir a una eterna diatriba que va a ser el conflicto entre si ese archivo va a acabar en manos privadas o va a acabar en manos de lo público. Ricardo siempre flirteó con lo público y con lo privado fue sacando perlas, como uh-huh. tú tienes en tu programa con el profesor, sí, ¿eh? Que la sacó con Universal, que era la discográfica con la que él trabajaba, y la otra opción es lo público, que es la Junta de Andalucía, a través del Centro Andaluz de Documentación de Flamenco, que lleva mucho tiempo sin dotación presupuestaria uh-huh. y sin hacer compras, lo sé porque el gran vendedor de fondos para el Centro Andaluz de Documentación de Flamenco es Carlos Martín Ballester, y hace mucho tiempo que no le vendo un colín. Uh-huh. A favor la buena relación de Ricardo con la actual consejera de Cultura, Patricia del Pozo, grandísima aficionada al flamenco.
0: Grandísima aficionada, hija del que fue presidente de la Peña Torres Macarena, ¿no?
1: Íntimo amigo de Ricardo, ella prácticamente, digamos, una sobrina.
0: Casi, por llamarlo
1: de Ricardo.
0: Ahijada.
1: Pero por otro lado tenemos el disgusto de Ricardo ante la jugada que se le hizo cuando él ganó el concurso para la plaza de director del Centro Andaluz del Flamenco, que la ejerció, del Instituto Andaluz del Flamenco, ejerció durante un año, de manera bastante correcta, pero bueno, la mano que mece la cuna le movió la silla para quitarlo. Decían que estaba chocho, que estaba mayor. Ricardo, en la entrevista que yo le hice, Ricardo estaba torpe físicamente,
0: con
1: pero de cabeza...
0: Y seguía lúcido perfectamente.
1: De cabeza lúcido. Ricardo estaba como un longine. Entonces, bueno, pues claro, en la que yo para él fue un disgusto. De hecho, en la entrevista nos habla de eso. Y por eso es inédita, la queremos guardar para que sea una de las perlas de este documental, ¿no? Que Ricardo cuente esa historia que pasó. Pero bueno, yo creo que Patricia y la buena relación de Patricia con las hijas de Ricardo obrará el que ese archivo caiga donde tiene que caer,
0: que es
1: en el patrimonio de Andalucía.
0: En la RTVA yo creo que estamos como los pajaritos, a ver si nos cae algo del asunto.
1: Pero la RTVA también tiene un acuerdo con el Centro Andaluz de Documentación de Flamenco, porque yo tuve que digitalizar muchas cosas.
0: Por tanto, ahí podríamos también, esta casa podría jugar algún papel interesante.
1: Hombre, sería para Flamenco Radio, imagínate lo que sería el archivo de Ricardo
0: Pachón. Y para la cultura andaluza en general, Fernando. Ricardo Pachón, hay que decir que pudo haber sido Premio Príncipe de Asturias por alguna razón estúpida que en la que no vamos a entrar. Se lo dieron en aquel año a Patti Smith, que no venía al caso que debieran estar, y le dieron el Príncipe de Asturias cuando era el previsto inicialmente, tendría que haber sido, y lo merecía sin duda, Ricardo Pachón, capitán desaparecido este pasado mes de agosto y del que nos hemos ocupado gracias a Fernando González Caballo con nosotros. Muchísimas gracias, Fernando.
1: Muchísimas gracias a ti, Pepe, siempre.

0: En los últimos años estamos asistiendo a la recuperación de los esteros como fuente de los milagros de una nueva gastronomía. Casi finiquitado el negocio de la sal, la explotación de algas comestibles como la salicornia, los pescados de estero y el aprovechamiento de estos lugares para locales gastronómicos o recreativos y relacionados con la salud están permitiendo una adecuada conservación de los mismos. Pero Trota Raimundo de Ita, siempre incansable, ha encontrado en la provincia de Cádiz un nuevo uso de los esteros como
1: tesoros escondidos.
2: Bueno, pues sí, José María, las cosas como son. Si escuchamos la palabra estero, sí, la cabeza se nos va a nuestra costa andaluza y nos dibuja un lugar en el que hay peces que, una vez convertidos en pescados, se vuelven suculentos, apetecibles y muy, muy apreciados. Pero hay algún significado más. Porque hace ya casi un siglo que a Miguel Núñez Cancela se le ocurrió unir su pasión por los toros con la zona donde trabaja, Trebujena, y comenzó a transformar y a criar vacas ni más ni menos que muy cerca de la orilla del río Guadalquivir, a pocos metros de su llegada a Sanlúcar de Barrameda, o sea, de su desembocadura en el mar. El resultado fueron las llamadas vacas de estero.
3: No.
2: Sí, como te lo digo. A Miguel hay que conocerlo. Tú te vas allí, él se planta, se pone y te hace lo que ha hecho, que es una cosa maravillosa.
3: Vamos a ello.
2: Mira, el resultado fueron las llamadas vacas de estero, animales de color jabonero, es decir, con un pelaje de aspecto crema parecido al jabón antiguo, procedente del ganado vacuno, lógicamente, que originalmente fue criado con el fin de ser animales de lidia, pero también con la idea de que proporcionaran carne para la alimentación. Entre los pescados de estero destacan la dorada, la lubina o la lisa también. Sí. Pero el ganado de estero son vacas y toros, de raza retinta y de otras razas que se dan en la zona. La ganadería empezó como brava hace casi un siglo, cuando la familia le compró cabezas de ganado al marqués de Villamarta, pero evolucionó hasta el punto que en estos momentos se puede decir que estos animales están aún cerca de los toros de raza de lidia o para lidia, aunque siguen su propio camino. Y es que el lugar de crianza es tan peculiar, en campos marismeños de Trebujena, tan pegados a un río en estado casi salino por su proximidad al mar, que ofrecen a los animales hierbas y algas para alimentarse de forma distinta y muy peculiar. Escuchemos a Pepe Monforte, experto gastronómico en Cádiz, profesor del Máster en Gestión e Innovación de la Cultura Gastronómica en la Universidad de Cádiz, que nos dice esto.
4: Podríamos decir que es cuestión de matices, ¿no? Evidentemente en el sabor de la carne tiene mucho peso lo que come el animal, y en este sentido alimentarse de las plantas que crecen en esta zona, pues eso evidentemente le da un matiz, ¿no? Aparte, como los animales están bastante sueltos, pastan por allí, también ese movimiento del músculo también evidentemente influye en su sabor.
2: Y claro, es que fíjense ustedes si estamos hablando de un ganado tan peculiar, tanto que la carne que produce y que se ofrece tiene unos canales tan cortos que podemos decir que roza la exclusividad.
4: En cuanto a la salida de este producto, hay que decir que es muy complicada porque la producción es muy pequeña y también ellos mismos tienen su propio restaurante en el que se consume la carne, ¿no? Sería muy interesante que se pudiera ver en más sitios, pero la verdad es que es un producto muy especial y quizás sea complicado lo de venderlo, ¿no?
2: Pues sí, este local, que puede presumir de tener una oferta casi permanente de vacuno de estero, es ni más ni menos que Casa Lola, el restaurante de Miguel Núñez y su familia. Un bonito lugar con un agradable ambiente marismeño en cuya oferta la carne procedente del ganado de lidia, pero de estero, ojo, criado junto al Guadalquivir, que está a punto de llegar al mar, se configura como la oferta estrella. Además, riega con su olor todo el establecimiento. Vamos a escuchar ahora algún consejo sobre cómo hincarle el diente a esta carne para disfrutarla en toda su extensión. Muy atentos a lo que nos cuenta Pepe Monforte.
4: Sobre la preparación, bueno, es una carne que depende de la parte que escojas, pues puede utilizarse para una cosa u otra. Al ser carnes con sabor, evidentemente, pues puede ser que su mejor forma de hacerlo es simplemente lo que llamamos vuelta y vuelta, ¿no? A la brasa, pues para los cortes nobles es lo mejor. Pero sin duda alguna, guisada da también unas prestaciones enormes, ¿no?
2: Bueno, pues yo creo que vamos a dar un pasito más con recomendaciones para tener el menú completo sobre la guarnición más apropiada.
4: ¿Podemos decir que tenemos una carne única en el mundo? Pues sí, sería una carne que evidentemente esta forma de alimentación es muy peculiar, no, no se da en muchos sitios, ¿no? En cuanto a la guarnición, hombre, yo creo que a mí la carne personalmente me gusta siempre con patata frita, es como más me gusta. No van mal unas verduras, pero ya puestos a seguir jugando con el tema de esteros, ¿no? Pues quizás poner un poquito a las patatas, aliñarlas con un poquito de salicornia, que es una planta que crece en los esteros, yo creo que le podría dar muchísima personalidad.
0: Amigo.
2: Y es que si los expertos recomiendan acompañar la carne de vacuno con verdura, la salicornia debe ser apartada porque no se parece a la lechuga o a las espinacas.
0: No tiene por qué.
2: No tiene por qué. Es más, yo creo que es una idea magnífica y muy, muy digna de ser tenida en cuenta.
0: Me tiene flipando. Sí.
2: Nuestra enhorabuena a Miguel Núñez Cancela, originalmente torero, que hay que decirlo, y que sigue cultivando su pasión en esos riquísimos campos trujuneros junto al río Guadalquivir. Y gracias también, pues, al profesor que nos ha acompañado con estos cortes magníficos y muy, muy ilustrativos, Pepe Monforte.
0: Ajá. El guayú de la marisma, el guayú de la marisma. Las vacas de estrero de Trebujena.
2: Sí, señor.
0: Me tiene completamente alucinado.
2: Darse un paseito por el campo cerca del río y ver a los animales.
0: Eso ya de entrada
2: es una maravilla.
0: Es una gozada.
2: Una maravilla.
0: Acercarse ahí por la carretera del práctico, más o menos, y ya luego con este hallazgo.
2: Me dejas que haga una confesión.
0: Venga.
2: Las he pasado canutas durante 2 años para hacer este reportaje, pero al final lo he podido hacer, ya está.
0: Pues ya está. Ahí.
2: Genial. Aquí está, vacas de estero.
0: Está cerquita, en Trebujena, en la provincia de Cádiz. Eso. Bajando por el río. Gracias, Raimundo. Hasta la semana que viene.
2: Hasta la próxima.
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0: Han transcurrido 3 años desde que el emblemático Teatro Lope de Vega de Sevilla, símbolo junto al Casino de la Exposición Iberoamericana de 1929, cerrase sus puertas por problemas estructurales graves que a muchos hicieron temer por su supervivencia. Los más pesimistas clamaron entonces que quizá no volvería a recuperarse nunca. Pero el tiempo les ha quitado la razón y el Lope de Vega, lugar histórico porque allí se celebraron muchos momentos importantes para la música, el teatro y otros actos sociales, ha reabierto sus puertas coincidiendo con el arranque de la Bienal de Flamenco. Y Miguel Macías, técnico municipal que ha trabajado intensamente en las obras, se encuentra esta noche para contarnos todo alrededor de esta cuestión. Buenas noches, Miguel Macías, bienvenido.
1: ¿Qué tal? Muy buenas, muchas gracias por la invitación.
0: Gracias por estar con nosotros y para hablar precisamente de una obra que, francamente, algunos pensaban, eran escépticos con que se pudiera incluso recuperar, porque ¿en qué estado se encontraba el Lope de Vega? Muy grave, ¿no?
1: Nos encontramos con un teatro en un estado de abandono, donde no había ni un solo metro cuadrado de tejido ignífugo, donde había una instalación de un telón cortafuegos que no bajaba con el tiempo que debe de bajar, en 30 segundos, tardaba 3 minutos y medio en bajar.
0: ¡Qué barbaridad!
1: En bajar, por ejemplo. Y donde, por ejemplo, el suelo del patio de butacas tampoco, la madera tampoco estaba tratada, no era ignífuga en absoluto. Y después teníamos infraestructuras escénicas totalmente obsoletas y no preparadas para una producción de hoy en día. Eso es lo que hemos tenido que acometer, que parece que ha pasado mucho tiempo, pero bueno, que en realidad, desde un punto de vista municipal, ese tipo de gestiones pues al final nos ha llevado hasta aquí durante estos 2 años y medio, ¿no?
0: ¿Estructuralmente tenía problemas, presentaba problemas?
1: Sí, bueno, nos hemos encontrado que eso son actuaciones que se van a acometer en ventanas posteriores, o sea, el año que viene se va a acometer en la ventana del verano, donde no hay programación cultural, problemas de impermeabilización porque, claro, el espacio contaba, por ejemplo, con un sistema, con un aljibe que hacía una función de tanque de tormentas y al mismo tiempo también bombeaba el agua necesaria para apagar un incendio posible, pues eso no estaba funcionando. Y además el aljibe había provocado pues daños en zonas de sótanos y semisótanos del espacio, ¿no? Entonces toda esa impermeabilización perimetral se va a llevar a cabo y lo que hemos hecho ahora mismo en intervención para poner un grupo de bombeo, un grupo de presión nuevo por completo, que lo hemos tenido que colocar en la zona de carga y descarga del teatro. Y que eso, gracias a eso, pues podemos tener, no disponer de un retén de bomberos cuando había una producción escénica, que eso también es con lo que nos hemos encontrado, ¿no? Y en ese sentido, pues claro, tiene ese tipo de daño no estructural que, digamos, que sea alarmante, pero que tenemos que acometer.
0: Comprende.
1: Al mismo tiempo también vamos a renovar, vamos a acometer toda la accesibilidad del teatro, o sea, vamos a dotar de ascensores, por ejemplo, el año que viene o el siguiente, porque hay 2 ventanas todavía, con una inversión de cerca de 5 millones de euros prevista para terminar de dotar al teatro y para que no sea necesaria una intervención desde este punto de vista integral en muchísimos años, ¿no?
0: Es decir, que además de se van a seguir, o sea, se han reabierto, digamos, para la Bienal, pero digamos que está pendiente todavía de continuar una serie importante,
1: Exacto.
0: de obras y de añadidos sobre esto. Pero ha habido intervención, creo que también sobre los aspectos, digamos, ornamentales del propio teatro, ¿no?
1: Sí, bueno, hemos tenido que acometer con una empresa especializada en eso, que hemos tenido también, que ha estado también trabajando con nosotros en la Casa Luis Cernuda, hemos tenido que acometer pequeños trabajos de restauración de las pinturas decorativas, ¿no? Que había bastantes dañadas, pero bueno, eso lo hemos subsanado perfectamente. Hemos hecho un estudio de investigación, porque la parte cromática, por llamarlo así, del teatro, pues hemos recuperado la que patrimonialmente tenía, entonces, a nivel de pintura interior, ¿vale? Tanto de escayolas, de molduras, de paramentos verticales, eso se ha hecho un estudio y se han hecho catas y se han visto los colores que eran los

0: Acá que teníamos entera al completo, incluso con los brazos de madera, manteniendo la misma estructura de la butaca, pero se ha tenido que cambiar todas las piezas de la butaca. Prácticamente es una butaca totalmente nueva, ¿no? Las 700 butacas que tenía el teatro, más las sillas de los palcos, todas las 250 y tantas sillas de los palcos también se han restaurado por completo.
1: En esta,
0: Y
1: sí, perdón.
0: todo, no, y todas las cortinas del espacio que tenía. O sea, había muchas
1: Claro.
0: cortinas que hacían un efecto, o sea, una protección sonora,
1: Claro.
0: además de lumínica,
1: Sí.
0: con un gran más importante, pues eso tampoco eran ignífugas. O sea, la hemos tenido que cambiar.
1: Nueva iluminación, por tanto, también me imagino que habrá
0: Todo el
1: acompañado de todo
0: sistema,
1: esto.
0: sí, todo el sistema de iluminación, tanto el manejo como la propia iluminación, se ha restaurado, se ha cambiado por completo. O sea, ahí ha habido una inversión muy importante en el sistema dimmer de control de iluminación y de sonido. O sea, el teatro, desde el punto de vista de iluminación y de sonido, ya ha quedado preparado para el futuro para muchísimos años. Ahí ha habido una inversión importante.
1: Como una estructura, digamos, moderna y adaptada a los tiempos, no solamente que conserve ese aspecto de su antigüedad y de sus emblemático, ¿no? De esa figura emblemática que representa el Lope de Vega. Que nos decías, Miguel, que alrededor también del teatro también se va a hacer un acondicionamiento muy grande, muy importante. Se van a sembrar
0: Sí,
1: árboles, nuevas especies, etcétera, y además se va a reestructurar todo ese espacio que afectará incluso, claro, lógicamente, porque está anejo a él, ¿no? El casino de la exposición.
0: exacto. Hay por un lado un proyecto ya licitado y adjudicado a una empresa por parte de urbanismo que va a reordenar urbanísticamente toda la zona. De la parte de atrás del teatro, que hay un pequeño castillete junto a las caracolas antiguas de la Universidad de Sevilla,
1: Sí.
0: donde estuvo Derecho en su momento,
1: Sí.
0: la Facultad de Derecho. Esas caracolas se van a demoler, se van a quitar. Ahí hay un castillete que también se va a recuperar y vamos a hacer un uso de él para el teatro. O sea, se va a incorporar al teatro esa infraestructura. Y en ese espacio se va a hacer un auditorio al aire libre. Y al mismo tiempo se va a intervenir en todo el pavimento que hay, en todo el asfaltado, porque se va a aprovechar para intervenir y hacer nuevas canalizaciones o modernizar las existentes. Eso evidentemente va a repercutir en todo el entorno. El casino, estamos también desde edificios municipales, se está redactando un proyecto para también incluir el casino, que el casino también necesita de algunas mejoras. Ya se restauró la cúpula del casino y de la cubierta del Lope por parte de
1: Sí,
0: urbanismo.
1: correcto.
0: Pero al mismo tiempo ahora se va también a intervenir en el casino porque necesita también una inversión.
1: Un verdadero emblema dentro de la escena, en general en Andalucía y especialmente en Sevilla, porque por esa unidad que representan y por ese vínculo directo, directísimo, de ese papel simbólico que jugó dentro de la Exposición Iberoamericana de 1939, precisamente ubicado en lo que fue la puerta de entrada de esa exposición, y que hoy sigue ahí en pie, recuperado y activo, ya en activo definitivamente, porque decimos que se ha puesto en marcha, reabierto para la Bienal de Flamenco, pero que va a
0: Sí.
1: seguir mejorándose en los próximos meses. Miguel, muchísimas gracias por haber estado con nosotros y contarnos todo esto, y celebramos contigo y cuando celebramos con vuestro equipo la reapertura y recuperación del Teatro Lope de Vega de Sevilla. Gracias.
0: Muchísimas gracias a
1: Un
0: vosotros.
1: fuerte abrazo.

0: No es fácil moverse entre la inmensa cantidad de personajes destacados que pueblan la historia de esta bendita tierra. Sus logros, hazañas y dedicación en parcelas tan distantes las unas de las otras convierten a Andalucía en escenario insomne de hallazgos y creaciones sorprendentes que alcanzaron relevancia internacional. Es el caso de José González Ontoria, que a muchos le sonará porque durante años ha dado nombre a un famoso parque jerezano en el centro de la ciudad y cuyo retrato nos trae esta noche el señor Liñán.
1: Entre santos y demonios.

Hay ciudades acostumbradas a mirar al mar, ciudades cuya historia está ligada a la navegación, a la armada y a ese espíritu marinero que forma parte de su identidad. Quizás por eso no es de extrañar que en Sanlúcar de Barrameda naciera un hombre llamado a dejar una huella profunda en nuestra historia naval. José González Ontoria, militar, científico, profesor e inventor, un hombre que dedicó su talento a una de las grandes empresas de la España de su tiempo, dotar a nuestra Armada de una artillería moderna capaz de competir con las grandes potencias. Un sanluqueño ilustre que con 9 años ingresa en el Colegio Naval Militar de San Fernando para acabar sus días como brigadier de artillería de la Armada y mariscal de campo de la Infantería de Marina. José González Ontoria vivió en el siglo XIX, un siglo que creyó, con una fe que hoy puede parecernos ingenua, que el conocimiento podía transformar el destino de los pueblos y comprendió que una nación no podía limitarse a comprar el porvenir, tenía que fabricarlo. Fue militar, pero ante todo fue un hombre que dedicó su vida al estudio de una ciencia que tiene algo de paradoja: proyectar a distancia una fuerza que nace en la inteligencia humana. Una época en que la industria modificaba las ciudades, el hierro reemplazaba antiguos materiales y la navegación acortaba distancias. Pero fue González Ontoria quien marcó el camino para que la artillería abandonara viejas formas y convertirla en una compleja disciplina de física, química, metalurgia y cálculo. Un sanluqueño adelantado a un tiempo de vertiginoso progreso industrial y militar, a quien el estudio y la perseverancia hicieron referente mundial entre los artilleros del siglo XIX.

Desde una España que había conocido derrotas y decadencias, viaja a Estados Unidos para estudiar los avances bélicos durante la Guerra de Secesión y vuelve a la fábrica de Trubia para transformar lo aprendido en una obra propia que acabará siendo conocida como el Sistema de Artillería González Ottoria, que la Armada Española adoptó en 1879. Bien es cierto que aquellos estudios bélicos llegaron a España envueltos en el conocimiento de innovadores procedimientos industriales y sistemas de fabricación. El valor de este trabajo fue reconocido con la Gran Cruz de Caballero de la Orden de Carlos III y su apellido quedó unido para siempre a la historia de la navegación y la artillería naval española. No es de extrañar que las naciones pujantes del momento quisieran hacerse con los servicios de un científico singular que fue capaz de reunir todo el conocimiento de la historia armamentística de la época en un tratado de su autoría.

0: González Ontoria pudo haber aceptado ofertas millonarias que llegaban de Inglaterra o Alemania. Pudo haber convertido su vida en la novela que contara las andanzas de un marino que revolucionó la artillería naval, pero prefirió pasar a la historia de España como un hombre de honor que consideraba que el conocimiento recibido solo puede estar al servicio de la tierra en que nacimos y la historia que nos precede. Solo 49 años duró su vida, pero al igual que la obra de un hombre no termina en la fecha que inscriben en su lápida, la de González Ontoria quedará unida a Sanlúcar de Barrameda como el hombre de ciencia que estudió, investigó y creó con la certeza de que el conocimiento no puede ir separado del deber. Un hombre que no necesita adjetivos porque dejó a una generación los principios que sobreviven a la memoria, la posibilidad de hacer algo que siempre parecía reservado a otros. Un sanluqueño que descansa en el Panteón de Marinos Ilustres de San Fernando.
1: La posibilidad de hacer algo que siempre parecía reservado a otro.
0: El pecado.
1: Difícilmente se puede decir mejor. Gracias, señor Liñán.
0: Muchas gracias.
1: Hasta la semana que viene.
0: Buenas noches.
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1: Una perla es un símbolo seguro de perennidad.
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5: Asno con hambre, cardos come. Ha sido rotunda sentencia el refranero popular La modestia del cardo borriquero, el último recurso para la comida en tiempos pasados. Pobreza que alguien convirtió en obra maestra en un cuadro. Se trata del Bodegón del Cardo, también conocido como Bodegón con Cardo y Zanahoria, uno de los cuadros más importantes del pintor Fray Juan Sánchez Cotán. Se conserva en el Museo de Bellas Artes de Granada, un óleo sobre lienzo de dimensiones modestas, 63 por 84 centímetros, que se fecha en torno a 1602. Procede de la cartuja de Nuestra Señora de la Asunción de Granada, donde estuvo situado en su refectorio. El bodegón muestra un conjunto muy sencillo de alimentos, un gran cardo y varias zanahorias colocados sobre el alféizar de una ventana o de una fresquera. Los objetos aparecen aislados ante un fondo oscuro y reciben una intensa luz lateral procedente de la zona izquierda. Esta iluminación crea un fuerte contraste entre las zonas iluminadas y la sombra y permite destacar formas, volúmenes y las diferentes texturas de las hortalizas. Sánchez Cotán demuestra una extraordinaria precisión al representar cada detalle: las raíces, las hojas, las irregularidades de la superficie y hasta las sombras proyectadas. Algunas zanahorias parecen salir del espacio del cuadro, creando una sensación de profundidad y acercándose visualmente al espectador. La técnica del artista se caracteriza por el dibujo preciso, por la sobriedad de sus colores y por el uso de una luz intensa que recuerda algunos procedimientos del tenebrismo barroco. Una composición equilibrada y tranquila. Objetos organizados con una disposición geométrica cuidadosamente estudiada. Una pintura protobarroca que nos demuestra que el barroco va más allá del movimiento y de la complejidad. Su significado ha sido objeto de diferentes interpretaciones. La humildad de los alimentos, la ausencia de elementos decorativos y el ambiente silencioso han llevado a relacionarla con la espiritualidad austera de los cartujos, aunque no hay una interpretación única de su significado. El cuadro también puede entenderse como una reflexión sobre la belleza de lo cotidiano y sobre la capacidad de la pintura para convertir unos humildes alimentos en objetos dignos de contemplación. Juan Sánchez Cotán nació en Orgaz, en Toledo, en 1560 y murió en Granada en 1627. Desarrolló inicialmente su carrera en Toledo, donde realizó pinturas religiosas, retratos, paisajes y bodegones. En el año 1603 ingresó como hermano lego en la Cartuja de Granada, hecho que marcó profundamente su trayectoria posterior. Desde entonces dedicó gran parte de su producción a la pintura religiosa, aunque los bodegones realizados en los primeros años de su carrera son los que le han proporcionado una especial importancia dentro de la historia del arte. La modestia de su cardo le da una enorme personalidad. Como el mismo dicho, No es que el cardo no pueda ser tulipán, es que igual no quiere.
1: Una noche más de Patrimonio Andaluz es una noche más de aventar conocimiento y de permanecer alerta al pasado que nos proyecta hacia adelante. Gracias de nuevo por acompañarnos en la sintonía de la Radio Pública Andaluza y estaremos de vuelta muy pronto en el mismo sitio y a la misma hora. Hasta entonces, disfruten.
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7: A esta hora se encuentra reunido el puesto de mando avanzado para analizar la situación en el incendio de Benavís, en Málaga. En las últimas horas, las fuertes rachas de viento de hasta 50 kilómetros hora están dificultando la extinción. Las llamas avanzan hacia el municipio de Pujerra, donde hay 50 personas desalojadas de una urbanización y 3 heridos, uno de ellos un vecino con quemaduras que ha sido trasladado al Hospital Regional de Málaga. Los 9.500 habitantes de Benavís están confinados de manera preventiva. Tanto estos vecinos como los de entornos cercanos han recibido un alert en sus móviles para informar, estar informados sobre la evolución del fuego y la necesidad de ser precavidos. Se ha declarado la fase de emergencia situación operativa 1. El vicepresidente primero y consejero de emergencias, Antonio Sanz, prevé la noche muy activa.
8: Como la tarea en tierra, que es muy importante. Tenemos 2 maquinarias pesadas, 2 bulldozers que están trabajando también de manera intensa en el operativo de tierra, lo que sí, desde luego, será una noche activa y donde el operativo pues tendrá que fajarse al máximo para intentar reducir, pues en este caso, los avances de la cabeza y también proteger la zona de origen y cola.
7: El incendio de Moguer en Huelva ya ha quedado extinguido. Les contamos también que las mujeres de Ceuta se han manifestado esta tarde para reclamar la recuperación de la normalidad tras la entrada masiva de inmigrantes en la ciudad autónoma. Denuncian inseguridad, miedo y la pérdida de libertad, mientras el gobierno, dicen, no las protege.
9: Pues porque queremos volver tranquila a casa y no tener un toque de queda a partir de las 7 de la tarde, que todo el mundo se quita de en medio.
10: Porque tenemos que echar a esta gente como sea. Y a veces arregla la frontera al gobierno. Mientras no arregla la frontera al gobierno, no paran de entrar.
11: Estamos desprotegidas, pero vamos, que quien nos tiene protegidos es el gobierno. Irene Montero, que venga.
7: Tras la apertura de un centro para inmigrantes en la barriada de Los Rosales y el traslado de 800 de estas personas desde Loma Colmenar, el jefe del mando único para Ceuta, ministro de Política Territorial, Ángel Víctor Torres, ha hecho números, aunque los ceutíes aseguran que no dejan de entrar migrantes y que la cifra de estos es indeterminada.
12: Con estas 1.000 personas son 4.500 las que están ya en recursos del Estado, a lo que se suma también los 2.000 que están en recursos de la ciudad autónoma de Ceuta, que son menores. Todo ello decir que 5.321 personas desde el día 10 de agosto ya han retornado voluntariamente a Marruecos.
7: Los recursos del Estado no terminan de contentar a los ceutíes, que ven los centros de acogida como lugares que ofrecen mejores condiciones para los inmigrantes, pero no resuelven el problema.
13: Que la gente sepa que el centro de para adultos, que están todo eso que han puesto, y los de menores, ellos van, están ahí, se duchan, comen, hacen su vida, pero que no están ni detenidos ni retenidos, con lo cual los tenemos igualmente en la calle.
7: Repasamos temperaturas a esta hora: 23 grados en Granada, en Málaga 25, 26 en Cádiz y Almería, 27 en Huelva, 28 en Córdoba y Jaén, 29 en Sevilla. 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
14: Todo empezó aquí, en la playa de San Cristóbal, en este arco de arena y piedras donde una mañana del año 755 desembarcó Abderramán, hijo de una ilustre familia omeya. Llegó con un ejército de yundíes, sirios, yemeníes, bereberes andaluces. venía huyendo de los abasíes de Damasco que años antes habían exterminado a sus parientes más queridos y poderosos. Abderramán llegó a una tierra prometida, a un fértil y bondadoso maná que recibía ya entonces el dulce nombre de Al-Ándalus. A los pies del Valle del Río Verde, colmado de arroyuelos, de árboles primaverales, aquel príncipe tomó posesión de una tierra que no dudaría en someterse a sus nuevos dictados. Al cabo de los años, el mundo civilizado lo conocía por el nombre de Abderramán I. Fue el creador del Emirato de Córdoba. Hoy una gran estatua en bronce recuerda aquel desembarco en la tierna playa de San Cristóbal, en Almuñécar. Cuatro décadas antes, en el año 711, una expedición árabe entró en la península por el estrecho de Gibraltar. Pocos podían suponer que tiempo después, un dignatario malquerido en el califato de Damasco fuera coronado emir en la ciudad mítica de la Córdoba romana. Pero la historia no había hecho más que empezar. Aquel incipiente estado rivalizó siglos después con Oriente Próximo, cuando uno de los descendientes de aquel osado pionero terminara por promulgar un nuevo califato. Establecer un itinerario omeya en la península ibérica es una tarea compleja. Está claro que los dominios fueron ganados desde el sur hacia el norte, en diferentes etapas, en diversos tiempos. Las fronteras entre los reinos árabes y cristianos no existían, al menos como hoy los concebimos. El investigador Montgomery Watt, en su libro Historia de la España musulmana, escribe algo muy hermoso. Se ha dicho que los árabes solo eran felices allí donde florecía el olivo. Y es verdad, aquellos páramos del norte, desabrigados, fríos, poco interesaron a los gobernantes del sur. En esos primeros años cosecharon serias derrotas militares que terminaron por disuadir nuevas intentonas bélicas. El clima, el desamparo de aquellas cumbres, morada de montañeses, de cristianos viejos, no era el mejor sitio donde germinar una sólida y refinada cultura. La historia del Ándalus está salpicada de nombres que evocan la sabiduría. Uno de ellos fue Ibn Hasan, protagonista de nuestra primera hora en La mirada desatada. En El collar de la paloma, una de las grandes obras de la literatura española de todos los tiempos, el sabio cordobés escribe: te amo con un amor inalterable, mientras tantos amores humanos no son más que espejismos. Te consagro un amor puro y sin mácula. En mis entrañas está visiblemente grabado y escrito tu cariño. Si en mi espíritu hubiese otra cosa que tú, la arrancaría y desgarraría con mis propias manos. Hoy recorremos la historia y la literatura en nuestro espacio semanal y lo hacemos de la mano del historiador Daniel Valdivieso y de la escritora María Dueña. Sean todos bienvenidos. Esto es La mirada desatada.
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1: A Ibn Hazan le tocó vivir en una bisagra temporal, allí donde terminaba un califato y empezaba la descomposición fértil de su legado en los conocidos reinos de Taifas, ese milagroso instante de la historia donde se concitó lo mejor de la ciencia, el conocimiento, la sabiduría de Al-Ándalus. Aquel fue un periodo fascinante de la historia de España y uno de sus más concienzudos investigadores es nuestro invitado de esta noche en La Mirada Desatada, Daniel Valdivieso Ramos, cordobés, autor de biografías como la dedicada a Abderramán I, el príncipe emigrado, el primer emir omeya. Ahora en Almuzara acaba de publicar Ibn Hazan, biografía de un sabio. Daniel, es un placer tenerlo esta noche en La Mirada Desatada. Bienvenido.
2: Gracias, Manuel. Encantado de estar con vosotros.
1: Vamos a empezar situando a nuestros oyentes. Dígame, ¿quién fue Ibn Hazan? ¿Y qué lugar ocupa su gran obra, El collar de la paloma, en la historia de la literatura española?
2: Pues Ibn Hazan, ni más ni menos, está considerado uno de los grandes sabios de Al-Ándalus, que no es decir poco, y por supuesto, por muchos, el mayor poeta de época andalusí. Además de eso, sería el referente ideológico de todo cuando estaba por venir en Al-Ándalus. Recordemos la época almorávide y almohade. Y además, su obra efectivamente pues trasciende los siglos porque está dentro de esa cadena que empezó Platón y que luego sigue después de Ibn Hazan con personajes de la talla del arcipreste de Ita. Ese collar de la paloma es el tratado sobre el amor y los amantes más importante de época andalusí.
1: Que además después efectivamente tiene, digamos, una continuación en la literatura escrita en lengua castellana, que usted encuentra, por ejemplo, efectivamente en el cantar de los... Bueno, en la gran obra, digamos, del arcipreste de Juan Ruiz, el arcipreste de Ita. Juan Ruiz leyó El collar de la paloma?
2: Bueno, esto suele ser una de las grandes preguntas. No se puede saber... digamos por testimonio alguno, pero se da por hecho por él. Cuando se analiza el libro del Buen Amor, se ven evidentes señales de que el arcipreste de Ita conocía bien la obra del Collar de la Paloma, al igual que evidentemente el propio Ibn Hazan conocía perfectamente la obra de Platón. Entonces, al final, dentro de lo que son estos análisis dentro del pensamiento que refleja cada una de estas obras, pues como te digo, se ve esa continuidad y al igual que el propio arcipreste de Ita conocería la obra de Ibn Hazan, lo más habitual es precisamente que todos estos grandes sabios, vamos a decir bajo medievales, pues tuvieran cierto acceso y conocieran en general incluso la obra más importante de Andalucía.
1: Ibn Hazan llega al mundo el año 994, cuando Al-Manzur ostenta un poder incontestable, cuando más anchas se expanden las fronteras de Al-Ándalus. Dígame, ¿cómo era la Córdoba de aquellos años?
2: Bueno, hay que imaginar que esa Córdoba del año 994 sería quizá aquella que todos tenemos en mente cuando pensamos en la capital del califato de Al-Ándalus, es decir, ha alcanzado su máxima extensión. No solo, evidentemente, existe la ciudad palatina de Al-Zahara, sino que también, evidentemente, aquel hoy misterio de la arqueología que es Medina Al-Zahira, al este de la ciudad, y por supuesto pues nos encontramos en una auténtica urbe, una auténtica capital en el que tiene cabida toda esa cultura. Lo que pasa que, como suele ocurrir, encontrarse en ese cenit pues es lo inmediatamente anterior a su caída, porque como bueno, ya estoy adelantando, poco después estallará la guerra civil, pero hay que tener en cuenta que precisamente bajo el gobierno de Al-Manzur, Córdoba alcanza, o Al-Ándalus alcanza su mayor dominio sobre la península. Eso se refleja evidentemente en la propia ciudad de Córdoba, y el problema vendría precisamente tras la muerte de Al-Manzur, pues ese vacío de poder que quedaría.
1: Una de las virtudes de su libro, de Ibn Hazan, Biografía de un sabio, editado en Almuzara, es que usted nos retrotrae, no solo se centra en la obra, en la vida y obra del poeta cordobés, sino que nos previene de los antecedentes. Habla del gran califa Al-Hakam, al que la historiografía lo tiene como uno de los grandes sabios sabios de la historia de nuestro país, cómo su empeño en que su hijo Gisán, a pesar de su corta edad, llegue a ostentar el cargo de califa, cómo vivió la familia de Ibn Hasan, que era una familia importante en la Córdoba de aquellos años, cambios tan tumultuosos.
2: Es muy interesante porque precisamente un dato quizás no tan conocido es que la familia de Ibn Hasan estaba vinculada a lo que hoy la localidad de Niebla, en Huelva. Ellos realmente eran originarios de allí y de repente el padre de Ibn Hasan, llamado Abu Umar Ahmad, él de repente aparece durante el gobierno de Almanzor ya como uno de los visires, incluso el visir de mayor confianza. Entonces realmente uno de los grandes misterios de esta familia es cómo pasan de ser, parece ser, unos simples terratenientes de una alquería, de una aldea en las afueras de Huelva, a de repente colocarse como uno de los, vamos, el padre de familia en este caso, convertirse en uno de los ministros, quizás el más importante del propio Almanzor. Entonces, es curioso que una de la hipótesis más sólida, que además yo precisamente reflejo en el libro, es que durante el periodo en que Almanzor, antes de ser Almanzor, cuando era un mero funcionario de la corte de Al-Hakam II, durante su periodo en Huelva, precisamente, pues habría conocido al padre de Ibn Hasan, y cuando se hizo con el poder, pues parece ser que se habría acordado de él y este se habría trasladado, o sea, lo habría acogido dentro de su círculo.
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1: Daniel, tenemos una imagen idealizada y probablemente con justicia de aquellos años, de esplendor absoluto dentro de los 8 largos siglos de la historia del Andalus. Me refiero a los estertores de la Córdoba califal, a los años en que gobierna Al-Hakam II, en los años en que su hijo pusilánime, Hisán, delega en Al-Mansur, en Al-Manzor, digamos, el gobierno del califato. ¿Cómo era esa Córdoba? ¿Hemos hecho justicia recuperando la memoria de aquellos años, o en la historia actual que aprendemos de nuestro país, ese periodo parece que ha quedado más arrinconado de lo que debía?
2: Pues precisamente esa es la idea clave sobre este periodo. Yo lo que percibo respecto al periodo andalusí son dos problemas o dos, una problemática bastante clara respecto a cómo lo percibimos. El primero es que hay una gran parte que no lo considera parte de la historia de España, cuando es una parte clave, muy importante, y más nosotros los andaluces, en el aspecto cultural, nos toca de lleno. O sea, el legado cultural es totalmente innegable. Entonces, por un lado se considera efectivamente como un episodio que interrumpe la historia de España, cuando al contrario es un episodio más, uno de los más brillantes, a mi parecer. Y por otro lado, precisamente, cuando se habla de la historia de Al-Ándalus, se suele tratar como un periodo homogéneo, cuando no tiene nada que ver, absolutamente nada que ver, el periodo Omeya, el periodo de Taifas o los gobiernos de Almorávides y Almohades. Para empezar, por ejemplo, el reconocimiento de las minorías religiosas en Al-Ándalus no es el mismo, ni muchísimo menos, son totalmente contrario el que hay en época almohade que el que hay en época omeya. Incluso étnicamente, las propias élites que gobernaban no tienen nada que ver en época omeya y época almohade. De hecho, encontramos, por ejemplo, cuestiones tan paradójicas como que los propios andalusíes, cuando se produce ese avance de los reinos cristianos con motivo de las taifas, digamos la segunda mitad del siglo XI, es cuando muchos de estos emires de Taifa, el famoso episodio en que piden ayuda a los almorávides, musulmanes, digamos, como ellos, para que les ayuden a frenar el avance cristiano. Pero mucha gente desconoce que muchos de los emires de Taifa, entre ellos el propio Al-Mutámid de Sevilla, se resistía a verse ayudado por los almohades, porque tan extranjeros resultaban para ellos los propios almorávides del norte de África como los propios cristianos del norte de la península. Entonces, son pequeños matices que se pierden en este relato y que yo creo que también hacen que este periodo histórico sea aún más desconocido.
1: Fíjese la fitna, la guerra civil que asola Córdoba entre los años 1009 y 1031, dispersa a los grandes sabios del califato, como usted subraya en su libro, entre la treintena de reinos taifas en que queda descompuesta aquella unidad cordobesa. ¿Cómo vive Ibn al-Hasan ese momento de rugosidad histórica?
2: Pues es muy interesante, porque precisamente una de las claves por las que este personaje es muy interesante para, como hago en el libro, contar su biografía a la vez que la historia de la propia guerra civil y las taifas, es precisamente porque él no es un mero espectador de estos periodos turbulentos, sino que se convierte en protagonista en muchos casos, ya que él durante la guerra civil y a lo largo del periodo de taifas era un firme defensor de la monarquía omeya, de la dinastía omeya como gobernantes en Al-Ándalus, pero además él tiene unos ideales bastante férreos, bastante inamovibles, e incluso muchos coetáneos suyos decían que tenía un carácter áspero y una lengua muy afilada. Esto evidentemente le granjeó bastantes problemas en este periodo en el que, digamos, lo más lógico sería mantener lo que llaman un perfil bajo para poder sobrevivir en estos reinos que de repente se disputaban un control sobre todo al Ándalus que no se llegaría a producir. Entonces, él, por ejemplo, se vio varias veces encarcelado. Él tuvo encontronazos directos, por ejemplo, con el emir de, de lo que hoy son las Baleares, vamos, de la Taifa de Denia, que comprende parte de la Comunidad Valenciana y las Islas Baleares. Y, por supuesto, el más célebre fue precisamente con Al-Mutádid, el padre de aquel rey poeta Al-Mutámid de Sevilla, ya que él, cuando recaló en Sevilla, se negó a reconocer el poder de Al-Mutádid, y no solo eso, sino que además se refería a los emires de Taifas como salteadores de caminos. Entonces, al final, acabó por colmar la paciencia de personajes como este. En el caso de Al-Mutádid, se produjo aquel famoso episodio de la quema pública de sus libros en Sevilla y su expulsión.
1: A esas alturas de la historia, entre los años 1031 y 1064, Al-Ándalus se descompone para siempre. Ben Hassan ya había conocido, como usted subraya, el privilegio del poder, la pérdida y la muerte, el rigor y las estrecheces de la guerra, el exilio y el cautiverio, las traiciones de la política, la persecución. Daniel, ¿cabe una vida más completa que la que él vivió?
2: Pues es curioso, porque el único personaje de esta época que, digamos, podría haber tenido un destino parecido es un personaje muy desconocido y que yo le tengo mucha admiración y mucho aprecio, que es el famoso poeta Ibn Suhayr. Bueno, digo famoso en ciertos círculos, pero es un personaje que no solo era muy cercano, amigo del propio Ibn Hassan, de hecho lo recojo en el libro, también los datos biográficos que hay sobre él, pero lo que le diferencia a Ibn Hassan es que él murió siendo joven, de una enfermedad. Entonces, efectivamente, pocos personajes, por no decir casi ninguno, puede compararse a Ibn Hassan como reflejo de una época de cambio. Como bien comentan, nació durante el periodo de Almanzor, su primera juventud la vivió durante todavía el continuista gobierno del hijo de Almanzor, Al-Muzaffar, que fue un periodo de bastante estabilidad. Y luego, de repente, su padre, de hecho, siguió siendo visir de Al-Muzaffar, y de hecho vivió como en el año 1009, un príncipe omeya se rebela ya contra el hijo menor de Almanzor, que ha tomado el poder y está cometiendo una serie de excesos, y de repente se ve, efectivamente, pierde todo. Lo primero que pierde es su propio hogar, porque es cuando en esta revuelta contra Abderramán Sanchuelo es cuando se destruye Medina Alzaira, que sigue siendo su localización un misterio hasta hoy, y eso afecta también a las viviendas que había colindantes a Medina Alzaira, donde vivían precisamente el Ibn Hassan y su familia. Luego, posteriormente, en un episodio más avanzado de la Guerra Civil, unos 4 años después, es cuando se produce la destrucción de los arrabales occidentales, que es donde se habían trasladado la familia de Ibn Hassan para refugiarse después de la destrucción de aquella primera vivienda, y se ve destruida esta segunda vivienda, que además, como curiosidad, fueron toda esta zona urbanizada que apareció durante la construcción de la Ronda Oeste de Córdoba. Era una fotografía en el tiempo, congelada en el tiempo. Entonces, a partir de ahí, uno podía pensar que ya había vivido lo suficiente, pero efectivamente eso solo fue el principio, ya que él esperaba toda una vida de vagar de un lado a otro por Al-Ándalus, verse encarcelado, apoyar una fallida conjura por de un príncipe omeya para hacerse con el poder. Y bueno, es como bien comentabas, una aventura, o sea, realmente una aventura muy a su pesar que tuvo que vivir a lo largo de toda su vida.
1: El protagonista de su ensayo, Daniel, vive en efecto momentos turbulentos a lo largo de su dilatada vida. Uno de ellos es la destrucción de Medina Azahara, de la ciudad efímera, de la ciudad mandada a construir por Abderramán III, y casi un siglo después ser pasto de las llamas y de la destrucción absoluta. ¿Cómo vivió Córdoba aquel momento de hace ahora mil y pico años, claro?
2: Pues es curioso porque efectivamente Medina Zahara, solo durante el periodo de la Guerra Civil de Al-Ándalus, por lo que aparece en las fuentes y recojo en mi libro, fue saqueada en 4 ocasiones, y las 3 primeras de ellas en un lapso de tiempo muy breve. Pero lo paradójico es que la primera ocasión en la que es saqueada es precisamente a manos de la propia población cordobesa. Curiosamente, al principio de la Guerra Civil, cuando uno de los pretendientes omeya, digamos que basó su fuerza o su ejército en las fuerzas bereberes, abandonó, digamos, la capital, y los propios bereberes que estaban asentados en Medina Zahara huyeron, pero la población cordobesa que fue tras ellos, pues ya aprovechó, por así decirlo, y saqueó y destruyó, parece ser, por primera vez la ciudad. Lo interesante es que la última ocasión en la que Medina Zahara se vio saqueada, y posiblemente la más terrible de todas, ocurrió en torno al año 1024-1025, y fueron de nuevo los cordobeses las que en una un tanto crística testimonio en las fuentes nos dice que los cordobeses destruyeron los alcázares erigidos por Al-Nasir. Se refiere a Abderramán III y a todas las construcciones que habría llevado a cabo. Se entiende también que la propia Medina Zahara ya cuando se encontraba en estado de ruina. Y es curioso porque cuando uno visita Medina Zahara y visita, por ejemplo, el Salón Rico, que hace 3 años se están haciendo unas visitas guiadas al que era el salón de recepciones del propio califa, puede ver huellas del incendio, de que ese edificio fue incendiado de forma premeditada y voluntaria, y se ve que en el contexto precisamente de esa guerra civil.
1: No se sabe dónde está Madinat al-Zira, la residencia de Almanzor. Tanto tiempo después, los trabajos arqueológicos no han dado resultado, no han sabido ubicar en un lugar concreto un palacio tan importante.
2: Bueno, es curioso porque efectivamente está bien referirse a él como palacio. Mucha gente utiliza el término ciudad, pero hay que tener en cuenta que se trataba de un complejo palatino formado efectivamente seguramente por un alcázar que albergaba todo ese complejo administrativo y rodeado evidentemente donde se sabe que se dio cobijo a todos los altos funcionarios de Almanzor que habría de hacerse sus viviendas a su alrededor. Entonces, Medina al-Zahira, al ser destruida precisamente con el estallido de la guerra civil, se dice que fue saqueada, o sea, destruida y arrasada hasta los cimientos. Pero curiosamente, hay trabajos y hay cierta información que quizás es desconocida para el gran público, pero hace relativamente poco tiempo, Juan Francisco Murillo Redondo, del área de arqueología de la Gerencia de Urbanismo de Córdoba, publicó un artículo en el que, si bien no afirmaba evidentemente la localización de al-Zahira, sí daba pruebas muy sólidas que apuntaban a una zona muy concreta de Córdoba, que evidentemente se encuentra dentro de la trama urbana actual. Porque no olvidemos que las fuentes escritas son totalmente inequívocas en ese sentido y señalan que efectivamente Medina al-Zahira estaba dentro de la trama urbana de la trama urbana de Córdoba. Por lo tanto, no hay que irse lejos, no hay que irse fuera, no hay que buscarla fuera de los límites de la ciudad, sino precisamente dentro de ella.
1: Y dígame, ¿dónde lo ubica?
2: Digamos, no es que lo ubique, este artículo lo ubique como tal, pero digamos que toda la información, todas las pruebas apuntan a que se encuentra, como bien facilitan las fuentes, en la zona oriental de Córdoba. Parece ser que cerca de la antigua vía principal, en este caso la antigua vía Augusta de época imperial romana que abandonaba Córdoba, que cruzaba Córdoba, en este caso parece ser cercano a la actual avenida de Libia. Y también como curiosidad, yo tampoco quiero afirmar nada rotundo, pero por ejemplo, una de las curiosidades es que los topónimos que se dan a ciertas zonas de las ciudades, a ciertas zonas, nombres de las fincas que llevan siglos llamándose así, que nadie recuerda por qué se llaman así, hay que tener en cuenta que precisamente en la zona donde hoy está el actual Carrefour Zaira, esa zona se lleva llamando muchísimo tiempo, nadie recuerda quién le puso ese nombre, la finca de al-Zahira. Entonces, parece que todo lo sitúa en esa zona oriental de Córdoba, cercano a, o colindante al actual barrio de Cañero, que, de ser así, las obras que se llevaron a cabo de construcción del barrio en los años 40 del siglo XX, pues habrían, digamos, seguramente acabado con muchos de los restos que allí habría, pero digamos que alguna intervención arqueológica en la zona ha mostrado restos interesantes que son coherentes con la localización allí de Medina al-Zahira.
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1: Usted repasa en su libro, Iván Hassan, biografía de un sabio, con el subtítulo Desde el Califato de Córdoba hasta la Fitna, la guerra civil que destruyó el poder omeya. Usted repasa, decíamos, la vida de uno de los sabios más brillantes de la historia de Al-Ándalus. Y hay un capítulo muy jugoso, que no me resisto a citarle, titulado Descubriendo el amor y los amantes. En ese descubrimiento del amor y de sus amantes, podemos encontrar buena parte del pozo intelectual que acabará en el Collar de la Paloma.
2: No, desde luego, porque además el Collar de la Paloma, tengamos en cuenta que lo escribió todavía siendo, vamos a decir, relativamente joven para la época. Lo escribió en torno al año 1022, es decir, que él contaba entonces con unos 28 años. Que muchas veces uno tiende a pensar que este tipo de obras son obras de toda una vida, que lo ha escrito ya en su vejez y que recoge toda su vida, realmente, ¿no? Él lo escribió en pleno, digamos, en el punto más crudo de la guerra civil en Al-Ándalus, lejos de Córdoba, lo escribió en la actual Sátiva, en Valencia. Y él recoge, efectivamente, este escrito tiene gran parte, una gran carga melancólica. Él echa de menos Córdoba, y Córdoba es el reflejo, aquella Córdoba y aquella juventud que vivió, el reflejo de sus años más felices. Y sus años más felices, tal como él lo deja entrever, son precisamente esa primera juventud que vivió y en la que conoció o tuvo sus primeros devaneos con el amor, con sus primeros amantes, y no solo sus experiencias propias, sino experiencias de gente cercana a él, por la que fue configurando su visión precisamente sobre el amor y sobre los amantes. Entonces es curioso que el Collar de la Paloma tiene, vamos, gran cantidad de datos autobiográficos escritos de su propio puño y letra, contando experiencias propias. Él hace revelaciones de verdad muy sorprendentes sobre su propia intimidad, sobre aquellas mujeres a las que amó, sobre su parecer, sobre ciertos aspectos, y entonces nos da a conocer, por así decirlo, jugosos detalles de su amorío de juventud. De hecho, hay una historia que se prolonga incluso un par de décadas, de un amor casi de una niñez, y que luego acaba para él un tanto en decepción, porque cuando la vuelve a encontrar después de varias veces, años después, pues ve que ya no es aquella joven.

0: vigencia absoluta, ¿no le parece, Daniel?
1: Bueno, hay que tener en cuenta que ese libro lleva bastante más de medio siglo publicándose y se sigue, vamos a decirlo en términos profanos, se sigue vendiendo. Y por algo será, quiero decir. Es un libro que desde su publicación se sigue vendiendo, sigue despertando el interés y me consta que, digamos, que la editorial, que por así decirlo, tiene sus derechos, sigue muy satisfecho precisamente en
0: Alianza.
1: Alianza, efectivamente, tiene. Evidentemente está muy satisfecha del resultado de este libro porque es uno de esos grandes clásicos de la literatura. Entonces no olvidemos que más allá de la traducción de Emilio García Gómez hace relativamente pocos años, en 2009, si no me falla la memoria, Jaime Sánchez Ratia publicó con la editorial Hiperión otra traducción que, digamos, los arabistas perciben como más precisa, pero parece ser que la de Emilio García Gómez también carece un tanto, quizás no es tan extremadamente precisa, pero esta falta, por así decirlo, de precisión va en favor de la belleza, de la poesía del texto. Entonces, digamos que por eso esa traducción de Emilio García Gómez sigue siendo tan popular y sigue estando, por supuesto, en las estanterías de muchos cordobeses y muchos españoles, claro.
0: El Collar de la Paloma no es solo un tratado de amor, que también es para los investigadores como usted un material insustituible para entender cómo era la Córdoba de ese momento en que termina un milenio y empieza otro.
1: De hecho, para mí es especial porque fue el que me inició en todo este mundo. Hace ya bastantes años que cayó en mis manos. Precisamente fue mi hermana, ella es arqueóloga, me lo prestó y cuando lo terminé de leer me fascinó porque era una especie de ventana a la Córdoba califal. De repente me encontraba un libro que no solo era, vamos a decir, un ensayo filosófico sobre el amor, sobre todas sus etapas, sino que él, para ilustrar precisamente sus tesis, sus ideas, sus afirmaciones, él lo que hacía era ir perlando con poemas todo este ensayo, pero sobre todo con anécdotas en los que citaba, en muchas de ellas con nombres y apellidos, personajes que él conoció. Y los localizaba en zonas concretas de Córdoba. O sea, realmente uno puede irse con el Collar de la Paloma a una zona concreta de Córdoba y leer algo que ocurrió allí en el siglo XI sin problema, porque lo localiza de una manera pasmosa y ha dado muchísima información arqueológica para conocer un poquito más cómo era esa Córdoba califal. Estoy hablando de, pues eso, de situar de forma concreta mezquitas, de localizar a personajes. Que para estudios biográficos esta información era valiosísima y como ya digo, además nos regala estas anécdotas de por sí, son unas anécdotas que tienen un valor inestimable.
0: Ibn Hassan fue un polígrafo, fue un humanista incontestable. Ninguna disciplina le fue ajena. Fíjese, su hijo sostuvo que escribió 400 volúmenes, más de 80.000 páginas de distintas disciplinas. ¿No exageró algo?
1: Bueno, cuando se refiere a 80.000 páginas, él dice textualmente, he recogido de mi padre 80.000 páginas. Hay que tener en cuenta que no se refieren solo a libros propiamente dichos, libros como tal, libros entre comillas. Se refieren también a refutaciones, cartas y demás, que aún así eso no pierde valor. Son muchísimas páginas, pero se refiere efectivamente a todo tipo de escritos. Porque hay que tener en cuenta que a veces la refutación a un libro o a un escrito de otro sabio, era una mera carta de lo que hoy serían 2 o 3 páginas o 5 páginas. Parece ser que precisamente este hijo de Ibn Hassan pues habría contabilizado todo. Y por supuesto hablamos de redondear. Hay que tener en cuenta también que el árabe es un idioma que se presta mucho a utilizar cifras redondas para decir muchísimas. Entonces, esta cifra hay que cogerla un tanto con pinzas, pero que evidentemente su producción fue descomunal, se extrae no tanto de esta afirmación de su hijo, sino de la cantidad de libros que se sabe que él culminó sobre las más diferentes disciplinas y sobre todo la alta actividad epistolar que mantuvo. Es muy fácil encontrar diciendo que escribió tal refutación o tal carta a este o tal carta al otro o tal reflexión. Entonces, desde luego hablamos de un autor de una producción sobresaliente.
0: Daniel Valdivieso, ¿tiene usted la sensación de que le hemos dado la espalda a la historia del Ándalus?
1: Yo personalmente creo que sí, no tanto por

0: no tanto por, digamos, por una opinión, por verme dentro de este mundo, sino también por mi experiencia a pie de, digamos, de actividad divulgativa. Yo me dedico también a hacer muchas actividades divulgativas y uno ve cómo no es solo el desconocimiento, sino incluso en los últimos años cierto rechazo. Incluso gente, con todos mis respetos, que no tiene esa formación en historia concreta del Andaluz, discute o refuta ciertas afirmaciones simplemente porque parece que no le cuadran o no quiere que le cuadren. De hecho, el maravilloso y admirado profesor de Eduardo Manzano de Moreno, del CSIC, que además es un gran autor, para mí el mayor autor de lo que es la divulgación en la historia del Andaluz, él en una entrevista hace no mucho dijo que el historiador del Andaluz se sentaba en el banquillo de los acusados. Y es un poco esa sensación. Realmente cuando uno asiste a una actividad de divulgación o a una conferencia sobre historia de Roma, no se suele juzgar o poner en entredicho lo que, digamos, la persona en cuestión está afirmando, a no ser que evidentemente se tengan argumentos sólidos en contra. Pero yo me he encontrado, y compañeros míos han encontrado, y compañeras, gente que directamente negaba ciertas afirmaciones sin base ninguna porque no le cuadraba quizá con la imagen que se había errónea, evidentemente, que se había formado o simplemente porque no quería que eso fuera así. Y es un tanto preocupante la situación que se está dando, especialmente en los últimos años, porque se está vinculando diferentes periodos de la historia con ideologías que no vienen al caso y no tienen absolutamente nada que ver. Son simplemente periodos históricos que a uno le pueden gustar más o menos por, digamos, mera preferencia, así como yo me decanté por el periodo andalusí, pero, por ejemplo, el periodo clásico, especialmente Roma, también me fascina. No es incompatible, evidentemente, uno con otro.
1: Una de las personas que más ha acompañado la génesis de sus libros es una de las grandes arabistas españolas, que es María Jesús Viguera. De hecho, ella es la que firma el epílogo de su libro. Es todo un lujo, ¿no le parece?
0: Sí, María Jesús, vamos, yo por suerte puedo llamarla amiga y mentora, porque precisamente fue cuando yo estaba ni siquiera con la intención de publicar aquel primer libro, precisamente también en parte sobre Ibn Hassan. Pero digamos que todo surgió precisamente de ciertos trabajos que yo realicé sin una intención clara, sin saber muy bien dirigidos a qué, los compartí con ella y ella me guió y básicamente que yo publicara aquel primer libro ya en 2016, hace 10 años, nada menos, pues fue gracias a ella. Entonces ella siempre ha estado muy cercana a cada proyecto que he hecho. Siempre me ha estado prestando apoyo, no solo humano, sino también científico. Ella siempre, digamos que ha actuado como una especie de mentora y yo evidentemente le estoy eternamente agradecido porque además, paradójicamente, es una de esas personas que yo antes de conocerla había leído muchas traducciones suyas, muchos artículos suyos. Ella no hay que olvidar que tradujo uno de los grandes, de las grandes fuentes escritas andalusíes, como el volumen quinto del Muqtabis de Ibn Hayyan, o sea, una de las grandes, de las grandísimas referencias en temas de investigación de Al-Ándalus, por supuesto, como arabista, que tenemos en España, y por suerte está muy vinculada a Córdoba como patrona de la Biblioteca Viva de Al-Ándalus.
1: Dentro de ese capítulo de agradecimientos que usted subraya, hay otro que, por cierto, tengo una cierta curiosidad por saber cuál es su destino, el de Utopía Libros, que abre sus puertas en la Plaza de la Beatilla, entre San Agustín y el Palacio de Viana, dirigido por Ricardo González y Antonia Lucena. Un sitio en el que yo he comprado muchos de los libros, incluidos el suyo, el primero que lanzó en el año 2016. ¿Qué es de esa librería y editorial?
0: Bueno, pues Utopía, además, yo tengo evidentemente una clara vinculación, no solo profesional, sino también emocional con Utopía, porque yo mis primeros pasos, tanto como editor como autor, fueron precisamente con Utopía y estuve con ellos desde el inicio de su proyecto en 2014. Entonces, pues bueno, el destino, por así decirlo, Utopía es un tanto, vamos a decirlo, incierto. Pero parece ser que, bueno, todo se va a resolver ahora en la próxima Feria del Libro de Córdoba. Se va a celebrar del 23 de octubre al 1 de noviembre. Y Utopía, pues me consta que tienen varias actividades programadas y una de ellas, pues también hablar un tanto de qué va a ocurrir. Parece ser que, bueno, no tendrá esa continuidad, pero es un proyecto que evidentemente nació del compromiso, ha creado una. Ha contribuido a una gran labor y que, bueno, sí que es verdad que no puedo dejar de desear en el fondo pues que continuara, pero a veces, pues bueno, las cosas no pueden ser.
1: Le deseamos toda la suerte del mundo a Utopía y a sus buenos amigos. Ibn Hasan, biografía de un sabio, está editado en Almuzara. Lo firma uno de los grandes historiadores, uno de los grandes investigadores cordobeses, que es Daniel Valdivieso Ramos, al que le agradecemos, como no, su amabilidad y su sabiduría en esta noche en La Mirada Desatada. Daniel, ha sido un placer tenerlo con nosotros.
0: Muchas gracias a vosotros por invitarme.
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1: Desde Almuñécar, Abderramán I subió hasta Córdoba, donde estableció una corte. Pero durante su gobierno afianzó otras ciudades y comarcas. Y tanto él como sus herederos se afanaron en edificar una sólida red capilar de fortalezas, de alcazabas, de castillos, que acabaron convirtiéndose en pujantes ciudades. De camino a Málaga, entre la rugosidad de las montañas y los cerros, hay una comarca que recibe el hermoso nombre de Axarquía. Su pasado árabe es evidente, y no solo en la toponimia de sus pueblos, sino en el legado manifiesto de su sociedad y de su cultura. La Axarquía fue una tierra de habituallamiento, una región de huertas, de prados fértiles cultivados, donde enraizaba el trigo, el olivo y la vid, la mítica tríada mediterránea de cuyos frutos se alimentó esta civilización. Y desde la Axarquía, desde sus pueblos blancos, se divisa el azul mediterráneo y en días claros la otra orilla, la África que emparenta nuestra historia en ciudades legendarias como Tetuán y la mítica Tánger. De ambos lugares, al norte de un continente, hablaremos en nuestra segunda hora, cuando ya sea lunes. No se vaya muy lejos. Regresamos en apenas unos minutos tras los informativos.
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2: Algunos de los vecinos de Benavís que se encontraban desalojados de sus urbanizaciones por el incendio han podido volver a sus casas. El operativo que trabaja esta noche lo explica el consejero de Presidencia, Sanidad y Emergencias de la Junta de Andalucía, Antonio Sanz.
3: En este momento la estrategia de la noche es contar con 212 efectivos de los diferentes operativos, en concreto con 26 grupos de especialistas, con 7 bricas y 14 autobombas, más 3 maquinarias pesadas, que es el importante y potente operativo tras la tarde, que también hemos contado durante todo el día de hoy con 22 medios aéreos.
2: 14 personas han perdido la vida en las carreteras españolas desde la tarde del viernes hasta las 8 de la tarde del domingo, un periodo, según la DGT, en el que se han producido 14 accidentes que además han dejado 3 heridos graves. La jornada de más siniestralidad ha sido la del sábado con 9 muertos, por delante de este domingo con 3 víctimas mortales y la tarde-noche del viernes con 2 fallecidos. Tráfico destaca que los 14 muertos, de ellos la mitad, eran motoristas. Y manifestaciones esta pasada tarde en Ceuta por el hartazgo de una situación en la que la violencia de los migrantes va con más robos, violaciones e intimidaciones a la población ceutí. Esta vez han sido las mujeres las que han protestado por las calles de la ciudad autónoma.
4: Y vienen agrediéndolos y agrediendo a nuestros sanitarios. ¡No hay derecho! ¡Esto no es un primer país! ¡Esto es un país tercermundista! ¡Y no lo podemos permitir! ¡Nos tienen igual que a Marruecos! ¡Nosotros no somos Marruecos! ¡Nosotros somos España!
2: La crisis de Ceuta centrará las preguntas de la oposición al gobierno esta semana en el Congreso. Los populares aseguran que la inacción del Ejecutivo pudo promover la entrada masiva de inmigrantes. Su portavoz, Esther Muñoz, culpa a Pedro Sánchez de abandonar los ceutíes y no querer proteger la frontera.
5: Es evidente que tenían la información y no quisieron proteger nuestra frontera, con lo cual, si además eso le añadimos las informaciones que salieron ayer, que dicen que el jefe de gabinete trasladó la información del CNI la noche anterior al delegado, y que hubo orden de Marlaska de no hacer nada, pues es evidente que tenemos un gobierno que no solo abandonó a Ceuta, sino que además pudo promover que pasara lo que pasó.
2: El PSOE defiende su gestión y acusa al PP de no querer acoger a los menores. Y Granada ha acogido este domingo la final de la Vuelta Ciclista a España. El presidente de la Junta, Juanma Moreno, ha presenciado la final y ha destacado que Andalucía está preparada para acoger este tipo de competiciones. Declaraciones a nuestros compañeros de deportes de Canal Sur Radio.
6: Y creo que esto es, sin duda alguna, una demostración de que Andalucía es capaz de acoger grandes eventos deportivos internacionales. Hemos tenido la suerte que ha ido a las 8 provincias y, por tanto, muy contento por el cariño que han puesto en toda Andalucía a la vuelta y especialmente hoy en el cierre aquí en Granada.
2: Temperaturas 22 grados hasta ahora en Granada, precisamente, 24 en Málaga, 25 en Almería, 26 en Cádiz, Huelva y Córdoba, 27 en Sevilla, 28 en Jaén. 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
7: Existe la creencia romántica de que Medina Zahara fue levantada por Abderramán III para agasajar a su mujer más amada. La ciudad palatina más hermosa del mundo en el año 1000 fue ante todo un lugar político y de esparcimiento, una residencia áulica. Y hay toda una leyenda muy dada al romanticismo más desaforado porque el califa recibía aquí a las embajadas llegadas de lejanos sitios. Se hacía sentar en entre lujosos aposentos, rodeado de sus visires de mayor confianza, para escuchar a los representantes de otros reinos. Ha llegado a nuestros días un texto del compilador Al-Makari que describe las grandezas que en sus mejores tiempos lució Medina Azahr. Las salas están pavimentadas de mármol, mármol blanco de Almería, rosa y verde de Cartago y de Túnez, con fuentes de agua que emana transparente y que cae en piletas multiformes de mármol. Una de ellas es de jaspe con un cisne de oro en lo alto y habría sido ejecutada en Constantinopla. Hay una pila de pórfido llena de mercurio y grandes jardines que brindan a la vez vergeles y bosquecillos de mirtos y laureles rodeados de sinuosos estanques. Tanta belleza no podía durar mucho. Por los celos y la furia de Dios, Medina Zahra fue arrasada por tropas bereberes que la sepultaron en el olvido por sus propios vecinos de Córdoba, aseguran las fuentes más próximas. El Salón Rico representa el epicentro del gusto y de la exquisitez de aquel tiempo. El fondo escénico del Monte de la Novia enmarca una construcción inspirada en los legendarios palacios abasíes de Oriente. Por dentro, el salón estuvo recubierto de oro, de plata, de diamantes y piedras preciosas. No hay palabras, cuentan los exégetas, para describir lo que debió ser. El pintor Dionisio Baixeras representó en un gran óleo la recepción del califa a una embajada enviada por el emperador de Bizancio, que traía consigo avanzados libros de botánica. La recreación pictórica expresa la magnificencia que rodeó en el primer milenio de nuestra era a Córdoba, a la ciudad más grande del mundo. Pero fíjense, es imposible comprender la grandeza de Córdoba, su historia, su leyenda, su misterio, sin la cercanía de otras ciudades andaluzas y norteafricanas. En esta segunda hora de nuestro espacio, viajamos al otro lado del estrecho para pasear Tetuán y Tánger en compañía de la escritora María Dueñas.
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1: Tetuán y Tánger, memorias, huellas y fantasmas. María, ¿qué es este libro?
2: Este libro es un recorrido por dos ciudades a las que yo tengo cariño especial, unas conexiones sentimentales, familiares, muy, muy significativas. Y vamos a hacer un recorrido, un repaso un poco por su historia, por su pasado, por su presente, en busca de huellas que quedaron de esas presencias tan cercanas para mí, para muchos de nosotros, en busca de memoria de personajes que habitaron por allí y en busca de fantasmas, porque quedan muchos todavía sobrevolando las dos ciudades.
1: Y huellas también, claro.
2: Quedan muchas huellas, quedan huellas en todos los sentidos, quedan huellas de memoria intangible, pero quedan huellas en arquitectura, quedan huellas en pequeños rincones, en urbanismo, quedan huellas materiales e inmateriales, y a mí me encanta rescatarlas, ponerles el foco, y eso es lo que he intentado hacer.
1: María, y una de las huellas, de las memorias, de los intangibles más queridos por ti, me imagino que anida en Tetuán, en la primera de las ciudades, donde de alguna manera reside tu primera memoria. Allí nace tu madre, tus tías, allí ocurre buena parte de lo que hoy es María Dueña.
2: Sí, tiene que ver con la herencia sentimental de nuestras familias, ¿no? Yo de pequeña, en mi casa, todos oímos a mi madre siempre hablar de su infancia, de sus años de colegio, de sus hermanos, de su familia, de sus amigos. Todo pasaba por Tetuán, todo pasaba por Marruecos, por el protectorado. Claro, cuando eres pequeña no haces mucho caso. Bueno, ya está mi madre contando sus historias, ¿no? Ya está. Que tampoco es que ella nos contase unas largas historias, pero recurrentemente hacía esas menciones al hablar de esos momentos de su vida. Pero con el paso de los años, y sobre todo cuando yo me planteé escribir mi primera novela, yo fui consciente de que era heredera, yo y muchísimos más, ¿no? Hablo de mi caso particular, de un pasado que ha desaparecido, que es el de la presencia española en el norte de África, que ha desaparecido porque ya los residentes que quedan ahora son de otro tipo, ha desaparecido esa presencia, digamos, institucional, familiar, pero mantenemos vivo el recuerdo, la nostalgia, el cariño que siempre le tuvieron los que se vinieron después a España a ese territorio, ¿no? Y entonces yo era consciente de que eso además está yendo con el tiempo. Mi madre murió, todos los de su generación pues ya nos van dejando, y con ello se va parte de esa memoria. Y por esa razón a mí me apetecía mucho rescatarla, tanto en ficción, en novela, como he hecho anteriormente, como ahora con este libro que me habéis dado la oportunidad de escribir y que para mí ha sido un proceso muy, muy interesante, muy emotivo también.
1: Fíjate, tu madre ya no está con nosotros, sí. Buena parte de tu familia, de tus tías, pero en cambio Tetuán y Tánger siguen siendo ciudades fundamentales en tu vida.
2: Sí, porque bueno, yo voy mucho, tengo mucha vida allí, contactos, amigos y mucha gente desde aquí que viene conmigo, mis hermanas, mis primas, mis hijos, que vienen conmigo porque, bueno, pues es un territorio que nos seduce enormemente para viajes largos, para viajes cortos, para pequeñas estancias. Es como una forma de escapar de nuestra vida cotidiana hacia un territorio relativamente familiar, ¿no? No vamos en busca de aventuras, nada por el estilo. Y sigue muy presente en mi vida, y además ha estado muy presente también por mis libros anteriores, por mis novelas anteriores, por El tiempo entre costuras, por Sira, y eso también me ha llevado a expandir mis conexiones, mis contactos, a conocer más a fondo otras vertientes. Y bueno, por una cosa o por otra, sí, siguen muy presentes en mi vida.
1: Fíjate, Tetuán y Tánger, Tetuán sobre todo, es esa memoria de tu infancia, la memoria de tu madre recuperada y hecha tuya, y al mismo tiempo tu primera memoria literaria, a raíz precisamente del tiempo entre costuras de la novela que te da a conocer como una de las grandes narradoras. En Tetuán, Tánger, memoria, huellas, fantasmas, es un making of de aquellas novelas tuyas? Es una recuperación del recuerdo que tienes de aquel momento en el que escribiste El tiempo y Sira?
2: Bueno, hay algunos, digamos, hilos conductores, ¿no? que pueden conectar los distintos libros, tanto en memoria de quienes estuvieron allí, como en huellas. Muchos de las calles que recorren los personajes de la ficción son las calles de las que yo hablo después en este libro. Muchos de los rincones, viejos hoteles, cines, sitios muy significativos, están presentes tanto como escenarios de ficción como aquí como referencias que comento y sobre las que hablo. Y también hay fantasmas de aquel momento, ¿no? Personajes históricos que están en la ficción y que después yo retomo su hilo para ver por dónde podrían haber ido en aquellos momentos, qué habrían visto sus ojos mientras los recorrían estas ciudades en los años 30, en la década de los 30, y cómo hay un paralelismo con lo que vemos ahora cuando recorremos las ciudades. O sea que sí hay una conexión evidente.
1: Sira Quiroga está también en nuestro libro, en Tetuán Tánger. Está Rosalinda Fox, José Luis Baik Berner. De alguna manera hay una presencia, hay un hilo conductor efectivamente que une.
2: Sí, porque las dos ciudades han cambiado enormemente, sobre todo han crecido, se han ensanchado, pero digamos que sus centros de vida cotidiana, del momento en el que yo construí una ficción para todos estos personajes y su presente actual, esos lugares siguen intactos. Entonces podemos seguir sus pasos y es una conexión evidente, sí.
1: Bueno, y hablaba de Rosalinda Fox, sí, y de José Luis Baik, que son dos personajes, sí, reales, sí, que también, sí, tienen una presencia, no, claro, solo en tu novela, sino en este.
2: Claro, claro. Rosalinda Fox y Juan Luis Belvedere son unos personajes históricos que a mí casi se me presentaron con una novela entre las manos, porque tienen una historia pública y privada fascinante. Son unos personajes con muchas luces, muchas sombras, pero que vivieron momentos históricos muy significativos y con unos comportamientos que a veces rayaban la extravagancia por no irnos más allá, ¿no? Los dos, y sobre todo Belvedere, tenía un enorme cariño hacia Marruecos. Él era un gran arabista, hablaba la lengua, conocía la cultura, tuvo un vínculo muy cercano con el pueblo marroquí, para lo bueno y lo malo, ¿no? Porque después eso tuvo consecuencias bastante ingratas en la Guerra Civil Española, ¿no? Pero por lo que se refiere a la conexión de los dos países, fue uno de estos militares africanistas que, a diferencia de muchos otros, más allá de sus ardores guerreros, tuvo también una sintonía enorme con el pueblo marroquí, ¿no? Y entonces ese lo hace un poco especial. Y luego, más allá de las extravagancias y de las locuras del personaje, que era muy, muy pintoresco, por decirlo suavemente, ¿no?
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1: Y de ese Tetuán familiar donde anida buena parte de tu memoria sentimental y literaria, a una ciudad como Tánger, que es que carga sobre sus hombros el mito de las ciudades épicas, ¿verdad? Sí. Y literarias, y al mismo tiempo repositorio de todos los grandes personajes del siglo pasado, que tú enumeras casi prácticamente uno a uno.
2: Si es que Tánger tiene tanto en tan pocos años, ¿no? Porque yo me limito sobre todo a lo que fue el Tánger internacional, que es desde el final del primer cuarto del siglo XX hasta finales de los 50. O sea, en pocos años, en poco más de 30 años, bueno, ya traía una tradición de por presencia diplomática, por ser un puerto tan abierto, por actividad comercial, ya traía una tradición muy internacional, ¿no? Pero llegan unos años en los que crece este gran Tánger internacional y se convierte en un polo de atracción para todo tipo de gente huyendo de mil sitios, ¿no? Tenemos que tener en cuenta que pasa por allí, bueno, Primera Guerra Mundial, Guerra Civil Española, Segunda Guerra Mundial, no es territorio de guerra, pero sí que le van llegando los impactos de una forma o de otra. Y luego, además, cuando se constituye el Estatuto de Ciudad Internacional, llega a ser una ciudad muy atractiva para mover muchas cosas. Es una ciudad sin fiscalidad, no se pagan impuestos apenas, manga muy ancha en lo moral, en lo jurídico, en fin, en todos los sentidos, y donde se mueve mucho dinero, donde hay mucha actividad. Entonces eso atrae a toda una cantidad de gente distinta, unos por razones económicas, otros por razones políticas, otros por razones culturales, otros por razones sexuales, en fin, de todo tipo, y otros ideológica, por supuesto. Y entonces allí se vive de, bueno, pues unos años muy especiales que terminaron, pero los fantasmas siguen vivos y el mito permanece.
1: Claro, en ese paseo literario que tú ofreces por Tánger, está Mohamed Chakri, Paul Bowles, Truman Capote, Ángel Vázquez. De aquellos mitos literarios, ¿quién fue el que tú crees que reproduce mejor el Tánger que tú has terminado amando, María?
2: Bueno, yo tengo siento una atracción especial y una fascinación por Ángel Vázquez y su Juanita Narboni. Quizás sea el que ha tenido menos impacto, digamos, internacional, porque la figura de Paul Bowles, que puede ser otro gran atractivo, sí que tiene una dimensión mucho más amplia en Estados Unidos, en la literatura del siglo XX. Es un gran referente en el nivel de muchos países, de muchos autores, de distintas generaciones de escritores. Pero Ángel Vázquez, aunque se quede en una dimensión más cercana, porque en realidad es en España donde se le reconoce prácticamente, tiene algo especial, ¿no? Porque a través de Juanita Narboni, de su novela La vida perra de Juanita Narboni, nos da un repaso de lo que fue aquel Tánger y de la vida de una mujer y de la decadencia de ambos, ¿no? Y es muy interesante, es muy entretenido, es muy original. Juanita habla en jaquetía, que es este uso del español mezclado con poquito de referencias de todo. Va cogiendo, ¿no?, del ambiente, de lo que hay alrededor. Juanita mezcla un poquito de inglés, un poquito de francés, un poquito de jaquetía, un poquito de esta lengua de los judíos del norte de África y, bueno, lengua, digamos, este dialecto, de esta manera de hablar. Y entonces tiene una voz tan personal, tan singular, tan única, que ya es fascinante. Y después ella, claro, tiene sus turbulencias mentales, digamos, y entonces nos traslada sus miedos, sus temores, sus ilusiones, sus frustraciones, todo narrado en primera persona, y viene a emular un poco lo que fue la propia vida de Ángel Vázquez y lo que fue aquel Tánger, ¿no? Entonces yo si me tengo que quedar con un autor y un libro que reflejen aquel mundo, es con Juanita Dardoni.
1: Tetúan memorias, huellas, fantasma. Dentro de tu enormidad literaria, nuestro libro, ¿qué papel va a ocupar dentro de tu universo
2: pues
1: literario?
2: Para mí ha sido una ilusión enorme escribir este libro. Yo pensé que iba a ser algo más, digamos, más superficial, ¿no? Y que yo iba a terminar antes y que iba a ser un recorrido mucho más somero. Y no fue así. Al final me sumergí mucho más, en mucha más profundidad de la que yo pensaba. Ha sido para mí una especie de ejercicio de poner en conjunto muchas cosas que yo tenía dispersas por mi cabeza, por mis cuadernos, por mis libros. Entonces ha sido como poner orden a una casa, ¿no? Y para mí ha sido de verdad un proyecto encantador. Me he entretenido muchísimo, le he dedicado mucho tiempo, al final me lo curraba mucho más de lo que pensaba, pero me ha encantado. Y después, además, si le añadimos que va en compañía o va acompañando casi el texto a las ilustraciones preciosísimas de Jesús Conde, ya es para mí un honor absoluto.
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1: Cuando veis las primeras ilustraciones de Jesús Conde, ¿cómo crees que emparentan con tus textos, María?
2: Yo recuerdo cuando conocí a Jesús Conde una noche tomando compartiendo un vino en nuestro común lugar de encuentro, en el Tempranillo, para este libro. Él ya traía algunas cosas que me fue enseñando, que quizá alguna incluso esté todavía, pero estaba todo el grueso del trabajo por hacer. Pero vamos, en cuanto vi sus primeras imágenes, ya tuve clarísimo que había sido una decisión la más acertada posible, ¿no? Porque tiene aparte de su talento como pintor, yo creo que es una sensibilidad especial. Él conoce bien estas ciudades, no es un encargo de pinta algo que y búscate unas fotos y te inspiras. No, no, él conoce estas ciudades a fondo, las ha visitado, ha vivido en ellas y entonces yo creo que las trata con un afecto y con una sensibilidad y con un, no sé, les transmite una emoción muy significativa. Entonces mejor compañero de viaje había sido imposible.
1: Hay 4 capítulos dedicados a Tetuán, 6 capítulos dedicados a Tánger. No es solo la biografía sentimental, sino prácticamente el retrato de 2 ciudades absolutamente maravillosas. ¿Cómo ha silvanado? ¿Cómo es el índice de nuestro libro?
2: Pues arrancamos con Tetuán, quizá por esta conexión más personal y más familiar mía. Tetuán del pasado, pues tanto con la llegada de los primeros pobladores que vienen desde Granada, tras la conquista de Granada, que reconstruyen una ciudad que había sido prácticamente aniquilada, y cómo de esos pequeños restos, va surgiendo una ciudad nueva. Hablamos cuando llegan por primera vez los españoles, con la guerra de África, después cómo se van, cómo va quedando la ciudad, y después, digamos que en una tercera instancia, hablamos de la época del protectorado, ¿no? Que es la que a mí más me toca de cerca, por mi propia familia. Entonces, a mí me interesa mucho el urbanismo, me interesa mucho la arquitectura, y hablo de cómo esta ciudad va creciendo, no técnicamente, porque no soy urbanista ni soy arquitecta, lo hablo simplemente desde mi mirada de aprecio y de atención a cómo va creciendo. Hablo de rincones concretos que han tenido algún tipo de significado para mí personalmente, o vinculados a mi familia o a la vida de aquellos años, los cines, las edificios en los que donde trabajó mi abuelo, el Instituto Cervantes, que es ahora, por ejemplo, de Tetuán, fue la primera delegación de obras públicas, y fue también biblioteca, y fue también correos, en fin, todas esas capas, ¿no?, que han pasado las ciudades hasta llegar a lo que son hoy, ¿no? Y después de estos cuatro capítulos sobre Tetuán, nos vamos los 6 siguientes a Tánger, que demanda más espacio porque es una ciudad más grande, porque ha tenido además una proyección internacional mucho más amplia, y hago un recorrido igual un poquito por el pasado, un poquito por sus años de ciudad internacional. Tiro del hilo de las distintas nacionalidades que componían aquel Tánger internacional, y voy hablando de sus escritores, y voy hablando de sus edificios, y voy hablando de sus instituciones, y en paralelo lo mezclo a dónde me paro yo a tomar un té, o dónde aconsejo ir a comer un cuscús delicioso, o a cenar pescadito a la Casa de Italia. Entonces no es un libro para nada denso, no es un ensayo de investigación y sesudo, es una especie de paseo que mezcla lo que existe, lo que existió, y mi manera de afrontar esa geografía.
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1: ¿Y qué otros lugares de alguna manera anidan, ¿no? Es decir, que tú consideras que forman parte de esa visita que jamás deberíamos perdernos, María?
2: Bueno, pues en el caso de Tetuán, nos paseamos por la Medina, que es, digamos, el alma de la ciudad, es su esencia, es la antigua ciudad, patrimonio de la humanidad ahora mismo, que es poca cosa. Y además es una Medina muy contenida, muy protegida, muy intacta, con mucha vida interior. No es para nada un lugar de turistas en absoluto. Entran pocos turistas y está muy conservada y es preciosísima. Y salimos de la Medina también, visitamos un poquito por lo menos hay algunas referencias al Melá, que era el antiguo barrio judío, que está en cierta forma integrado en la Medina, pero como en un lateral, y es bueno donde vivieron los judíos que vinieron también desde la península y que mantuvieron además su lengua, mantuvieron muchas cosas de la España que dejaron atrás. Y nos vamos también en Tetuán al Ensanche, que es la zona que después construyen los españoles en el siglo XX, a partir de la primera plaza de España, de la original plaza de España, que fue el Fedán anterior, y cómo empiezan a expandirse, digamos, en dirección oeste, construyendo una ciudad moderna, nueva, que fue funcional en su día y es muy, bueno, como los ensanches urbanísticos, ¿no? Es muy cuadriculada, es una estructura muy equilibrada, pero que ha resultado con el paso de los años una ciudad preciosa también. Es muy variada en cuanto a estilos arquitectónicos, porque hay racionalismo, hay nouveau, hay tendencias más contemporáneas y hay inspiración arábiga también en un neo-arabismo arquitectónico, pero todo por volúmenes, por altura de los edificios, por el ancho de las calles, todo es muy equilibrado, es muy bonito, es muy coherente y es una preciosidad. Y de hecho, no es que lo diga yo, ni los que tenemos el afecto hacia la ciudad. De hecho, ahora mismo está en proceso que el ensanche pase a ser también patrimonio de la humanidad, integrado con la Medina. Y bueno, es el legado de los españoles que dejaron allí, pero ahora es una ciudad totalmente árabe y totalmente marroquí. Y es una alegría, ¿no? Que te ha dado que nada se haya derruido, que esa convivencia.

0: digamos, pero mantiene sus callecitas y mantiene digamos, su alma original. Y después nos vamos también a los barrios europeos, a las zonas nuevas, que a diferencia de Tetuán no hubo un plan administrativo original de las para organizarlo, sino que fue una ciudad que creció un poco en aluvión casi, ¿no? Pero bueno, tiene zonas divinas que todavía son ejes fundamentales, el Boulevard Pasteur, recorremos sus teatros, el Teatro Cervantes, mítico, recorremos el cementerio de los ingleses, que el cementerio de la iglesia de St. Andrew, de la iglesia anglicana, que para mí es muy, muy especial, también
1: La
0: tengo un
1: librería.
0: cariño significativo, recorremos sus zocos, el zoco grande, el zoco chico, tan, tan vivos siempre, ¿no? Con, bueno, pues con ciertas alteraciones, pero llenos de vida igualmente, como estuvieron antes. Hablamos de las tiendas significativas, de restaurantes, de mezquitas, un poco de todo, ¿no? De lo que nos va saliendo al paso cuando recorremos estas ciudades.
1: Esos son los lugares casi obligatorios, pero el libro también enumera, María, algunos lugares que para ti son especialmente íntimos, que forman parte de lo que venimos hablando en nuestra conversación, de esa memoria personal tuya y familiar y literaria.
0: Sí, hay lugares que para mí tienen una pequeña conexión emocional, un poco, bueno, familiar, personal, que los hacen especiales en cierta forma. Por ejemplo, hablo de mi padre recorriendo la calle Luneta de Tetuán, que fue una calle muy significativa porque está un poco a caballo, hace un poco bisagra, ¿no? Entre el ensanche más contemporáneo de los españoles y la vieja Medina árabe y el Melá, el barrio judío. Entonces era una tienda donde había muchas, era una calle, perdón, donde había muchísimas tiendas, muchos bazares de los indios que venían de Gibraltar con cosas modernas. Y mi padre, que hizo el servicio militar, las milicias universitarias en Ronda, en Málaga, recuerda él cruzar, nos recordó siempre, cruzar a Tetuán antes de conocer a mi madre, antes de saber que conocería a mi madre, porque la conocí años después, y su fascinación por aquel Tetuán que se abrió a sus ojos, ¿no? Para aquellos muchachos de la península en los años 50, tras vivir nuestra durísima posguerra, ¿no? Entonces, un paseo por la Luneta me recuerda a mi padre. Hablo del dónde estaba la casa de mi madre, asomados a lo que entonces era la calle Generalísimo, hoy es Mohamed VI, los balcones a los que se asomaban los niños de la familia, donde tenemos muchas, muchas fotos de ellos. Eso es especial también, ¿no? Por esos recorridos. Hablo del Casino Español, donde acudía mi abuelo y jugaba las cartas hasta bien entrada la noche. Y bueno, y era también, y es un casino además muy entrañable que se puede visitar todavía. Ya no es Casino Español, pero sigue abierto. Pides que te dejen entrar incluso al piso superior donde están las antiguas mesas de juego, donde hay una vieja biblioteca y se puede visitar perfectamente y es muy agradable y están siempre, pues, señores marroquíes mayores que aprendieron español en su día, que te saludan como están allí, pues como los viejos españoles en los casinos, ¿no? Aburridos con sus periódicos y sus tés, te puedes sentar con ellos, te hablan, te cuentan, tú les cuentas a ellos y es muy entrañable. Y en cuanto a Tánger, por ejemplo, bueno, sitios, me gustan mucho los hoteles porque yo los incluyo mucho en mi literatura, en mis novelas, entonces hablo del Hotel El Minsa, que
1: Inmensa.
0: digamos que es el gran emblemático de Tánger, del Rembrandt, hablo del cementerio inglés, que también tiene que ver con mis personajes, hablo del Palacio de Moulay Hafiz, de las instituciones italianas, que fue utilizado también para la serie del Tiempo entre Costuras, para grabar algunas escenas y donde yo he presentado mis libros y donde voy a menudo. Entonces hablo de mezclo, ¿no? Los lugares comunes que todo el mundo ve y que todo el mundo recorre con algunos que tienen una significación especial para mí.
1: Tengo una última pregunta antes de que cortemos, y muy breve. ¿Es este uno de tus libros más autobiográfico?
0: Yo diría que es el más autobiográfico de todos mis libros, pues el agradecimiento es mutuo porque para mí ha sido una aventura inesperada, preciosa, que me ha sacado de mi proyección habitual, ¿no? Me ha llevado a un territorio muy distinto.

0: En cuanto a mi actividad como escritora y en cuanto al foco que hemos puesto en este libro, y además, bueno, para mí es un honor que mis palabras y tanta memoria, tanta huella y tantos fantasmas estén en una de vuestras tintas blancas.
1: Mil gracias.
0: A vosotros.
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1: Y Ben Hassan representó la sabiduría en un momento estelar de la historia de España, el cambio de milenio que acabó con el califato omeya y trajo el florecimiento de unas taifas que multiplicaron el ingenio y la capacidad artística. El collar de la paloma, tanto tiempo después, sigue convenciéndonos de que el amor es un argumento que jamás caduca, de la misma forma que no se desgasta con el paso del tiempo las virtudes, los pecados, de los que todos somos dueños en mayor o menor medida. Esa gran obra del polígrafo cordobés no es solo la obra, el repositorio, el texto en prosa de un tiempo cuyo resplandor desapareció para siempre. Es ante todo un tratado de la debilidad y de la fortaleza humana, cuyas lecciones siguen vigentes hoy día. De Córdoba hemos viajado hasta las ciudades norteafricanas de Tetuán y Tánger, de la mano de la escritora María Dueñas. Hemos paseado sus calles, hemos evocado su historia, nos hemos dejado convencer por el hechizo de sus mitos. Esto ha sido todo por hoy. Saludos de Manuel Mateo Pérez, que escribe y presenta, y de Eduardo Cruz al frente de los mandos técnicos. Regresamos en una semana, cuando vuelva a ser domingo.
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2: La Agencia Estatal de Meteorología activa este lunes el aviso amarillo por temperaturas significativamente altas en la campiña sevillana, mientras que se va a mantener en la zona del estrecho por rachas muy fuertes de levante durante la primera mitad del día. En el incendio de Benavís, en Málaga, la reapertura de la A7175 permite el regreso de los vecinos que se encontraban fuera del municipio, aunque Montemayor sigue evacuada. Trabajan esta noche en su extinción 212 bomberos forestales, 7 brigadas contra incendios, 14 autobombas, 3 bulldozers, entre otros medios. Las condiciones meteorológicas van a mejorar tras las rachas de 50 kilómetros hora de la pasada tarde, según el vicepresidente y consejero de emergencias, Antonio Sanz.
3: Confiamos que las condiciones climatológicas, que supone un cambio de viento desde las 10 de la noche a noreste, pero con tendencia más de este y con 12-14 kilómetros por hora y unas condiciones de humedad muy superiores, que pueden llegar a oscilar entre 70-80 y eso por ciento, y eso significa que en mejores condiciones. También mañana las previsiones son de menor viento.
2: Manifestaciones en Ceuta tras un mes y medio de invasión por miles de inmigrantes que, tras violar la frontera, continúan en la ciudad autónoma. La pasada tarde la protesta la abanderaban las mujeres.
4: Salgo porque hay que estar segura en Ceuta, al trabajo, a llevar a los niños al colegio, a todas las actividades, y vamos con miedo cuando en Ceuta siempre hemos ido bien y tranquila por la calle.
2: 800 de estos migrantes y asentamientos ilegales han sido derivados a una instalación de acogida en la barriada de Los Rosales. Los vecinos aquí manifiestan su desacuerdo.
5: A mí me parece fatal que se haya puesto en este sitio, y al fin y al cabo solo nos los comemos nosotros, los que vivimos fuera de lo que es el centro. ¿Sabes? Siempre nos comemos nosotros todos los marrones.
2: El jefe del Mando Único para Ceuta, ministro de Política Territorial, Ángel Víctor Torres, informa de los migrantes retornados y los atendidos por el Estado.
6: Con estas 1.000 personas son 4.500 las que están ya en recursos del Estado, a lo que se suma también los 2.000 que están en recursos de la ciudad autónoma de Ceuta, que son menores. Todo ello decir que 5.321 personas desde el día 10 de agosto ya han retornado voluntariamente a Marruecos.
2: La Guardia Civil detiene a 5 personas tras el impacto entre una narcolancha y una patrullera del Instituto Armado en la Costa de Adra, en Almería. Varias personas han resultado heridas. Al menos 2 de ellas han tenido que ser evacuadas al Hospital Universitario de Poniente, ubicado en el municipio también almeriense de Elegido. Otro se encuentra actualmente ingresado en la unidad de cuidados intensivos. Desde la Asociación Unificada de Guardias Civiles exigen que la provincia sea calificada como zona de especial singularidad y que se apliquen medidas que favorezcan el arraigo de los agentes para hacer frente a la crisis migratoria y del narcotráfico. Temperaturas: 22 grados a esta hora en Granada, 24 en Málaga, 25 en Almería, 26 en Cádiz, Huelva y Córdoba, 27 en Sevilla, 28 en Jaén. 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
7: Y hoy vamos al encuentro de Jesús Barroso Torres. Hasta su jubilosa jubilación, que fue hace un lustro, ha trabajado como periodista cultural en Canal Sur, en radio mucho y también en televisión. Durante las 8 últimas temporadas ha dirigido y presentado en Canal Sur Radio el programa diario Es la Vida, dedicado a la actualidad en el mundo de la cultura. También fue responsable de los programas semanales Clásicos Andaluces, que estuvo 24 años en antena, y Músicas del Mundo, dedicado al folk y las músicas tradicionales, además de participar en el legendario programa El Público, donde coincidimos varias temporadas porque somos tanto compañeros como amigos. Pero por encima de todo, Jesús Barroso, natural de Jódar, Jaén, es músico y folclorista. Su vida es la música. Miembro del grupo, fundador también Andaraje, con el que se dedicó desde el año 1972 a la investigación y la recuperación de la cultura de tradición oral, de la que es un defensor acérrimo, principalmente en el apartado de la música de raíz. Sus trabajos discográficos están reunidos en la obra Anónimo y Popular. Es coautor, junto a su padre, Jesús Barroso Navarro, de la suite sinfónica Jaén Memoria de los Sentidos. Ya con este título trasluce otra de sus pasiones, la poesía. En este sentido ha publicado Velo del Alba, Bares qué lugares, Contrapunto y Fuga, y ahora entrega un nuevo poemario, Sólida Oscuridad. Jesús Barroso, bienvenido a tu casa.
8: Bien hallado. Un poco me devuelve esto, el sentarse en un estudio, el ver el micrófono, los auriculares, este olor, esta paz que se respira ahora mismo aquí, y sobre todo estar contigo, que tanto hemos compartido este y otro estudio.
7: Decía que hace unos 5 años que dejaste, por tu jubilación, la radio. ¿Has echado de menos la radio? ¿La echas de menos?
8: Bueno, digamos que yo creo que mi programa estaba cumplido, una etapa que se cerraba, y lo que echo de menos son los amigos, los compañeros y sobre todo el patrimonio que yo me he llevado de aquí, que es el conocimiento de tanta gente importante, de tantos escritores, de tantos músicos, de directores. Ese es un patrimonio importante que sí se echa de menos, porque ahora compro los libros. Antes me los regalaban las editoriales.
7: Bueno, a veces regalaban los que los que te gustaban, tenías que comprarlos.
8: Eso sí.
7: Pero ha sido una etapa, desde luego, muchos años, los que has estado en esta casa y en los que hemos trabajado juntos. ¿Y ahora qué te dedicas?
8: Bueno, pues yo creía que iba a tener mucho tiempo después de la jubilación, porque claro, ya no te remites a un horario concreto, pero no es así. A mí me falta tiempo, porque ahora más que nunca puedo dedicarme a mi pasión por la música tradicional con el grupo Andaraje. Cuando cumplimos 50 años en el escenario, hicimos una gira que pensábamos, bueno, pues esto van a ser unos cuantos conciertos en sitios que ya habíamos estado en otros años, y ha durado 2 años y medio. O sea, hemos hecho más de 50 conciertos en ese año, una cosa inaudita, no esperábamos esa historia. Entonces decidimos que por qué no íbamos a poder seguir mientras que pudiéramos y la gente pues le gustara nuestro trabajo y lo que hacíamos. Y entonces ahí estamos.
7: Porque el grupo Andaraje del año 72 debe ser uno de los más veteranos que hay ahora mismo en este país.
8: Yo creo que sí, yo creo que junto como grupo al Mester de Juraría, de los cuales pues somos íntimos, somos de los, ellos son más antiguos todavía, pero y siguen en activo, que es lo importante, pero sí somos de los más veteranos. El grupo nació a la sombra o paralelamente a la cita con la música folk, que es un festival que hacemos en Jódar, en mi pueblo, y que este año ha cumplido 54 ediciones, lo que lo convierte también en uno de los más longevos del sur de Europa, o sea, en su clase, en su tipificación.
7: Luego escucharemos música de Andaraje, de ese grupo, pues uno, como decimos, uno de los más expertos y especialistas en buscar la música de raíz. Ahora ha salido el nombre de Jódar, de tu pueblo, Jódar, que no cualquiera puede ser de allí, en Sierra Mágina. ¿Cómo fue tu infancia en Jódar? ¿Qué recuerdos tienes?
8: Pues hay un poema que se llama Memoria, que es el que abre esa sólida oscuridad, que es el próximo libro que va a aparecer dentro de muy poco, que en el que yo he querido resumir precisamente eso. Ese es nuestro pequeño Macondo, ¿no? Que se llama Sierra Mágina, de la gente de Jaén, y Jódar como cabecera y como sitio donde uno nació, pues es el lugar al que siempre volvemos, porque el haber aguantado 54 años haciendo ese festival tiene también como motivación que haya sido un cordón umbilical para no descolgarte de tu pueblo por muchos años que uno lleve fuera trabajando, viajando y viviendo, ¿no? Entonces, para mí es un referente siempre, aunque ya pues van quedando muy pocos amigos, familiares prácticamente ninguno, pero hay algo que está ahí, que es la llamada a tu infancia, la llamada a tu instituto, a tus estudios primero y tal, que siempre es un referente al que gusta volver. A mí, por lo menos, me gusta volver al pueblo.
7: ¿Y tu primer contacto con la música, dónde se produce? Teniendo un padre músico,
8: claro,
7: que lo era, no sé, ¿fue en casa? ¿Cómo fue?
8: Sí, yo el primer instrumento que vi en mi casa fue un acordeón Guerini rojo pequeño, que mi padre compró con un esfuerzo tremendo, y una mañana estaba en la cocina puesto, y a mí aquello me fascinó. Ese acordeón, pues, quitó mucha hambre, y para un funcionario público, un chupatintas, que decían entonces, de aquella época, y mi padre siempre estuvo, pues, ganándose la vida con la música, en paralelo siempre a sus trabajos más o menos oficiales. Entonces ese fue el primer contacto. Yo tengo memoria de algunas actuaciones de mi padre en el teatro principal de mi pueblo, y él me decía siempre, ¿cómo te puedes acordar tú de eso si tenías muy pocos años? Bueno, pues ahí hay una memoria musical que yo tengo ahí, y que en un disco que hice, que hoy vamos a escuchar creo alguna cosa, que se llama Canciones de Amor y Resistencia, ahí hay algunas canciones de esas que mi padre, en un trío, una formación de trío con su querido y amado Manolo Gordillo, que después formó una orquesta con él importantísima, y un sobrino suyo, José Barroso, hacían un trío cantando a tres voces con acordeón y guitarra, y era una cosa maravillosa, porque todo en directo, todo con los medios aquellos, sin amplificadores ni nada, y yo lo recuerdo como algo extraordinario del buen hacer que tenían.
7: Entonces montó una orquesta con la que pues iban por los pueblos, ferias de pueblos.
8: Luego ya montó una orquesta que se llamaba Los Trinos, que tuvo temporada y temporada sin parar de girar por toda la provincia, incluso bueno, en Madrid, en Valencia, en un montón de sitios. Sí, sí.
7: ¿Y luego cuándo empiezas a estudiar música?
8: Bueno, yo siempre estudié con mi padre. Yo soy autodidacta, pero siempre he tenido el maestro.
7: ¿Desde niño?
8: Sí. Él siempre estuvo supervisándome.
7: ¿Él te invita a eso o tú le pides?
8: No, yo le pido.
7: ¿O él ve que tú tienes cualidades?
8: Sí, lo que pasa es que él era un mal profesor. Las cosas como son. Él tenía poca paciencia con los alumnos, pero a pesar de eso, sí que trabajamos juntos muchas cosas. Yo desde mi perspectiva, él siempre guiándome, siempre este acorde no es, este tiene que construir de esta manera, en fin, fue una formación a lo largo de mucho tiempo. Fíjate que el último trabajo que hicimos juntos antes de que él falleciera, Jaén, Memoria de los Sentidos, es una suite sinfónica, el último trabajo que él hizo y que hicimos juntos, ¿no? Entonces, digamos que ahí condensamos mucho de los trabajos, que pequeñas cositas que habíamos hecho juntos durante mucho tiempo, y yo quise que eso se condensara de alguna manera, una suite sinfónica con 9 cuadros, con 3 movimientos grandes y con una gran orquesta, que era una de sus pasiones.
7: Bueno, vamos a ir intercalando músicas, como no podía ser de otra manera, porque yo decía que tú, antes que todo, has hecho muchas cosas, eres músico. ¿Te consideras así también?
8: Sí, vocacional.
7: ¿Te ves así también?
8: Me veo así.
7: Porque igual luego salen algunos trabajos, como este que hiciste aquí, como periodista cultural,
8: sí,
7: pero la música siempre está
8: siempre
7: presente en tu vida. Y además, mientras tú estabas, la música que se ponía en el programa, pues eras tú el que te encargabas de la música. Así es que la música va a estar muy presente. Vamos con este disco, Andarajes se fará, y ya salió del mar La Galana.

0: ver, háblanos de esta canción.
1: Esta es una preciosa canción que pertenece al ritual del baño de la novia. En la tradición sefardita había unos días, la boda duraba, como la boda gitana, duraba un montón de tiempo, y uno de los rituales era el baño de la novia. Por eso este ya salió del mar la galana. Y pues cuenta, bueno, pues las situaciones que van a casa del novio, la recogen, al novio lo llevan en hombros hasta casa de la novia, el padre entrega a la novia, en fin, una serie de rituales que todos van acompañados con su música. Entonces, el ritual del baño tiene bastantes canciones rituales que lo acompañan. Siempre, siempre, en la música sefardita, que es una de nuestras pasiones, por eso hicimos este disco dedicado exclusivamente
2: a Sefarad.
1: A Sefarad, y por eso tenemos un programa que se llama, un concierto que se llama Cantes de Sefarad y otras músicas tradicionales.

0: Los hermanos del padre Adán, pero con los ducados por medio, claro. Sí. Eso que no se olvide.
1: Es la voz de Pepe Nieto, ¿no?
0: Sí, Pepe, esa formación de las últimas formaciones de Andaraje, con Pedri, con María José, con Pepe y conmigo.
1: Pepe Nieto, que Pepe Nieto está contigo desde el principio.
0: Sí, sí, estaba y está.
1: Y está. Estamos. Grandísimos amigos y compañeros en este rescate de las músicas. ¿De dónde también nace en ti esa pasión por el rescate de, tú has hablado mucho de la música de raíz, lo he vivido contigo, has sido un defensor a ultranza y lo sigue siendo de la importancia del folclore y con que se le dé su lugar y se le dé su sitio en la música, no en la historia de la música?
0: Sí, nosotros al principio cuando formamos el grupo Andaraje nos debatíamos entre seguir haciendo lo que empezamos a hacer, que era lo que entonces se llamaba canción protesta, poesía social, toda aquella serie de cosas, o inclinarnos por la música de tradición oral. Pero vimos que la poesía social sí que estaba atendida, con todas las dificultades de la época, pero sí había muchos representantes. Sin embargo, en la música de tradición oral parecía que se despreciaba un poco, que no tenía la importancia, hasta que decidimos meter un poco los dedos de manos de nuestros maestros, de Ismael, de Joaquín Díaz, del mismo Mester, y vimos que no era nada aséptico, que tenía una importancia capital, y que después con el tiempo hemos visto que cualquier tipo de música se edifica siempre sobre la tradición. No hay nada nuevo. Todo se crea a partir de los hombros, mirando sobre los hombros de la tradición. Y vimos que tenía importancia, vimos que sería interesante empezar a investigar en lo más cercano que teníamos, que eran nuestras abuelas, nuestras madres, nuestras tías y en nuestro pueblo. Luego ampliamos un poco, de la mano de Pepe Nieto siempre, que fue el investigador, a movernos un poco por la Sierra Mágina, los pueblos de alrededor. Luego ampliamos, cuando el grupo se traslada a Granada por motivos de estudio, pues nos vamos por La Vega, nos vamos por los sitios a recoger música y así... más allá no hemos ido porque había tanto trabajo, tantas cosas por recoger, tantas cosas por luego arreglar, dignificar y devolver, que ese ha sido nuestro trabajo, que veíamos que había un filón inagotable. Hoy ya es más difícil ir a los cortijos y encontrarte con informantes que tengan ese tesoro todavía en su memoria, que es la tradición. La tradición en todos los casos, porque la música es una excusa, ¿verdad? Cuando tú ibas por los pueblos, la gastronomía, la folmedicina, que Pepe tuvo tantísimo interés y que tiene tanto documento, las danzas, los rituales, las costumbres, cualquier cosa era importantísima, porque el folclore antiguo es el saber popular y ahí cabe muchísimas cosas.
1: Y tendréis recogidas muchísimas. ¿Tienes catalogadas, tú que le están ordenado, bueno, las canciones que tenéis recogidas?
0: La verdad es que en nuestra obra, a la que llamamos obra, entre comillas, que es Cancionero Anónimo y Popular, ahí hay catalogadas ya, hay más de 1000 canciones. Lo que sucede es que tuvimos que ir agrupándola, la picaresca, las canciones infantiles, las canciones de ritual, entonces se fueron agrupando y de ahí salieron, bueno, yo creo que van ya casi 18 discos, una barbaridad. Fíjate si hay eso que está ya grabado y fijado, luego queda muchísima cosa en las cintas aquellas de casa que todavía están por ahí rondando.
1: Bueno, hablabas antes de la canción social, la canción protesta, que era como se conocía. Sí, a ti te pilla, tus años universitarios son los últimos años del franquismo, ¿no? Sí. Y eso, ¿cómo lo viviste?
0: Bueno, yo que era el más joven de todos, iba siempre a rebufo de mis compañeros, que ya estaban todos en Granada entonces, en la universidad, y realmente pues era la época de las carreras delante de los grises, era la época de la prohibición, pero después se alargó más de lo que la gente cree, porque nosotros ya después de la muerte del dictador teníamos que llevar todavía las canciones al gobierno civil para supervisar los textos y tal, porque no se podía cantar cualquier cosa. Entonces fue una época quizás muy rica en cuanto a la creación, porque había mucha gente que estaba en esto, pero también muy complicada porque era un poco penoso el tener que ir siempre detrás de la censura, siempre peligrando tu integridad, pero sobre todo porque no se hacía con tranquilidad las cosas. Pero fue una época en lo que respecta a la creación y a la amistad que nacen en esa época irrepetible.
1: Porque había mucha complicidad.
0: Efectivamente.
1: Era también, a ti te pilla en Granada la época de Poesía 70, el movimiento
0: con,
1: aquel.
0: Con Juan de Losa, por supuestísimo. Juan fue un valedor nuestro. Nosotros ensayamos muchas tardes en su casa, y cuando se hizo con la casa museo, la casa natal de Federico, hicimos muchísimas cosas juntos, tantas como una cosa que se llamó el camión teatro, que fue curioso. Íbamos por los barrios de Granada haciendo una pequeña obra de teatro cortita que había escrito él. Nosotros somos los actores, decíamos, ¿no? Y después cantábamos unas coplas, sí, desde el camión teatro, que era un remolque. Y la Guardia Civil iba de barrio en barrio detrás de nosotros. O sea, con Juan, al que le debemos muchísimo, tuvimos
1: una relación. Existía una especie de barraca,
0: efectivamente,
1: de lorquiana dentro.
0: Se trataba de eso, de recordar esa típica y grandiosa aventura lorquiana que fue la barraca.
1: ¿Y esos años en Granada, cómo eran? Porque todos los de Jaén iban a Granada, sí. No había universidad en Jaén,
0: sí.
1: De Córdoba también iba mucha gente a Granada, de Almería todos iban a Granada. ¿Cómo era esa Granada de los años 70, que es cuando
0: sí,
1: tú estuviste?
0: Yo haciendo COU todavía, ya me iba yo a Granada con
1: los fines de semana
0: con la gente para ensayar, para hacer mil cosas, y lo recuerdo pues de colegio mayor en colegio mayor. Los conciertos eran siempre en esos ambientes magníficos, maravillosos, mucho rojerío por todos lados, y la verdad era un ambiente que uno recuerda con mucho cariño. Lo que pasa es que luego después vino un poco una diáspora, hablando de los judíos, que la gente fue acabando la carrera, unos se casaron, otros se fueron a la mili, entre ellos yo, otros para allá, y aquello se prácticamente como que se disolvió. Pero estando Pepe de médico en Solera, en un pueblo de allí de Sierra Mágina, que fue donde debutó como médico.
1: Como médico.
0: Yo acababa la mili y dijimos, oye, ¿por qué no retomamos esto, aunque sea los dos solos? Y así lo hicimos, los dos solos como dúo, cosa que hemos recuperado 40 años después y hemos hecho una gira preciosa.
1: ¿Cómo habéis terminado? Bueno, ¿cómo estáis ahora?
0: Bueno, ahora somos un cuarteto, pero él y yo...
1: Habéis estado un tiempo los dos solos.
0: Los dos solos, hicimos una gira en Granada, preciosa, por los monumentos de Diego de Siloé. O sea, fue el constructor de la Catedral de Granada, pero alrededor de la ciudad hubo muchos pueblos que fueron el silo de los Reyes Católicos. Los Reyes Católicos estaban en Santa Fe sitiando el último reino nazarita, y en muchos pueblos eran, bueno, pues los graneros para abastecer al ejército, y un sitio tan, tan largo, ¿no? Y entonces en cada pueblo Diego de Siloé tiene una construcción. Yeah. Y entonces la gira se llama La Música en Diego de Siloé. Y nosotros recorrimos Moclín, donde el paño es lorquiano también, y Llorá, Guadaortura, un montón de pueblos, en una gira muy, muy, muy dura, pero muy interesante y preciosa. O sea que volvíamos a aquellas épocas donde... Muy jovencito.
1: Estamos empezamos. Hablando de qué siglo lo de Siloé, cuando...
0: Estamos hablando del sitio de los Reyes Católicos en Granada, antes de conquistar ya el último reducto.
1: O sea que sería un arquitecto similar a Vandelvira años después, ¿no?
0: Efectivamente.
1: Porque también Vandelvira tiene en toda la provincia.
0: Hay un ciclo dentro de la música antigua de Úbeda y Baeza, de ese festival que tanto hemos seguido desde esta casa, yo personalmente además, que se llama el ciclo Vandelvira. Y es que en los sitios que no sea Úbeda y Baeza, donde Vandelvira tuvo obra, pues se hacen también conciertos. Y realmente pasa como con Diego de Siloé, que en los alrededores de Úbeda y Baeza, que era, bueno, y Jaén Capital, sí, obviamente, ¿no? Pues hay un montón de obra de Vandelvira también muy interesante.
1: Sí. Y además de los fines de semana que te ibas allí, cuando estabas estudiando COU, a respirar el ambiente universitario, cuando llegas a la universidad, ¿qué estudias?
0: No, yo estudio magisterio, pero hay un vacío ahí en medio, entre aquella época, yo en Granada era medio pensionista, pero luego después... en Jaén, ya capital, cuando decía Márquez, cuando éramos felices e indocumentados, Pepe y yo vivíamos en un piso como de estudiante, aunque él ya era médico y tal, y yo hacía lo que podía. Estaba en otros grupos de música.
1: ¿No terminaste magisterio entonces?
0: No, porque me tuve que trasladar a Granada ya por motivos familiares. Y entonces volví a vivir en Granada otros 5 años, pero ya siendo un hombre de bien.
1: ¿Y te dedicabas a otros...?
0: Sí, estuve trabajando durante una buena larga temporada, casi 12 años, en una farmacéutica internacional, que se hizo famosa, bueno, famosa, quiero decir, famosa era ya, pero ahora con el COVID volvió a sonar mucho, que era Janssen Farmacéutica.
1: ¿Y ese trabajo cómo lo llevabas?
0: Muy bien, porque en esa empresa todo el mundo pasaba por la red de ventas. Yo fui director de área, estuve en el departamento de training, en marketing, estuve enseñando, digamos, y en relaciones públicas, y me lo pasé muy bien porque estuve muchas temporadas en Bélgica, donde estaba la sede central, viajé mucho por todo el mundo, y la verdad es que fue, yo creo que un lugar también de enseñanza, porque era un sitio donde te formaban a muchísimos niveles, y para mí fue interesantísimo, y le agradezco también esa época a que de aquí y de allí yo iba cogiendo formación por todos lados.
1: Curiosidad también, ¿no? Y aprendiendo.
0: Sí, claro, la curiosidad siempre
1: cogiendo
0: me ha
1: de
0: movido.
1: Aquí y de allá. Y todo ese tiempo la música siempre estaba vinculada.
0: Sí, siempre estaba como una actividad paralela, siempre estaba.
1: ¿Y por qué no hiciste la carrera del conservatorio, por ejemplo?
0: Bueno, pues porque no se podía.
1: Había que trabajar.
0: O sea, en la época, fíjate tú que después de COU yo tenía que haber ido inmediatamente a Granada a hacer ya carrera. Pues no se pudo porque la economía no daba para más, y entonces pues hubo que hacer ese parón ahí hasta que ya uno empezó a valerse por sí mismo y ya decidió hacer esto o lo otro, ¿no? Pero realmente...
1: O sea, que las enseñanzas de tu padre y tu investigación propia.
0: Efectivamente. ¿No? Y bueno, la verdad es que las de mi padre es que no han acabado nunca. Sí. Bueno, acabaron cuando
1: acabaron.
0: ¿Pero
1: has echado de menos a lo mejor haber hecho carrera de en el conservatorio?
0: Pues mira, en parte sí, pero luego después en parte no, porque la intuición musical, que es lo que tenemos los músicos de gran afición, como yo me califico como un músico aficionado, en el mejor sentido de la palabra. En el mejor sentido de la palabra. Decía el torero Espartaco, porque habló conmigo personalmente a raíz de un paso doble que le hice, que decía, yo es que soy muy aficionado a esto. Dice, yo voy a ser siempre un aficionado. Lo que quería decir es que estaba tan dentro de eso que sentía como el aficionado y como las cosas que le venían de esa formación de ver tanto, ¿no?
1: Sí. Vamos a hacer otra inclusión musical. Son músicas elegidas por nuestro invitado, Jesús Barroso.

0: Yo escuché esta música por primera vez en el monasterio de San Jerónimo, lo he contado alguna vez, con mi padre al lado. Y fue algo tan emocionante en directo, fue algo tan emocionante que nos mirábamos de vez en cuando y hacíamos, ¿qué está pasando aquí? Fue como una epifanía, sí, que dicen los cursis. La realidad es que después, pues fíjate las veces que habremos oído a Mozart, pero realmente esa primera vez no es inolvidable por estar donde estaba, con quién estaba y la sensación
1: y la fuerza de la música, el lacrimosa del Requiem.
0: Sí, sí, y bueno, para mí es una de las piezas, además, de mis preferidas, aunque en esto de la música clásica decir una pieza preferida parece un poco ridículo, pero si hubiera que elegir alguna, pues yo me quedo con este Requiem, con esta misa de Requiem, que es para mí de lo más especial que compuso el maestro de Salzburgo.

0: Mozart, Lacrimosa, y en el monasterio de San Jerónimo, claro.
1: Sí, sí.
0: Por todo lo que, y siendo joven,
1: sí,
0: muy
1: sí,
0: joven.
1: Sí, muy joven. Una de las visitas que hizo mi padre, bueno, mi padre y mi madre a Granada, y entonces, pues, entre las programaciones yo quería llevarlo a cosas de música, porque fíjate, Granada, sí, lo que es para la música, ¿no? Y mira, qué casualidad, no era dentro del festival, sino era un concierto al uso de los muchos que hay a lo largo del año en la ciudad. Y entonces vi Requiem Mozart, Monasterio San Jerónimo, y allí que nos fuimos, ¿no? Y fue una experiencia.
0: Que es también un espacio de los que dedican en el festival.
1: Sí, sí, por supuesto.
0: La programación del festival, sí, de, sí, música, sí, en el que hemos estado
1: tantas veces, sí.
0: Tantas veces en el Festival de Música y Danza de Granada. Por cierto que ahora, el otro día estuve en Granada arrancando la programación, uh-huh, y quieren ser capital cultural del año 31.
1: Bueno, por ahí vaya.
0: ¿Te acuerdas tú lo que sufrimos con la de Córdoba? Yo estoy apoyando la causa, pero
1: sí.
0: ¿Qué palo nos pegaron en Córdoba?
1: Fue horrible, sí, lo recuerdo perfectamente por tu vinculación cordobesa, claro.
0: Y por todo lo que achuchamos.
1: No, hombre,
0: desde
1: no,
0: aquí
1: se achuchó desde aquí muchísimo.
0: Córdoba capital cultural era para 2016.
1: Fíjate.
0: Empezaron a trabajarlo, pero es que en Córdoba lo cogieron con mucho entusiasmo.
1: 2016,
0: todos los sectores.
1: No, no fue el año, fue también un año Lorca, ¿no?
0: 2016. No. Era. Yo te estoy hablando de cuando aspiró y le dieron el corte.
1: Ah, sí, lo quitaron. Sí.
0: Él se la dieron a San Sebastián.
1: Ajá.
0: Acuérdate.
1: Sí.
0: Y
1: sí.
0: En esa, la capital europea de la cultura, pero en Córdoba lo cogieron como una salida, porque vino además de. La propuesta vino de los empresarios.
1: Ajá.
0: De los empresarios. Y contagiaron a todo el mundo, acuérdate de las movidas que hacían allí, apoyando la capitalidad cultural.
1: Sí.
0: Pero bueno, el caso es que ahora está optando Granada. Esperemos que tenga suerte después de haberle quitado lo de la agencia del medicamento.
1: Bueno,
0: el caso es que estaba hablando con todo el sector cultural. Empecé el programa en la Plaza de la Trinidad, que tú bien conoces.
1: Sí.
0: Boscosa, el recuerdo de Lorca enfrente.
1: Sitio magnífico.
0: Pero cuando hablé con el director del Patronato de la Alhambra y junto con la dirección del festival, pretenden hacer, una de las propuestas que tienen es un festival de ópera en los jardines del Generalife. Que pueda haber ahí un festival de ópera.
1: Hombre, yo le veo un inconveniente. A los marcos incomparables les veo muchos inconvenientes para la música, te lo digo por propia experiencia. Y bueno, o arreglan muy bien la acústica y a ver quién sujeta los vientos, quién sujeta la inclemencia, porque es complicado. El lugar es maravilloso. Tú y yo hemos estado en el Generalife muchas veces viendo.
0: No sé si vimos junto allí la flauta mágica, que se han hecho solo dos óperas. Una, la flauta mágica de Comedians.
1: Sí, que esa la vimos, que estuvimos además luego después con el director.
0: Exacto.
1: Sí.
0: Y luego hicieron otra que es, creo que fue El Rastro del Serrallo, que también le va bien al marco.
1: Sí, luego hicimos ballet, muchos ballets.
0: Sí,
1: también
0: pero el ballet distinto. Y querían, esa es una propuesta que tienen, pero lo que tú dices lleva razón, que al aire libre tiene sus...
1: Hay muchos inconvenientes. Yo huyo de los marcos incomparables, te lo digo de verdad. Con excepciones muy, muy, muy concretas, pero es porque están preparadas para eso, como Mérida, por ejemplo, ¿no? Nadie podía imaginar que 2000 años después la acústica de Mérida fuera la que es. Mm. Y de hecho hay un festival absolutamente maravilloso al que nadie le pone pega, nada más que por el calor, pero bueno.
0: Se ha ido rebajando también, Jesús, no creas. En aras de llenar el teatro, una obsesión de llenar completamente aquello, y han bajado un poco el nivel de cosas que ahí se vieron. Oye, estábamos hablando de música clásica, de Lacrimosa. Tú hiciste un programa en Canal Sur Radio que se llamaba Clásicos Andaluces, 24 años en antena. Podías haber tirado por la música clásica internacional, pero quisiste, o no sé si fue un encargo o fue una idea tuya, que fuera Clásicos Andaluces.
1: Bueno, el Clásico Andaluz, y al fin y al cabo no era más que un título, pero teníamos especial atención a los clásicos andaluces, desde las cantigas hasta los contemporáneos. Entonces, se hacía un recorrido magnífico, pero en 24 años da para mucho. Entonces, quiero decir que los clásicos andaluces no quiere decir que solo sonaran clásicos andaluces, porque se nos acababan pronto en tantos años, ¿no?
0: Sí.
1: Pero sí era el motivo, era la excusa y era un poco el tronco principal del programa. Entonces, aquí hemos escuchado, gracias a una colección maravillosa que se llama documentos sonoros del patrimonio musical andaluz que hizo el Centro de Documentación Musical de Andalucía. Tenemos la colección completa. Yo me la traje aquí, a esta casa. Se grabó en el sistema y tal. Y eso es una colección absolutamente impagable por la cantidad de documentos, efectivamente. Y ahí fue, bueno, una fuente inagotable. Bueno, no tan inagotable, pero sí, como digo, que fue el tronco principal. A partir de ahí, pues tú puedes ver ya la influencia de unos y de otros. O sea, si yo pongo a Haydn las siete últimas palabras de Cristo en la Cruz, que se estrena en la Santa Cueva en Cádiz, estamos hablando de clásicos andaluces, ¿verdad?
0: Sí.
1: Quiero decir que hay que ampliar el concepto.
0: Pero tú hiciste, yo me acuerdo de esa colección que estás nombrando ahora mismo, de la que nos has hablado mucho,
1: porque
0: a la vez que recibía un disco, ese es un trabajo que pasó ahí desapercibido, pero que gracias que alguien, y además fue una persona, ¿no?, la que concretamente se empeñó en aquello.
1: Sí, sí, bueno, entre otras personas que yo recuerde a Manzano, a Fernández, a Reinaldo. Fernández Manzano, sí,
0: Reinaldo.
1: Sí, que fue director de ese centro cultural y que, bueno, aparte que era músico, es músico y tomó un interés grandísimo.
0: Y esa colección es magnífica.
1: Es una auténtica maravilla. Además, hay desde documentos sonoros que está, por ejemplo, Falla tocando el piano o dirigiendo a la Orquesta Bética Filarmónica, a grupos especialistas de música antigua que han venido desde Holanda o desde Australia a la iglesia del Loreto de Espartina a grabar música antigua de Juan Vázquez o de Cristóbal de Morales.
0: ¿Cuántos nombres salieron ahí?
1: Una cosa auténtica. Yo creo que es irrepetible el que una colección reúna tanta calidad en los intérpretes, en el documento en sí y en la investigación, claro, porque ahí cada disco pasa igual, humildemente, con la cooperación como con Andaraje. ¿Qué sería de los discos de Andaraje si no tuvieran un libreto, donde hubiera partitura, donde hubiera dónde, cómo, cuándo, quién? No, la música sola se quedaría muy, muy coja, muy huérfana.
0: Pero eso ahora ya no existe.
1: Ya no existe. Los CDs se han cargado la información y la estética.
0: Bueno, pero los CDs ya están también superados. Los que quedan.
1: Ya no hay CDs.
0: Podemos ir al cuadernillo, que era más extenso en los discos de pizarra. Pero ahora en Internet, que está todo, indudablemente está todo.
1: Todo
0: está, pero alguien tiene que decirte pues el porqué de esa música, cuándo se compuso.
1: Hay menos información. Hay más música, pero hay menos información.
0: Vamos a poner otro momento musical.

0: Aquí hago dos homenajes. Como veis, vamos saltando de estilos, de época.
1: Porque la
0: de
1: música todo. Es muy amplia.
0: Es así. El primer guiño se lo hago de nuevo a mi padre, porque alguien escribió sobre él, dice: Jesús va del piano del cabaret al órgano de la catedral. Y es que literalmente hubo una época en que era así. Él tenía que ganarse la vida y tocaba en cualquier lado.
1: Donde le llamaran y fuera.
0: Y en la iglesia tocaba el órgano. De hecho, fue el último organista oficial titular de la Catedral de Almería, donde vivió su último tiempo. Y el otro guiño de Blue Moon que está sonando es porque yo estuve un tiempo en una orquesta que tenía sede en Úbeda. Primero lo tenía en Madrid, luego en Úbeda, Ibercombo, que era una orquestaza.
1: Pero eso suena a orquesta de baile.
0: Bueno, claro, era una orquestaza. Yo era el último mono allí.
1: Tú tocabas ahí la guitarra.
0: Y en los sitios de postín, donde había dos orquestas siempre, verbena importante, había siempre dos orquestas de categoría, y se daban paso una a la otra con alguna sintonía concreta. Y nosotros tocamos Blue Moon para hacer el descanso y dar paso a la siguiente orquesta. Y como es una época que para mí también fue de aprendizaje importantísimo, porque yo tenía unos maestros en la orquesta que eran absolutamente esos maestros, cada uno, saxo, piano, bajo, batería, cantante, en fin, una maravilla. Y esta era la música que nos da al descanso y al paso a la siguiente orquesta. Ese podía ser el saxo de Marco, aunque es el que acompaña a Billie Holiday.
1: A Billie Holiday, nada menos, la versión que estamos escuchando. Pero qué preciosa canción.
0: Sí, sí.

0: ¿Qué sería del mundo sin la música, Jesús?
1: Era, yo cuento siempre una anécdota cuando había poca gente en las verbenas ya, a lo mejor al final de la madrugada, y decía Manolo Herrera, ya vamos a tocar para los camareros. Y entonces nos podíamos tocar estas cosas, porque antes teníamos que tocar las canciones de moda.
0: Lo que la gente, para lo que os habían contratado.
1: Sí, desde Los Pajaritos a
0: y entonces hubiera. Ahora vamos a tocar para...
1: Era tocar para vosotros.
0: Para nosotros, efectivamente. Para vosotros. Bueno, con Jesús Barroso, compañero durante muchos años de Canal Sur. Por cierto que cuando un programa de éxito que hubo en Canal Sur Televisión, que fue tu entrada en esta casa, Tal Como Somos, ahí también tuviste una experiencia... importante como
1: muy importante.
0: Periodista, ¿no?
1: Sí, sí, sí,
0: bueno, muy periodista, como
1: músico,
0: productor,
1: también,
0: como músico.
1: Sí, hacíamos producción también, porque yo estuve un tiempo viajando por Andalucía, se asignaban los pueblos, había que ir al pueblo, contactar, hacer relaciones públicas, elegir los temas, luego había una reunión, el proceso era complicado, pero era muy efectivo. Al mes de ir al pueblo... podría salir el pueblo ya en antena. Y aparte de esa labor, pues Paco Vegara, mi querido Paco Vegara, formó un grupo para el que me llamó, La Cuadrilla se llamó, para hacer música en directo. Sí. Entonces la gente de los pueblos nos llevaba montones de música. Curiosamente, en el tiempo que estuvimos allí, recopilamos como 20 veces más canciones que en todas nuestras correrías por los pueblos y por los cortijos, porque claro, la televisión tenía un poder.
0: Y era un programa diario.
1: Diario.
0: Y estaba
1: diario.
0: Allí La Cuadrilla, estaba ahí siempre en directo.
1: Además, en directo. Fue también una escuela maravillosa para aprender muchas cosas, ¿no? Y allí hicimos una cuadrilla, nunca mejor dicho. El nombre lo puso Durán, lo puso el director del programa, pero bueno, así estuvimos pues 3 temporadas y muy bien.
0: O sea, que cada día preparando músicas nuevas.
1: Sí, había que ensayar todas las mañanas, tocar, olvidar y volver a ensayar, tocar y olvidar, porque era una cadena que no paraba. Nosotros ahí sí tengo una estadística que la tengo guardada además, hicimos casi 500 canciones sin repetir ninguna de toda Andalucía.
0: 500 canciones.
1: Recopiladas, recogidas, todas por nosotros, bien por Paco, por Mari Carmen, la gente de Almadraba, Pepe Nieto, la gente de Andaraje, y luego la labor que hicimos allí mismo, ¿no? Y fue un trabajo apasionante.
0: ¿Te lo has pasado bien casi en todos tus trabajos?
1: Yo creo que sí, porque lo he hecho con pasión, con mucha curiosidad sobre todo, y que ha sido lo que más me ha movido la curiosidad. Yo me he sentido siempre un poco intruso en muchos sitios, ¿no? Pero bueno, un intruso un poco pícaro si quieres tú, pero con un agradecimiento grandísimo por lo que me han enseñado.
0: Oye, hablemos ahora, decía, otra de tus pasiones es la lectura, y dentro de la lectura la poesía y también la escritura. Tú publicaste Velo del Alba, que fue tu primer libro de poemas. Bares, qué lugares, que recuerdo perfectamente la presentación de ese libro y lo bien que lo pasamos en una tórrida tarde de verano, y Contrapunto y Fuga, y ahora tienes nuevo poemario por salir, que es Sólida Oscuridad. ¿Qué es la poesía o qué significa la poesía en tu vida?
1: Bueno, yo descubrí la poesía muy jovencito, muy niño, y después como que lo olvidas, ¿no? Como que se queda. Es una cosa que has leído, que haces, bueno, pues esto, una cosa que en la escuela a lo mejor leía una poesía, decían, y ahí se quedó. Pero luego hubo otra época en mi vida en que entré a saco, ¿no? Quizá el culpable fuera Lorca, porque era una poesía que es más asequible, que tenía mucha relación con la música, obviamente, y con la música tradicional, por supuesto, pero a partir de ahí ya fue una explosión, uno fue descubriendo, fui un gran lector, hasta el punto de que yo, siendo muy joven, yo me iba a la imprenta de mi compadre y amigo Miguel Ángel Vago, en mi pueblo, y la colección de Bison no la bebíamos entera, pero la abríamos muy poquito, porque luego había que venderlo el libro, la abríamos así muy poquito, y ahí conocí a Baudelaire, a Mallarmé, a Rimbaud,
0: Las Flores del Mal,
1: sí, claro, los malditos franceses, y a partir de ahí ya no sé, paró San Juan, luego Machado, por supuesto, ¿no? Pero el detonante fue aquel, y a partir de ahí yo creo que ya no he parado de leer, he sido un gran lector, sigo siendo un gran lector, y ahí, bueno, dije, bueno, pues voy a intentar a ver si la música esa que tiene la poesía.
0: Han puesto música también, en poemas de Caballero Bonal.
1: Bueno, más que música, me dijo un día Maite Martín, dice, a la poesía no hay que ponerle música, hay que encontrársela. Y está muy bien dicho eso, porque ya la música trae su poesía, o sea, la poesía ya trae su música.
0: Tiene que traer su música.
1: Claro, lo que hace falta luego es descubrir dónde está ese ritmo, dónde tú puedes aportar algo más. Y no meter la pata. Pero sí, hay un trabajo también muy bonito, el de poner música a grandes poetas. En este caso eran poetas andaluces vivos entonces.
0: O sea que te podían haber dicho dónde vas.
1: Efectivamente.
0: Luis García Montero.
1: Sí, sí, todo asistió.
0: Manuel Amezcua.
1: Y nuestro famoso y querido y amado, y siempre lo teníamos, el poeta de Antequera.
0: El poeta de Antequera, hombre, Rojas. Que ha resurgido.
1: Sí, sí, bueno.
0: José Antonio Muñoz Rojas.
1: José Antonio
0: ha tenido ya su... Bueno, lo que pasa es que ya ha muerto. Él vio el final, cuando empezaron a editar su obra.
1: Sí, a todos se les consultó, todos firmaron sus poemas, en el libreto están la firma de todos, debajo de sus poemas, y la mayoría, Muñoz Rojas no pudo, pero la mayoría, todos, Caballero Bonal, Ruiz Amezcua, Felipe Benítez Reyes, Antonio Carvajal, todos asistieron en algún concierto que se hizo cuando la música de la poesía, que tú conoces también bien, aquel trabajo disco, que se hizo gracias a esta casa.
0: Extraordinario ese trabajo. Bien, pues me gustaría que nos leyeras algún poema, o de la obra que estás impulsando publicar todavía, o de la obra que tienes publicada.
1: Prefiero de la que está por salir.
0: La que está por salir,
1: porque
0: será Sólida Oscuridad.
1: Sólida Oscuridad. Hay un poema que se llama Memorias, que al principio de esta conversación me preguntabas por joder, por mi infancia. Yo creo que aquí he tratado de resumir un poco lo que, bueno, donde, hasta donde llega la memoria de mi infancia y de mi juventud. Hoy escribo en un intento de reducir las distancias, las que podemos andar y las que han ido dejando huecos en el sentimiento. Desde aquí se ve la vida en etapas sucesivas de un viaje ininterrumpido en cada estación de paso, con todas las despedidas, con todas las emociones, una por cada momento. El pasado vuelve siempre con la inocencia lejana de la infancia. Nací en la sacristía, que era como mi familia nombraba a la estancia que habitaron, edificada, junto a la verdadera, la que servía de antesala del templo, donde el cura se reviste, la que alberga los cárices, estolas, casullas, cíngulo y roquete, alba, amito y bonete. Familia muy numerosa ejerciendo distintos oficios, sacristanes, campaneros, monaguillos, organistas y sochantres. El niño descubre un lugar mágico para el gran teatro de los juegos, la iglesia en silencio y vacía, el coro sin canto, los escondites detrás del altar mayor, la temible subida a la torre de las campanas y del reloj. Desde la cama escuchaba los toques de misa de alba, a los adoradores nocturnos desfilando en los pasillos.

0: Cristía, que nací literalmente en la Cristía. Y entonces mi padre hizo de campanero, mi abuelo era campanero oficial, mi padre hizo de campanero, de organista, de cantor, de todo. De hecho, él empezó a tocar también autodidacta el órgano, un viejo armonio que había de pedales, al que se le trababan las teclas y él ya las levantaba sobre la marcha, pero con 13 años ya él tocaba el órgano autodidacta totalmente. Él no empezó a estudiar música hasta que no le pusieron las gafas. Mi padre cuenta una anécdota, no es verdad, pero va ventrobata, ¿no? Como
1: sí,
0: dicen.
1: Si no le vieron ventrobato.
0: Cuando a él le pusieron las gafas, era miope desde que nació, dijo, hombre, pero si había teclas blancas y negras. O sea, él lo contaba sí, en plan de humor, pero realmente él no empezó a estudiar porque no podía leer hasta que no se puso las gafas.

0: Este disco Canciones de Amor y Resistencia de Jesús Barroso, su voz, aquí estás un poco pasando, ajustando cuentas, ¿no?
1: Sí,
0: porque... Un poco de frustración. O...
1: Hay pasajes del texto que parece que fueron escritos ayer, pero realmente no. Un guiño precisamente a aquello, a quien no se puede hablar, está prohibida esta canción, sí. dice la letra, ¿no? Y realmente es que era así.
0: Pero que tal como va el tiempo, al cabo del tiempo, podría servirnos también hoy, habla de corrupción.
1: Eso digo que en algunos pasajes del texto parece que fue escrita anteayer. Y
0: entonces,
1: es que parece que todo vuelve.
0: La cantabas en la época esa de la dictadura, ¿no?
1: Esa es.

0: tiene la ironía propia de la época, ¿no?
1: Yo calificaba esta canción como satírico-política, ¿no? Me acordaba, era también un homenaje al gran Crae, que era un especialista también en estas cosas, en reírse un poco de la situación, pero y cantarla con la gracia que lo hacía.
0: Oye, tú, hemos hablado de Jaén, que es tu tierra de nacimiento, Sierra Mágina, Granada, muy importante en tu vida, Almería también, porque tu familia acabó viviendo en Almería, de la Andalucía Oriental.
1: Cierto.
0: Allí en algunos sitios llaman la... Dicen, esta es la oriental y la desoriental la otra.
1: Bueno.
0: He oído eso en Almería.
1: Sí,
0: ¿cómo ves tú, no sé, si Andalucía al final se ha conseguido vertebrar, que era una de los objetivos que tenía la autonomía? ¿Cómo ves tú?
1: Bueno, yo creo que en parte sí que se ha logrado que... Bueno, yo recuerdo como anécdota que cuando empezaban las primeras elecciones a la Junta de Andalucía, la gente de Almería o la gente de Jaén, pues no sabíamos qué estaba pasando, porque todo sucedía en Sevilla. Todo sucedía en Sevilla, los candidatos, los nombres, no los conocíamos, ¿no? Es que no se hacía una difusión y la gente no salía de aquí. Y el centralismo de Madrid, que tanto nos quejábamos, el de Sevilla fue peor. Y realmente entonces no había vertebración de ningún tipo, donde estaba el poder, donde estaba todo, y aquello era que no sabían ni en el mapa, la gente, compañeros antiguos de Canal Sur, no sabían ni situar los pueblos, y los pronunciaban todos mal, y no sabían ni situar dónde estaban los gallardos, ¿no? Y realmente era tremendo, nos sentíamos muy desamparados. Luego el tiempo ha

0: ha hecho que se vaya desde Almería a Ayamonte por autopista y que, bueno, que haya un hospital a menos de 50 kilómetros de cada sitio. Y bueno, sí se ha vertebrado, creo que sí, pero han pasado muchos años, claro, en aquel tiempo no era así.
1: ¿Y tú has acabado viviendo en Sevilla?
0: Bueno, pues yo que pensé retirarme a mis castillos de invierno, las circunstancias, tus hijos se casan, tu nieto, tengo un nieto.
1: Ya sé que tiene un nieto, enhorabuena.
0: Gracias.
1: Y resulta, ya ha nacido en Sevilla.
0: Digo, claro.
1: ¿Tus hijos nacieron también en Sevilla?
0: No, mi hijo mayor nació en Jaén, capital, y el otro, que se llama Miguel, como nuestro querido Miguel Río, es granadino Malafolla. O sea que los tengo de Jaén y de Granada. El nieto es el que es de Sevilla. Y entonces, lo digo lo de granadino Malafolla, sí, porque le presenté un día en el camerino del Maestranza, que tantas veces hemos ido a trabajar allí. Estaba Miguel haciendo 60 MP3 y mi hijo era un enamorado de ese disco y lo llevó para que se lo firmara. Y dice, ¿tú cómo te llamas? Dice, yo Miguel. Dice, ¿dónde eres? Dice, de Granada. Dice, otro Malafolla. Y le firmó, ¿no? Entonces por eso me acuerdo del vuelo de Miguel Río.
1: Lo estuve viendo hace poco y estaba genial.
0: Bueno, se ha recuperado muy bien porque ha tenido un pequeño
1: fue como
0: accidente.
1: En junio, donde yo lo vi después, no, antes del accidente. Antes del accidente. En el Teatro de la Maestranza.
0: Sí.
1: Hizo un concierto muy bonito, muy bien hecho.
0: Yo siempre recuerdo a Miguel, cuando hacíamos los premios del público, le dimos un año
1: sí,
0: el premio
1: vino
0: a Miguel.
1: Y
0: pero claro, cuando hablábamos con su representante, que es su sobrina.
1: Sí.
0: ¿Su sobrina es?
1: Clara,
0: Clara. Decía, mira, que Miguel ya está harto de homenaje. Y dije, me acuerdo que hablé y dije, digo, no, perdona, si le vamos a dar el premio por 60 MP3, que
1: por el disco.
0: Por el disco que acaba de sacar. Dijo, hombre, entonces va seguro. Y efectivamente.
1: Sí, y vino.
0: Así fue. Y entonces mi hijo estaba enamorado de ese disco.
1: Sí.
0: Y dije, un chico tan joven como... Y le sorprendió, pero enamorado que lo tocaba entero, que se lo sabía entero, y fue un acontecimiento.
1: Ese es el que te ha salido músico, el que va a seguir
0: efectivamente,
1: la estirpe.
0: Músico y técnico de sonido. Eso.
1: ¿Y sigue yendo a conciertos o...?
0: Mi hijo o yo.
1: No, tú. Te pregunto a ti. ¿Sigue yendo a conciertos?
0: Sí. Menos que cuando tenía que hacerlo por obligación, o de obligación entre comillas,
1: porque
0: yo he hecho temporadas de ópera enteras, temporadas de la orquesta completa.
1: El Festival de Úbeda Jaén, el Festival de Granada.
0: He ido de gira con la Orquesta Barroca de Andalucía por Francia y, vamos, me acuerdo hacer crónicas para el público desde allí. Pero no, ya no es como antes porque han venido circunstancias de vitales, ¿no? Pero sí, suelo aparecer de vez en cuando. El otro día, cuando se fue la luz, me alegré de no haber ido porque tenía compromiso.
1: Yo estaba allí.
0: Tú y yo sé que estaba allí.
1: Que fue terrible, Jesús. Fue porque aquello sonaba. ¿Cómo sonaba?
0: Es que esa orquesta y Pablo Eras Casado, que es un maestro que ya no es tan joven, pero que sigue siendo.
1: No, siempre nos parece joven.
0: Entonces, sí, sigo yendo a alguna cosa. Menos que antes, como te digo, pero sí, además asisto a festivales donde no solo a los que vamos a tocar, sino como espectador, y la verdad sigo disfrutando muchísimo de la música en directo.
1: Oye, vamos a terminar ya con este trabajo sinfónico que hiciste con tu padre, Jaén, Memoria de los Sentidos. No sé si quieres especificar algo de este trabajo, que está en internet, lo pueden encontrar, se llama Jaén, Memoria de los Sentidos.
0: Pues yo creo que lo importante de este trabajo es que reunió de una manera u otra a Fernando Fernán Gómez, que hizo su último trabajo. Su último trabajo es este, que recita unos versos de Antonio Muñoz Molina, que también se prestó a colaborar, que el poeta Ruy Amezcua está presente también, que la música de tradición oral está presente con los arreglos que hizo mi padre a nivel sinfónico, y que fue también el último trabajo en vida que hizo mi padre, que se estrenó en el Festival de Úbeda, estando él presente con la Orquesta de Córdoba, que fue la que lo grabó, con Hernández Silva al frente, el maestro venezolano, recriado musicalmente en Austria, que después dirigió la Filarmónica de Málaga. Un músico extraordinario que nos trató con un cariño excelente a la hora de tratamiento de las músicas, de la grabación. Fue la verdad, una experiencia preciosa. Y ahí está la música de tradición oral y las composiciones tanto de mi padre y mía, unida en una suerte de suite sinfónica que se va enlazando.

0: Hemos recorrido las etapas musicales de Jesús Barroso, del folclore, de la canción social, de canción moderna de la que nos ha hablado, hasta acabar en esta suite sinfónica, que es con la que vamos a terminar este encuentro gozoso con mi amigo y compañero muchos años, Jesús Barroso. Te deseo lo mejor a ti y para los tuyos.
1: Igualmente.
0: Y vuelve cuando quieras.
1: Gracias.

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2: 212 efectivos del Infoca trabajan con maquinaria pesada esta noche en el incendio de Benavís, en Málaga, que sigue activo, aunque con previsión de que amaine el viento y entre humedad. Esta noche se ha permitido la entrada al pueblo a los residentes que estaban fuera a condición de confinarse y cerrar puertas y ventanas. No así al medio centenar de la urbanización de Montemayor, que sigue desalojada. Tras la última sesión del Comité Asesor de Emergencias, ha actualizado datos el vicepresidente Antonio Sanz.
3: Se ha permitido que los ciudadanos puedan volver a Benavís, ciudadanos que durante la mañana y antes del incendio se habían desplazado a otra zona y que al haber confinado el municipio no podían acceder. Han vuelto al municipio, la urbanización de Montemayor sigue evacuada y no está permitido el acceso.
2: En Ceuta, 864 migrantes duermen esta noche por primera vez en las nuevas tiendas de campaña habilitadas en Los Rosales. La policía los ha conducido allí a pie desde La Loma a Colmenar. Ahora serán inscritos en el registro y se procederá a la devolución a Marruecos de quienes no cumplan los requisitos para quedarse. Quedan aún en la calle miles de personas sin plaza.